0: nublado en el beneficio. Entonces, ya dijo Efraín, vamos a llevar el agua potable, pero también vamos a hacer el camino completo. Entre la gobernadora y nosotros, vamos a hacer todo el camino. Y vamos a estar cerca siempre para ayudarnos a todos. Gracias a todos. ¡Arriba las niñas y los niños!
1: Bueno, pues ahí está la explicación de la presidenta, también saludando a niñas y niños. Y eso me gusta mucho. No es nada más hablar con la gente cuando están las cámaras prendidas. Ahí veíamos que la presidenta agarró un megáfono, que es muy común en ella. Agarrar los megáfonos y decir, a ver, vamos a hablar con la gente directamente, porque pues ella no está todos los días en las comunidades, entonces las escucha, les dice a ver qué está pasando, les explica también los proyectos, porque muchas veces... Pues a lo mejor en el tema estatal, regional, no les llegan los mensajes a las comunidades. Y ya cuando lo escuchan directamente de ella, pues la actitud de la gente cambia completamente. ¿Qué más tenemos por acá, producción? Dice, hubo de todo, dice el Sazón de Guerrero. Vamos a ver estas imágenes. A ver. A ver, producción, échamelo. Miren, aquí están otras imágenes de fragmentitos, ¿no? Que capta la gente. Y como pueden ver, pues sí, hay cosas por hacer, caminos, los pozos, el agua potable para que la gente de Acapulco, no nada más de la costera, sino también de los pueblos que están aledaños al puerto, pues tengan mejor calidad de vida, que es lo que ha dicho la doctora. Bueno, pues aquí están las imágenes. Miren, aquí está. El pueblo unido jamás será vencido. Toda acción tiene su reacción. El pueblo tiene que ser escuchado. Pueblo de Aguascalientes, municipio de Acapulco, Guerrero. Es lo que les decíamos, ¿no? Que no dejaban entrar a ciertas personas al evento. Por ahí hubo algunos jaloneos. Pero ya entendimos la razón. Pues no querían dejar pasar al representante. Y al final se logró. Bueno, pues ahí está parte de lo que se comenta. Y la doctora muy sencilla, ¿eh? Saludando a los chavitos, a las niñas. Miren, qué bonito. Me encanta, mira Xochitl Gálvez, esto no es actuado, así se trabaja todos los días, sábado, domingo, lunes a viernes, y todavía llega el domingo en la tarde a jugar con su nieto, qué maravilla. Bueno, por eso la seguimos, la verdad, a la presidenta. ¿Qué más tenemos por acá? Ah, pues también hubo peticiones, ¿no? Ahí, de ciudadanos, que le decían, presidenta, necesitamos ayuda de Conagua, de Efraín Morales, de usted. Y eso es lo que les decía. La doctora está escuchando a las personas. Además de llevar a Efraín Morales, a la gobernadora y todo, pues siempre hay alguna petición, alguna recomendación por parte de la gente que está ahí. Y bueno, después también se dio a conocer un video después de del recorrido de la planta de tratamiento de aguas residuales. La gente le estaba esperando a la presidenta. Esto lo compartió Enfoque Político. Vamos a ver.
2: Pues no, que iban a...
1: Bueno, pues ahí está la doctora saludando a la gente y en breves instantes estará comenzando este evento de Pensión Mujeres Bienestar desde Acapulco, Guerrero, que compartió la gobernadora Evelyn Salgado. También ayer por la noche, pues subió algunas fotografías de estos proyectos, lo que se está realizando y el acercamiento del pueblo, ¿no? Que también es muy relevante, este acercamiento directo con el pueblo, porque si bien son proyectos que en su mayoría están realizados por la gente de la CONAGUA, pues al final el hecho de que la gente se haya manifestado y la dejen pasar para tomarse fotos es una muestra, ¿no? De este humanismo también de la doctora que dice, déjenlos pasar, que vengan aquí a saludarnos, que vengan con los niños, con los bebés, con las niñas y que nos saluden. Esto fue lo que dijo la gobernadora. Recibimos con mucho gusto en Acapulco a nuestra querida presidenta de México, la doctora Claudia Sheinbaum, con quien realizamos una intensa gira de trabajo para supervisar obras estratégicas del programa Acapulco se transforma contigo, que representan pasos firmes para garantizar un mejor futuro y calidad de vida a las familias acapulqueñas. Recorrimos la rehabilitación de la planta de tratamiento de aguas residuales de Renacimiento, que contribuirá al saneamiento del río La Sabana, la Laguna de Tres Palos y nuestra bahía, beneficiando a más de 205 mil personas. También supervisamos los avances en la construcción de tres pozos radiales para fortalecer el abasto de agua potable en Acapulco, dando respuesta a una necesidad prioritaria de nuestro pueblo. Agradezco profundamente el respaldo y compromiso de nuestra presidenta con Guerrero, donde seguiremos trabajando en estrecha coordinación con el Gobierno de México, impulsando obras y acciones que transforman vidas, generan bienestar y atienden las demandas históricas de las y los guerrerenses. Bueno, pues ahí está el recorrido que se realizó el día de ayer y en breves instantes ya estará comenzando esta asamblea informativa. Mientras tanto, Nos quedamos aquí porque tenemos también información de la chilanguera que está a punto de arrancar y por supuesto también el mensaje de la presidenta desde Acapulco. Tenía entendido que había muy buena habitación, ¿cómo se dice? Ocupación hotelera. Y también hubo una asamblea informativa el día de ayer, ¿no? Hubo una asamblea desde Acapulco. No sé por qué no transmitieron este mensaje. Porque incluso Evelyn Salgado, ya a las 12:17 de la mañana, es decir, de la madrugada, compartió esto. A mí me hubiera encantado que hubieran compartido también la asamblea informativa. Por alguna razón no se televisó. Cerramos este gran día de trabajo junto a nuestra querida presidenta, la doctora Claudia Sheinbaum, compartiendo un emotivo encuentro con las y los servidores de la nación. Ah, ahí está la respuesta. Cuando hay el mensaje a servidores no lo comparten. Es que pensé que era asamblea normal. Ya, gracias producción, gracias. Me dice la producción, acuérdate que cuando es de los servidores de la nación, pues es un mensaje interno. Pues sí, es cierto, tienen razón. Ahí está la explicación, por eso no lo transmitieron. Cuando hay mensaje a los servidores de la nación, pues es como un mensaje interno para fomentar, ¿no?, que sigan los programas muy bien. Acuérdense que ahí estuvo mucho tiempo Arena Montiel, con el huracán Otis, con el huracán John. Arena Montiel, antes de ser la dirigente de Morena, estaba impulsando todas estas cuadrillas muy importantes. Que inconcibilidad, compromiso y profundo amor al pueblo hacen posible que los programas del gobierno lleguen hasta el último rincón de Guerrero. Bueno, pues ahí está. Esta gente que está trabajando con el gobierno de México, jovencitos, la mayoría de ellos son jovencitos. Y ahí está mi reconocimiento y gratitud por su entrega incansable, especialmente en los momentos más difíciles que ha vivido nuestro estado. Gracias por caminar siempre del lado de la gente y demostrar, dice. Y obviamente pues demostrar todo ese apoyo, que la transformación se construye todos los días en territorio, comunidad por comunidad. Gracias, querida presidenta, por su respaldo permanente a Guerrero y caminar siempre junto al pueblo. Seguiremos trabajando de la mano para que el bienestar continúe llegando a cada familia guerrerense. Bueno, pues ahí tienen esta asamblea informativa que se llamó Gobernando desde el Territorio. Un muy importante encuentro con esta gente que todos los días está dando también pues lo mejor de sí para que los programas lleguen, para que la transformación llegue desde abajo y no nada más con los machuchones. ¡Ya arrancó la chilanguera, amigos, amigas! ¡Vámonos! Vámonos con la información que se da a conocer desde la capital del país en el tema pues de la perspectiva de la cuarta transformación. También es importante mencionar que hemos visto mucha guerra sucia en torno a gobernadores, en torno al tema incluso del combustible, el huachicol fiscal. Y ya arrancó Pablo Emilio García. Vamos a ver los temas que van a tratar el día de hoy. Y en cuanto arranque también el evento de la doctora, pues nos trasladamos para allá, para Acapulco. Vamos a escuchar lo que dice este legislador Pablo Emilio García.
3: Amigas, amigos de la Ciudad de México, buenos días a todas, a todos. Como cada domingo, domingo de combate a la desinformación, domingo de chilanguera, hoy nos acompaña nuestra diputada por Tláhuac, Adriana Espinosa de los Monteros, y nuestras compañeras y compañeros del Comité Ejecutivo Estatal, nuestras secretarias, secretarios, bienvenidas, bienvenidos todas y todos. Vamos a comenzar con un tema muy importante, que es la gestión que ha hecho la ciudad en torno a la temporada de lluvias, en torno al mantenimiento de drenaje. Para eso está con nosotros nuestra querida diputada Adriana, que además preside la comisión que revisa asuntos relacionados al agua en el Congreso de la Ciudad de México. Adelante, querida diputada.
4: Gracias, muy buenos días a todas, a todos. Pues bueno, efectivamente nosotros estamos presidiendo la Comisión de gestión integral del agua en el Congreso de la Ciudad. Y hay temas muy, muy importantes, hay mucha también desinformación, entonces, pues justamente por esa razón estamos aquí. Miren, hablar de inundaciones en la Ciudad de México es hablar de uno de los retos más grandes que ha tenido que enfrentar la capital del país. Como bien sabemos, nuestra ciudad fue construida sobre una cuenca lacustre hace muchos siglos. El agua, pues, sin duda busca su cauce natural y conforme va creciendo la población y se va urbanizando, pues esto se ha hecho más complejo, ¿no? El conducir, el desalojar el agua de lluvia. Hoy, además de esta problemática, pues enfrentamos un fenómeno adicional a todo esto, que son los efectos del cambio climático. Y estos han modificado, sin duda, tipo de la conducta de las lluvias que hay. Ahora ya no hablamos únicamente de precipitaciones abundantes en un tiempo específico, sino que hoy vivimos eventos mucho más intensos, concentrados en pocos minutos y cada vez más difíciles de prever. En muy poco tiempo pueden caer millones de litros de agua, superando la capacidad de la infraestructura existente y poniendo en riesgo las casas, las viviendas, las escuelas, edificios públicos y sobre todo la seguridad de miles de familias. Miren ustedes, en marzo apenas de 2026 se registró un volumen de lluvia 5 veces mayor de metros cúbicos, mayor a 2025. Y en estos meses también ha sido muy complicado. El miércoles 22 de julio las precipitaciones superaron los 2.2 millones de metros cúbicos en un solo día, concentrados en dos alcaldías, en Gustavo Amadero y en Coajimalpa. Por eso la respuesta ya no puede ser únicamente reaccionar cuando ocurre una inundación. La verdadera solución es prevenir, es anticiparnos, es planear y por supuesto invertir. Esta es construir una ciudad mucho más preparada para enfrentar estos nuevos desafíos que decimos, que les comentamos en un inicio. Y esa es precisamente la visión de nuestra jefa de gobierno, la licenciada Clara Brugada. Es crear y armar una estrategia que entiende que la gestión integral del agua no solamente consiste en sacar el agua de las casas cuando llueve, sino en transformar la forma en que la ciudad convive con estas lluvias. Porque cuando hablamos de infraestructura hidráulica, hablamos de prevención y eso es lo que se está trabajando. Por eso el presupuesto de la Secretaría General de Gestión Integral del Agua pasó de 13,266 millones de pesos en 2024 a 19,000 millones de pesos en 2026, un incremento del 46%. Cada proyecto cuenta con trazabilidad completa, desde la aprobación del presupuesto hasta el pago vía factura electrónica. Inversión total en obras y acciones de drenaje, más de 3.300 millones de pesos ejercidos de manera transparente y abierta. Por ejemplo, también en Ejército de Oriente, en Iztapalapa, se invirtieron 140 millones de pesos y las afectaciones fueron reducidas en un 99%. Esto es muy interesante. Comentarles que no deja de atenderse, por supuesto, las emergencias. Incluso se han mejorado la atención para atenderlas. Miren, otro ejemplo, el pasado 22 de julio, que ya mencionamos esa fecha, 115 elementos desplegados entre personal operativa, entre ingenieros, técnicos y entre cuadrillas de atención al drenaje. 43 equipos de maquinaria, entre ellos 10 vehículos de bombeo de la emergencia y 20 equipos de hidroneumáticos. Brigadas activas en Gustavo Amadero y Miguel Hidalgo, incluida la avenida Insurgentes a la altura de Indios Verdes. El heroico cuerpo de bomberos atendió en coordinación con la Cejiagua la caída de 12 árboles y 2 postes, un encharcamiento pues severo y un cortocircuito. O sea, fue, y además el tiempo fue en 30 minutos. Hablar de infraestructura hidráulica es hablar de prevención, es proteger justamente el patrimonio de las familias, es evitar pérdidas económicas, es mantener funcionando una ciudad de más de 9 millones de habitantes, imagínense ustedes. Justamente hoy les quiero hablar sobre esa estrategia que ya se refleja en obras concretas. Una de las más importantes es la ampliación del vaso regulador El Salado, ubicado en Iztapalapa, en las inmediaciones de Nezahualcóyotl. Esta obra incrementa su capacidad de almacenamiento de 236 mil a 400 mil metros cúbicos de agua de lluvia, porque a mayor capacidad se aminora el riesgo de desbordamientos. Otra es que se suma a estas obras es el nuevo vaso regulador de Santa María Axtahuacán, también en Iztapalapa. Su construcción responde precisamente a una realidad que durante muchos años los vecinos conocieron. Los vecinos conocieron y pues sufrían mucho a consecuencia de estas inundaciones, perdían su patrimonio, sus bienes, etcétera. Entonces esta obra también se suma. Hay otra obra importante que les quiero contar, es el sistema pluvial de Santa Úrsula Coapa, un proyecto que representa una nueva forma de diseñar la infraestructura hidráulica. Este sistema integra 2 colectores, 2 tanques tormenta y un jardín de lluvia que en conjunto permiten almacenar más de 10.000 metros cúbicos de agua pluvial para reducir encharcamientos y mejorar el funcionamiento del drenaje. Actualmente la Ciudad de México fortalece su capacidad operativa mediante 8 plantas de bombeo capaces de mover 81.000 litros de agua por segundo y evacuar hasta 7.000 millones de litros de agua al día. También se desarrollan 8 tanques tormenta sobre la calzada Ignacio Zaragoza. Esta zona, ahí aquí se construyen tanques, por ejemplo el tanque norte con capacidad de 5.500 metros cúbicos, un tanque sur de 3.500 metros cúbicos y un jardín también, un jardín de lluvia que funciona como tanque de infiltración con capacidad de 1.200 metros cúbicos. En conjunto todos ellos permiten almacenar más de 10.200 metros cúbicos de agua y se complementan con más de 20 kilómetros de nuevos colectores y redes de drenaje. Representa todo esto una infraestructura mucho más robusta para enfrentar estas lluvias extraordinarias. Pero quizá uno de los proyectos más innovadores que hoy desarrolla la Ciudad de México es la llamada acupuntura hídrica. Y vale la pena detenernos un momento para comentarles qué es. Consiste en realizar pequeñas intervenciones estratégicamente distribuidas en distintos puntos de la ciudad para permitir que el agua de lluvia se infiltre en el subsuelo, recargando el manto acuífero en lugar de saturar el drenaje y de generar encharcamientos e inundaciones severas. Es una solución inteligente, ambiental, y lo más relevante también es una solución a largo plazo. Nos va a durar mucho tiempo en la ciudad estas obras, no de hacer sino de beneficiarnos. En una primera etapa contempla 100 puntos de intervención Esta es variada, incluye pozos de absorción, jardines de lluvia, sumideros y represas de infiltración. Y ya existen algunas, ya están ya en marcha, como en Iztapalapa, en Tlalpan, en Álvaro Obregón, en Xochimilco, en Coajimalpa. Y bueno, pues gracias justamente a esta este programa, pues será posible infiltrar alrededor de 26 millones de litros de agua de lluvia al acuífero, con una capacidad conjunta cercana a los 2.500 litros por segundo. Esto demuestra que la gestión integral del agua ya no solo busca disminuir inundaciones, no, o sea, sí es importante, pero no solamente es lo único, sino que también busca recuperar el equilibrio del ciclo del agua, porque cada litro que logramos infiltrar en el subsuelo representa una oportunidad para fortalecer nuestras reservas subterráneas y avanzar hacia una ciudad más resiliente. Sin embargo, ninguna estrategia sería suficiente sin la participación de la ciudadanía. La infraestructura más moderna del mundo puede verse rebasada cuando los cuando las coladeras están obstruidas por basura o cuando los residuos terminan en el sistema de drenaje. Por eso es tan importante recordar acciones que son muy sencillas, pero son muy, muy importantes. Por ejemplo, no tirar basura en las calles, en las barrancas, en las coladeras, no abandonar muebles, porque se han encontrado hasta sillones adentro de las coladeras, increíblemente, escombros o materiales de construcción en la vía pública, recoger las heces de nuestras mascotas y no depositar las bolsitas con ellas en los drenajes, mantener limpias las coladeras cercanas a nuestros hogares y reportar aquellas que presentan obstrucciones. Imagínense, en días pasados también se recolectó lo que equivale la alberca olímpica, 116 albercas olímpicas llenas de agua, pero no eran de agua, eran de suciedad adentro de las coladeras. Se hizo, esto fue un desasolve histórico. Son acciones simples, pero ayudan a que toda la infraestructura funcione correctamente. Así que la prevención comienza mucho más antes que la lluvia. Comienza con la planeación gubernamental, con la inversión pública, con la innovación, pero comienza también con todos y cada uno de nosotras y de nosotros. Desde la Comisión de Gestión Integral del Agua seguiremos acompañando desde nuestras facultades legislativas las políticas públicas que fortalezcan la infraestructura hidráulica y garanticen el derecho humano al agua para todas y para todos. Seguiremos impulsando el marco jurídico necesario para fortalecer estas políticas públicas, supervisar que las inversiones continúen generando resultados y promover también soluciones que permitan a nuestra ciudadanía adaptarse a los nuevos desafíos que impone, entre otras cosas, el cambio climático. La Ciudad de México está dando pasos firmes para construir una infraestructura hidráulica más fuerte, más eficiente y mejor preparada para el futuro. Y bueno, pues yo hasta ahí lo dejo. Muchísimas gracias por su atención.
3: Muchas gracias, diputada. Pues ahí está. No es nada más la inversión. Todos estos datos que viene hacia el recuento la diputada Adriana, son familias que ven la diferencia con la inversión pública. Fíjense, información que dio la propia Secretaría. En la colonia Ejército de Oriente, en Iztapalapa, el año pasado hubo 300 viviendas afectadas por inundaciones, por las lluvias, y este año, con el doble de lluvia, solamente una vivienda se vio afectada. En el caso de San Lorenzo, en Iztapalapa, lo mismo, había 76 viviendas afectadas el año pasado, con la mitad de la lluvia, y con las lluvias de este año pasó a cero. Y eso es gracias a todo este trabajo que bien hacía el recuento la diputada Adriana en todo el desasolve, todo lo que se ha hecho en la zona, y también la ampliación de los colectores y de los tanques tormenta que se están construyendo en la ermita Zaragoza. Y fíjense que todavía alrededor del 70% es lo que informó la Secretaría del Agua la obra. Entonces, cuando esté al 100% en unos cuantos meses más, pues será de mucha ayuda para la gente. Todo esto es desde luego a partir de un diagnóstico, de una planeación que hizo el gobierno de la ciudad. Y pues sí llama mucho la atención que quienes desde la semana pasada han estado insistiendo con el tema sea Movimiento Ciudadano, cuando vamos a ver cómo es la gestión hídrica de Movimiento Ciudadano en Jalisco. Ahí les traemos algunos datos. Fíjense el problema que tiene Jalisco. El CIAPA es el sistema metropolitano de la zona metropolitana de Guadalajara, que surte agua y hace saneamiento de drenaje. Tienen desde hace años una crisis de agua contaminada que pone a miles de personas en riesgo, que representa un problema sanitario. Vamos a la siguiente. Fíjense, desde 2020, la Comisión de Derechos Humanos, no la nacional, para que luego no digan, la estatal, inició una investigación que identificó la antigüedad de las redes del CIAPA, las pérdidas de agua y también el tema del agua contaminada. En febrero del 22, emitió una recomendación en la que pedía a las autoridades atender la contaminación del agua y el suministro del agua turbia. Ahí está, yo invito a que cualquier periodista, cualquier persona pueda meterse a la redes sociales y busque agua contaminada Guadalajara. No es Morena, no es un partido político, son cientos, miles de usuarios, ciudadanos que están pues haciendo denuncias, quejas de que al abrir el grifo del agua sale contaminada, sucia. Fíjense, durante 2023 el CIAPA recibió 3.500 reportes por olor, color o sabor del agua. En ese momento eran 40 colonias. En este año han llegado a más de 200 colonias las que han sido afectadas por este problema. Vamos a la siguiente. Ahí está también, no solamente la Comisión de Derechos Humanos local, son también universidades, el INDEC y el ITESO documentaron 642 denuncias por contaminación del agua. Fíjense todo lo que tiene, metales pesados, compuestos químicos, ausencia de cloro, todo eso documentado por científicos de instituciones académicas. Vamos a la siguiente. Y bueno, llegamos a 2026, la propia UDG detectó algas, rotíferos, invertebrados y turbiedad de hasta 40 unidades frente al límite permitido de 3 del agua. La alcaldesa de Tlaquepaque incluso presentó denuncias penales contra el CIAPA por la calidad del agua. Y la propia comisión hizo otra recomendación pidiendo la atención de este problema. Entonces, ya andan en los debates en el Congreso, en medios de comunicación, andan diciendo que no podemos hablar de Jalisco, que no podemos hablar de Nuevo León. Pues ahora resulta, pues claro, como a Movimiento Ciudadano, pues le cuesta mucho trabajo defender estas gestiones desastrosas, pues no quiere que se haga el contraste, pero pues es un asunto pues de comparar cómo se hace la gestión hídrica de la ciudad con la que se hace en Jalisco. Vamos a la siguiente. Entonces, bueno, pues el gobernador Lemus, ni qué decimos, no sé si siga de vacaciones o si ya regresó, pero no ha habido una atención puntual al problema. El CIAPA tuvo incluso un subejercicio de más de 1,000 millones de pesos. Ha habido también pues denuncias de corrupción. Ahí sí, para que vean, hay elementos para poder establecer pues una investigación por un presunto desfalco. El 14 de julio se entregó al Congreso un plan de 32 proyectos, pero sin presupuesto aprobado ni claridad sobre costos. También pues hay que decir para nuestras amigas y amigos de ese estado, de ese bello estado, Jalisco, que ya la Conagua, pues al ver que no ha habido una respuesta adecuada a nivel estatal, el gobierno de la doctora Claudia también pues ya va a tener que entrar a ver cómo podemos ayudar en esa situación, porque pues al final son miles de personas, ciudadanos, los que tienen comprometida su salud. Vamos a la siguiente. Pues algunas de las manifestaciones que ha habido en Guadalajara y en otros municipios del área metropolitana. Vamos a la siguiente. Ahí está, las movilizaciones que hubo el 15 de julio en la Fiscalía Anticorrupción para denunciar irregularidades entre 2014 y 2025. Es la ciudadanía la que pues plantea que hay posibles actos de corrupción, desvíos, omisiones, el frenado de recursos extraordinarios. Y este año la Jalisco solicitó a la Federación casi 20 mil millones de pesos para un acueducto en Chapala y Guadalajara. Y pues la presidenta también ha pedido asumir la responsabilidad al gobierno del estado. Muy bien, pues esta es la gestión hídrica de Jalisco. Tienen a más de 200 colonias con agua sucia y todavía vienen aquí a hablar de que hay problemas en la gestión hídrica de la ciudad. De entrada, como lo dijimos desde el día 1 que salieron con su denuncia, es una absoluta irresponsabilidad y una enorme deshonestidad intelectual que hablen de un desfalco, porque desde el primer planteamiento que hicieron en su conferencia de prensa, decían que había un desfalco simplemente porque no se habían dado la tarea de buscar la información. Si no sabe Chertorivsky usar el Google, pues no es nuestra culpa, pero ¿de dónde saca que hay un desfalco de dinero? Entonces ya hasta lo recibió el secretario de Gestión Integral del Agua, Mario Esparza, se le dio la información. Entonces pues solo cerrar y hacerle pues un llamado público a Chertorivsky a que si a estas alturas, después de recibir la información de parte del propio secretario, en la que hasta la fecha no han presentado una sola prueba de que haya un desvío de un solo peso del erario público, si hay honestidad intelectual, si hay integridad, si hay decencia en el debate público, pues que ofrezca una disculpa pública por estar asumiendo un desfalco que no existe. Entonces, pues vamos a ver qué dice Movimiento Ciudadano, y aunque no le guste a Movimiento Ciudadano Ciudad de México, vamos a seguir haciendo el contraste con la gestión en Nuevo León y Jalisco. A ver, a los partidos políticos se les conoce por su actuar en los gobiernos. Es muy sencillo, aquí que no gobiernan nada, pues venir y hacen los planteamientos con como si no supiéramos cómo gobierna ese partido en las latitudes donde están. Entonces, vamos a seguir haciendo el contraste, pues todo es información pública. Yo de nuevo, para la gente de la ciudad, los periodistas, la gente que nos escucha, que no conozca de esta situación, lo puede revisar en las redes sociales, y el propio pueblo de Jalisco es quien lo ha denunciado durante meses. Muy bien, pues como les decíamos al principio, están acá nuestras secretarias, secretarios, tienen ahí un mensaje importante que compartirles, transmitirles. Vénganse, secretarias, secretarios. Les cedo la palabra a nuestra secretaria general, Alicia Barrientos.
5: Muchas gracias, querido diputado Paulo. Pues el día de hoy quisiéramos comentarles a los medios, a nuestra militancia, que nos encontramos el Comité Ejecutivo Estatal para dar un informe muy importante. Ustedes saben que el pasado 19 de julio, nuestro presidente, el doctor Héctor Díaz Polanco, dio un anuncio a toda la Ciudad de México, al país, sobre decisiones personales y de trabajo que tiene muy importante. Él no se va de Morena. Él se queda en nuestro movimiento justo para seguir apoyando e impulsando desde el Consejo Consultivo y desde la tarea de articular intelectualmente, académicamente a nuestro movimiento. Pero hoy queremos hacer un reconocimiento y dar a conocer el trabajo que nos enseñó y que deja nuestra militancia en la Ciudad de México. Se encuentran con nosotros nuestra secretaria de Comunicación, Arely Castilla. Se encuentra nuestra secretaria de Finanzas, Benita Ramírez. Se encuentra nuestro compañero de formación política, Francisco Muñoz. Se encuentra nuestra secretaria de Mujeres, nuestra querida compañera Fanny Zapp. se encuentra nuestro secretario Martín Rosales, de Arte y Cultura, se encuentra nuestra compañera Irma Vázquez, de la Diversidad Sexual, se encuentra nuestro compañero Ricardo Salgado, de Asuntos Indígenas y Campesinos, pero también nos acompaña nuestro secretario técnico Vladimir Ríos. Decirles que desde la Ciudad de México estamos muy contentos porque trabajamos en unidad. Es un partido en el cual, junto con sus diputados locales, quienes nos acompañan y que nos brindan este espacio, encabezado por nuestro vocero Paulo, que realmente damos las gracias, nuestra coordinadora Xochitl Bravo, nuestros diputados federales que están haciendo amplias tareas, hemos trabajado siempre en unidad. Nuestros alcaldes, alcaldesas, y esa unidad se ve reflejada porque justo lo decía hace un momento Paulo, hay partidos políticos que no gobiernan y que se encargan de presentarse en alguna plaza pública de la ciudad, apenas con una docena de personas, a querer difamar el buen gobierno que tenemos en la ciudad y en el país. Por eso para nosotros es muy importante enviar un mensaje de agradecimiento, de reconocimiento a este trabajo que hizo junto con nosotros y el Comité Ejecutivo Estatal y todas las coordinaciones de nuestro gobierno y dependencias al doctor Héctor Díaz Polanco. Para eso le doy la voz a nuestro secretario técnico.
1: Pues ahí está la noticia, amigos, amigas, y vámonos hasta Guerrero, que ya está arrancando precisamente el evento de Pensión Mujeres Bienestar de la Presidenta de la República, allá en Acapulco.
6: Pensión Mujeres Bienestar, la presidenta constitucional de los Estados Unidos Mexicanos, doctora Claudia Sheinbaum Pardo. Favor de ocupar sus lugares. La acompañan la gobernadora constitucional del estado de Guerrero, Evelyn Salgado Pineda. La secretaria de Bienestar, Leticia Ramírez Amaya. La derechohabiente del programa Pensión Mujeres Bienestar, Gloria Rosa Antonio. La derechohabiente del programa Pensión Mujeres Bienestar, Zoila Torres Noverón. La derechohabiente del programa Pensión Mujeres Bienestar, Angelita Nava Santa María. La subsecretaria del Derecho a una Vida Libre de Violencia, Ingrid Gómez Aracibar. La derechohabiente del programa Pensión Mujeres Bienestar, Socorro González Román. Todas y todos ustedes sean bienvenidos. Escuchemos las palabras de bienvenida de la gobernadora constitucional del estado de Guerrero, Evelyn Salgado Pineda.
7: Muchas gracias. Muy buenos días a todas. Estoy muy contenta. Muchas gracias, compañeras, compañeros. Saludo con el corazón lleno de alegría a todas las mujeres de Acapulco que hoy le dan la bienvenida a este puerto maravilloso, a nuestra querida presidenta de la República, a la primera mujer presidenta, la doctora Claudia Sheinbaum Pardo. Presidenta, presidenta, presidenta, presidenta, presidenta. Bienvenida, presidenta. Acapulco es su casa. Siempre la vamos a recibir como se merece, con los brazos abiertos. Siempre la recibirá con el reconocimiento de ser una mujer que gobierna con sensibilidad, pero también con firmeza y con un profundo amor a la patria. Es una mujer que nunca nos ha dejado solos, nunca ha dejado solo a Guerrero. Ha caminado este puerto histórico de la mano de su gente y que ha significado un parteaguas para la historia de las mujeres en la vida pública de nuestro país. Presidenta, usted pronunció una frase que ya forma parte de la historia de México. No llego sola, llegamos todas. Hoy esas palabras se hacen realidad en millones de mujeres que ven reconocidos sus derechos y su dignidad. No solo por el ejemplo poderoso que ya heredó a nuestras niñas y a nuestras jóvenes al demostrar que no existen límites para la participación política de las mujeres, sino sobre todo por impulsar la convicción genuina de que la transformación solamente se cumple cuando contempla el bienestar y la justicia social para todas las mujeres. Cuando se pone en el centro de toda decisión pública el avance de las mujeres. Cuando se reconoce por fin el trabajo de las madres, de las abuelas, de las cuidadoras, de las jefas de familia, que durante décadas e incluso siglos fue invisibilizado. Porque es tiempo de transformación y es tiempo de mujeres. Hoy, presidenta, el ejemplo y el legado de su gobierno humano de familia, que durante décadas e incluso siglos fue invisibilizado. Porque es tiempo de transformación y es tiempo de mujeres.

0: a quienes siempre han sostenido a México, a las mujeres, que son el corazón y el motor de la transformación. Ahora en Guerrero y en el país, ninguna mujer volverá a caminar sola. Ninguna niña tendrá que limitar sus sueños. Ninguna joven volverá a sentir que su futuro depende de alguien más. Ninguna mujer volverá a cargar sola con el peso de una vida entera de trabajo sin reconocimiento. Esa es la esencia de esta gran transformación que ha demostrado que el bienestar es un derecho y no un privilegio, que llega todos los días al hogar de millones de guerrerenses a través de uno de los más de 40 programas sociales que impulsa su gobierno, que acompaña a nuestros adultos mayores, a las mujeres, a las personas con discapacidad, a las y los jóvenes, a los estudiantes, a las mujeres y hombres del campo y a todas y todos los que han encontrado en la transformación la esperanza de México. Presidenta Claudia Sheinbaum Pardo, desde este puerto maravilloso, desde esta colonia histórica de Acapulco, con el pueblo como testigo y con la historia como aliada, le decimos: en Guerrero mantenemos el compromiso inquebrantable de seguir trabajando y de seguir caminando con su ejemplo, porque somos un solo equipo, somos un solo proyecto y somos un solo movimiento, unido en voluntad y en convicción para seguir transformando la vida pública de México y seguir llenando de paz, de justicia social y de bienestar al pueblo de Guerrero. Gracias, presidenta, una vez más por su cariño, por su visita y por querer tanto a este pueblo maravilloso. Amor con amor se paga. Y aquí en Guerrero, donde la patria es primero, hay un pueblo que la quiere, un pueblo que la admira y que sigue firme con la transformación. ¡Que vivan las mujeres de Guerrero! ¡Viva, ¡viva Acapulco! ¡Viva, ¡viva Guerrero! ¡Viva! ¡Y viva nuestra presidenta Claudia Sheinbaum Pardo! ¡Viva! Muchas gracias.
1: Toma la palabra la secretaria de Bienestar, Leticia Ramírez Amaya.
2: Se ve, se siente, Claudia está presente. Con su permiso, presidenta, le doy los buenos días a todas ustedes. Es verdaderamente una alegría estar aquí. Se siente un ambiente de compañerismo, de amistad, de compromiso. Estuvimos aquí desde temprano platicando con ustedes y es muy, muy agradable saber todas las historias que ustedes cuentan, lo que representan. Entonces, estar hoy aquí en el municipio de Acapulco, en el estado de Guerrero, da muchísimo gusto. Muy difícil resulta hablar después de tan elocuentes palabras de la gobernadora, tan bonito que se expresa de lo que estamos planteando. Sin embargo, permítanme decirles con mucho afecto un saludo y un abrazo a Evelyn Salgado Pineda, que es nuestra gobernadora. A nuestras derechohabientes, también a Angelita, a Gloria, a Zoila, a Socorro, que estaban muy nerviosas, pero las veo ahora muy contentas de estar junto a la presidenta de la República, ¿sí? Y saludo sobre todo con especial cariño a todos ustedes, a todas ustedes. El bello municipio de Acapulco es un hogar de hombres y mujeres valientes, pero principalmente de mujeres que son el sostén de sus familias. Ustedes son el alma de las colonias, de las comunidades y de los municipios. Hoy tenemos mujeres y hombres también, pero sobre todo mujeres de la colonia Renacimiento, de

0: Emiliano Zapata, de la colonia El Centro y de algunas otras del municipio de Acapulco. Muchas gracias por recibir a la presidenta con ese cariño. Muchas gracias por recibirnos a todas nosotras. Compañeras, en número nosotros somos, ustedes las de Acapulco, son más del 50% de la población de Acapulco, pero en realidad son mucho más que eso. Son esposas, son madres, son abuelas, son tías, hermanas, parejas, novias, hijas. A veces la frialdad de los números no nos permite reflejar todo lo que hacemos, lo que refleja el amor que protege, el amor que sana, el amor que cuida. Todos los días nosotros las encontramos trabajando, cuidando a las familias, impulsando pequeños negocios, sosteniendo sus hogares y fortaleciendo la comunidad. Por eso, con orgullo, podemos decir que los programas de bienestar que impulsa el gobierno de la República brindan eso, la posibilidad de tener bienestar. Ustedes conocen muchos de esos programas, pero hoy estamos aquí por el programa Pensión Mujeres Bienestar, que es una iniciativa de la presidenta Claudia Sheinbaum para proteger a las mujeres de México, para reconocer su esfuerzo, para dignificar su vida, para darles tranquilidad y brindarles mayor independencia. Es una pensión de 3.100 pesos bimestrales para mujeres de 60 a 64 años, para que al cumplir los 65 años pasan directamente a otro programa de bienestar, la pensión para adultos mayores. Con este apoyo se reconoce todo el trabajo que hacen por sus familias y sus comunidades. Y déjenme comentarles que aquí, bueno, en el país tenemos más de casi 3 millones de mujeres que reciben esta pensión. En Guerrero son cerca de 70 mil mujeres. Y aquí en el municipio de Acapulco, 17.955 mujeres reciben esa pensión. Por eso, les decimos que sigamos caminando juntas, al lado de nuestra presidenta Claudia Sheinbaum, porque bien lo dijo la gobernadora y lo ha dicho la presidenta. Cuando ella llegó a la presidencia, llegamos todas. Por eso seguiremos trabajando, construyendo un México donde el bienestar llegue a cada hogar y donde nuestras hijas, nuestros hijos, nuestras nietas y todas las mujeres tengamos bienestar. ¡Que vivan las mujeres de Acapulco! ¡Que vivan las mujeres de Guerrero! Gracias.
1: A continuación, la presidenta constitucional de los Estados Unidos Mexicanos, doctora Claudia Sheinbaum Pardo, hace entrega de 4 tarjetas del programa Pensión Mujeres Bienestar. Reciben Angelita Nava Santa María. Rosa Antonio. Bravo. Soy la Torres Noverón. Socorro González Román. Hace uso de la voz la beneficiaria de la pensión Mujeres Bienestar, Angelita Nava Santa María.
2: Gracias. Muy buenos días, presidenta. madres, abuelas, hijas aquí presentes y con el permiso de las autoridades que nos acompañan. A nombre de todas las mujeres que hoy somos beneficiarias de este programa, quiero expresarle nuestro más profundo agradecimiento por estar en Acapulco. Presidenta Claudia Sheinbaum, gracias por escuchar al pueblo y por poner las mujeres en el corazón de la transformación de México. Gracias, Presidenta, porque en su apoyo nos demuestra que las mujeres contamos y que nuestro esfuerzo es reconocido y que nunca es tarde para recibir justicia y bienestar, pero sobre todo para ser más fuertes y más libres. Presidenta, Acapulco siempre será su casa. Muchas gracias por todo su apoyo. Dios los bendiga a todos.
1: Estimado público, escuchemos el mensaje que nos dirige la Presidenta Constitucional de los Estados Unidos Mexicanos, doctora Claudia Sheinbaum Pardo.
3: ¿Cómo están? ¿Cómo están? Qué bonito ver a tantas mujeres juntas. Cuando las mujeres caminamos juntas, no hay nada que nos detenga. Esas somos las mujeres mexicanas. Me da gusto estar con ustedes, muchas gracias. Gracias, Evelyn, siempre por tu recepción y por tu trabajo. Tienen una gran gobernadora en Evelyn. Muy entregada, con mucha convicción, trabajadora. Va y viene por todo el estado. Hoy estamos aquí de 11. Me da mucho gusto estar con ustedes. Hoy estamos aquí para entregar a las mujeres que se van incorporando al programa Pensión Mujeres Bienestar. La pensión universal para adulto mayor es un gran legado del presidente Andrés Manuel López Obrador. Solo en México, todos los adultos mayores, al cumplir 65, tienen pensión universal para adulto mayor, hombres y mujeres. A nadie se le pregunta si pertenece a un partido político o si va a votar por alguien. Es universal. Todas y todos los adultos mayores reciben la pensión, perdón. En 2024 ocurrió algo excepcional en México. Primero, el pueblo de México dijo masivamente: queremos que continúe la transformación de la vida pública. No queremos regresar al pasado. Masivamente decidimos continuar con la transformación. Pero además ocurrió algo insólito. Por primera vez llegamos todas las mujeres a la presidencia de la República. Y como primera mujer presidenta, dije, tengo que hacer un programa especial para las mujeres. Y pensé, ¿qué podemos hacer? Pues tenemos que reconocer el trabajo de cuidados que hacemos las mujeres. No porque los hombres no deban hacerlo, porque el trabajo del hogar, de cuidado de la familia, es de la pareja. Pero muchas veces, o la mayoría de las veces, ese trabajo lo hacemos las mujeres. No crean que de ahora, de siempre. Así ha sido en la historia de México. Por ejemplo, ¿quiénes somos las que cuidamos de las hijas y de los hijos principalmente? ¿Quiénes somos las que cuidamos del hogar? ¿Quiénes cuidamos muchas veces de los maridos? ¿Se enferma alguien en la casa? ¿Y quién lo cuida? Se hacen grandes los papás, las mamás. ¿Y quiénes cuidamos a los papás y las mamás? Y ese trabajo lo hacemos aunque solo trabajemos en el hogar o trabajemos fuera y dentro del hogar. Estamos siempre pendientes del hogar. Llegamos a los 60 años. Sé de lo que les hablo porque tengo 64. Ya tengo un hijo mayor que tiene su familia, una hija menor que también ya tiene su familia. Y cuando llegamos a cierta edad, que los hijos ya están grandes, ¿ahora quién cuidamos? A los nietos. Y ese trabajo no es reconocido muchas veces. ¿O quién lo reconoce? Y es muy importante, porque México no sería lo que es en la historia si no fuera por ese trabajo que hacemos las mujeres. Repito, que debe compartirse. Pero llegué al gobierno y dije, tenemos que hacer algo para las mujeres, para reconocer ese trabajo. Entonces dije, desde los 60 años vamos a reconocer ese trabajo de las mujeres. Así que Pensión Mujeres Bienestar es para mujeres de 60, 64 años, solo para las mujeres, para nadie más, para las mujeres. Por eso, en efecto, llegamos todas las mujeres a la presidencia. Y hoy estamos entregando esta pensión. Conforme van pasando los bimestres, se van inscribiendo las mujeres que cumplen 60 años. Si cumples, tienes 58, en 2 años te toca Pensión Mujeres Bienestar. Si se cumplió 60 años este bimestre, se va a inscribir uno a los módulos, le entregan a uno la tarjeta del Banco del Bienestar y al siguiente bimestre se les empieza a dar este apoyo. ¿Por qué? Por el solo hecho de ser mujer. Este es el programa Pensión Mujeres Bienestar y se incorporó al llegar a la presidencia de la República. ¿Qué otras cosas estamos haciendo para las mujeres de México? Hicimos una cartilla que se llama la Cartilla de Derechos de las Mujeres. ¿Por qué hicimos esta cartilla? Porque las mujeres queremos igualdad. Durante muchos años de la historia no se nos reconoció a las mujeres. No queremos ser más que los hombres, pero tampoco queremos ser menos. Y tenemos derechos. Algunos derechos compartidos, por ejemplo, el derecho a la educación, el derecho a la salud, el derecho a una vida libre de violencia. Todos esos derechos están en la Cartilla de Derechos de las Mujeres. Y las mujeres tenemos derechos especiales porque nosotros tenemos a los hijos. Tenemos derecho a una salud especial por ser mujeres. Todos esos derechos están en la Cartilla de Derechos de las Mujeres. Ya repartimos más de 25 millones de cartillas. No solamente es para las mujeres, también es para que los hombres conozcan, que los hombres también tienen que saber que las mujeres tenemos derechos. En realidad, la igualdad sustantiva, porque así se llama, cuando llegamos al gobierno, la incorporamos a la Constitución. Por primera vez las mujeres estamos en la Constitución de la República. Se reconoce la igualdad sustantiva. También tenemos derecho a que si trabajamos igual que los hombres en el mismo puesto, tenemos que tener el mismo salario. Nada de que por ser mujer, menos salario. Que no haya brecha salarial entre hombres y mujeres. Y la otra, el derecho a una vida libre de violencia. Las tres están ya en la Constitución de la República. Decía 25 millones de cartillas para hombres y mujeres y vamos a seguir publicando más. Ya están en todas las lenguas originarias también los derechos, la cartilla de derechos de las mujeres. En 68 lenguas fue traducida para que todas las mujeres puedan conocer cuáles son nuestros derechos. Esa es la segunda acción que hicimos. La tercera son los centros libres para las mujeres. Queremos, ya hay centros libres en 1,000 municipios del país y vamos a llegar a los casi 2,500 municipios que tiene nuestro país. ¿Cuál es el objetivo? Un espacio en donde las mujeres pueden tener acceso a una abogada, abogadas para las mujeres. Tienen acceso a ayuda psicológica, acceso a asesoría de cualquier tipo. O también pueden ir a los centros libres y entre todas pueden tener espacios de lectura. O si deciden algún taller, entre las mujeres se decide qué taller, se contrata a un tallerista y entre todas podemos desarrollarnos. Esos son los centros libres. Me decía Evelyn que gracias a los centros libres muchísimas mujeres han podido salir adelante. Porque cuando se vive violencia a veces no se sabe a quién acudir. Pues ahora se puede acudir a los centros libres para que ahí se tenga todo el apoyo legal necesario y poder salir adelante. Bueno, ¿qué más? Tenemos una red voluntaria que le llamamos Red de Tejedoras de la Patria, donde las mujeres nos organizamos, nos juntamos. Nosotros de por sí nos juntamos. Las mujeres, nos juntamos a platicar, nos juntamos a apoyarnos entre nosotras, pero ahora esta red nos ayuda a trabajar con todas las mujeres de México. Ya hay más de 250 mil mujeres en la red de Tejedoras de la Patria. Estas son cuatro acciones que estamos haciendo para las mujeres, pero hay una quinta muy importante, que es el reconocimiento de las mujeres en la historia de México. Porque cuando estudiamos, no me van a dejar mentir, nos hablaron de los grandes héroes de la patria, nos hablaron de Hidalgo, de Morelos, de Vicente Guerrero, nos hablaron de Juárez, de los liberales mexicanos, de Zapata, de Villa, de Carranza, de Madero, pero pocas veces nos hablaron de las mujeres en la historia. ¿Cómo las niñas, si ven que solamente ha habido hombres, si solamente estudian eso, pues entonces cómo se van a dar cuenta que las mujeres también construimos nuestra patria? Y hay mujeres extraordinarias en la historia de México. Ahora, fíjense, no había una sola mujer en el calendario cívico del país. Solamente había días dedicados a los héroes. Pues ahora ya se aprobó en la ley, hay por lo menos 28 días dedicados a mujeres, heroínas de la patria, que se levanta la bandera en honor a una mujer. Les voy a poner algunos ejemplos. Por ejemplo, Leona Vicario. Leona Vicario es una mujer independentista que luchó en la independencia. Ella tenía una posición acomodada, pero decidió que toda su fortuna la iba a dar a los independentistas. Escribió, es quizá la primera periodista mexicana de la época de la independencia, y entregó su vida, además de a su familia, en honor a la patria, en honor a la independencia de México. Leona Vicario tuvo una carta con un conservador, porque un conservador años después de la independencia la acusó, le dijo: tú nada más participaste en la independencia, para seguir a tu esposo, Quintana Roo. Y ella dijo, no, las mujeres tenemos derecho a amar a nuestra familia, pero también derecho a amar a la patria y a luchar por la patria. Esa es Leona Vicario, una gran heroína de nuestra historia. Josefa Ortiz, yo le puse los apellidos de soltera. Josefa Ortiz Téllez Girón. La conocemos como Josefa Ortiz de Domínguez. Claro que el corregidor fue un gran personaje también de la independencia, pero yo pienso, en mi parecer, que las mujeres no somos de nadie, las mujeres somos personas. Por eso hay que reconocer, como ella, no por ser esposa de, no porque no quiera o no haya querido a su esposo, porque queremos a nuestros esposos, a nuestras hijas, a nuestros hijos, pero hay que reconocernos como personas. Bueno, a ella la conocemos en la historia porque dio un taconazo para avisarle a Hidalgo, Allende, Aldama, que los habían descubierto para llamar a la independencia y adelantaron el grito de independencia. Pero no sabemos que ella toda su vida luchó por la independencia. Tuvo hijos y jaló con sus hijos, estuvo presa. La liberaron y siguió luchando por la independencia. Hay otra mujer, Gertrudis Bocanegra, una michoacana en la independencia. Esta mujer era una mujer criolla, pero decidió luchar por la independencia de México. La detuvieron los realistas, el ejército del virrey. La torturaron. Dijeron, di quiénes son los independentistas. Y ella no quiso decir. Y entonces la fusilaron en la Plaza de Pátzcuaro. Imagínense, una mujer hace más de 200 años con esa historia. Y así como ella, hay muchas otras mujeres. En la época de la Reforma, hoy estamos rindiendo homenaje en este año a Margarita Maza. Margarita Maza es o fue la esposa de Benito Juárez García. Y la conocemos como eso, como la esposa de. Pero ella fue mucho más que solamente la esposa de Juárez, ayudándolo en los momentos difíciles de la historia de México. Fíjense, ella cuando viene la intervención francesa, se va a Estados Unidos, vive con mucha pobreza, incluso pierde a dos de sus hijos por pobreza. Y allá le dice Juárez, ayúdame a convencer al presidente de Estados Unidos de entonces que no reconozca a México como colonia francesa, que siga reconociendo a México como un país independiente, que reconozca al gobierno de la República representado por Juárez. Y Margarita lo logra. Por eso este año la nombramos primera embajadora histórica de México, Margarita Maza. Maza Parada. Y hay otras más de la Reforma, Ignacia Reig. En la Revolución está Carmen Cerdán y su hermana, que antes de la Revolución se levantaron y mataron a sus hermanos, a ella también, y fueron parte del inicio de la Revolución Mexicana. ¿Se acuerdan de las Adelitas? Con su corrido. Pues las Adelitas son en honor a Adela Velarde, una mujer que también luchó en la Revolución. O Ermila Galindo, que fue secretaria particular de Venustiano Carranza, pero participó de muchas maneras. Sí, hay muchas mujeres en la historia de México. Por eso tenemos que sentirnos orgullosas de ser mujeres, de ser parte de la historia de México. Yo siempre digo que al llegar a la presidencia quedan atrás muchos dichos que se decían en México. Por ejemplo, algunas veces nos dijeron, calladita te ves más bonita, ¿no es cierto? Pues no es cierto. Las mujeres nos vemos más bonitas cuando hablamos y cuando participamos por la transformación de nuestro país. También nos dijeron alguna vez que no podíamos ser ingenieras. ¿Qué quieres estudiar, hija? Pues yo quiero ser médica. No, hija, eso es para hombres. Quiero estudiar ingeniería. No, mijita, eso es para hombres. O quiero ser policía. No, mijita, eso es para hombres. O quiero ser bombera. No, mijita, eso es para hombres. O mecánica. No, eso es para hombres. O plomera. No, mijita, eso es para hombres. Pues hay que decirle a todas las niñas y las jóvenes que podemos ser lo que queramos ser. Las mujeres somos el centro de la transformación. Somos historia y futuro de México. Por eso me da mucho gusto estar con ustedes. Quiero platicarles que aquí en Acapulco estamos haciendo muchas obras después de los dos huracanes que pasaron por aquí, el Otis y el John. Se apoyó a todas las familias y además estamos haciendo obras de saneamiento para que, sí, ya vamos por ahí, para que no haya contaminación de los ríos y desasolvando para que tengan suficiente espacio para que no se desborden en caso de una situación anormal, tocamos madera. También estamos haciendo obras de agua potable. Ayer estuvimos por el río Papagayo, les voy a platicar, porque de ahí vienen una buena parte del agua que suministra Acapulco. Y en los dos huracanes se echaron a perder las bombas. Bueno, ahora estamos haciendo torres muy altas, con pozos radiales se llama, para que cualquier cosa que pase con la crecida del río no se echen a perder esas bombas. Vamos a cambiar las redes de agua potable de las colonias de la parte alta. Vamos a empezar por Renacimiento. Vamos a arreglar esas redes de agua potable. Y también todas esas colonias. También les quiero decir una cosa. Ayer les informé a toda la zona rural de Acapulco, de esa zona, que el proyecto de la presa de La Parota está cancelado. Ese ya no lo vamos a hacer, porque afectaba mucho a las comunidades. Y en sustitución de ese proyecto, pues estamos haciendo estos pozos para poder llevar agua a Acapulco. Además, van a ser tanques altos que permitan que por gravedad lleguen, incluso se bombea la parte alta y llegue a las distintas colonias de Acapulco. Además, ustedes han visto, estamos mejorando pues la parte turística. Acapulco, ¿cuánto tiene ahora de ocupación Acapulco?
4: Pues ya como
3: 78% tiene de ocupación Acapulco y estoy segura que va a crecer durante el verano. Se ha recuperado prácticamente todos los empleos, todos los edificios. Y eso, pues es gracias al trabajo conjunto que hemos hecho con Evelyn, pero es gracias sobre todo a una cosa. A las y los acapulqueños, a las y los guerrerenses, que son mujeres y hombres de primera, trabajadores, que siempre, ante cualquier circunstancia, salen adelante. Como decimos, en Guerrero, la patria es...
5: ¡Guerrero!
3: ¡Que viva Guerrero!
5: ¡Viva!
3: ¡Que viva Acapulco!
5: ¡Viva!
3: ¡Que viva las mujeres!
5: ¡Viva!
3: ¡Que viva México!
5: ¡Viva!
3: ¡Que viva México!
5: ¡Viva!
3: ¡Que viva México!
6: Bueno, pues ahí tienen este evento de la presidenta, evento matutino. Qué bueno que la doctora arrancó temprano para que también pueda ir a la capital a descansar un poco, estar un rato con su familia, por supuesto. Bueno, pues con estas imágenes nos despedimos, como siempre agradeciendo tu preferencia. Y ahora sí, vamos por nuestra barbacoa. Producción, ¿me vas a dejar comer barbacoa hoy o me vas a mantener a dieta como siempre? Cuéntenos, ¿qué van a almorzar ustedes en este domingo de información? Como siempre, agradeciendo su preferencia, síguenos en redes sociales y recuerden que un México informado siempre es un México mejor. Nos vemos muy pronto en un próximo video.

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1: 10 minutos de análisis. Pues Vicente Fox y exgobernadores panistas defienden a Rufo Apple y acusan precisamente de una persecución, dicen, una persecución política. ¿Ustedes están de acuerdo con esto? ¿Cómo valoran, cómo entienden esta postura? A ver, ¿cuál es la nota? ¿Cuál es la información? Exgobernadores panistas y el expresidente Vicente Fox denunciaron una persecución política, calificaron a Ernesto Rufo Apple, exgobernador también blanquiazul de Baja California, como un preso político al exigir un juicio justo tras su vinculación a proceso por presunto contrabando de hidrocarburos y delincuencia organizada. En esta nota de Juan Carlos Partida, de La Jornada, señalan que en rueda de prensa, los exmandatarios estatales de Jalisco, Francisco Ramírez Acuña y Alberto Cárdenas, el expresidente Vicente Fox, así como los exgobernadores de Guanajuato, Juan Carlos Romero Hicks y Miguel Ángel Márquez, dijeron representar a 15 exgobernantes emanados del PAN, aseguraron que la detención con exceso de fuerza, dicen ellos, de Rufo, es una forma de justicia selectiva y mediática por parte del gobierno federal. Fox, respaldado por los otros 4 exgobernadores, afirmó que se atreve a meter las manos al fuego para avalar la honestidad e integridad de Rufo, y todos acusaron que se trasladó al vinculado a proceso penal a una prisión de máxima seguridad, a pesar de su estado de salud endeble, de que tiene más de 70 años y que previamente se había negado una orden precisamente de aprehensión. Ahora, aquí este es el tema fundamental en todo ello. A ver, lo comentamos en la mañana. Échele un ojo a la conferencia como tal. Ajá. Lo que hay es un ruido mediático. Nos unimos exgobernadores, creamos una fuerza, supuestamente, un bloque para posicionarnos en los medios, para que trascienda el discurso a nivel internacional, en donde el titular sea: exgobernadores afirman que Rufo Apple es una víctima, es un perseguido político, ajá, pero no hay un solo argumento legal. El único hecho de decir, bueno, meto las manos a fuego por alguien porque es una persona, desde mi punto de vista, muy honesta, también requiere argumentos, si no legales, y políticos. Y Fox no da tampoco ninguno. Ahora, también es muy importante siempre señalar quiénes te apoyan, quiénes son las personas que están contigo. Y sinceramente, ninguno de los 4, por lo menos aquí presentes, es un ejemplo de probidad, es un ejemplo de honestidad, es un ejemplo de patriotismo, es un ejemplo de lucha, es un ejemplo de gente que haya hecho gobiernos que realmente hayan alcanzado resultados palpables para la ciudadanía, o por lo menos que permitan precisamente jugar de una manera distinta, empeñar la palabra. Francisco Ramírez Acuña fue secretario de Gobernación de Felipe Calderón Hinojosa, puesto al que llegó gracias a que Alberto Cárdenas, que también está en esta mesa, cedió ante Calderón y no se unieron con Santiago Krill por la candidatura presidencial del PAN. Pero Alberto Cárdenas y Francisco Ramírez Acuña, lo mismo que Fox, Romero Hicks o Miguel Ángel Márquez, representan a ese grupo de ultraderecha que ha estado siempre insertado en el Partido Acción Nacional desde hace décadas. Y han sido personajes que en sus respectivos gobiernos ha habido muchos problemas de violencia, ha habido muchos problemas de pobreza, ha habido muchos problemas de represión y persecución a ideas diferentes. En el caso concreto de los de Guanajuato, siguen sin poder responder hasta ahora cómo es posible que la entidad haya tenido hasta el nacimiento de su propio cártel, que la entidad haya pasado de ser una entidad de desarrollo, supuestamente, de tranquilidad, de espacios seguros, de un tejido social sólido, a un campo de guerra, proveniente, por supuesto, de una lucha política, por controlar delitos como el huachicol, ya de entrada, con un procurador, o después fiscal, que durante años mantuvo precisamente un comportamiento similar al que hemos denunciado en el caso de García Luna o en el caso de la Barredora, en donde ellos son el crimen organizado y ellos operan y por lo tanto ejecutan con un nivel de violencia atroz porque son los mismos policías. Y ninguno de los gobernadores panistas ha asumido precisamente su responsabilidad en ese hecho. Todos se lavan las manos y todos echan las culpas de manera recurrente o de manera subrepticia. Pero al final, todos aquellos que desde los últimos 20 años estuvieron al frente en Guanajuato y permitieron que Guanajuato se fuera pudriendo literalmente, no tienen cara alguna para salir a hablar de persecución política. Así de claro. Dos, saben, obviamente saben lo que es una persecución política, y en la noche voy a analizarlo un poco más a fondo, el por qué la ultraderecha juega mucho con este concepto. La persecución política dista mucho de ser lo que está viviendo Ernesto Rufo. Ernesto Rufo tiene pruebas, pruebas en su contra, al estar involucrado directamente en una empresa que está relacionada con el tema del huachicol. Eso no es persecución política. Lo quieren vender como una persecución política. Persecución política es lo que pasa con Jesús Plácido, por ejemplo, al que las autoridades de Guerrero le pusieron hasta una trampa para encerrarlo completamente. Persecución política fue lo que durante el gobierno de Vicente Fox hicieron con Andrés Manuel López Obrador, con el famoso desafuero. Persecución política es lo que hacía Felipe Calderón Hinojosa en contra de periodistas como Jesús Lemus, al que metió a la cárcel, por haberse atrevido a denunciar los vínculos de su hermana con el narcotráfico. Entonces, esos son persecuciones políticas. Persecución política, el señor Francisco Ramírez Acuña tendría que responder por varios casos que se generaron desde la izquierda durante su gestión en Jalisco. Alberto Cárdenas es un personaje del yunque, literalmente. Entonces, no tiene ninguna autoridad moral realmente por sí solos para defender a Rufo o para hablar de una persecución política por sus mismas trayectorias. Centrándome en el caso, incluso vamos a profundizar un poco. Ya le decía, Vicente Fox habla de persecución política. Él persiguió a Andrés Manuel López Obrador. Él le creó un falso desafuero para sacarlo de una contienda. Él fue parte medular de un fraude. Hablemos de persecución política, señor Vicente Fox, y no solamente es el caso de López Obrador, ese fue el más mediático. Pero ¿cuántos otros políticos de izquierda no fueron perseguidos durante su gestión como tal? Activistas, líderes campesinos, la gente, por ejemplo, de San Salvador Atenco, fue perseguida también por usted, por su gobierno, o ya se les olvidó. Y muchas otras acciones que ustedes llevaron a cabo en un gobierno, como les decía, profundamente corrupto. La Lotería Nacional, les decía hace un momento, las toallas. Un gobierno que pasará a la historia como uno de los gobiernos más depredadores que hubo, más entreguistas a la iniciativa privada, a los empresarios, a costa precisamente de los mexicanos y mexicanas. Un gobierno que preparó el escenario para esa violencia atroz que le siguió. Porque la violencia, entendámoslo, la violencia no fue fortuita. La violencia que vimos con Felipe Calderón fue insertada y provocada por los intereses corporativos de Estados Unidos. Esa criminalización y estigmatización del mexicano y mexicana. Entonces, Vicente Fox, ojo con esto también. Habla mucho del tema de la de cuidado, una persecución política. No se nos olvidemos los vínculos de los hijos con Fox, ¿eh? Y sus negocios chuecos en Pemex, con Oceanografía. O sea, no olvidemos ese panorama, en donde tal vez Vicente Fox lo que tiene es un profundo temor, un enorme temor de que comiencen a rascarse más y más y más y nos encontremos con sus hijastros, o nos encontremos con gente de su apellido, o con él mismo, o con sus empresas relacionadas con esto. Porque como le decía hace un momento, el huachicol no es nuevo, lo ha dicho Ana Lidia Pérez, la vuelvo a citar, el huachicol no es nuevo. Es un asunto que panistas y priistas se enriquecieron con él. Y ahora en Guanajuato, los gobernadores también a lo mejor por eso están tan preocupados, ¿no? Porque a final de cuentas, la disputa, la violencia en Guanajuato no es un asunto solamente de drogas. Es un asunto de huachicol, precisamente, y de manera prioritaria. Y ante ese hecho, ¿qué tanto hay un temor de Romero Hicks, de Márquez y de otros más, de que también sus nombres aparezcan en un momento dado? De que entre las personas señaladas, los que faltan por ser detenidos, pues algunos también empiecen a soltar y digan, oiga, pues es que el asunto pasaba por aquí. ¿No? La realidad de las cosas es que, para mí, lo que estamos viendo es eso. Se están queriendo lavar la cara antes de tiempo. Saben bien que después de Rufo puede venir cualquiera de ellos, según su propia perspectiva o a su propia conciencia. ¿no? Porque no se trata de lealtad hacia un personaje, se trata de complicidad, se trata de proteger la impunidad, se trata de una forma u otra de seguir, por supuesto, haciendo negocio a costa del erario. El huachicol es un negociazo, es enorme, es una red y una telaraña enorme, que no es una cuestión de cárteles, es una cuestión de empresarios, de políticos, que durante años han usufructuado precisamente el petróleo, la gasolina, el diésel, que han hecho un negociazo en todos los sentidos, y que ahora que está saliendo la pus, pues comienzan, por supuesto, a temer cualquier tipo de reacción. Entonces hay que crear la idea de que Rufo es un tipo, un perseguido político, porque tal vez después yo tenga que decir lo mismo de mí mismo, ¿no? Y la derecha me tenga que salir a defender a mí con esa misma seguridad. 10 minutos de análisis, como siempre un gusto, como siempre un placer.
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3: El presidente Trump dice que si los iraníes no se comportan, las cosas se van a poner feas. Va a pasar a una retórica más encendida, otro camino, básicamente para castigar a esos niños que no hacen lo que les dicen en Irán. Y estoy seguro de que eso va a tener efecto, y harán exactamente lo que les ordenó. Ya veremos. Mientras tanto, hay retórica incendiaria en el Senado, pero también discusiones entre algunos senadores y el secretario de guerra, y hay que ver cuánto de eso es cierto y cuánto es falso. Veremos a dónde va a ir eso. Pero en el fondo, esto no va bien. La guerra no le está yendo bien a Estados Unidos, pase lo que pase con lo que diga el presidente Trump o el secretario de guerra Pete Hegseth. Y para intentar poner algo de sensatez, tenemos de nuevo con nosotros a Larry Johnson, exanalista de la Agencia Central de Inteligencia y comentarista extraordinario. Y hoy en día lo quieren llamar por todas partes. Larry está literalmente en todos lados. Todo el mundo quiere escuchar lo que Larry tiene que decir. Así que siempre agradecemos que venga al programa. Bienvenido de nuevo, Larry.
4: Muchas gracias.
3: Bueno, escucha, empecemos primero con lo que dijo el presidente. Esto fue hace apenas unas horas. Dijo que de ahora en adelante, cada vez que la República Islámica ataque a un barco en el Estrecho de Hormuz, que creo que ya ocurrió esta mañana, ya sea por misil, cohete, dron o cualquier otro artefacto, Estados Unidos bombardeará o destruirá un puente o una central eléctrica, aparentemente según el deseo de Trump, incluso los que estén cerca o en la capital Teherán. Primero, ¿crees que Trump realmente llevará eso a cabo y será eso un elemento disuasorio para que Irán no haga ninguna de esas cosas?
4: Sí, lo cumplirá. No, eso no será disuasorio. De hecho, va a provocar más dolor, más dolores de cabeza y más problemas para los otros países del Golfo, porque Irán dijo: si ustedes nos hacen eso, a cualquier país aliado con ustedes le vamos a destruir sus puentes o sus centrales eléctricas, o como han hecho en Kuwait, las plantas desalinizadoras. Así que Irán está listo para responder golpe por golpe en esto, y ya lo han probado. Además, nos enteramos anoche de que Estados Unidos se retiró de al menos dos de sus bases militares en la región, incluida su presencia en Muwafaq al-Salti en Jordania. Esa fue la base aérea que recibió el impacto el otro día. Murieron al menos tres. Dijeron que habían matado a dos y uno estaba desaparecido, pero al final reunieron algunas partes del cuerpo, y no estoy exagerando, para decir, bueno, sí, parece que este era este joven cabo. Quiero decir, fue horrible. Esta gente está muriendo por nada, sin ninguna buena razón.
3: Y eso, ya sabes, realmente plantea una cuestión sobre esa capacidad. Primero que nada, echemos un vistazo aquí. Estados Unidos, esto es lo que nos atacaron anoche. Aparentemente intensificamos mucho los ataques la noche pasada y 11 ciudades diferentes fueron golpeadas en distintos momentos. Pero ¿sabes qué? Lo que me resulta curioso es que en esa lista no aparecen las cordilleras donde están todas las fábricas de misiles, las fábricas de drones, los puntos de lanzamiento de drones, etc. ¿De qué sirve Larry atacar y el Comando Central de Estados Unidos sigue publicando esas imágenes llamativas de aviones de combate, despegando de portaaviones y cosas explotando en tierra que, según el profesor Morandi que tuvimos más temprano hoy, algunas de esas probablemente sean señuelos? Ni siquiera sabemos con certeza qué son todas esas cosas, pero la lista es larga. Pero no estamos golpeando lo único que realmente importa. ¿Por qué crees que es así?
4: Bueno, primero, no podemos golpearlo. Está bajo tierra. Así que están lanzando desde instalaciones subterráneas. Esos sitios están construidos para soportar explosiones nucleares. Ese es el primer problema. En segundo lugar, creo que se debe a una suposición falsa, pero aún así es la suposición operativa para Occidente o para las Fuerzas Armadas de Estados Unidos y la administración Trump. Creen que si crean suficiente dolor, suficiente sufrimiento económico y social, el pueblo iraní se levantará y derrocará al régimen islámico. ¿Aún lo creen? Incluso después de ver a 45 millones de iraníes en las calles conmemorando la memoria de Ali Jamenei. Y si has leído uno de los artículos recientes de Robert Barnes, donde revisa sondeos, muestra cuál es realmente la mentalidad de los iraníes y no tiene nada que ver con lo que piensa Estados Unidos. Van a apoyar a la República Islámica.
3: Y déjame preguntar mientras Gary pone ese video. Ahora van a pasar a las tomas en blanco y negro. Hay varias cosas, algunas parecen deterioradas. Quiero decir, ni siquiera sé qué son algunas de estas cosas. Dime, ¿qué es eso que han escondido ahí? ¿Puedes identificar alguna de esas cosas?
4: No, ninguna. No tengo ni idea.
3: Por cierto, parece un edificio vacío.
4: Parece un montón de chatarra. Verás, lo interesante sería que Estados Unidos facilitara las mismas grabaciones de lo que Irán ha estado atacando en los últimos 5 meses. Si repasas la lista, los radares y los sistemas de comunicación por satélite que han destruido. Es una lista de más de 20. Así que, ahora Estados Unidos está ciego. Este es uno de los problemas que ocurrieron el otro día en Muwafaq al-Salti. Solo recibieron un aviso de última hora de que había un misil entrante. Antes, hace un año, durante la guerra de 12 días en junio, los radares de Estados Unidos podían detectarlos inmediatamente tras el lanzamiento. Así que, a veces tenías entre 30 y 40 minutos de aviso antes de que algo impactara. Eso ya no lo tenemos. Tenemos la suerte si conseguimos 1 o 2 minutos. Y eso demuestra que Irán hizo una planificación muy precisa, y estoy seguro de que contó con la ayuda de los rusos y quizá de los chinos para identificar objetivos, trazar un plan de batalla, decidir cómo usar sus misiles, qué atacar, qué destruir y cómo ir debilitando gradualmente a Estados Unidos, cosa que han logrado. Y eso con la ayuda de los rusos y quizá de los chinos para identificar objetivos, trazar un plan de batalla, decidir cómo usar sus misiles, qué atacar, qué destruir.

0: en Bahrein. Lo mismo ocurre en un par de bases militares en Kuwait, las bases del ejército. Recuerden, allá por el 7 de abril, en su plan de 14 puntos, Irán le pidió a Estados Unidos: queremos que retiren sus fuerzas de Medio Oriente, pues ahora Irán lo está haciendo por nosotros. Nos están sacando, nos guste o no.
1: Dejemos un vistazo a algunas de las razones. Estos son algunos de los blancos atacados del día 12 al 19. Aquí hay otro, creo que de un par de días antes también. Pero verás que básicamente se repiten los mismos objetivos, porque simplemente no tenemos, ya lo mencionaste antes, no tenemos tantos objetivos. Y cuando ves que están atacando todas estas cosas, y creo que tú también lo dijiste, creo que lo pusiste en uno de nuestros chats de grupo en Signal, que no necesitamos, o que los iraníes no necesitan datos de puntería de China o Rusia, como algunos decían, porque todo el mundo sabe dónde están estos blancos, ¿no? Eso los hace fáciles de atacar. Y cuando empiezas a ver esta capacidad de misiles y drones que salen de Irán, esto me dice, corrígeme si me equivoco, que siguen siendo muy capaces de tener tantos drones y misiles como quieran.
0: Sí, y sería distinto si dependieran de lanzamientos en superficie, pero no es así. Han perfeccionado los lanzamientos subterráneos, desde cuevas, lanzamientos que francamente son difíciles de localizar, y eso crea otro problema o desafío para nosotros. En el pasado, teníamos muchos MQ-9 Reaper sobrevolando e intentando vigilar Irán, y luego ese gran elefante blanco conocido como MQ-4C Triton. Tú puedes tenerlo por el módico precio de $250 millones. ¿Y sabes qué? Incluso te regalamos un par de tazas de café. Esto es, en serio, ridículo. En fin, ellos sobrevolaban, veían un lanzamiento, y entonces podían identificar inmediatamente el lugar, y luego podríamos hacer fuego de contrabatería sobre ella. Bueno, Irán derribó muchísimos drones MQ-9 Reaper. Recuerda, solo el fuselaje de esos cuesta entre 30 y 35 millones de dólares, y cuando les pones la cápsula de óptica, la de armas y la de comunicaciones, sube. El precio total es de alrededor de $65 millones. Vaya, y parece que Irán ha derribado más de $30 millones en equipo, entonces estamos hablando de una buena suma. ¿Tienes idea de cuán grande es nuestra flota? ¿Cuántos nos quedan? Sí, no, ese es el otro problema. Ya no los están fabricando como los Jeeps Willys durante la Segunda Guerra Mundial. No, estos son escasos. Es otra área donde estamos viendo agotamiento de los inventarios del ejército de Estados Unidos. Así que, ya sabes, no puedes localizar esos sitios. Y los que hemos atacado fueron, ya sabes, rápidamente reparados y puestos de nuevo en funcionamiento. Y esto fue una decisión que Irán tomó hace 23 años, después de la Primera Guerra del Golfo. Dijeron, ¿saben qué? Si dejamos algo en la superficie, nos van a aniquilar. Tenemos que irnos bajo tierra.
2: ¿Y con quién trabajaron para eso?
0: Corea del Norte.
2: Y entonces Corea del Norte dijo, déjenos ayudarles. Tenemos muy buenas ideas. Así que Irán ahora tiene una extensa maquinaria de guerra subterránea para lanzar, almacenar y producir misiles de varios tipos. Y la otra parte, y sigo citando el programa que tuviste con Ted Postol, donde analizó la precisión del misil PAC-3, no es preciso. Menos del 10% de efectividad. Y aún así, todas estas bases ahora están rodeadas por sistemas de defensa aérea que no defienden. Así que estamos evacuando a nuestras tropas de allí. Pues eso, ya saben, chicos y chicas, eso se llama retirarse. Eso se asocia con perder, no con ganar.
1: Sí, claro, eso tiene sentido. Exactamente lo que deberíamos hacer. Pero en cambio nuestros líderes siguen diciendo que no, que en realidad lo estamos haciendo muy bien aquí. De hecho, en el Senado ayer hubo momentos bastante tensos entre senadores republicanos y demócratas, irónicamente, sobre qué estamos logrando realmente aquí.

0: Ahora les voy a mostrar algunas escenas de eso. Algunos dicen, oye, por cierto, la secretaria Hicks dijo, esto es lo que dijo en las primeras semanas de la guerra, y cómo resultó eso. Lo veremos en un momento, pero empecemos primero que nada con el lado amistoso. Y ese es el senador Kennedy, que dijo, oye, sobre esta montaña Pickaxe.
1: Chicos, necesitamos respuestas claras. Necesitamos respuestas claras. ¿Tenemos la capacidad de destruir lo que sea que hay debajo de la montaña Pickaxe?
2: Senador, muchas de nuestras capacidades están clasificadas, pero si alguien en el mundo puede alcanzar cualquier cosa en la faz de la Tierra, es el ejército de Estados Unidos, el ejército más poderoso del mundo. Todo se trata de opciones y compensaciones.
0: ¿Por qué tiene que añadir siempre eso, lo del ejército más grande y poderoso del mundo, y luego todo ese rollo? Pero, ante todo, dejando de lado esa locura, ¿hay algo de verdad en lo que dice tenemos formas clasificadas de llegar debajo de la montaña?
3: No. Es sencillo. No. No las tenemos. Quizá podamos crear mucho escombro en la cima de la montaña. Pero esta instalación ha sido diseñada específicamente, y esto se basa en, ya sabes, que Alistair Crook ha estado allí. Él la ha visto. Y tienen distintos aislantes, goma, almohadillas amortiguadoras de choque y demás. Así que reconocen que va a haber una explosión. Habrá una onda expansiva. Habrá. Pero la instalación fue diseñada para anticipar eso. Eso haría que, otra vez, Estados Unidos fuera el único país en lanzar un arma nuclear. Las implicaciones serían profundas, porque creo que China y Rusia ya no están dispuestas a darnos el beneficio de la duda, y lo verán como una escalada que les obligará a considerar sus propias opciones nucleares.
0: Centremos esto un segundo, porque sigo oyendo mucho lo de Pickaxe Mountain. Obviamente se mencionó en la audiencia del Senado. ¿Qué nos puede decir sobre lo que hay en Pickaxe Mountain? ¿Qué creemos que hay? ¿Y por qué es tan importante para Estados Unidos? La verdad no lo sé.
3: O sea, todo lo que sé es lo que he oído, que tienen sus instalaciones de enriquecimiento intactas debajo y que tienen uranio enriquecido allí. Pero, ya sabe, sospecho que Irán también tiene otros sitios que realmente desconocemos. Pero, otra vez, que la administración salga ahora y afirme, oh, tenemos que preocuparnos por Pickaxe Mountain.
4: La gente dice, espera un segundo.
3: Nos dijeron el junio pasado, el 25 de junio, si no recuerdo mal, que lo habían destruido, que habían aniquilado su capacidad. Esto iba a llevar años y años antes de que pudieran reconstruirlo. ¿Y ahora dicen que lo han hecho en menos de un año? Vaya. Y recuerden que el jefe de la Agencia de Inteligencia de Defensa, su organización, publicó un análisis que disputaba las afirmaciones de Trump de haberlo aniquilado y borrado permanentemente y dijo, no tan rápido, chicos, creemos que aún está intacto, lo despidieron. Y eso añade otra dimensión. Lo que han informado The Washington Post y creo que The Wall Street Journal últimamente, que oficiales dentro del Pentágono lo han observado. Y cualquiera que se atreva a decir la verdad, a sacar a la luz hechos incómodos, cosas que no encajan con la narrativa de la administración, es despedido. Entonces, ¿qué está pasando? Todos se quedan en silencio. Ahora, usted que ha estado en combate sabe cómo es. Si usted es el comandante y, digamos, un soldado, se acerca y dice, «Señor, nos van a tender una emboscada allá arriba», y usted le dice, «Cállate, soldado». De hecho, lo mando a la cárcel militar. Lo castiga. Bueno, en ese punto nadie más le va a decir que hay una emboscada, y dirán, coronel Davis, pase usted, vaya adelante, iremos justo detrás suyo». Y usted entra y le tienden una emboscada. Permitirán que lo embosquen. Eso es exactamente lo que les va a pasar a Trump y a Hisett. Han creado un ambiente en el que ahora nadie les dice la verdad, porque reconocen que los únicos que se la dicen son J.D. Vance, y ha sido, ya sabe, atacado y aislado.
0: Sí. Y miren, déjenme mostrarles un ejemplo claro de esto de hoy. porque ese mensaje aparentemente ha llegado al mando central y al comunicado público que han publicado aquí. Es que esto es lo que publicaron después del 11. Creo que lo publicaron esta mañana, con datos de ayer. Dice, a pesar de la agresión iraní, el estrecho de Hormuz permanece abierto al tráfico de buques comerciales. Pero, según el informe de CNBC, en realidad solo se registran unas 13 travesías al día, que es aproximadamente el 10% de lo que había antes de la guerra, y la mayoría de esas pasan por el lado aprobado por Irán. Así que no está abierto según lo que muestran los hechos, pero eso es porque es lo que el presidente Trump quiere oír. Eso es exactamente lo que les están diciendo. Pero, ¿qué le preocupa de estas declaraciones públicas? Sigan alimentando la ficción.
3: En algún momento, la realidad se impone. Hubo una película sobre Salvador Allende. No quiero reírme, pero él había asumido el cargo en Chile en los años 70. Le habían confiscado todas las armas. Y luego vino el golpe militar, y la Agencia Central de Inteligencia de Estados Unidos estuvo muy involucrada o lo intentó. Y en la película intentaban ser graciosos. Allende le dice a su jefe de gabinete, «Movilicen al pueblo, díganles que traigan sus armas». Y el tipo le responde, «Señor, usted les quitó todas las armas». Y en ese momento irrumpió la realidad. «Quiero movilizar al pueblo para que me proteja. No tienen armas». Y nos seguimos diciendo que estamos ganando. Irán está perdiendo. Y entonces ellos nos siguen atacando con misil tras misil. Nosotros les respondemos con misiles. Y entonces nos quedamos sin misiles. Los interceptores Patriot versión avanzada 3, ya sabes, esas cifras que dicen que les quedarían como 2,000 menos son una tontería. Apuesto a que les va bien si les quedan 400 en todo el mundo de esos Patriot versión avanzada 3. Por supuesto, no importa porque no funcionan.
4: Pero bueno, ignorémoslo.
3: Lo mismo pasa con el sistema de defensa terminal de área a gran altitud. Lo mismo con el misil de ataque de precisión. Es el único que pueden disparar los lanzacohetes de artillería de alta movilidad y que en verdad alcanza cierta distancia dentro de Irán. Todo lo demás, ya sabes, mencionan el sistema de misiles tácticos del ejército. Se nos están acabando los misiles de ese sistema de misiles tácticos del ejército. Se nos están acabando los misiles Tomahawk. Se nos están acabando los misiles conjuntos de ataque aire-superficie, los que se lanzan como misiles de crucero desde los aviones F-35. No es solo una categoría. Hay como 9 o 10 categorías distintas de misiles de ataque de precisión y todas tienen inventario bajo. ¿Y adivina qué? Para fabricar más necesitamos lo que se llama minerales de tierras raras. Y China nos está diciendo, si los usas para fabricar equipo militar, no te los vamos a vender. Busquen en otra parte. Salvo que China controla alrededor del 91% del refinado de esos minerales. Así que, ¿sabes qué? Puedes creer en los unicornios, en el conejo de Pascua y en Papá Noel. Perfecto. Pero la realidad es que, si eres adulto, sabes que Papá Noel vendrá por tus hijos. Tienes que sacar la tarjeta de crédito o efectivo e ir a la tienda. Bien, eso es...
0: Entonces, ¿qué entiendes tú al respecto? Quedémonos en eso un segundo. Ese gráfico, Gary, apareció hace un momento sobre cuánto tiempo se tarda en fabricar más de estas cosas. Ves que ahí aparecen meses, así que es una cifra enorme. Quiero decir, aparentemente 42 meses puede ser un poco menos para el Patriot, pero creo que el mínimo, aunque lo presionaran al máximo, sigue siendo 2 años para un misil. Hay muchas razones para eso, pero no lo vamos a conseguir a tiempo para que nos ayude en esta guerra. ¿Qué sabes de nuestro inventario de misiles si literalmente nos quedamos sin ellos? Porque sé que hace 1 o 2 meses, en este programa, hiciste un análisis basándote en todos los Patriot versión avanzada 3 que se han fabricado desde que empezaron, usando la información pública sobre cuánto producimos, etcétera, y dijiste que podríamos quedarnos literalmente sin ellos. Y no sé sobre los misiles conjuntos de ataque aire-superficie y los Tomahawk, pero presumiblemente si seguimos otras 40 días más, y hasta ahora llevamos 11 días desde que esto se reinició, ¿qué pasa si se nos acaban esos? ¿A qué recurrimos?
3: Bueno, no tenemos a qué recurrir, eso es. No tenemos alternativa. Ese es el nivel de planificación que hubo. Fíjate en el Tomahawk. Ahora mismo, según varias fuentes, el Wall Street Journal y el Centro de Estudios Estratégicos e Internacionales calculan que el total es de 2,000. Bueno, recuerda tus días en el ejército. El Comando Central de Estados Unidos no es el único en la mesa. Está el Comando del Pacífico de Estados Unidos y el Comando Europeo de Estados Unidos. y hace poco me enteré de que me lo había perdido. ¿Recuerdas cuando lo renombraron Comando Indo-Pacífico de Estados Unidos? Pues ya volvieron atrás. Dijeron, al diablo con eso, lo volvieron a llamar Comando del Pacífico de Estados Unidos. Es decir, el Comando del Pacífico. Así que el Comando del Pacífico recibe una asignación porque su misión es estar preparados para enfrentarse a China. El Comando Europeo de Estados Unidos tiene que contar con cierto número de esos Tomahawk porque su misión es enfrentarse a Rusia. Pero solo nos quedan 2,000, y en las primeras 4 semanas de esto, de la Operación Furia Épica, el Comando Central de Estados Unidos usó 850 en 4 semanas. Así que tomas esos 2,000, los divides entre 3 y te quedan alrededor de 800 para cada uno. Así que ahora mismo, el Comando Central de Estados Unidos tendría lo equivalente a lo que gastó en 4 semanas. ¿Y luego qué?
0: Seguro que tenemos otra cosa, quiero decir. Tenemos, no sé, bombas no guiadas. No puede ser que esos sean los únicos misiles que tengamos, ¿no?
3: No, no, son los únicos misiles de precisión que tenemos. Ese es el punto. Vaya.
0: Dame algo, hombre. Tiene que haber algo más. No podemos ser tan tontos como para agotar literalmente nuestro inventario y quedarnos literalmente indefensos frente a cualquier otro adversario.
3: ¿Eso es cierto? Sí. O sea, eso es, ya sabes. La gente puede llamarme Cassandra, y no intento crear una excusa para decir, oye, tenemos que reforzarnos o debemos gastar más dinero en el Departamento de Defensa de Estados Unidos. Pero la realidad es que todo el proceso de adquisición de armas estaba completamente desconectado de la realidad estratégica y no contempló ni pensó en las implicaciones de una guerra de desgaste que la guerra moderna, especialmente cuando empiezas a depender de robots y de vehículos pilotados a distancia, es decir, drones, puede volverse muy, muy exigente en recursos, y en lugar de eso, como hemos visto en Rusia e incluso en Ucrania, fabrican drones de $20,000 o $30,000 e incluso a veces de $10,000 que pueden llevar un explosivo. Nosotros estamos construyendo un monstruo de $250 millones. Hicimos 4 de ellos, uno ya fue derribado, y el que habíamos desplegado en primera línea en Jordania, dijimos que lo saquen de allí de inmediato y lo
5: que lo traigan de vuelta a Sigón.
3: Sí, genial. Tener un sistema de armas que no puedes usar porque temes que lo destruyan. Es como tener este portaaviones, pero no dejarlo salir del astillero, porque podría ser hundido. Entonces, ese no es un arma que quieras tener en tu arsenal.
0: En realidad, en el fondo, es un arma que no tienes disponible en tu arsenal. Quiero decir, esa es la realidad, no importa cuánto gastes en ella. Echemos un vistazo. Quiero mostrarte un par de cosas que ocurrieron en el Senado ayer. Uno aquí. Aquí el senador Ossoff saca sus archivos y dice, «Señor secretario, esto es lo que usted dijo sobre cómo Irán quedó efectivamente destruido en la primera semana de la guerra. ¿Qué dice ahora?»
6: En la segunda semana del conflicto, usted afirmó que las Fuerzas Armadas de Irán habían sido, cito, destruidas y, cito, dejadas incapacitadas para el combate. Esa fue una afirmación precisa.
2: Lo que las Fuerzas Armadas estadounidenses le han hecho a las fuerzas iraníes es una derrota militar histórica y en ese contexto son ineficaces.
6: Señor secretario, al inicio del conflicto, en el día 3, usted dijo que uno de esos objetivos centrales era, cito, destruir la amenaza de misiles, y como reiteró en el día 5, cito, aniquilar los misiles y los drones de Irán. Esos fueron objetivos centrales de la campaña, declarados de forma clara y reiterada, que hace 4 meses usted declaró que se habían cumplido victoriosamente y que cada objetivo se había logrado. ¿Se lograron esos objetivos hace 4 meses?
2: Nadie dijo jamás que se hubieran eliminado todos los misiles. En última instancia, incapacitados para el combate significa que no pueden sacarlos de sus instalaciones subterráneas y dispararnos. No significa que no tengan instalaciones subterráneas donde guardan misiles, porque son el mayor patrocinador estatal del terrorismo en el mundo. Así que nunca esperábamos que dejaran de tener capacidad para disparar. La cuestión es si a gran escala y frente a un adversario como Estados Unidos pueden...
0: Está bien. Usaremos ese segundo criterio. A gran escala, siguen siendo efectivos en combate, como nos muestran noche tras noche. ¿Qué opina usted de...?
3: Sí, no. Está mintiendo. Es, ya sabes, un bufón. Y no quiero caer en un ataque personal, pero, Dios santo, me irrita muchísimo. No es una persona sin educación, aunque haya tenido una vida personal desordenada. Pero sentarse ahí y no querer afrontar la realidad que Irán tiene un suministro de misiles balísticos, cuya cantidad real no sabemos porque los producen bajo tierra. Los despliegan bajo tierra y no tenemos la capacidad de ver a través de las estructuras subterráneas. Además, hay informes. No lo puedo confirmar, pero tiene sentido que China haya suministrado a Irán algunos misiles adicionales. ¿Por qué? Porque China quiere que se prueben en un entorno de combate. Una cosa es probarlos en un polígono de tiro y decir funciona, y otra muy distinta es enfrentarse a las contramedidas de Estados Unidos. Ahora, según informan, le suministraron algunos misiles antibuque. Ya veremos. Disparan esos misiles antibuque. Esos misiles llegan a su objetivo. Son neutralizados. Pero este es el dilema en el que Estados Unidos se ha metido. Disporques tonote en esamoyin, tale.
5: Primero, no puede eliminar los misiles porque están bajo tierra y los lanzan desde allí.
3: Y además, los iraníes nos engañaron en las primeras 3 semanas de la guerra, que empezó el 28 de febrero, cuando desplegaron lanzadores inflables. Ya sabes, eran señuelos. Era como una réplica del ejército fantasma de Patton. Así que estábamos destruyendo señuelos de plástico y madera, pero los lanzadores reales salían, disparaban y luego se volvían a cubrir. Y sin tiempo real, si tuvieras un dron Predator sobrevolando que lo detectara y además estuviera armado con un misil antirradiación, en cuanto lo viera podría disparar y quizá tendría oportunidad de darle. Pero de otro modo, para cuando lo atacas lo localizas y esa inteligencia se envía de vuelta al centro conjunto de operaciones o al equipo correspondiente, lo procesan, ordenan una misión de fuego y esa misión sale a buscarlo. La cosa puede haber desaparecido hace rato y Estados Unidos se topó con ese problema tanto en el Mar Rojo cuando intentamos frenar a los hutíes como con el mismo problema que encontraron en Irán. Y entonces, para compensar eso, como hablamos antes, desplegaron MQ-9 Reaper. Tenemos que desplegar más drones Reaper allí. Cuantos más enviamos, más nos derriban, y no podemos reemplazarlos. Otra vez, en todos estos misiles guiados de precisión, necesitan estos tipos particulares de imanes, ¿no? China tiene el monopolio de esos imanes y nos está diciendo, no se los vendemos. Así que, ya sabe, Hexet puede jactarse de tener el ejército más caro del mundo, pero desde luego no es el mejor. Amustinanes, einas, teinas, teinas.
0: Bueno, es difícil discutir eso cuando se trata de los fundamentos y las realidades. Pero eso no le impide al secretario de guerra Pete Hexet, Seth, porque él va a argumentar con vehemencia que el sol sale por el oeste y se pone por el este, y no le puedes decir lo contrario. Aunque lo vea ponerse por el oeste, te seguirá diciendo que no, que es el este. Y, a modo de ejemplo, ayer hubo un intercambio bastante tenso entre el senador Peters y el secretario Hexet. Usted no tiene una estrategia, no tiene un plan a largo plazo para realmente ganar esta guerra. Ganar la guerra. Los hombres y mujeres podrán hacerlo, pero necesitan liderazgo. ¿Cuándo mostrará liderazgo? ¿Cuándo mostrará liderazgo?
2: ¿Por qué no muestra algo de liderazgo y defiende a sus colegas demócratas que no financian a las tropas, que hacen política partidista mientras no nos dan el dinero? ¿Quiere ponerse aquí y hablar sobre las tropas? ¿No muestra el coraje político para financiar realmente nuestro departamento porque sufre de la llamada síndrome anti-Donald Trump y no puede comprometerse con nada significativo?
0: Bueno, ¿qué opina de eso? ¿Quién tiene la razón?
3: Sí, bueno, ambos pueden tener razón. Pero, en realidad, la idea de que el motivo de nuestros problemas es que no hemos gastado suficiente en el Pentágono, que no hay dinero para el Departamento de Defensa y no caen así en...
5: Venga ya.
3: Llevamos oyendo este mismo maldito argumento. Empecé a centrarme en eso en 1990, así que eso lleva ya 36 años. Verá, justo después del colapso de la Unión Soviética, todo el mundo pensó, vamos a recibir un dividendo de paz. No tenemos que gastar tanto en defensa. Oh, no, no, no, no, no, no. Tuvimos que buscarnos un nuevo enemigo. Saddam Hussein. ¡Ay, Dios mío, tiene armas de destrucción masiva! Y nadie en ese momento señaló, ¿acaso no fuimos nosotros quienes le proporcionamos esas armas de destrucción masiva? Sí, pero ignoren eso. Él las tiene. Así que se convirtió en nuestro nuevo enemigo. Y con ese enemigo tuvimos que aumentar el gasto en defensa. ¿Había que construir esto? Ya sabe. Así que siempre buscamos un villano para ocupar ese papel en el guión. Luego aparece la narrativa de que nunca encontramos una razón para decir, ¿saben qué? Tenemos que dar un paso atrás. Tenemos que desmantelar un montón de bases. Porque, primero, no podemos protegerlas. Si están al alcance de cualquier misil balístico o dron, ya no podemos protegerlas. No tenemos suficientes baterías de misiles Patriot para protegerlas. Pero creo que, en última instancia, hacia eso se dirige todo este asunto, que tendremos un final tan catastrófico de nuestra aventura militar en el Golfo Pérsico que finalmente obligará a un ajuste de cuentas, donde tendremos que sentarnos y mirarnos de verdad porque nos daremos cuenta, ya sabe, de que nos derrotaron y que fueron los iraníes quienes nos derrotaron.
0: Sí, eso es lo que hará falta. Y claro, todavía no hemos llegado porque aún podemos mantener la ficción un poco más. Pero eso tiene fecha de caducidad y creo que llegaremos antes de que acabe con este tema, porque hay otras cosas de esa audiencia en el Senado sobre un tema distinto que quiero abordar. Pero quiero conocer su opinión sobre algo que usted y yo discutimos un poco antes de salir al aire. Y eso tiene que ver con el presidente Donald Trump, jactándose de que va a autorizar al Reino de Arabia Saudita a realizar el reprocesamiento y el enriquecimiento nuclear en instalaciones nucleares. Entonces, si vamos a la guerra contra Irán porque no queremos que tengan esa capacidad, ¿cómo va a funcionar esto?
3: Bueno, primero, Estados Unidos no tiene experiencia en ese campo. Hace 50 años que Estados Unidos no construye un reactor nuclear. Eso es lo primero. Así que no tenemos el personal para brindar orientación sobre la construcción. Los que sí la tienen son Rusia, Francia y China. China también se ha vuelto cada vez más activa en la construcción de instalaciones nucleares. La única central nuclear en funcionamiento en todo el Golfo Pérsico está en los Emiratos Árabes Unidos. En Arabia Saudita no hay ninguna. Entonces eso significa, ¿y de dónde conseguirían el uranio? ¿Quién lo suministraría? Eso lo proporcionaría Rusia. Así que, si Estados Unidos quiere cumplir esa promesa, tendrá que trabajar estrechamente con Francia, Rusia o China, y especialmente con Rusia, para asegurarse de que los saudíes puedan obtener el uranio necesario para el proceso de enriquecimiento. Shem.
0: Y digo, ¿cómo vamos a sortear eso? Obviamente a Estados Unidos no le importa, el doble rasero nos resulta irrelevante. Vamos a practicar el doble discurso a primera hora sin pensarlo dos veces. Pero los demás en la región y el resto del mundo va a decir, espera, acabas de decir que no se puede confiar en Irán para que tenga capacidad de enriquecimiento, aunque el Tratado de No Proliferación Nuclear les autoriza hacerlo. Pero ahora vienes y dices que quieres ampliarlo a otro país. ¿Cómo pueden coexistir esas dos cosas? ¿Qué van a pensar los demás sobre esto?
3: Bueno, la lógica no ha sido nuestro punto fuerte últimamente en Estados Unidos. Nuestras contradicciones e hipocresía han estado a la vista desde hace bastante tiempo. Supongo que esto es una especie de intento pobre de amenazar a Irán y de añadir a lo que ellos llaman su alegada paranoia, pero la realidad se impone. Planear, diseñar y construir este tipo de instalación creo que lleva como mínimo 5 años. He hablado con alguien que ha trabajado en ese sector. Así que, ya sabes, el mundo va a cambiar mucho en 5 años. Así que esto es, otra vez, una tontería. Lo que realmente le está pasando a Estados Unidos ahora mismo es que lo están expulsando del Golfo. Porque llegamos y prometimos a todos esos países, quédate con nosotros, te protegemos, te cubrimos las espaldas, nadie se atreverá a atacarte porque somos tan grandes y tan temibles. Y ahora todos están recibiendo ya sabes, una paliza pública. Y, por ejemplo, los Emiratos Árabes Unidos, aunque son los más pro-israelíes y han pasado tecnología y secretos a Israel durante años, se han esforzado en mandar dinero a Irán y en decir, oye, no nos ataques, no vamos a permitir que los vuelos de Estados Unidos salgan desde nuestras bases. Y Qatar, con quien Irán ha tenido buenas relaciones, no se salvó por la presencia de Al-Udeid. Y Al-Udeid, según tengo entendido, básicamente se está convirtiendo en un pueblo fantasma. No sé si alguna vez comiste en el restaurante Fridays que había en la base, pero apuesto a que su negocio ha caído muchísimo. Sí.
0: Sí, pasé un poco de tiempo allí. No viví allí, pero estuve en Al-Aid, en Camberen, en Kuwait y en otros que han sido muy golpeados. Y me cuesta imaginar que eso hubiera pasado, pero ha pasado. Mira, quiero cambiar de tema un poco y hablar de la otra guerra que se está dando aquí. Y eso también se abordó en el Senado. El senador Kennedy le hizo al general Kane una pregunta muy interesante sobre el desenlace de esa guerra.
1: En la guerra entre Rusia y Ucrania, ¿quién queremos que gane?
5: Señor, quiero que Ucrania gane.
1: ¿Es Rusia amiga de Estados Unidos?
5: Creo que depende de cómo definas amigo. Creo que es una relación complicada, pero no, no creo que sean nuestros amigos.
3: Dios, sí, sí.
5: Adelante.
0: Ni siquiera tengo que preparar.
3: Vamos. Es una mentalidad de niño de 13 años.
5: Hoy no me siento contigo a la hora de comer.
3: No es mi amigo. Dios mío.
6: ¿Podemos identificar cuáles son nuestros intereses nacionales?
3: ¿Está en el interés de Estados Unidos estar en una posible guerra con la otra potencia nuclear del mundo? ¿Con una de las otras dos grandes potencias nucleares del mundo? ¿O le conviene a Estados Unidos mantener una relación pacífica? ¿Le conviene a Estados Unidos tener una buena relación con el país que es el mayor proveedor de nitrógeno para fertilizantes cuando necesitamos fertilizantes? ¿O deberíamos convertirlos en nuestro enemigo? ¿Está en el interés de Estados Unidos estar en guerra con un país que nos suministra el uranio procesado que necesitamos para alimentar nuestra energía nuclear? Sí. Veamos qué podemos hacer para enfadar a los rusos. No los necesitamos. Es que esto es... Pero vamos, si apoyamos a Ucrania. Ucrania, que está demostrablemente alineada ideológicamente con los nazis de la Segunda Guerra Mundial. El movimiento de bandera. Son fascistas. Son racistas. Promueven los valores nazis. Lo cual, ya sabes, yo pensaba que eso era nuestro enemigo. Pero, para hacerlo aún más ridículo, Israel se alinea con ellos. Así que, por un lado, derraman lágrimas de cocodrilo por el holocausto, y por otro, abrazan con gusto a quienes lo niegan o lo consideran algo bueno. Y con esos es con quienes se alinea Israel. Así que la idea de que existen países con principios arraigados, pues no se aplica a Estados Unidos, a Israel ni a Ucrania, en realidad. Todo es un matrimonio de conveniencia.
0: Sí, y resulta ser un matrimonio bastante feo en términos de eficacia para la gente involucrada. ¿Qué opinas del hecho de que, por tercera vez en menos de un año, Ucrania se ha deshecho de su ministro de defensa? Y justo hoy, Zelensky destituyó al comandante militar de Ucrania, Sersky, algo que se esperaba desde hace tiempo, pero que acabas de deshacerte del primer ministro, del ministro de defensa y ahora del comandante. ¿Qué te dice eso sobre cómo van las cosas en la guerra con Irán? Están ganando.
3: No lo sabes, hombre. Eso es lo que me dice a mí. Esto es lo que hacen los ganadores. Cuando estás ganando y la guerra va lo mejor posible, despides al comandante que dirige tu estrategia ganadora, junto con su jefe de Estado Mayor. Deshazte de él también. Y luego te deshaces del ministro de Defensa. Mira, Ucrania está... es un desastre. y no va a mejorar. Este conflicto entre Sersky y Fedorov, que era el ministro de defensa, a Fedorov, piénsalo como Pete Hegseth con mejor pelo. Bueno, pero es un tipo como de 35 años. Quiero decir, es incluso más joven que Hegseth y está igual de mal informado que él. De hecho, no creo que Fedorov tuviera ninguna experiencia militar. Fedorov quería volcar todos los activos y recursos a la producción de drones. Y, ya sabes, mucha gente importante estaba ganando dinero con esa producción de drones. Así que había, ya sabes, réditos y beneficios que obtener. Sersky se quejaba. Estás tomando recursos que necesitamos para poner tropas en el frente. Aunque, ya sabes, nos están obligando a alistar gente y mandarla antes de que tenga entrenamiento. Pero, ya sabes, estamos cortos de personal y va a peor. Así que había ese conflicto. Al principio, Zelensky tomó partido por Sersky y despidió a Fedorov. También puede que Fedorov se estuviera forrando con los drones y no lo estuviera compartiendo, ya sabes, devolviéndoselo al Zelensky cowboy de la cocaína. Pero, ya sabes, lo despidieron. Resulta que Fedorov, pues, era guapo, con buena imagen y popular. Eso generó muchas protestas. Y lo clave era que a Europa le agradaba. Entonces, ya sabes, podías llevarlo a una reunión. Y los europeos decían, nos sentimos cómodos con él. No era como Umarov, un gordo desaliñado que era la caricatura del mal ucraniano. Así que la gente salió a protestar. Entonces Zelensky se dijo, ya sabes, tenemos que hacer algo. Así que despidió a Sersky y lo reemplazó por un tipo al que los rusos ya han acusado formalmente de crímenes de guerra y esperan capturarlo y enjuiciarlo. Así que, sí, todo va de maravilla, porque esto es lo que ves con una estrategia ganadora. Quiero decir, otra vez, esto muestra lo absurdo de esas afirmaciones de que, oh, Ucrania está ganando, Rusia está perdiendo. Gerasimov aún mantiene su puesto como general al mando de la guerra, del conjunto del ejército ruso, como jefe del Estado Mayor. No han tenido grandes cambios allí, al menos en los últimos 3 años, y están obteniendo resultados sobre el terreno.
0: Resulta que los iraníes que están del lado ucraniano también están empezando a cambiar algunas de sus tácticas aéreas. Y últimamente parecen estar atacando una nueva serie de objetivos. Esto fue en Krasnodar, en otra instalación de Wildberries. La fábrica que vemos acaba de generar unas imágenes extraordinarias que ponen muy mal a los rusos, porque ahora me parece que los iraníes, o el bando ucraniano con tecnología iraní, están yendo a por objetivos que no tienen tanta defensa antiaérea. Rusia ha priorizado la defensa aérea a lo largo de su país en sus instalaciones militares. Bueno, eso deja desprotegidos otros objetivos no militares, como sus centros de reparto de Amazon. Y eso está causando problemas reales para la economía, especialmente a las pequeñas y medianas empresas dentro de Rusia. Los rusos están reaccionando a eso y están muy enfadados por muchas de esas cosas. ¿Qué nos puedes decir sobre este cambio de estrategia? Sí, Gary tiene ahí su imagen. Esta es la nueva, no la de hace un par de días. ¿Qué opinas de esto?
3: Sí, cualquiera que haya pedido por internet sus pañales para adultos o su caja de Coca-Cola puede tener que esperar un par de semanas más. Así que, Dios mío, ahora no tenemos entrega al día siguiente. Es el fin del mundo. Mientras tanto, lo que hace Rusia es atacar todas las plantas industriales de fabricación en Kiev, y lo vemos día tras día. Oh, anoche fue el mayor ataque con misiles de la historia. Y el día anterior, no. No, hoy fue el mayor ataque con misiles de la historia. El día anterior a ese, hoy fue el... Ya sabes. Así que siguen anunciando que son los mayores ataques con misiles de la historia contra esas instalaciones de producción. Mira, volar un centro de Amazon no es lo mismo que volar un fabricante de drones o un fabricante de artillería o cualquier cosa que tenga una aplicación militar real, ¿no? Eso es lo primero. Pero en paralelo a eso, lo que ha hecho Rusia es cerrar el acceso a Odessa. Odessa está ahora completamente bloqueada. Cualquier barco que intente llegar está siendo hundido. Cualquier barco que intente cargar allí es atacado incluso estando en el muelle. Y hacen lo mismo con Nikolaev. Básicamente han cortado a Ucrania de más suministros, al menos por el Mar Negro. Todo lo demás tendrá que llegar por tierra. Y en ese frente, Rusia en los últimos 2 meses ha destruido 200 locomotoras. No sé cuántas tiene Ucrania en total, pero no creo que dispongan de otras 200 de reserva. Así que, también están destruyendo la capacidad de reabastecimiento por ferrocarril. Luego sumas las operaciones terrestres que están ocurriendo, comienzan los cercos en Sumy y Kharkiv en el norte, y se está formando un caldero alrededor de Kramatorsk y Slaviansk en Donetsk, que son los últimos 2 bastiones que quedan. Está Zaporizhia. De nuevo, han avanzado hasta las afueras de Zaporizhia. De hecho, es la mayor, creo que la mayor ciudad industrial que queda en Ucrania. También operan sin mucha oposición en Dnipropetrovsk y lo mismo ocurre en Kherson, así que no es solo en una zona. Ahora vemos que los rusos han lanzado un frente integral. Y sí, los ucranianos han podido atacar instalaciones civiles que estaban indefensas. Eso es como andar presumiendo de haber golpeado al niño en silla de ruedas.
5: Le di una paliza.
3: Vale, sí, todo un valiente.
0: Eres todo un tipo duro, eres todo un tipo duro.
3: A ver cómo te va cuando te enfrentes a alguien de tu talla.
6: A ver cómo...
3: Y ahí es donde, otra vez, Ucrania está en crisis. Y de nuevo, esto es lo que hemos visto en las últimas 2 semanas con los ataques que Rusia ha lanzado sobre Kiev día tras día, el cierre de Odessa y las operaciones terrestres. Eso ha destruido la propaganda occidental que se difundía ampliamente, que, oh, Rusia está en desventaja, que su economía se derrumba, que se están quedando sin petróleo, y así sucesivamente. No, no es cierto.
0: El problema, Larry, es que ese mensaje y ese mito se mantienen cuando ven cosas como lo de Krasnodar, etc. Así la gente puede seguir creyéndolo, y ni siquiera reciben toda la información. Acabas de enumerar una lista entera de cosas que están ocultas. Casi nada de eso aparece en la prensa occidental. La gente ni siquiera sabe qué está pasando. Pero deja que te muestre algo que sí salió en los medios aquí, porque creo que es razonable decir que existe una camarilla de líderes de la élite en Occidente, y no son solo personas en el gobierno, sino la llamada élite, que está muy contenta con todo esto, porque quiere que la guerra continúe. Tanto es así que apareció en el Kiev Post hoy y en el periódico The Daily Telegraph, creo que anteayer, es que Gran Bretaña y Alemania están desarrollando en secreto un nuevo misil de largo alcance capaz de alcanzar objetivos hasta 2.000 kilómetros dentro de Rusia, como parte de una gran expansión de la cooperación en defensa europea, según un informe del The Daily Telegraph. El programa clasificado de ataque de precisión profunda se ha convertido en la iniciativa emblemática de un proyecto de asociación de seguridad en rápida expansión entre Londres y Berlín, con Rusia como objetivo. ¿Qué tipo de reacción esperas que salga del Kremlin por...?
3: Misiles rusos. Así reaccionarán, eliminarán y destruirán esas instalaciones. Ni siquiera llegarán a la etapa de fabricación. Rusia lo neutralizará antes. Rusia lo ha dejado claro. En el pasado, cuando Peskov habló, hace, supongo, 2 semanas, casi 3, que la operación militar especial ha terminado, estamos en guerra con la organización del Tratado del Atlántico Norte. Fue muy claro en eso, en 2 ocasiones diferentes. Mira, no se puede negar que aunque Rusia hace muchas cosas bien. Cuando se trata de operaciones informativas y de publicitar sus propios éxitos, es pésima. Es terrible. Lo he sugerido en broma y no tengo ninguna vía oficial de comunicación con el gobierno ruso, pero dije, chicos, vayan a contratar a esos jóvenes de Teherán que hacían los videos con Lego. Eran increíbles. Eran muy efectivos. De hecho, influyeron en la opinión pública. Porque también necesitas influir en la opinión pública. Una de las carencias en Estados Unidos es un mensaje positivo sobre Rusia. Seguimos atrapados en esa idea. Mucha gente sigue atrapada en la idea de que Rusia es un estado comunista, autoritario, sin libertades, sin posibilidad de expresarse, que meten a todos en el gulag, ese tipo de mentalidad. El estadounidense medio no se da cuenta de que Rusia es una nación profundamente cristiana, muy devota, con gran énfasis en la familia, y eso se refleja en la sociedad. Las calles están limpias y no hay mucha delincuencia. Mires.
0: Y ha pasado bastante tiempo en Rusia en los últimos años, ¿no es así?
3: Sí. He estado allí 7 veces desde 2023, y no solo en Moscú y San Petersburgo. También he hablado con gente que ha recorrido el país. Estoy en contacto con expatriados estadounidenses que viven allí. Uno de ellos es egresado de la Academia Militar de West Point. Fue compañero de clase de Keith Alexander. Él fue el jefe de la Agencia de Seguridad Nacional. Así que informan sobre eso. Es una vida vibrante. Y lo bueno es que los rusos no están conspirando para conquistar el mundo. Tuvieron que reforzar su ejército por esta guerra con Ucrania que fue promovida y alentada por la Organización del Tratado del Atlántico Norte. Y así, en los últimos 26 años, desde el 2000, cuando Putin realmente llegó al poder, Rusia no estaba destinando sus recursos a crear fuerzas militares para proyectarlas en otros países. Estaba reconstruyendo su economía y su sociedad, y eso se logró. Y es espectacular para quien ha tenido la fortuna de verlo.
0: Y la última pregunta que tengo para ustedes. Ha dicho que los rusos hacen un trabajo pésimo en mercadotecnia y comunicación, de modo que sus mensajes no llegan. Pero los líderes de Europa Occidental, en particular, incluso más que en Estados Unidos, solo quieren hablar de Rusia en términos de bien y mal. Definitivamente los presentan como el lado malvado, etc. Y lo único que hacen es lo que acabamos de mostrar en este último acuerdo. Lo están observando. Y, por cierto, eso se suponía que entraría en vigor en 2034, ¿no? 2034. Pero sigue siendo la idea de que ni siquiera queremos contemplar un final de la guerra con Rusia, ni el fin del conflicto. Planeamos años por adelantado y seguimos por ese rumbo. ¿Eso es siquiera sostenible para Europa? No, para nada. De hecho, cuando mostraba ese misil, creo que ahora seguro que los chinos estarán dispuestos a aportar algunos de esos minerales de tierras raras por...
3: La realidad es que si vas a lanzar un misil que viaje 2.000 millas, tienes que llevar un sistema de guiado de precisión. Ese sistema de guiado depende de unos imanes que China controla. Y hasta que alguien invente una solución de ingeniería nueva, esa es la realidad. Con eso tienes que trabajar. Y en ese sentido es delirante. Pero otra vez todo vuelve a esa mentalidad. Y pienso en esto al recordar nuestra decisión de atacar a Saddam Hussein después de que entró en Kuwait por una disputa petrolera en 1990. En agosto de 1990, otra vez, aunque yo había estado en la Agencia Central de Inteligencia y ahora estaba en la Oficina de Contraterrorismo del Departamento de Estado, nadie me tomó aparte para decirme, Johnson, ¿te das cuenta de que hemos estado trabajando estrechamente con Saddam los 9 años anteriores en la guerra que le ayudamos a lanzar contra Irán, que tuvimos reuniones regulares y que le proporcionamos armas químicas y biológicas? La pregunta es, después de que lanzó esa invasión, ¿por qué nuestra respuesta inicial fue militar en vez de sentarnos y hablar con él, Busquemos una salida diplomática, porque alguna vez tuvimos una relación con él. Y la única razón por la que no lo hicimos fue que necesitábamos un nuevo enemigo para justificar una industria de defensa de miles de millones de dólares. Y veo que Gary muestra que están regresando los cuerpos de los últimos fallecidos en la guerra con Irán.
0: Sí, eso es el traslado digno. Tengo sentimientos encontrados al respecto. Quiero decir, siempre me honra y siempre quiero honrarlos cuando regresan, porque todos se alistaron con la expectativa de que iban a defender nuestro país. Y me parece una violación flagrante de la confianza que depositamos en el gobierno que los estén usando así y que mueran sin sentido. Pero, bueno, sea como sea. Escuche, se nos acabó el tiempo, pero realmente le agradezco que haya venido hoy y nos haya aportado esta claridad. Siempre es valiosa. Y, gracias por venir.
3: Disfruté la conversación. Supongo que estaremos juntos en unos 10 o 12 días.
0: Sí, así será. Sí, menos de 2 semanas. Estaremos con nuestro hermano, Robert Barnes, con Alexander Mercurius y con varias otras personas en Tennessee. Creo que todavía quedan algunas entradas. Si alguien quiere ir a verlo, es en el bufete 1776 con Robert Barnes. Y siempre cosas geniales. Tengo muchas ganas. Seguro que los verán allí en persona en breve.
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1: De mi Rafa Pérez Botija, tan querido.
0: Rafa Pérez Botija, gran compositor.

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0: Thank you all. Gracias a todos. Que Dios los bendiga.
1: Woo. Increíble, me encantó.

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0: Como parte de las indagatorias, la Fiscalía Estatal informó este fin de semana la detención de Jorge Luis N., director de la academia, y también de Estrella N., responsable del área femenil de la institución, quienes fueron trasladados al Centro Integral de Justicia de Altamira. En ese centro también se encuentra Dana Yanina, que fue la primera persona detenida por el caso. Su defensa informó que la joven permanecerá en prisión preventiva como medida cautelar mientras avanza el proceso penal. Con información de María Fernanda Ruiz y Montserrat Chávez, 11 Noticias.
1: Miren, sobre este caso, las detenciones, hablábamos de tres personas. Una de ellas es Dana, también una persona que estaba al momento de que ocurrieron los hechos en el caso de precisamente de esta joven Dafne. Esta Dana fue la primera persona detenida por su probable participación en la muerte de Dafne. La diligencia que ordena aplazar la audiencia de Dana será este lunes a las 8 de la mañana en el Centro Integral de Justicia de Altamira, Tamaulipas, donde ocurrieron los hechos. Su abogada defensora informó que este aplazamiento se solicitó porque solo acudieron 9 de las 32 personas citadas para dar su testimonio. Y mire que ha habido varias personas jóvenes que han estado en esta academia militarizada o que estuvieron ahí, que han dado su testimonio al respecto. Y quien definitivamente se deslinda de lo ocurrido en esta academia militarizada es la Secretaría de la Defensa y da sus argumentos señalando que no tiene nada que ver sobre el funcionamiento, las políticas que se aplican en este tipo de lugares, en este tipo de escuelas militarizadas. Además, dice, carece de facultades para autorizar, y esto lo hace en un comunicado muy preciso, carece de facultades la defensa para autorizar, supervisar, inspeccionar o regular incluso el funcionamiento de instituciones educativas de esa naturaleza, y por lo tanto la SEDENA reitera que no guarda relación alguna con la Academia Marina Doenitz, donde desafortunadamente falleció la joven Dafne, ni con algún tipo de plantel que tenga las mismas características, aclara la SEDENA. Le hablamos la semana pasada de las máquinas tragamonedas en el caso de Sonora, se suma otra entidad, también está Michoacán, las autoridades están trabajando. ¿Por qué? Porque se ha convertido en un foco de lavado de dinero donde opera la delincuencia organizada, incluso obligando a las personas a que las instalen para que ahí lleguen los jóvenes, los atrapen a su vez para reclutarles como parte del crimen organizado. David Ramírez tiene esta historia.

0: Ahora fue el turno de Michoacán y Sonora, donde autoridades estatales y federales retiraron las máquinas tragamonedas que se han detectado están vinculadas con el crimen organizado. La semana pasada, el gobierno federal reveló que máquinas tragamonedas eran usadas por grupos criminales para reclutar a las juventudes y extorsionar a locatarios en el Estado de México.
1: Son sembradas, son puestas de manera forzada por algunas organizaciones criminales de connotación nacional, de manera tal que extorsionan o obligan a los propietarios a que las pongan.
0: Este fin de semana, en Nogales, Sonora, la Fiscalía retiró 26 máquinas que, de acuerdo con las investigaciones, fueron colocadas por presuntos integrantes de grupos delictivos contra la voluntad de los propietarios. Además, se aseguraron 8 cámaras tipo parásito y 8 equipos de cómputo presuntamente vinculados con grupos delictivos que operan en la zona. Mientras que en Michoacán, la Secretaría de Seguridad Pública retiró un total de 68 máquinas tragamonedas en 28 establecimientos. 11 Noticias, David Ramírez.
2: El tema de los despojos en la Ciudad de México se está concentrando ahora en la Alcaldía Benito Juárez. Miren, ya es toda una organización delictiva, de hecho lo llaman el cártel del despojo. Llegan, sacan a las familias y después arman todo un complejo entramado jurídico para poder entender qué fue lo que ocurrió en estos casos. Vamos con la historia de María Fernanda Ruiz.

0: Necesitamos seguridad, necesitamos que desaparezca este cártel que está robando el patrimonio de generaciones.
1: Un despojo es apenas la punta del iceberg de una serie de invasiones a propiedades en la colonia del Valle de la Alcaldía Benito Juárez en la Ciudad de México. Una demarcación y sus habitantes que ya conocen al apodado cártel inmobiliario y ahora se enfrentan a lo que llaman el cártel del despojo.
0: Y el día martes nos invaden. Y eso que habíamos puesto cámaras de seguridad, ya cerradura, todo tal cual nos pidieron que se hiciera, nos invaden, pero nos invaden tres personas. Cambian las chapas, no sé en qué momento, a plena luz de día.
1: Cámaras de videovigilancia captaron a personas que entraron la semana pasada a la casa de Octavio, ubicada en Cerrada Matías Romero número 18, e intentaron desactivarlas, por lo que vecinos solicitaron apoyo.
2: Eres una ratera, ellos viven aquí de años, y él es el hermano de Dani. Y es la única propietaria de aquí. Tú eres la ratera.
3: Nunca te hemos visto
2: aquí. Tú eres ratera, nunca te hemos visto aquí.
1: La mujer señalada es Virginia N., quien argumentó ante policías que había comprado la casa, pero el dueño denunció el despojo.
0: Tiene una maestría en derecho inmobiliario o algo así, o sea, son gente súper preparada y están súper apreciadas, tienen estructura, tienen todo.
1: La presunta responsable es señalada como mediadora del Tribunal Superior de Justicia Capitalino. Ante esta situación, vecinos instalaron un plantón de 4 días que levantaron el sábado pasado, luego de que intervino la Fiscalía Capitalina, quien ya aseguró el inmueble. La dependencia informó en un comunicado que investiga los casos denunciados y propuso a las y los vecinos mesas de trabajo para revisar sus denuncias, que aseguran son un modus operandi.
4: En esta misma zona, alrededor de la cuadra, hay 5 casos más de invasión y despojo. Entonces, es un modus operandi.
1: En redes sociales hay denuncias de una invasión ocurrida en la misma calle, pero en el número 57, cuyo titular era un adulto mayor, pero que falleció en circunstancias desconocidas y en la que también estaría involucrada la mujer denunciada. Mientras que la alcaldía Benito Juárez, gobernada por el panista Luis Mendoza, dijo que se trata de un tema de particulares, postura que rechazaron las y los vecinos.
5: La alcaldía Benito Juárez no es una instancia ni persecutora ni investigadora. Eso corresponde a la fiscalía.
4: Bernardo Lartigue, qué comunicado tan desafortunado y tan desatinado dio.
1: Con imágenes de Christopher Dávila y Daniel Pérez, 11 Noticias, María Fernanda Ruiz.
6: Bueno, qué caso este, el de la Ciudad de México, y muy de la mano con lo que le vamos a platicar de lo que ocurrió en la gira de la presidenta Claudia Sheinbaum por el estado de Morelos. Certeza jurídica sobre su vivienda, escrituras, algo que acredite que son los dueños de esa propiedad. En esta gira por la entidad, la presidenta precisamente entregó a quienes son dueños de su casa el papelito, las escrituras. También habló del programa de vivienda que se va a establecer en esta entidad y muchos de estos detalles ya están en marcha. Rubén Fitalnés nos cuenta más.
7: Xochotla es un municipio de Morelos ubicado al sur de la entidad. De acuerdo con los usos y costumbres, cuando una mujer se casa tiene que vivir con sus suegros, por lo que generalmente las familias son numerosas y tienen poco espacio en su vivienda.
8: Son familias grandes y pues ahí están todos, que si por ejemplo son 4 hermanos, ahí estamos los 4 hermanos, las 4 nueras, los suegros, aparte las hijas, los nietos, que pues aquí somos de familias grandes.
7: Ahora Ana tendrá su propio hogar y sus 3 hijos, un espacio para ellos.
8: Nos va a cambiar un poquito la vida, que ya vamos a tener nuestra propia vivienda y un poquito de nuestra libertad, ¿no? Porque están en una casa, no podemos hacer las cosas como a lo mejor nosotros queramos.
7: El caso de Patricia es diferente, pero tampoco ha sido fácil. Es madre independiente y tiene que trabajar para sacar adelante a sus 2 hijos.
9: Yo pago renta, pago mensualidad, entonces todo depende de mí. Lo saco de mí, entonces me ha cambiado la vida en que ya tengo, digamos, pensado que al menos voy a tener una vivienda, una casa para mis hijos.
7: El programa de vivienda para el bienestar tiene la meta de construir 1.8 millones de viviendas en todo el país, otorgar créditos para la ampliación de 1.8 millones de casas, así como entregar 1 millón de escrituras. Las viviendas están destinadas para quienes ganan entre 1 y 2 salarios mínimos.
10: Son 62 metros cuadrados, tiene sala, cocina, comedor, patio de servicio, baño, tiene todos los servicios, y tiene una posibilidad de crecer una tercera recámara, que en la actualidad le ponemos como una terraza, pero es para poder crecer una recámara, y también tiene un espacio para construir otro baño.
7: En Morelos, el plan original era construir 10.000 viviendas. La meta aumentó a 24.000. El director de la Comisión Nacional de Vivienda, Rodrigo Chávez, señaló que no hay tasa de interés de los créditos para vivienda y el monto de las mensualidades se define mediante un estudio socioeconómico. Con imágenes de Yujin Pasol y José Navarro, 11 Noticias, Rubén Fiental Nes.
6: Eso en Morelos, pero aquí en Ciudad de México, para fortalecer la vida comunitaria, fomentar la cultura y las actividades deportivas, sigue la construcción de utopías, estos proyectos encabezados por la jefa de gobierno Clara Brugada. Tlalpan va a ser de las alcaldías que tenga más utopías. ¿En qué consiste este proyecto y cómo van las cosas? Judy Hernández.
3: El maíz es patrimonio vivo de México, elemento indispensable en la vida de las y los mexicanos. Sin embargo, está bajo amenaza.
11: Sabemos que desde hace años se cierne una amenaza sobre esta planta esencial: la codicia de las grandes transnacionales que buscan privatizarlo a toda costa. Si algo le pasara al maíz nativo de México, la humanidad conocería lo opuesto a la utopía, la distopía.
3: En Topilejo, en Tlalpan, donde aún se cultiva el maíz, el gobierno capitalino inauguró este domingo la utopía Centli Topilejo, la utopía del maíz, que incluirá una zona de milpa y que busca la conservación de este cereal.
12: Aquí, en esta utopía, tenemos la casa de las semillas, para el préstamo, para el intercambio de semillas, además con un banco de geoplasma para la protección del patrimonio biocultural, un laboratorio de semillas que vigilará que no haya especies transgénicas.
3: Con una inversión de 253 millones de pesos, se transformaron cerca de 50.000 metros cuadrados en un espacio público que acercará servicios gratuitos de deporte, salud, cultura y bienestar a los habitantes del sur de la capital.
12: Nuestra utopía será el lugar donde niñas y niños redescubran el arte, la ciencia y el deporte antes que la violencia, donde jóvenes encuentren conexiones y oportunidades antes que la desesperanza.
3: La utopía Centli Topilejo, la primera de seis que se construirán en Tlalpan, cuenta además con una alberca semiolímpica, consultorios médicos, comedor popular, lavandería comunitaria, espacios culturales y un sistema de cuidados pensado para niñas, niños y personas adultas mayores. 11 Noticias, Judith Hernández.
6: Ya les platicábamos al inicio de este espacio la satisfacción que nos dio a las y los mexicanos ver a Isaac del Toro en esta prueba maratónica de fuerza, de disciplina, llegar a obtener un tercer lugar muy merecido. La presidenta Claudia Sheinbaum compartió en redes sociales su felicitación y reconocimiento a este ciclista mexicano, Isaac del Toro. Miren, lograr el tercer lugar en la edición número 113 de la Tour de Francia no es nada fácil. La presidenta recalcó que con esta gran hazaña, con este gran logro, del Toro se convierte en el primer mexicano en subir al podio en esta prueba final de esta, sin lugar a dudas, prestigiosa competencia. Dice la presidenta que es uno de los jóvenes más destacados del ciclismo actual que inspira a todo el país. Y quien también se unió a las felicitaciones fue la Selección Nacional de Fútbol, quien publicó una foto del pedalista cargando, como vemos en pantalla para las personas que nos siguen en radio, ahí vemos a Isaac del Toro, el pedalista cargando el logo precisamente del equipo mexicano de esta Selección Nacional de Fútbol. Lo llamaron a su manera, en su lenguaje, un crack y un orgullo, sin duda, Isaac del Toro, para el país. Felicidades, nos sumamos a este reconocimiento. Seguimos. Y seguimos, sí, con la actividad deportiva, porque tú vienes y nos traes todos los detalles de esta hazaña. Buenos días, ¿cómo andas?
13: Hola, bienvenida. Muy buenos días, Lupita. Así es, ayer, pues, día memorable, histórico, claro, para padrísimo. El deporte mexicano y sobre todo para el ciclismo, un deporte que poco a poco va tomando, ¿no? Auge y que la gente ya lo empieza otra vez a retomar. Y pues uno de los nombres más destacados es por supuesto Isaac del Toro, quien está demostrando que el nivel de México en el ciclismo es alto. Sí hizo historia en el Tour de Francia y aquí mi compañero Juan Pablo San Esteban nos tiene todos los detalles.
14: El desierto, las playas y los acantilados de la ciudad de Ensenada, Baja California, en el norte de México, fueron los paisajes donde comenzó la historia de un niño que jugaba con su hermano a andar en bicicleta por las calles de tierra de la colonia Morelos y que hoy ha escrito una de las páginas más memorables del deporte mexicano. Él es Isaac del Toro. Ese niño hoy, a sus 22 años, se graduó este verano en el Tour de Francia, el máximo objetivo del ciclismo profesional, donde compiten los mejores del planeta y se definen a los grandes ciclistas de la historia. Una competencia donde hace 29 años no participaba un mexicano, desde Raúl Alcalá y Miguel Arroyo en la década de los 80 y 90. Isaac del Toro ganó el tercer lugar en un tour de 21 etapas, 3.300 kilómetros de recorrido y frente a 184 corredores de la élite internacional. También fue el mejor joven de la competencia. Subir al máximo podio del ciclismo no fue suerte. La infancia del Torito y sus primeras pedaleadas fueron en la Escuela Comunitaria de Ciclismo de Ensenada, que lo llevaron a obtener el segundo lugar en la Olimpiada Nacional, y a los 16 años migró a Europa. En cada kilómetro recorrido, en cada pedaleo, el de Ensenada fue construyendo un hito nacional y aceleró el corazón de todo un país. El Torito mexicano tomó el arco del triunfo. 11 Noticias, Juan Pablo San Esteban.
13: Y mientras tanto, aquí en la Ciudad de México, en uno de los lugares más emblemáticos donde los mexicanos siempre celebran, en el Ángel de la Independencia, donde se acostumbra ya las celebraciones de estas grandes hazañas, pues recibió a varios aficionados que se reunieron para festejar el histórico podio de Isaac del Toro en el Tour de Francia. Muchos llegaron en bicicleta, algunos portaron hasta el uniforme de la UE Team Emirates, además de pancartas, banderas y mensajes de apoyo para el Torito. Mientras en su natal, Baja California, también le rindieron un homenaje con murales realizados en puentes como el Sausal en Ensenada y en el puente de Garita de San Isidro en Tijuana. Las pinturas muestran a Isaac del Toro portando el maillot blanco que le acreditó como el mejor joven del Tour de Francia, acompañado del tradicional toro con los colores de México y de su ya característico festejo, levantando las manos en forma de cuernos.

0: Y también pues arrancaron ya los Juegos Centroamericanos y del Caribe en Santo Domingo, donde México también ha tenido una gran actuación. Vamos a ver cómo le ha ido a México en este inicio de Juegos Centroamericanos.
1: México inició con paso firme su participación en los Juegos Centroamericanos y del Caribe Santo Domingo 2026. En los dos primeros días de actividades ya suma 43 medallas, 16 de oro, 15 de plata y 12 de bronce. Los primeros oros fueron de las remeras Melissa Márquez y Aileen Ibarra en doble remo corto ligero y doble par de remos cortos femenil. En aguas abiertas, México cerró como líder de la disciplina con 3 oros, 2 platas y 2 bronces. El protagonista fue Paulo Strelke, quien refrendó su corona regional y se convirtió en doble medallista de oro al ganar los 10 y 3 kilómetros y lograr su boleto a los Juegos Panamericanos de Lima 2027. En tiro con arco, los equipos femenil y varonil de arco recurvo sumaron 2 oros, donde las medallistas en París hicieron valer su experiencia. Alejandra Valencia, Ana Paula Vázquez y Ángela Ruiz vencieron a Colombia 5-1. El taekwondo mexicano inició con gran dominio al lograr 5 medallas de oro en su primer día de actividad, destacando a William Arroyo con 2 oros, uno individual y otro por equipo mixto, junto a Cecilia Lee en Pomsae. Y en combate, la taekwondoína Daniela Souza recuperó el título regional en los menos 49 kilogramos. En tiro deportivo, la abanderada Gabriela Rodríguez refrendó el título regional en el skeet femenil y su boleto a los Juegos Panamericanos Lima 2027. Y en el judo, la subcampeona olímpica de París 2024, Priska Witty, no logró el oro en la categoría de menos 63 kilogramos al perder en la final ante la venezolana Enriquelis Barrios, quien consiguió un ippon después de proyectar a Witty de espaldas sobre el tatami, lo que le dio la victoria inmediata. 11 Noticias, Diana Izárate.
0: Y vamos a dar un repaso al medallero de estos Juegos Centroamericanos. Apenas van 2 días de actividades, hoy se llevará el tercer día de actividades y México inicia este tercer día de actividades en el liderato. Ya tiene 43 medallas, 16 de oro, 15 de plata y 12 de bronce. Detrás viene Colombia con 19 medallas totales, ya lleva 6 de oro, 8 de plata y 5 de bronce, y Cuba también está en el tercer lugar con 6 oro, 2 platas, 6 de bronce. El anfitrión República Dominicana tiene 13 medallas totales con 3 oros, 2 platas y 8 bronces. Y el día de hoy pues se seguirán sumando más medallas en la delegación mexicana, esperando una gran actuación de nuestros deportistas. Y vámonos a otros temas porque inició el torneo Clausura 2026 de la Liga de Expansión y la jornada 1 estuvo marcada por protestas dentro de la cancha, y es que algunos jugadores y equipos como Mineros de Zacatepec, Correcaminos, el Atlético Morelia, también el Atlético La Paz, Leones Negros y los Coyotes de Tlaxcala pues protestaron sin tocar el balón en los primeros minutos debido a la inconformidad frente a la decisión de la Federación Mexicana de Fútbol por eliminar el ascenso y el descenso en el fútbol mexicano.
2: Díaz, mueve la pelota el equipo michoacano. Mírenlos bien, los jugadores no se van a mover con intensidad. Y no es una falta de respeto, es el respeto más grande que le pueden tener a este juego.
0: Y con apenas 10 partidos dirigidos, Joel Wicky, director técnico de la máquina de la Cruz Azul, mantiene el paso perfecto al frente del equipo. El estratega celeste sumó ya su segundo título tras vencer 3-1 a Toluca y continúa invicto desde su llegada al banquillo.
3: Lo que veo internamente es un equipo muy trabajador, ¿no? Muy noble, son grandes personas y sobre todo grandes profesionales. Encuentro una gran armonía, como tú mencionas, sobre todo esa necesidad de poder dar mucho más de uno para que el equipo llegue a donde tiene que llegar.
0: Y después de su gran actuación en el Mundial, el arquero de Cabo Verde, Bocinha, ya tiene nuevo equipo. A sus 40 años, el arquero llegará a Chile para hacer refuerzo del Colo-Colo. El guardameta se espera gane 11 veces más que en su anterior club en Portugal tras un posible contrato de $900,000 durante 18 meses. Se espera que esta semana viaje a Chile para realizar ya las pruebas físicas y por fin firmar ese contrato millonario para el arquero que destacó en el Mundial. Recordemos, ¿no? Las grandes actuaciones de Bocinha, que varias paradas que hizo que Cabo Verde hiciera sufrir a varios rivales.
4: Y que hiciera historia. Y además, sí, conocimos la historia de él, que también nos conmovió mucho. Cómo llegó, en qué condiciones, cómo también su mamá estuvo presente en el partido, uh-huh, gracias a pues, todo un grupo de personas que lo apoyaron. Y bueno, nuestras porras para él, que le vaya muy bien y que sea el principio que muchos jugadores de ese país que hicieron, bueno, se murieron en la cancha, sigan obteniendo espacios internacionales. Que eso es el Mundial, ¿no, Vianey? Es un reflector muy importante.
0: Hay reflectores, por eso es como dicen, de ahí van viendo a diferentes jugadores, claro, para jalar a diferentes equipos. Quizás jugadores que no conocían Bocinha, nadie lo había visto y se reconoció pues por sus grandes atajadas. 40 años, la edad no importa. Bueno, en los arqueros sabemos que pueden tener un margen más grande, pero qué grandes actuaciones. Y grandes actuaciones como la de Isaac del Toro, también México tiene grandes deportistas.
4: Oye,
0: ¿no?
4: Habíamos platicado antes de que llegara esta prueba intensa del fin de semana que Isaac del Toro tiene la disciplina, la garra, la preparación. No es casual que un deportista llegue a estos niveles obteniendo una medalla, y creo que es el reconocimiento a un esfuerzo de una carrera muy sólida y a pesar de su juventud, ¿no?
0: Sí, aparte hay que recordar que, bueno, él comenzó desde muy chiquito arriba de la bicicleta, la baba, ganó en la con la CONADE en varias eventos, y hay que también destacar, o sea, a los 18 años, hace poco, iba ya a retirarse por una lesión que tuvo y dijo, yo ya no voy a regresar. O sea, regresó, ganó uno de los eventos también más importantes de la juvenil, que es como un tipo Tour de Francia, pero de la juvenil, y mira, ahora hasta dónde ha llegado. Entonces, Isaac del Toro poniendo el nombre muy alto en México, y qué bueno, ¿no? Que muchos pues ya voltean a ver también ese deporte, que pues el ciclismo es también muy importante, tenemos grandes referentes y pues él está otra vez destacando, ¿no?
4: Oye, y ya antes de irnos rápidamente, vamos muy bien en Centroamericanos, México primer lugar, muy lejos Colombia con las medallas que ha obtenido México, hasta ahora decías 43 y Colombia pues cerca de 19 medallas. O sea, sí estamos siendo la potencia que se esperaba con esta selección.
0: Sí, siempre se nos han ido algunas medallas, ya lo vimos, Prisca Witty se esperaba el oro, pues la medallista olímpica, en los últimos segundos, pero bueno, ahí estamos México con estas medallas, esperando que hoy pues vuelvan más, ¿no?
4: Y además tenemos Centroamericanos para rato, sí, y para seguir yendo al Ángel, ¿no? También.
0: Ah, sí, porque no, hay que seguir festejando.
4: Hay que seguir festejando, gracias.
0: Gracias, Lupita.
4: Te vemos pronto. Y bueno, vamos a hablar ahora de música y de mexicanos destacados. De verdad, qué país tan rico somos en talento, en cultura, en deporte, en todos los ámbitos. Y muy importante que sea desde pequeñitos, 4 años, originario de Puebla, director de orquesta de México para el mundo. Se va a Alemania a un festival internacional donde va a destacar. Esto será en 2029 y se está preparando para ello. ¿De quién hablamos? Vamos con la historia de Montserrat Chávez.
5: Yo me llamo Gabriel Castillo Amado. Cuando nací, yo empecé a dirigir.
6: Con 4 años de edad, Gabriel Castillo comienza a trazar su camino en la escena musical internacional. Originario del estado de Puebla, ganó popularidad en redes sociales por su singular forma de dirigir orquestas y fue invitado por la agencia artística COR a prepararse para presentarse en el Festival Internacional de Jóvenes Talentos en Múnich, Alemania, para el 2029. La propuesta surgió a inicios de mayo, cuando la agencia liderada por el tenor mexicano Emilio Rugerio estableció contacto con su familia a través del Conservatorio de Puebla, con la intención de integrarlo a un programa de formación artística bajo su seguimiento. El plan contempla que el pequeño desarrolle sus habilidades de dirección de manera progresiva entre 2026 y 2027, interpretando obras de diverso nivel hasta alcanzar mayor complejidad. Como parte de este proceso, se busca que reciba clases especializadas y que practique con agrupaciones del conservatorio, con el objetivo de llegar preparado a su debut internacional, donde se espera que dirija el emblemático huapango de José Pablo Moncayo.
7: Le encanta la música, yo creo que nació con la música y quizá estén en sus genes. Mi pueblo, en San Felipe Tlaltepec, pues es un pueblo de músicos. Entonces, como el 85% de la población son músicos, quizá eso tenga que ver.
6: Originario de San Felipe o Tlaltepec, en Tepeji de Rodríguez, Puebla, una región con tradición musical, el pequeño director ya apunta a llevar su batuta más allá de México. 11 Noticias, Montserrat Chávez.
4: Miguel, qué gusto verte. A ver, déjame ver si eres tú, si eres recién desempacado de Europa, de Italia, ya nos contarás. Pero me gustaría que iniciáramos con este pequeñito Miguel. Tú nos presentaste la nota de toda la euforia, la sorpresa que causó el verlo como director de orquesta. Y mira, ¿hasta dónde ha llegado o dónde va a llegar?
8: Exactamente, pues se habla de un viaje a Alemania y que está en ensayos.
4: Ay, qué padre.
8: Vamos a ver, que, fíjate, seguir el ritmo y como ya lo decíamos aquella vez, parece que cada compás lo marca con exactitud. Habría que ver en un ensayo exactamente qué es lo que hace y dónde está su visión de la música, ¿no? Pero mientras tanto, pues está el pequeño gigante tal cual, qué bueno.
4: Ya le echaron el ojo, que es lo mejor de todo. Bienvenido,
8: gracias,
4: Miguel, qué gusto.
8: Muchas gracias.
4: En vivo aquí con nosotros, ahorita nos cuentas.
8: Ya les contaré ahora. Mientras tanto, vámonos hasta Guanajuato con Saraí Campech, que tiene información del Festival de Cine de Guanajuato. Buenos días, Saraí, adelante.
9: Miguel, bienvenido, muy buenos días Lupita, Angie, pues así es, estamos aquí pues ya a punto de irnos a la Ciudad de México, pero durante este fin de semana hubo diversas actividades en esta, la edición número 29 del Festival Internacional de Cine de Guanajuato, y una de ellas tuvo que ver con el homenaje a una actriz mexicana que ha perfilado su carrera no solo en el cine, sino también en series, en teatro. Pero ¿qué les parece si escuchamos lo que nos compartió?
10: Entre proyecciones y actividades, el Festival Internacional de Cine de Guanajuato centró su foco en el homenaje nacional a Cecilia Suárez, intérprete tamaulipeca que comenzó su carrera en 1997 con una visión clara.
11: Creo que lo único que a lo que he respondido siempre es a si la historia y yo conectábamos, no a si el papel era protagónico o si era pequeño o si me iba a transformar o si me iba, no eso, sino ver la historia y saber si yo y la historia teníamos algo que darnos mutuamente. Y a eso siempre he sido como muy fiel y creo que ha funcionado.
10: Al tiempo que el GIF reconoce su trabajo en cine y series, Cecilia Suárez se embarca en proyectos de teatro como El Invencible Verano de Liliana, donde encuentra combustible para encender sus proyectos.
11: El teatro es para mí desde siempre la prueba del actor de fuego. No hay ayudas, no hay, una vez que se levanta el telón ya no está ahí presente el director para corregir o redirigir, no hay una luz que te acompañe para que te veas mejor y entonces la gente se quede viéndote y no escuchándote, ¿no? No hay la posibilidad de engañar al espectador porque está ahí, es maravilloso.
10: Conmovida, plena y rodeada de compañeros y compañeras que se han convertido en familia, Cecilia Suárez pasó como cometa por Guanajuato. Otro momento clave del festival, el Rally Universitario. Este año participaron 6 equipos de Morelia, Estado de México, Nayarit, Guanajuato, Aguascalientes y Querétaro. Jóvenes que en 48 horas filmaron un cortometraje y lo proyectaron en la escalinata de la Universidad de Guanajuato. Con imágenes de Genaro González, 11 Noticias, Saraí Campech.
9: Pues fueron diversas las actividades que se realizaron aquí en el festival. Pudimos ver muchas de las películas mexicanas que están en competencia y asistir a otras tantas para pues vibrar. Y lo más interesante de un festival siempre es que puedes ver la reacción del público. Estuvimos en la función de Bailando Sola de Gilberto González Penilla, en la que pues el público se metía tanto en la película que de repente escuchabas desde las butacas de arriba gritando de ¡bravo, Juan, ¿no? O sea, de cómo se habían compenetrado con las historias que se estaban contando en pantalla. Y pues bueno, esto es parte de las vivencias de un festival como el Festival Internacional de Cine de Guanajuato. Está por concluir su etapa aquí en Guanajuato capital para continuar en San Miguel de Allende. Por allá estarán Estefanía Cortino y Luisa Cantú transmitiendo el noticiero de las 2 de la tarde para contarles también pues todo lo que se ve por allá, porque aún falta el homenaje a Marina de Tavira, a Ina Payán. Y pues bueno, esto, como dice Sara, más cine por favor, con imágenes de Genaro González, nuestro reporte.
8: Muchas gracias, Araí. Estamos pendientes de la continuación en San Miguel de Allende del GIF. Gracias por el reporte. Bueno, pues ahí está lo que ha sucedido en Guanajuato con el Festival de Cine. Y déjeme contarle, Los Pinos, hay un espacio donde lo importante, encima de todo, es el oído. Mauricio Romo tiene la información.
12: En Los Pinos, cada 30 minutos, una sala semioscura con 46 altavoces aísla a la gente en una atmósfera envolvente.
13: Es increíble porque puedes hacer que los sonidos viajen de arriba a abajo, alrededor de ti, incluso puedan como bajar por debajo del sonido.
12: El Sonidario es un proyecto de la Fonoteca Nacional que, ajeno al mundo de las imágenes, ofrece en exclusiva la percepción auditiva. Actualmente reproduce el proyecto sonoro de Alejandro Tux en torno a la pirotecnia como elemento ceremonial.
13: A pesar de que los escuchamos casi todos los días, hay como... está muy polarizada la percepción que tenemos. Para algunas personas es como ruido indeseado, como un estímulo indeseado sonoro, y para otras personas es como un elemento de cohesión, de llamado, de fiesta, ¿no?, de gozo. Entonces ese contraste siempre fue como, bueno, ¿por qué sucede esto, ¿no?
12: Durante 6 meses grabó pirotecnia en fiestas patronales de Tepoztlán, Morelos.
13: Tiene un lenguaje de señales, de llamados, para convocar, para anunciar fiestas, para anunciar los cambios de temporada, los momentos de siembra, para llamar las lluvias.
12: Lluvia de explosiones envuelve a la gente sentada, acostada o de pie, con ojos abiertos o cerrados. Y sin embargo, el prodigio del oído hará percibir campanas, grillos y música.
13: Cuando la pieza va llevándote como por distintos pasajes, que siempre están como... se cierran y se abren a partir de detonaciones de pólvora.
14: Nos tomamos un momento para descansar de la ciudad, todos los ruidos, etcétera. Entonces... lo considero un espacio para reflexionar.
12: Ecos de Pólvora se presenta viernes, sábados y domingos en Los Pinos, cada media hora a partir de mediodía. Funciones gratuitas. 11 Noticias, Mauricio Romo.
8: Bueno, pues ahí el espacio en Los Pinos. Y déjeme contarle, en Turín existe un museo egipcio que solo después del que está en El Cairo es el más importante del mundo. Y tiene otros récords. Vamos a ver los detalles en la siguiente historia.
15: El museo egipcio más antiguo del mundo está en Italia. En el siglo XIX, jerarquías europeas se interesaron en Egipto tras una expedición de Napoleón en tierras del Nilo. La dinastía Saboya, que reinó Italia desde su unificación hasta 1946, coronó su gusto faraónico al adquirir una colección de 5.000 piezas, con la que fundó en 1824 en Turín el Museo Egipcio. A 200 años de su creación, el cimiento fundamental de este reducto de Egipto en Europa es la investigación.
16: Por esta razón, en los años, el equipo científico del Museo Egipcio ha raggiunto...
17: El equipo científico del museo cuenta con un número de 15 personas, pero somos 15 tecnólogos que trabajamos en la investigación, preparamos exposiciones, nos ocupamos de la conservación y restauración y tenemos como objetivo fundamental la comunicación y la divulgación de la investigación al público.
15: Guía el recorrido Enrico Ferraris, doctor en filosofía enfocado a la arqueología. Desde 2013 se desempeña como curador del Museo Egipcio de Turín y ha participado en misiones de excavación en Alejandría. El museo ocupa 4 pisos de un edificio barroco del siglo XVII, que antes fue Colegio de los Nobles y comparte espacio con la Academia de Ciencias. En 15 salas que abarcan 10.000 metros cuadrados, este museo expone alrededor de 3.000 piezas. En galerías especiales hay 12.000 objetos y en fondos documentales suman más de 17.000 textos. Destaca una sala dedicada al pueblo de Deir el Medina, que descubrieron en 1905.
18: Este fue un descubrimiento muy importante porque en lugar de hablarnos de muertos, Deir el Medina nos habla de vivos, nos habla de cómo vivían, aunque era comunidad especial, era una comunidad de artesanos altamente especializados.
15: Más de 2.600 kilómetros separan a Egipto de Turín. Sin embargo, un cosmos de sarcófagos, vasijas, piedras grabadas y papiros suman en el acervo de este museo 40.000 piezas. Conexión latente con 3.000 años de historia que cada año visitan 1.000.000 de personas. 11 Noticias, Miguel de la Cruz.
8: Bueno, pues ahí tienen el museo más antiguo de Egipto en el mundo, más allá del mismo Egipto, ahí está. Y vámonos al libro del día, es Los Inválidos de Claudia Marcuchetti, una edición independiente, este libro en voz de su autora.
19: Es mi primera novela y que vuelve a salir 20 años después, con todo lo que esto significa. Me encontraba yo en un sabático en París y estaba observando constantemente mi persona, mis propias carencias afectivas y emocionales, las de mi generación. Invalidez emocional, pero también es un lugar en la bellísima París que es el escenario de esta novela. El libro explora diferentes maneras de relacionarse entre mujeres y mujeres, hombres y hombres, o mujer y hombre. Lo han descrito un thriller existencialista. Es justo eso, el infierno son los otros. Hay dos novelas dentro de la novela, la que está escribiendo el protagonista y la que está escribiendo la protagonista.
8: Bueno, y tal como lo habíamos anunciado hace ya un tiempo, tuvimos sala de lectura que recorrimos un sábado, no fue el antepasado, sino apenas el pasado, con Fernando Viveros y su libro Inminente Ficción Cercana. Tuvimos la sala de lectura en el Fondo de Cultura Económica, la librería Octavio Paz, y hubo alrededor de 3.000 X generados a partir de lo leído, algo que agradezco mucho a los lectores. Y seguimos en Leo con el 11 avanzando 144 páginas de Encanto y Misterio de la Ciudad de México de Carla Ceseña, editor.

0: En alguna parte dice, en mis labios los recuerdos, en tus ojos la esperanza. No estoy tan solo sin ti, tu soledad me acompaña. Quien lo solicite lo comparto completo por X, arroba Miguel D, solo la D, L.A. Cruz. Hasta aquí Cultura.
1: Miguel, nosotros te acompañamos a la distancia también en este viaje por Italia, que tuvo un propósito fundamental: acercar al invitado especial de la próxima Feria Internacional del Libro de Guadalajara. ¿Qué nos trajiste? en el tema de los, digo, ya los claro, souvenirs son para después.
0: Pero... Eso es aparte.
1: ¿Qué se logró, Miguel? ¿Qué se logró para tener buenas noticias ahora en Guadalajara?
0: Mira, fue una visión integral, es cierto, porque pues, aquí pasaron la nota del Museo Ferrari. Sí. Después pasamos la nota del Museo del Cine, hoy el del Museo Egipcio. Hay por ahí más temas latentes, ¿no? Pendientes. Las Galerías Uffizi, por ejemplo, en Florencia. Y bueno, se logró tener una visión amplia. Nos llevaron a conocer los distintos ámbitos donde ponen mucho énfasis. Por ejemplo, nos subieron un Alfa Romeo. Eso no está grabado. Nos subimos un Alfa Romeo a 200 kilómetros por hora, ajá, con el susto, el vértigo de la velocidad.
1: ¿Quién manejaba eso?
0: No, un piloto experto.
1: Ah, bueno.
0: Yo no metí mano.
1: Ah, bueno.
0: Pero eso da una visión que sí vienen con sus escritores, con las cuestiones, ajá, culturales, pero también son moda y también es tecnología. Claro. En fin, sí logramos tener una visión amplia, que espero que al menos parte de eso lo hayan podido ver en la semana. Uh-huh. Y lo que venga después que vaya armando, para que en algún momento vayamos tratando otros temas y seguir hablando de Italia que viene a México. Es notable porque hace 18 años también fue invitada y repite, y ahora pues con
1: los avances.
0: Es otra Italia.
1: Miguel, qué gusto. Oye, la sala de lectura, yo sé que para ti ya son como las 3 de la tarde, todavía traes el horario europeo, no te nos vayas a querer ir al almuerzo. Háblanos rápido de cómo fue la sala de lectura, porque sí fue, nos habías hablado de que había cambiado, de los ajustes, y bueno, por lo que dices, más de
0: 3,000. Esa fue primera sorpresa.
1: Qué
0: porque
1: maravilla.
0: Lo que yo les pedí que siguiéramos leyendo paralelamente a la, uh-huh, lectura que tenemos, lo hicieron muchos. Es más, me acaba de mandar un mensaje Francisco Buenaventura, que envió, siempre va, bueno, uh-huh, a veces falla, pero siempre va a las salas, y ahora mandó por WhatsApp. Y entonces leímos su pregunta, y hoy me dice, estoy en Nueva York.
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1: Las personas que enfrentan una enfermedad terminal, ¿cuál debe ser su destino final y de qué manera

0: El bien morir, como se le llama. Vamos a hablar de eso contigo, iniciando precisamente con esto, Libertad para Morir. ¿Por qué la asociación? Cuéntanos.
1: Bueno, fundamos esta asociación, un grupo de colegas que llevamos muchos años trabajando desde la academia en el tema de la eutanasia y la ayuda médica para morir, y elaboramos una iniciativa ciudadana de ley para la Ciudad de México a fin de que se pudiera legalizar la ayuda médica para morir. Esto se da en un contexto médico de una enfermedad que esté en estado terminal o de una enfermedad crónica, un padecimiento que afecta el cuerpo de manera irreversible, incurable, y que produce a una persona pues un no solamente dolor, sino un sufrimiento mental, subjetivo, durante mucho tiempo, que llega a la conclusión de que ya no quiere permanecer así, no quiere vivir más así y seguir soportando esa situación. En esos dos supuestos se establece entonces un procedimiento en esta iniciativa de ley muy preciso para poder efectuar un procedimiento médico que se daría en los hospitales o incluso en el domicilio de la persona si está en su domicilio, para provocar entonces el fallecimiento de la persona de manera voluntaria a expresa solicitud de un paciente.
0: Claro, vamos a hacer una distinción que creo que cabe mucho en este tema. ¿Qué diferencias hay con la ley de voluntad anticipada que, como sabemos, ya existe aquí en Ciudad de México?
1: Bueno, la voluntad anticipada en México justo prohíbe cualquier indicación eutanásica. Uno no puede pedir por voluntad anticipada esto. Lo único que puede hacer uno es rechazar tratamientos y decir que en el caso de que uno llegara a estar consciente no se hagan, por ejemplo, prácticas de reanimación o de intubación, ¿no? En el caso de una ley de ayuda médica para morir, bueno, nosotros nos hemos basado, por ejemplo, en la ley española, claro, que han aprobado en varios países, que implica ya un procedimiento completo en estas circunstancias, ¿no? Eventualmente la ley de voluntad anticipada también se podría modificar, pero nosotros aquí estamos proponiendo para la Ciudad de México una ley que indica este procedimiento muy claro, en el que una persona en estado competente, a plena solicitud, hace entonces el pedido, y lo ratifica y es evaluado por dos médicos distintos y luego un comité especial que valida la solicitud.
0: Claro, para llegar a esta validación pues intervienen muchos otros factores. Sabemos que no todos estarían de acuerdo, quizá desde el punto de vista médico, quizá desde el punto de vista religioso. ¿Qué obstáculos han enfrentado, pueden enfrentar o han visto ustedes para que esta ley de eutanasia en Ciudad de México tenga éxito? Y si los han considerado dentro de su misma propuesta de iniciativa de ley.
1: Sí, por supuesto, es muy importante señalar que esta ley crearía un derecho que no obliga a nadie, ¿no? Solamente la persona paciente puede solicitarlo, no lo solicitan ni la familia, ni los médicos, ni nadie. Y por supuesto lo puede revocar en cualquier momento, se puede arrepentir, por supuesto. Y esto es para quien decida esta circunstancia, quien no quiere nunca por razones morales o religiosas, por las que sea, solicitarlo, pues no tiene por qué. Ahora bien, el personal médico también tiene derecho de objeción de conciencia, que eso ya está incluso en la Ley General de Salud. Eso significa que a título personal un médico puede no participar, decidir no participar en un procedimiento así, pero los hospitales públicos sí estarían obligados a tener personal para realizar este procedimiento. Y bueno, normalmente, bueno, sabemos bien que la Iglesia Católica se opone a estos procedimientos en todos los países. Ahora mismo creo que el Papa a Francia, que está ahí una propuesta que ya ha sido aprobada por la Asamblea Nacional y seguramente irá algo así, pero vamos, esto no tiene nada que ver con lo religioso ni con los valores religiosos de las personas, porque no obliga a nadie, insisto, esto crea un derecho para el caso de que alguien llegara a una situación así y decidiera, conforme a su conciencia, incluso independientemente de sus creencias religiosas, que es mejor pedir la ayuda médica para morir que seguir soportando una condición terrible, que en muchos casos son muy muy graves, muy difíciles, que pueden ser crónicos. No solamente es para enfermedades terminales, es muy importante. Puede ser una condición discapacitante, crónica, que lleva ya incluso muchos años en que una persona decide, después de meditarlo mucho tiempo, que ya no desea permanecer así.
0: ¿Va a haber una manera, Enrique, de poder tomar una decisión tan difícil? Si nosotros, cuando tenemos un paciente enfermo, pues también entramos en muchas disyuntivas de querer que siga con nosotros, háganlo todo lo posible por ayudarlo. ¿Qué pasa con los pacientes que, por ejemplo, ya no tienen posibilidad de poder comunicar, en este caso a sus familiares, por favor, hasta aquí? ¿Se están previendo todas estas situaciones, quizá inesperadas? Tú nos dices si cambian de opinión las personas que tienen una enfermedad terminal sobre su decisión de eutanasia, lo pueden hacer, pero es muy complejo todo esto, y supongo que también elaborar la iniciativa lo ha sido. ¿Cómo son estos debates al interior de la Asociación Libertad para Morir, para finalmente acercarse a las y los legisladores con una propuesta muy, muy concreta, y también para que ellos la enriquezcan, por supuesto?
1: Sí, claro. Bueno, nosotros llevamos varios años trabajando en esto, analizamos varios de las leyes que se han aprobado en el mundo.
0: Sí.
1: Y recientemente también se ha aprobado en Uruguay una ley muy completa, la de Canadá también es muy completa, nos hemos basado en ellas. Por ejemplo, si una persona, el requisito es que una persona debe solicitarlo en estado consciente y competente. Pero, por ejemplo, puede ser que no pueda hablar, que no pueda moverse o que no pueda firmar incluso. Entonces, ya los reglamentos establecerían mecanismos para validar la solicitud de la persona, que puede ser con un video, puede ser con la huella digital, etcétera, ¿no? Pero es muy importante corroborar que sea la solicitud expresa a la persona, únicamente la persona, no debe involucrarse ni intervenir ni el personal médico ni la familia. Es una decisión individual, y sí, entendemos que a veces puede ser difícil para las familias aceptar esa decisión. Exacto. De uno de los miembros de ella, pero hay que reconocer que las enfermedades aquejan individualmente a nuestros cuerpos. Por más que sintamos empatía o incluso compasión por lo que siente otra persona, solo la persona es la única que puede validar cómo se siente y en qué estado está y qué es lo que quiere para ella misma.
0: Claro.
1: Y entonces esto da un derecho individual muy importante que consideramos está en línea con los principios constitucionales en este país y con los principios constitucionales de la Ciudad de México, que se establecieron en el 2017, que señala no solamente el derecho a una vida digna, sino también a una muerte digna. Y esta puede ser una manera en que una persona haga valer ese derecho de morir dignamente, es decir, sin soportar, si no lo quiere así, sufrimientos durante un tiempo que puede ser indeterminado.
0: Y aquí el tiempo sigue corriendo y es muy importante, si se quiere lograr que esta iniciativa entre pronto, asegurarse de que esto ocurra. Es una iniciativa ciudadana, Enrique, y necesita para ello, para el curso legal en el Congreso, en este caso de Ciudad de México, que ustedes tengan las firmas necesarias que la ley les pide a través de su requisito formal, que es el INE, para registrarse y comenzar de alguna manera a hacerse presentes en el Congreso local para que den curso y comiencen los trabajos legislativos. ¿Cómo van en ese aspecto con el acercamiento con el Congreso de Ciudad de México y quiénes los están apoyando en ese sentido para que esto sea una realidad?
1: Sí, necesitamos alrededor de 20,000 firmas, llevamos un poco más de 5,000 según el último reporte. Y en efecto, quienes quieran apoyar esta iniciativa pueden entrar a la página web libertadparamorir.com.mx. Ahí está todo el documento completo, todos los razonamientos. Y hay que hacer la firma mediante la aplicación del INE, que se llama Apoyo Ciudadano. Se descarga en los celulares y hay que tomar foto de la credencial de la Ciudad de México. Se toma una fotografía de la persona para validar los datos y se firma allí electrónicamente, puede ser con lápiz digital o incluso con el dedo. Y el INE valida los datos. Esto está protegido, está encriptado, obviamente, es una aplicación oficial. Y de esa manera se recaban las firmas de las y los ciudadanos para apoyar la iniciativa. Logramos el número de firmas, entonces el Congreso tendrá que analizar necesariamente esta iniciativa, puede introducir modificaciones en efecto. Y bueno, hemos tenido algunos acercamientos también con las facciones. Pero bueno, una vez que nosotros estamos concentrados ahora en lograr que recabemos las firmas, para que entonces el Congreso reciba ya formalmente la iniciativa del Congreso de la Ciudad de México, y en ese momento pues ya haremos ya acercamientos con las y los diputados para lograr pues que se apoyen esta iniciativa. Estamos seguros de que hay muchas personas que lo ven bien y que, bueno, todos entendemos perfectamente el contexto. Claro. Hemos tenido experiencias familiares o de conocidos, de amigos, amigas, etcétera, que han estado en esa situación, y hoy en México pues no es posible legalmente solicitar la ayuda médica para morir.
0: Muy bien, pues si nos permites estaremos en comunicación, Enrique, para saber el curso, si logran las firmas y cuál vendría siendo ya el tema y la tarea para el Congreso Local de Ciudad de México. Por lo pronto te agradecemos mucho. Gracias, Enrique Linares, miembro de Libertad para Morir, a ese tema de eutanasia aquí en la capital del
1: gracias.
0: País. Saludos.
1: Muchas
0: y buenos
1: gracias.
0: Días.
1: Hasta buenos pronto. Días, hasta luego.
0: Y vámonos con este tema de la Universidad Nacional Autónoma de México, examen en línea, resultados atípicos y lo que ha ocurrido en las últimas horas. Hay un comité que se va a encargar de evaluar qué fue lo que pasó, porque esto pues no era lo que esperaban las autoridades. Y la resolución, hasta donde vamos el día de hoy, este lunes 27 de julio, miren, sí, para muchos jóvenes resultó pues una gran sorpresa. La UNAM suspende provisionalmente todos los trámites de recepción de documentos e inscripciones para este ciclo escolar que viene en puerta 2026-2027. Debía llevarse a cabo a partir de hoy toda esta tramitología, pero bueno, por lo pronto hay un impasse. Esto será hasta que la Comisión Técnica de Expertas y Expertos, que fue convocada por el rector Leonardo Lomelí, revise posibles eventuales irregularidades en este examen de admisión, presente a su vez las conclusiones. La UNAM dijo que el propósito de esta medida es salvaguardar la certeza para todas las personas que participaron en el proceso de ingreso, y además la universidad reitera su compromiso con la transparencia institucional, la protección del derecho al acceso a la educación y las condiciones de igualdad para todas y todos los aspirantes. Así que pues ahí está el tema, estén muy pendientes quienes se inscribieron, quienes hicieron el examen y quienes ahora pues están enfrentando este retraso. Hoy tenían que iniciar inscripciones, pues siempre no, hasta que se sepa qué pasó, si hubo pues ahí alguna ayuda para quienes sacaron y rebasaron incluso los aciertos, en fin. No dudo que haya quienes sí estudiaron, se prepararon, hicieron todo para hacer su examen siguiendo las reglas de la universidad. Es la primera vez de este ejercicio en línea. Vamos a ver qué decide el Comité de Expertas y Expertos. Y aquí le comentamos, por lo pronto, en impas las inscripciones en la UNAM para primer ingreso en licenciatura. Vamos a hablar ahora de las y los policías. Sabemos que su tarea es complicada, apoyar a la ciudadanía, estar presentes en situaciones de emergencia, pues su formación es muy importante. ¿De qué manera la realizan? ¿Con qué elementos cuentan? Vamos a verlo en la siguiente historia.
2: Pues más que nada también darle un mejor futuro a lo que es mi familia, entonces pues aquí es lo que estoy logrando hacer ahorita ya que me estoy graduando.
3: Abrazaron la carrera policial motivados por la necesidad de superación y ayudar a sus familias. Ahora, a partir de este lunes, son las y los nuevos elementos de la Secretaría de Seguridad Ciudadana de la Ciudad de México. Todos y todas no dejan de pensar en la familia al dejar las aulas de la Universidad de la Policía de la Ciudad de México, Unipol.
4: Es un logro muy grande para nosotros, ya que pues es tiempo, mucho esfuerzo, disciplina, tanto personal como de nuestras familias que nos esperan en la casa, el hecho de que estemos ausentes las semanas esperándonos. Aquí, por decir, lo que se trabaja mucho es la disciplina y los tiempos.
3: Son 426 elementos que concluyeron su curso básico de formación inicial en la Unipol.
2: Es un curso con muchos retos, más que nada, como vuelvo a decir, la constancia, porque puede cualquiera empezar, pero es complicado terminar. Entonces, más que nada, la perseverancia y constancia, y sí me pareció bueno, aprendes muchas cosas y te preparan para salir allá afuera a estar trabajando en la calle y más que nada actuar con lo que los principales objetivo, que es la legalidad y respeto a los derechos humanos.
3: Fueron meses de formación, de preparación física, defensa policial, estudios en psicología, leyes, derechos humanos, valores y principios de honor y honestidad y lealtad.
5: De 8 meses aproximadamente fue

0: Fue entre mis prácticas y el curso.
1: ¿Es internado o entras y sales?
0: Es internado. Solamente salgo los fines de semana. Es la oportunidad que tengo para ver a mi familia.
1: Saben que su formación y el sueño no terminan con salir a las calles para apoyar en el cuidado de la ciudadanía y la preservación del orden y paz en la capital del país.
0: Para este curso seguirme preparando, seguir estudiando. Algún día pretendo tener una licenciatura, una maestría y un doctorado en algún futuro.
2: Espero mucho. Realmente esperamos acercarnos un poco con la gente, que la gente vea que se quite la mala imagen que tiene de nosotros y poder nosotros llegar un poquito más a ellos, poder cambiar un poco de lo que ellos tienen de nosotros.

0: imágenes de Cristian Meléndez y Ángel González. 11 Noticias, Salvador Martínez.
1: México posee un nuevo récord internacional de altura. Hay 28 integrantes militares, todos ellos, que lograron un salto en caída libre. Miren, sorprendente, les vamos a presentar precisamente las imágenes. Se lanzaron desde una distancia de 18.000 pies durante los festejos del 80 aniversario de la Brigada de Fusileros Paracaidistas del Ejército Mexicano. Entre los elementos se encontraban 4 representantes de los ejércitos de Colombia, República Dominicana e Italia. Vean las imágenes.

Bueno, para quienes nos siguen en radio, lo que veíamos era justo precisamente el momento de este lanzamiento, el audio del aire, cómo van ahí los 28 paracaidistas militares, una hazaña muy importante, 18,000 pies, un récord mundial para México. Además, esto lo hicieron, fíjense, en aire se sumaron, formaron el número 80 precisamente para hacer un homenaje a las 8 décadas de servicio de esta institución que ya es considerada líder a nivel global.

0: Bueno, imágenes que se quedan en nuestras redes sociales para quienes se las están imaginando, las puedan ver en vivo y a todo color. Lo importante en materia comercial es lo que se logró en días pasados. El ganado mexicano podrá ingresar finalmente a los Estados Unidos, el tema que lo impedía, la presencia del gusano barrenador. México y la Unión Americana trabajaron de la mano. También esta planta de moscas estériles que hay en Chiapas está haciendo su trabajo para liberarlas y terminar precisamente con esta plaga. Vámonos con los detalles, Judith Hernández y Rafa Guadarrama.
1: México reanudará la exportación de ganado hacia Estados Unidos, que fue interrumpida por la plaga del gusano barrenador. La presidenta Claudia Sheinbaum informó que gracias al trabajo coordinado se logró la reapertura de la frontera a partir de agosto.
2: Se abrió ya la planta de Chiapas para la producción de moscas. Ahora se está analizando por Cofepris una nueva cepa de moscas que es más eficiente. Es un trabajo coordinado entre Panamá, el gobierno de Estados Unidos y México. Y todo esto pues nos ha ayudado la apertura de la frontera.
1: En entrevista desde Morelos, la presidenta Sheinbaum informó que recibió una carta de la secretaria de Agricultura estadounidense, Brock Rollins, en la que se le informó sobre esta decisión.
2: Entonces, muy buena noticia, particularmente los ganaderos del país, pero particularmente los del norte, que se dedican a criar y después a exportar a Estados Unidos, pues ya van a poder recuperar esta exportación, y eso pues ayuda a todas estas familias y en general la economía del país.
1: Indicó que la exportación se reanudará a finales de agosto a través de Agua Prieta, Sonora, y posteriormente por dos puntos adicionales en Chihuahua.
2: Pero la idea es que hacia la tercera semana de agosto pueda abrirse en Sonora, y de ahí pues los de Chihuahua, y después la apertura total. La liberación de moscas sigue más o menos en dos semanas, va a ir del norte hacia el sur.
1: En tanto, el Servicio Nacional de Sanidad, Inocuidad y Calidad Agroalimentaria, SENASICA, informó que está casi terminado el primer ciclo de moscas estériles en la planta de Metapa de Domínguez, Chiapas, recién inaugurada. Agregó que están en proceso de ser irradiadas 2 millones de pupas de moscas que pronto serán liberadas en el norte del país.
3: Ayudarán a interrumpir el ciclo de vida de la mosca silvestre. La técnica del insecto estéril es una técnica muy benévola, muy amigable con el medio ambiente. Es el equivalente a hacer control de natalidad.
1: Dijo que es un logro fundamental, parte del esfuerzo binacional por el control y erradicación del gusano barrenador del ganado. Con información de Rafael Guadarrama y Judith Hernández, 11 Noticias.
0: Expertos en educación y en política están analizando cómo las extremas derechas se están imponiendo su forma de gobernar a nivel internacional. Lo que concluyen de entrada es que en México la Cuarta Transformación ha hecho varias medidas y varios programas en beneficio de las y los ciudadanos. Gilberto Molina nos da el contexto en la siguiente historia.
4: México, con la presidenta Claudia Sheinbaum, es un faro de resistencia en América Latina ante el avance de los gobiernos de derecha y de ultraderecha en la región, sostuvieron los ponentes en el conversatorio Las extremas derechas como fenómeno político, coordinado por la Secretaría de Ciencia, Humanidades y Tecnología. El reto, dijo la académica Perla Valero, es consolidar un proyecto progresista por encima de liderazgos.
5: Se ha vuelto pues un símbolo, incluso de manera internacional, de la resistencia de estos progresismos frente a una ola de avance organizado, también coordinado a estas derechas radicales y que también...
4: Se habló de Trump en Estados Unidos, Nayib Bukele en El Salvador, Javier Milei en Argentina, José Antonio Kast en Chile y recientemente Abelardo de la Espriella en Colombia. El avance de estos movimientos a nivel internacional debe poner en alerta a las sociedades, afirmó la secretaria de Ciencia, Humanidades y Tecnología, Rosaura Ruiz.
6: En distintas regiones del mundo, la extrema derecha ha dejado de ocupar un lugar marginal y ha comenzado a desplazar a sectores de la derecha tradicional. Por eso es necesario analizar críticamente este fenómeno desde las ciencias sociales y las humanidades, no para cancelar el debate democrático, sino para comprender cómo estas narrativas afectan la convivencia, los derechos y la vida democrática.
4: Señalaron que la derecha tradicional forma parte de la pluralidad democrática, pero hay demandas y discursos que exhiben a los extremistas.
6: La diferencia aparece cuando ciertas expresiones políticas dejan de ubicarse dentro del debate democrático y recurren a discursos de odio, formas de exclusión, clasismo, racismo, xenofobia, misoginia, negacionismo histórico o llamados a restringir derechos de grupos sociales.
4: Con las imágenes de Darío Hernández, 11 Noticias, Gilberto Molina.
0: Hoy revisamos el mundo contigo, Ingrid Sánchez. ¿Cómo estás? Bienvenida.
7: Hola, ¿qué tal? Muy buenos días. Chiquita. Espero que estés muy bien.
0: Oh, perfecto.
7: Empezamos con la información internacional. Miren, en los la semana pasada, o este fin de semana más bien, fue un fin de semana muy, muy, muy movido. Ayer se realizó una marcha en apoyo y solidaridad con Cuba, que se llamó Cuba, no estás sola, y en esta historia les presentamos cómo estuvo.
8: Como las medidas que anunció.
9: Defender a Cuba es defender la autodeterminación de los pueblos.
10: Los médicos cubanos ayudan en el mundo.
11: Con el recrudecimiento del bloqueo económico, comercial y energético de la administración Trump contra Cuba, miles de personas marcharon en la Ciudad de México en defensa de Cuba, una movilización organizada en el marco del 73 aniversario del comienzo de la Revolución Cubana.
12: Es un momento crucial, no solo para Cuba y no solo para México, para la humanidad. Cuba representa la dignidad del mundo.
13: Que la ternura de los pueblos se expresa también en estos momentos decisivos de la historia. Condenamos totalmente al imperialismo.
11: Con cantos y consignas como Cuba no estás sola, el contingente marchó sobre Paseo de la Reforma del Hemiciclo Juárez a la antigua sede de la Embajada de Estados Unidos en México. Las y los asistentes expresaron su preocupación sobre la posibilidad de que Estados Unidos ataque a la isla.
14: Cuba es la que está más en la mira y corre un riesgo real de una agresión directa. Yo siento que esto es así.
15: Cuba es ejemplo de dignidad y ejemplo de militancia revolucionaria. Estamos con Cuba y contra la intención de invadirlos.
11: Ciudadanos de Estados Unidos rechazaron el informe del secretario de Estado Marco Rubio sobre el bloqueo a Cuba.
16: Lo que no es protegido constitucionalmente es el gobierno espiando a las organizaciones. Y ahora eso es lo que está viendo. ¿Cómo se hacía en muchos periodos de la historia?
11: Este domingo el presidente de Cuba, Miguel Díaz-Canel, agradeció las muestras de solidaridad de México y dijo que Cuba no es el último objetivo de Estados Unidos.
17: Cuba no es la primera ni será la última víctima de este tipo de guerra que bloquea, asfixia y busca el estallido social con el único propósito de imponer gobiernos afines a los intereses imperiales.
11: En Francia, Italia, España, Chile también se movilizaron contra el bloqueo.
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7: Y bueno, pues ahora nos vamos a Estados Unidos, en donde tuvo lugar un interesante foro organizado por el Caucus Hispano, una especie de organización de legisladores demócratas hispanos que abrieron el micrófono para denunciar la serie de asesinatos ocurridos en las últimas semanas, en los últimos meses, contra migrantes, personas migrantes, ocurridos por el ICE. En uno de los casos, esto fue lo que señalaron.
19: Yo sé que ustedes todavía están muy afectados por esta tragedia y por eso estamos aquí con ustedes.
7: Uno de los casos más sonados en esta discusión de legisladores demócratas de Estados Unidos fue, por supuesto, el caso de Lorenzo Salgado, el mexicano que fue asesinado a tiros por el ICE hace algunas semanas. Esta situación sobre todo resalta porque entre junio y julio del 2026 hubo una cifra histórica de detenciones por parte del ICE. Se habla de alrededor de 63,000 personas detenidas por el ICE. En este foro también estuvieron organizaciones de derechos humanos, activistas promigrantes y los hijos de Lorenzo Salgado, que exigieron justicia para su hijo y también exigieron justicia para el migrante colombiano asesinado también hace unas semanas, Joan Sebastián Guerrero. Este es el mensaje que mandaron a los familiares de Joan Sebastián.
20: Queremos que su familia sepa, compartimos su dolor. Nadie debería enterrar un padre o un ser querido de esta manera.
7: Y como les decíamos, pues el fin de semana hubo una serie de diversas manifestaciones en la Ciudad de México. Otra de estas manifestaciones fue una realizada justamente en contra de las detenciones que hace el ICE, estos operativos, estas mega redadas, y en contra de los asesinatos de personas migrantes. Tuvo lugar aquí en la Ciudad de México, en el Monumento a la Revolución, y en esta historia les contamos qué pasó.
21: Un saludo para la familia de Lorenzo y Johan.
22: ¡México está con ustedes!
23: Una jornada de protestas y vigilias en México y Estados Unidos exigieron justicia para el migrante mexicano Lorenzo Salgado y el colombiano Joan Sebastián Guerrero, asesinados por agentes del Servicio de Inmigración, ICE.
24: Lo que estamos viviendo en ese momento, ahorita mismo en Estados Unidos, no es una cuestión de migración. No es una cuestión de seguridad nacional como lo quieren mostrar. Es el atentado directo contra la democracia, es el atentado directo contra nuestros derechos más básicos y humanos que tenemos como personas.
25: Hoy no estamos aquí para pedir permiso, ni para esperar explicaciones que nunca llegan. La muerte de Lorenzo y Johan no es solo una tragedia natural, sino un crimen. Y como tal, exigimos que se le llame por su nombre.
23: Colectivos migrantes reunidos en el Monumento a la Revolución de la Ciudad de México también pidieron justicia para todas las demás personas migrantes fallecidas bajo custodia de la ICE.
26: Del 2003 al 2024 han habido 49 muertes de personas mexicanas. Sin embargo, sabemos que desde el 2025 hasta la fecha, estos números han sido mayores a lo que se daban anteriormente, año con año. El promedio era de 4 a 5 personas muertas bajo custodia de ICE.
23: Explicaron que en el contexto de las próximas elecciones en Estados Unidos en noviembre, es importante que se informe a la población sobre sus derechos y las políticas antiinmigrantes que impulsa la administración Trump, violando los derechos básicos de miles de personas.
24: Todos debemos de votar en contra de MAGA, del Partido Racista Republicano y en contra de Trump.
23: Las y los propios ciudadanos estadounidenses radicados en nuestro país aseguran que durante décadas se ha dado un trato injusto a la comunidad migrante que con mucho trabajo ha impulsado la economía de Estados Unidos.
25: Como ciudadana de Estados Unidos también tenemos que tomar responsabilidad de qué está pasando en mi país y la violación de derechos humanos que ha pasado por desde que la fundación del país y por años y años y años, cientos de años, han estado, nuestro gobierno han estado violando derechos humanos, especialmente de migrantes.
23: Mientras las investigaciones siguen sin esclarecer las acciones de los agentes migratorios, en Estados Unidos se llevaron a cabo movilizaciones en varias ciudades, en las que también exigieron el fin de los violentos operativos migratorios y la eliminación del ICE. Con imágenes de Darío Hernández y José Navarro, 11 Noticias, Anabel Ramírez.
7: Bueno, y ahora nos vamos hasta el sur de nuestro continente, porque mire, en Chile fue detenido el exmilitar José Massey, que es parte de los acusados por el asesinato del cantante y dirigente social Víctor Jara, que fue asesinado, detenido y torturado durante el golpe de Estado dado por organizado por Augusto Pinochet. También Ahase Massey está acusado del asesinato del exdirector general de prisiones de Salvador Allende, como les decíamos, después de que tuvo lugar este golpe de Estado. Este exmilitar fue llevado a la cárcel de Pentapeuco, donde hay otros pinochetistas, otros militares que participaron en el golpe de Estado. Víctor Jara, como seguramente recordará, fue este músico que fue torturado en frente de miles de personas en el Estadio Nacional de Chile en 1973. Y ahora nos vamos hasta Honduras, porque se revelaron nuevos audios del caso Honduras Gate, esta serie de filtraciones hechas a la prensa, en donde se puede escuchar en este último audio al actual presidente Nasri Asfura confesar que recibió instrucciones de Israel para controlar las redes sociales. Este es el audio en el que se escucha esta declaración.
0: Que manden a decreto moción para el control de las redes sociales y quitar el anonimato, como lo pidieron los israelitas, que eso tiene que hacer nada más a través del Congreso.
7: Recordemos que el Honduras Gate es este caso en el que se han dado a conocer una gran cantidad, decenas, incluso cientos de audios, en donde se demuestra que hay una conspiración y una organización a nivel internacional en donde participan Estados Unidos, Israel y Argentina, principalmente, por supuesto, Honduras, con el objetivo de desestabilizar algunos países de América Latina, sobre todo aquellos en los que el progresismo gobierna, como el caso de México. Y ahora nos vamos hasta Venezuela, porque el gobierno de Venezuela y la presidenta encargada, Delcy Rodríguez, anunció su decisión de retirar a su país de la Corte Penal Internacional. Esto porque dijo, este organismo de la Corte Penal Internacional ha promovido investigaciones que tienen el objetivo de desestabilizar a los gobiernos de América Latina. El contexto es que también en 2018 se iniciaron algunas investigaciones en contra de Maduro por lo que acusa la Corte Penal Internacional serían violaciones a derechos humanos. Y ahora cruzamos el océano y nos vamos hasta Berlín, porque sentado este fin de semana durante una movilización de la comunidad LGBT, en donde una persona condujo un auto y embistió a la manifestación, causando la muerte de una persona y 29 personas heridas. Esto es lo que nos comentan desde allá.
1: Se acercó corriendo a nuestras fuerzas.

0: forma punzante, lo que llevó al uso de armas de fuego policial por parte de nuestro personal.
1: El gobierno mexicano condenó la violencia en este atentado, se solidarizó con la población alemana y mandó sus condolencias. Este es el comunicado de la Secretaría de Relaciones Exteriores. Y bueno, pues esta es la información que tenemos a nivel internacional.
2: Muy bien, intensa la agenda internacional. Ingrid, te vemos mañana. Muchas gracias.
1: Muchas gracias, nos vemos mañana.
2: Buen inicio de semana. Y nos vamos ahora con temas de salud. Un aneurisma cerebral, si se complica, se puede convertir en una enfermedad muy grave. ¿Cómo tratarla? ¿Cómo detectarla a tiempo? Araceli Aranday nos cuenta en la siguiente historia.
3: Un fuerte dolor de cabeza podría ser la antesala de un problema de salud.
4: Un día normal, de mi día común, trabajaba en casa. Y de repente sentí un dolor de cabeza, el peor dolor de mi vida.
3: Durante años, tal vez, un aneurisma permaneció oculto en la cabeza de Iván hasta que se rompió y causó un sangrado. Un aneurisma cerebral es una protuberancia en un vaso sanguíneo del cerebro. Se forman silenciosamente cuando la pared de una arteria se debilita. El consumo de tabaco, presión arterial alta, una severa lesión en la cabeza o incluso un orgasmo puede provocar que un aneurisma se rompa, dicen especialistas.
5: Se asocia a que después de llegar al éxtasis es que puedes tener, o la mujer puede presentar este tipo de cefalea, mujer o hombre, y obviamente puede ser un dato pivote de que hay un aneurisma.
3: Además, el estrés crónico aparece cada vez con más frecuencia previo a un evento de aneurisma emergente en los pacientes.
6: El estrés te puede causar que se te suba la presión, y cuando se te sube la presión, ese sí es un factor relacionado a la generación de aneurismas.
3: El aneurisma cerebral afecta al 4% de la población mundial. En México, la incidencia anual de ruptura de aneurisma cerebral es de 7.800 casos. Afecta principalmente a personas de entre 40 y 60 años y mujeres en plena edad productiva.
6: Mujer, frecuentemente, que llega grave, en condiciones delicadas, ¿ok? Traído por su familiar, a veces está desmayado el paciente, a veces tiene muchísimo dolor, somnoliento, entonces ese es el perfil.
3: El sector salud atiende las emergencias y trata a los pacientes con problemas de aneurisma. La alternativa tecnológica más reciente en nuestro país es una operación mínimamente invasiva para insertar en la arteria cerebral del paciente un dispositivo médico del tamaño de un grano de pimienta. Con imágenes de Jorge Bejarano y Javier Zapata, 11 Noticias, Araceli Aranday.
2: El mundo de la ciencia y mucho en la agenda. Itzel, ¿cómo estás? Buenos días.
7: Muy bien, buenos días, qué Lupita. Gusto. Un gusto saludar. Científicas se han sorprendido, pero también esto abona para poder conocer y darnos cuenta de la diversidad que tenemos en cuanto a especies, porque se descubrieron miles de especies de insectos en este país, comparando también miles de ejemplares de ADN. Vamos a ver con la siguiente historia que nos tiene preparado nuestro compañero Rafael Guadarrama.
8: En una de las regiones más biodiversas del mundo, los bosques tropicales de Chocó, en Ecuador, científicas y científicos locales y de Canadá identificaron nuevas especies de insectos, 8.000 en total. Lo hicieron con un método innovador basado en identificación del ADN.
9: Ahora tenemos la oportunidad con esta nueva tecnología de estudiar estos insectos chiquititos que por primera vez, digamos, los estamos conociendo. Muchas de ellas son nuevas especies.
8: Este hallazgo resultó en un año de colectas en varios países de Centro y Sudamérica. Las de Ecuador se obtuvieron en la reserva Mashpi Taira.
9: En una región que va desde Costa Rica hasta Ecuador, hemos registrado en esta región casi las 50.000 especies. Y muy especial para Ecuador porque Mashpi rompe. Tenemos 8.000 especies en Mashpi, de las cuales 96% son solo están en Mashpi.
8: La trampa aquí se colocó en un punto estratégico. La identificación se hizo de forma detallada en laboratorios.
10: En el laboratorio, donde separamos por diferentes formas y colores y estructuras anatómicas de los bichos, y después procedemos a la secuenciación del ADN, que es lo que nos ha permitido llegar.

0: Para tan alto número de especies.
1: Las y los desarrolladores de este método de identificación resaltan el potencial para hacer muestreos a largo plazo, por ejemplo, en sitios de difícil acceso o en zonas de riesgo. 11 Noticias, Rafael Guadarrama.
2: Y bueno, un tema que también preocupa son los incendios forestales en España, en Madrid y también en varias provincias, sobre todo porque pues ya van 76.000 hectáreas las que han sido afectadas. Y este es un elemento importante a destacar que no se habían registrado con todos los registros históricos que se ha tenido a lo largo de esto, desde la revolución industrial, no se habían visto este tipo de incendios forestales desde su historia. Vamos a ver las imágenes también de los incendios. Han evacuado a más de 60.000 personas en esa región y el gobierno precisamente de España, Pedro Sánchez, advirtió que hacen un pacto de gobierno para poder actuar de manera rápida y contundente ante esta crisis climática.
3: Los incendios siempre han existido, pero la magnitud de los incendios, el comportamiento de los incendios, estos climas tan adversos y extremos donde pasamos de una borrasca a un gran incendio o a grandes nevadas en muy poco tiempo, nos explican lo que nos ha dicho la ciencia durante muchísimo tiempo.
2: Y bueno, veamos ahora la magnitud de los incendios desde una perspectiva satelital. Bueno, además de las afectaciones también de la superficie arbórea y tanto del patrimonio de las personas y como de la infraestructura dañada, preocupa el estado también de la estación de la NASA en Madrid, que está cerrada por el fuego en la localidad de Robledo de Chavela. Este complejo forma parte de una exclusiva red formada por 3 centros, 2 en California, en Estados Unidos, y también uno en Australia, los cuales se encargan de garantizar todas las comunicaciones con las sondas y naves espaciales los 24 horas del día en los 365 días del año. Sus 90 trabajadores ya fueron evacuados en la costa atlántica, pues bueno, están precisamente teniendo estas acciones para poder proteger. Y bueno, los bomberos enfrentan también a una tormenta de fuego, lo cual hace que las llamas se vuelvan incontrolables. Bueno, también tenemos incendios en Francia, los cuales los puntos críticos están siendo afectados en Bordeaux, corazón vinícola de la región de Girona. Francia también desplegó tropas y un avión de carga militar para poder controlar y así extinguir los fuegos. La isla turística Córcega, Las Landas y El Var también enfrentan incendios forestales. Y bueno, las autoridades advirtieron que una ola de calor entrará el día de mañana y esto complicará y agravará las situaciones, generando que las temperaturas sean cada vez más altas, haya también más humedad y bueno, también esto propiciará, las temperaturas van a llegar a los 40 grados Celsius y esto va a ser más difícil controlar estos incendios forestales. Los incendios tanto de España como de Francia, más de 250.000 personas dejen su hogar, sean evacuadas. Y bueno, cambiamos de tema. En aguas del Golfo de México, el aterrizaje de un propulsor de SpaceX, esta empresa de Elon Musk, podría generar basura espacial en esta zona, específicamente en Tamaulipas. Así lo denunció la organización Conibio Global, cuyos integrantes vigilaban en el mar cerca de Playa Bagdad durante este desperfecto que ocurrió durante el 13º lanzamiento, el intento de prueba de la nave de Starship, buscaba de impulsar los viajes a Marte. Durante la transmisión en vivo de SpaceX el viernes pasado se aprecia cómo se interrumpe esta señal y bueno, es la señal de la cámara del propulsor al impactar con fuerza en el Golfo de México. Vamos a verlo.
4: Prometimos los lunes, por un tiempo vamos a estar hablando del impacto del uso de las plataformas y redes sociales en las y los niños y los jóvenes. Y para ello está aquí el secretario de Educación Pública, Mario Delgado, el subsecretario de Educación Superior, Ricardo Villanueva, la maestra en orientación psicológica y especialista en prevención de adicciones, Tania Jiménez García, y en enlace desde Estados Unidos, la doctora en neurodesarrollo e investigadora de la Universidad de Washington.

0: Washington, la doctora Lucía Magis Weinberg, que nos va a hablar de este tema que es parte de su investigación. Este es el tema del día de hoy: dispositivos y redes sociales en las escuelas y su impacto en las y los niños y jóvenes. Antes de ello, como siempre, todos los lunes, ¿quiénes quieren los precios? Con Iván Escalante. Adelante, Iván.
1: Muy buenos días a todas y a todos. Muchas gracias, Presidenta. Iniciamos quienes quieren los precios con el reporte del cumplimiento y el porcentaje de cumplimiento de las estaciones de servicio que están vendiendo diésel en menos de 27 pesos, como se acordó con los empresarios gasolineros en este acuerdo voluntario para la estabilización del precio del diésel. Ya el 84% del sector, más de 8,600. Con el precio tenemos la meta de estar en menos de 27 pesos. Ahorita tenemos el precio promedio en 27 pesos con 5 centavos. Y aquí hicimos, en colaboración con la Secretaría de Energía, la CEA, Secretaría de Hacienda, hicimos un mejor mapeado de las estaciones que están cumpliendo con el acuerdo y las que no, para consulta de todas y de todos. En este enlace lo pueden revisar, y tenemos también el código QR para que todas y todos lo puedan consultar. Se actualiza todos los días. Adelante. 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Bien, en nuestro seguimiento que hacemos, como lo decíamos, el precio promedio nacional lo tenemos en 27.05. Aquí las estaciones de servicio que están cumpliendo con el acuerdo, destacamos esta estación Pemex en Amozoc, Puebla, 26 pesos con 89 centavos. Y aquí cada una de las regiones, todas están cumpliendo con el precio y en ningún caso está arriba de 1.80 el margen de ganancia. Les vamos a poner una palomita. También tenemos las que se siguen volando la barda con los precios. En esta ubicamos esta estación de diésel en la alcaldía Álvaro Obregón, Ciudad de México, que está vendiendo el diésel casi en 29 pesos con un margen de ganancia de 2 pesos con 62 centavos. Y aquí en cada una de las regiones les vamos a poner un tache. Recordar que todo el estudio, todo el seguimiento y el monitoreo de las estaciones de servicio de diésel y de gasolina regular está disponible para todas y para todos ustedes en nuestro portal de internet. Adelante. En nuestro seguimiento del precio de la canasta básica, recordar, es una canasta de 24 productos que no debe costar más de 910 pesos. La verdad es que aquí vamos muy bien, tenemos muy buenos resultados durante las últimas semanas a partir de la renovación del acuerdo. Tenemos la más barata de nuestro monitoreo, Bodega Aurrerá Las Fuentes en Reynosa, Tamaulipas, con 736 pesos con 50 centavos. Le vamos a poner una palomita. Y la más cara, Walmart Boulevard Morelos en Hermosillo, Sonora, 912 con 50, le vamos a poner un tache. Adelante. Y continuamos con puras palomitas. Miren, en nuestro seguimiento que hacemos de tres ciudades, en la alcaldía Miguel Hidalgo, Ciudad de México, tenemos la más barata, Mega Soriana Tacuba, 820 con 70 palomita. Y la más cara, Walmart Lomas, 886, también palomita, porque todas están por debajo de los 910 pesos. En Puebla, la más barata, Chedraui Upaep, 797 con 40, palomita. Y la más cara, City Market Solesta, 855 con 20, sigue dentro del precio establecido, palomita. Ciudad Juárez, Chihuahua, la más barata, Bodega Aurrerá, 2224 con 801 pesos, le vamos a poner palomita. Y Walmart, la más cara, 851 con 50, también palomita. Aquí un reconocimiento a todos los establecimientos que están cumpliendo con el acuerdo. Adelante. Bien, aquí tenemos el precio promedio del pollo entero por kilo, que es una de las proteínas que integra nuestra canasta PASIC. Aquí tenemos el precio promedio en 39 pesos con 66 centavos el kilo, y quisimos hacer una división para que vean en las regiones qué cadenas comerciales están vendiendo a precio justo, cuáles están más caras, para que puedan comparar, y recordarles que de todas maneras pueden hacer el ejercicio en nuestra herramienta de quienes quieren los precios. Por ejemplo, en Centro Norte, la cadena que vende, esto es precio promedio, la cadena que vende el pollo, el kilo de pollo entero más barato es Al Super con 32.90, y la que lo vende más caro es HB con 54 pesos. En la región centro, la más barata, La Comer con 34.96, Chedraui el más caro con 42.77. En la región norte, la más barata, Soriana 35.71 y Ley 45.40. Y en el sureste, el más barato, 36 pesos, Bodega Aurrerá y Super Aquí 59.95 el kilo, recordar, de pollo entero. Adelante.

0: Bien, tenemos en nuestra tecnología doméstica Profeco jamón artesanal en colaboración con el chef Rafael Meneses y nuestro colaborador, difusor de ciencia, Rafa Carvajal. Aquí enseñamos cómo hacer este jamón con alrededor de 300 pesos cuesta hacerlo. Son 2 kilogramos de jamón y una preparación de 2 días. Tenemos aquí la receta completa en nuestro canal de YouTube para que la puedan revisar y hacer este jamón casero o este jamón artesanal en casa. Adelante, en la revista El Consumidor de julio tenemos una guía de consumo de camarón mexicano. México, aquí algunos datos, México es el 7º productor mundial de camarón. Sinaloa y Sonora concentran casi el 87% de la producción. Es nutritivo y bajo en calorías y prefiere el de origen nacional. Podemos comparar los precios que están publicados en nuestra revista de julio, ahí el QR para descargarla de manera gratuita. Adelante, finalizamos con nuestros consejos Profeco. 1. Antes de cargar diésel, consulta el mapa interactivo que identifica las estaciones que incumplen el acuerdo y venden por arriba de los 27 pesos litro. 2. El precio del kilo de pollo entero varía hasta en 27 pesos entre una cadena y otra. 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Descarga la revista del consumidor de julio y consulta la guía de consumo sobre el proceso de acuacultura, el cual garantiza la disponibilidad de camarón durante todo el año. Nuestras redes sociales, sitio de internet y el teléfono del consumidor. Muchas gracias, Presidenta. Que tengan todas muy buen día.
1: Gracias, Iván. Adelante, Mario.
2: Muy buenos días a todas, a todos. Con su permiso, Presidenta. Ahora que la Presidenta ha estado visitando muchas escuelas, entregando la beca Rita Cetina, hace un ejercicio muy interesante. Le pregunta a los niños, a las niñas, a ver, ¿quién de ustedes trae teléfono celular al salón de clases? Algunas escuelas lo permiten, algunas no. Pero luego les pregunta, ¿a quiénes de ustedes les prestan el celular sus papás, sus mamás, cuando llegan a sus casas? Y ahí sí se levantan muchas manitas. ¿Por qué les cuento esto? Porque es muy importante analizar el tema de las redes y el impacto que tienen en nuestros hijos, más allá de las escuelas. Ahí no termina la responsabilidad. Lo que quiere la Presidenta es que hagamos conciencia del impacto que tiene en su desarrollo, en su crecimiento, porque son menores de edad que están desarrollándose físicamente, se está desarrollando su cerebro. ¿Cómo impacta esto? Eso es lo que vamos a ver en la sesión del día de hoy, que como ya dijo la Presidenta, nos acompaña la doctora Lucía Magis Wimber, directora del Centro de Juventud Digital de la Universidad de Washington, y está aquí también con nosotros la maestra Tania Jiménez García, directora general de Concieo, quien nos hablará de la tecnoadicción y de lo que ocurre en el cerebro cuando la costumbre se vuelve necesidad. Durante mucho tiempo consideramos a los dispositivos digitales como herramientas que estaban ahí para ser utilizadas por nosotros totalmente pasivos. Pero hoy, con los tiempos de la inteligencia artificial, nuestra relación es bastante más compleja. Mientras aprendemos a utilizarlos, los dispositivos aprenden de nosotros e intervienen en nuestros hábitos, capturan nuestra atención, modifican nuestras rutinas, conductas y comienzan a ocupar espacios que destinábamos a otras actividades. Cuando las niñas, los niños y los adolescentes, con ellos la reflexión todavía es más profunda, adquiere otra dimensión. Porque no estamos hablando únicamente de hábitos que cambian, sino de hábitos que se forman mientras se está formando el cerebro. Y esto será determinante para toda su vida. Por ejemplo, está comprobado que los adolescentes que checan las redes sociales son más sensibles, son más reactivos a la aprobación de los demás, de sus pares, y a veces pues están más atentos que a su propio veredicto. Porque cuando ponemos una tecnología en las manos de un adolescente, esa tecnología entra también, son más reactivos a la aprobación de los demás, de sus pares, y a veces pues están más atentos que a su

propio veredicto. Porque cuando ponemos una tecnología en las manos de un adolescente, esa tecnología entra también en una etapa decisiva de su desarrollo.

0: dentro de nosotros mientras esa luz nos alumbra la cara y a veces nos deja el pensamiento a oscuras. Debemos tener claro que los algoritmos obedecen al mercado, así están diseñados, y a intereses que subastan en tiempo real nuestra atención. Por eso prosperan las polémicas infladas, se premia el debate que divide y crece la intolerancia, ese ensimismamiento donde el otro deja de ser alguien a quien escuchar y se vuelve alguien a quien vencer, a quien derrotar. Bueno, con esto termino. La semana pasada se presentó el lunes esta iniciativa que tiene la presidenta de discutir este tema. La semana pasada se reguló en Francia el acceso a las redes menores de 15 años. Cada país pues tendrá su propia definición. Lo más importante es que este reto lo estamos asumiendo entre todas y todos, y el objetivo es que acompañemos a esta generación y que les demos herramientas para una vida plena y feliz, y a eso aspiramos en este debate. Entonces, adelante, doctora Tania. Con permiso, presidente.
1: Buenos días, presidenta. Buenos días a todas y a todos. Para continuar con este importante diálogo, a mí me corresponde hablar un poco del uso problemático de la tecnología, que es el término que se utiliza, y entender las implicaciones que esto tiene y lo que pasa en el cerebro. Porque cuando hablamos de un uso problemático ya de tecnología o, por ejemplo, un consumo de sustancias, hay un proceso en el cerebro relacionado con la dopamina, que tal vez la han escuchado hablar. La dopamina es este neurotransmisor que nos hace sentir bien, que nos genera placer. La siguiente, por favor, aquí está. Como ven en el punto número uno, esta dopamina la liberamos. Se podría decir que esa es la cantidad de dopamina que liberamos cuando realizamos diferentes actividades cotidianas, como hacer ejercicio, terminar una tarea, lograr algo. Y como vemos aquí, que es una imagen nada más para ilustrar el proceso, podemos ver cómo hay estos receptores que reciben la dopamina, que son estos círculos naranjas, y que cuando sucede eso es cuando nos sentimos bien. Y por eso el cerebro recuerda eso que nos hizo sentir bien y nos va a pedir repetirlo. Ahora, ¿qué pasa en este número dos? Esa es la cantidad de dopamina que liberamos cuando vemos redes sociales, cuando estamos jugando videojuegos, cuando consumimos una sustancia, cuando apostamos. Como pueden ver, la cantidad de dopamina es mucho mayor y por eso sentimos esta enorme gratificación inmediata. Pero a lo que me gustaría a mí enfatizar, y lo que creo que es muy importante, es lo que pasa en el número 3. Ante esta sobreestimulación de dopamina, el cerebro se protege, el cerebro se modifica. ¿Qué es lo que hace? Número 1, deja de producir dopamina. Número 2, esconde estos receptores como a manera de defensa de la sobreestimulación. ¿Y cuáles son las consecuencias de esto? Que cuando realicemos estas actividades de las que hablábamos al inicio, esta es la cantidad de dopamina que vamos a liberar. Y estas actividades que antes nos generaban placer y satisfacción, ahora no nos van a generar tanto placer. Creo que es sumamente importante conocer esto al trabajar este tema, porque no solamente se trata de que un niño sea apático, sino que ya su cerebro puede funcionar de manera distinta. Se puede recuperar el cerebro, por supuesto, con el tiempo y el proceso adecuado. La siguiente, por favor. Ahora, no solamente la cantidad de dopamina se ve alterada, sino otros procesos en el cerebro, como por ejemplo la corteza prefrontal, que es esta área importantísima encargada de la atención, la concentración, el control de impulsos, el manejo de emociones, la toma de decisiones, y es un área que es la última en desarrollar. El cerebro se desarrolla de atrás para adelante. No voy a profundizar mucho en esto, porque la doctora Lucía va a hablar un poco más. Sin embargo, por eso pues los jóvenes tienen muchísima dificultad para concentrarse, para controlarse, ser pacientes, solucionar problemas, etcétera. La siguiente, por favor. Ahora hablemos, ¿qué comparten todas las adicciones? También hablando de este uso problemático de la tecnología. Número uno, la pérdida de control. Decimos que vamos a estar 5 minutos en el celular y ya llevamos 2 horas. Número dos, este deseo intenso, este impulso por volverlo a hacer. Número tres, seguir utilizándolo aunque nos genere consecuencias negativas como conflictos familiares.

0: familiares, bajo rendimiento escolar, problemas laborales, temas de salud, etcétera. Número cuatro, tolerancia, el necesitar cada vez más para sentir los mismos efectos. En el tema de la tecnología se puede ver un poco más sutil que en el tema, por ejemplo, de consumo de sustancias, pero de igual manera podemos ver que antes podíamos estar en redes sociales media hora y ahora necesitamos más tiempo. Y la parte de la abstinencia, que es este malestar que nos genera cuando no la utilizamos, cuando no la consumimos, y que en el tema de la tecnología se puede ver como irritabilidad, ansiedad, enojo al intentar establecer límites. La siguiente, por favor. Ahora, ¿cuál es la buena noticia? La neuroplasticidad, que es esta capacidad del cerebro para adaptarse, modificarse, y qué es lo que podemos hacer. Aquí la Clínica Ristar, que es un centro especializado en el tema de tecnología aquí en la Ciudad de México, ¿qué es lo que recomienda? Dice que de 0 a 6 años el cerebro tarda de un día a una semana en reorganizarse. ¿Qué es lo que podemos hacer? Obviamente hablando de un uso por entretenimiento, no estamos hablando aquí de un uso para fines educativos, ¿no? ¿Qué es lo que hay que hacer? Quitar el dispositivo y obviamente enseñar otro tipo de entretenimiento, ofrecer entretenimiento saludable. Lo importante es con qué vamos a reemplazar todas esas horas de uso. De 6 a 12 años, exactamente lo mismo, pero el cerebro tarda en reorganizarse aproximadamente un mes. Y después de los 13 años, no quitamos el dispositivo, hay una disminución gradual y si se necesita un acompañamiento terapéutico, porque han habido casos que presentan conductas de riesgo, como por ejemplo autolesión, al quitar estos dispositivos. Es importante mencionar, cuando hablamos de estos términos como uso problemático o como adicción, que solamente un especialista puede diagnosticarte eso y no por tener un síntoma ya vas a tener ese diagnóstico, ¿no? La siguiente, por favor. Aquí vemos una campaña que dice algunas soluciones se convierten en problemas. Sabemos que el dar un dispositivo a nuestros hijos es una manera de solucionar o de hacer más fácil nuestras rutinas, sin embargo estamos viendo que estos problemas pues van más allá de lo que nos habíamos imaginado y por eso pues la importancia de encontrar otro tipo de soluciones en familia, con redes de apoyo, en comunidad, con las escuelas, con el gobierno, etcétera, para poder encontrar una manera distinta. La siguiente, por favor. Aquí pueden ver que las nuevas generaciones perderán 20 años de su vida en redes sociales, haciendo el cálculo de lo que el tiempo que ocupan en ellas. Estas son campañas que estamos desarrollando entre Concieo, que es esta organización que se dedica a la prevención de adicciones, y JIC, que es una empresa global de marketing, para hacer un llamado a la acción. Presidenta, ponemos esta propuesta en consideración para desarrollarlas y seguir aportando a estos esfuerzos de información y concientización. Muchísimas gracias. Buen día.
1: Bueno, ahora tenemos a la doctora Lucía. Distancia, buenos días.
2: Buenos días, muchísimas gracias, presidenta, secretario de Educación y subsecretario de Educación Superior, por la oportunidad de platicar hoy sobre el desarrollo cerebral en la adolescencia. Si pudiéramos ir a la primera diapositiva, por favor. La adolescencia es una etapa clave del desarrollo entre los 10 y los 25 años, en la cual hay una profunda remodelación, como comentaba ya la maestra Tania, del cerebro. Y algo muy importante recordar es que distintas fases del cerebro maduran a distintas edades. Entonces, como vemos en esta gráfica, hay un desfase de maduración entre sistemas clave del cerebro. Hoy me voy a enfocar en dos que podemos ver, por favor, en la siguiente diapositiva. A mí me gusta pensar en el cerebro adolescente como si fuera un auto, ¿no? Entonces, en un auto tenemos un acelerador, en este caso es el sistema límbico de las recompensas, estas partes del cerebro que se encargan de todos los procesos socioemocionales, de las emociones, de la información social, en donde, como comentaba la maestra Tania, se libera la dopamina. Estas regiones del cerebro maduran a los 15 años, más o menos. Y por otro lado, el sistema frontoparietal de control cognitivo, el freno de este auto, fíjense que madura hasta los 20-25 años. Estas son las zonas del cerebro encargadas de la toma de decisiones, de nuestra regulación, de poder pensar en las consecuencias de nuestros actos a largo plazo. Y como ven, esto madura hasta los 20-25 años, lo cual nos deja unos 5-10 años de este desfase, en el cual, como vemos en la siguiente diapositiva, tenemos un auto, en esta metáfora, con un acelerador muy potente y un freno todavía en desarrollo. ¿No? Esta sensibilidad es tanto una fuente de oportunidad como de vulnerabilidad. La adolescencia es una etapa clave de alta flexibilidad, de exploración y aprendizaje, en la cual formamos relaciones significativas de toda la vida y en la cual tomar riesgos positivos nos va a ayudar muchísimo a desarrollar nuestra identidad. Pero a la vez, esta misma sensibilidad pues nos lleva a ser más susceptibles a los riesgos negativos, a los malos hábitos, a la presión de pares y a la vulnerabilidad de salud mental. Esto ha existido siempre, desde que existimos como especie, pero por supuesto en los últimos 20-30 años, también las infancias y adolescencias se están desarrollando en un contexto digital. En la siguiente diapositiva podemos ver cómo los aspectos del diseño de plataformas digitales, me refiero a redes sociales, videojuegos o videos, directamente activan estas regiones del cerebro, ¿no? Entonces ahí ven una imagen de un resonador funcional en el cual vemos activación de estas zonas. Vemos que un uso constante de plataformas refuerza conductas automáticas, hábitos poco saludables, que como ya comentaban, en un pequeño grupo vulnerable de adolescencia se puede convertir en adicción, nos lleva a este nuevo concepto del estrés digital. Y si vemos también en la siguiente diapositiva, por favor, las plataformas digitales también están interactuando con el freno. Ahí vemos unas imágenes cerebrales donde con mayor tiempo frente a una pantalla en la adolescencia hay un adelgazamiento de distintas zonas del cerebro. Sabemos que un uso constante de tecnología pues hace una erosión de nuestra atención. Normalmente hace 20 años podíamos pasar 2 minutos y medio frente a una pantalla haciendo una tarea. Ahora pasamos 47 segundos antes de distraernos. Sabemos que más uso de pantallas nos lleva a más distracción, cambios frecuentes entre una tarea y otra, más errores, más frustración, más estrés y esfuerzo. Y además, el acceso cada vez más temprano a celulares, antes de los 12 años, pues está asociada con afecciones del desarrollo cognitivo. En la siguiente, por favor, me gustaría hablar de otros pilares claves del desarrollo en la adolescencia. ¿No? Es importantísimo poder dormir más de 9 horas al día de forma ininterrumpida, pero sabemos que la luz azul y las notificaciones retrasan y fragmentan el sueño. Todos y todas necesitamos una hora de actividad física al día, pero si estamos en la pantalla, pues tenemos más sedentarismo. Tenemos que comer bien, pero si estoy comiendo mientras estoy viendo mi pantalla, pues no le presto atención a mi cuerpo y a lo que necesita. Y por supuesto queremos evitar el consumo de sustancias, pero tenemos a las infancias y adolescencias en un entorno de alta publicidad dirigida que puede normalizar esta idea de consumo. Además, en la siguiente diapositiva, por favor, vemos cómo las pantallas pueden desplazar actividades clave, ¿no? La convivencia en persona se ve interrumpida por el uso frente a pantallas. Necesitamos tiempo pleno para aprender tanto lo que aprendemos en la escuela como lo que a mí me interesa y quién soy, pero la información, noticias constantes, el scroll y las notificaciones afectan nuestra atención. Y por último, la adolescencia es una etapa clave en la cual tengo que saber quién soy yo, desarrollar mi propia identidad. Y pues esto se dificulta cuando vivimos en unas experiencias donde todos los algoritmos, todo está homogeneizado, todos y todas estamos viendo lo mismo. Entonces, con esto quisiera cerrar con la siguiente diapositiva, presentar algunas recomendaciones. La adolescencia es una etapa clave, pero no van a crecer solas. Necesitan guía y acompañamiento a nivel familiar, acompañamiento y no solo restricción, establecer límites y espacios de desconexión, modelar hábitos saludables en casa, que desde la escuela se pueda impulsar la convivencia y el aprendizaje presencial, promover la cultura digital saludable, la formación en ciudadanía digital, formar criterio, fortalecer a los docentes como guías y, por supuesto, a nivel de política pública y de plataformas, poder fomentar la convivencia y el aprendizaje presencial, asegurarnos de tener plataformas seguras y adecuadas para la edad y regular para proteger y educar. Muchísimas gracias por su atención.
1: Muchas gracias. Bueno, como ven, de dos

0: expertas en estos temas hablan pues de los impactos cerebrales del uso excesivo de las redes sociales, de la plataforma, de los celulares, y por eso la preocupación y la ocupación del gobierno y de la sociedad. Por eso estamos llamando a madres y padres de familia a tener esta información. Nosotros estamos consolidando esta información de tal manera que esté disponible para madres y padres de familia y que entre todas y todos tomemos una serie de decisiones para proteger a niñas, niños y adolescentes en esta etapa formativa de su vida, en donde el uso excesivo de las redes sociales, del teléfono celular, pues puede tener implicaciones para el resto de su vida. Y si son todos los niños y todos los adolescentes, pues son implicaciones en general para el desarrollo del país. Entonces, por eso la importancia de esta discusión. Bueno, vamos a las preguntas. Sobre este tema, ¿alguien tiene preguntas sobre este tema? A ver, aquí el compañero.
1: ¿Qué tal? Buenos días, presidenta.
0: Buenos días.
1: Rodrigo Muñoz, de NX Noticias. Ya lo mencionaba el secretario, Francia ya se unió a este grupo de países que elimina el acceso, bueno, el uso de redes, de dispositivos celulares en niños. Aquí en nuestro país son 16 estados los que están regulando el uso de internet, me parece, o de redes sociales en las escuelas.
0: El uso de los celulares.
1: De los celulares en las escuelas. Después de estos foros que están planteando para consultarlo abiertamente con la ciudadanía, imaginemos, ojalá y no, pero imaginemos que los padres se mostraran renuentes a estas restricciones, aún así el gobierno impulsaría alguna política para, dentro de las escuelas públicas, regular el uso de dispositivos, a pesar de encontrar alguna renuencia por parte de los padres.
0: Hicimos una encuesta, a ver si te la pasan por ahí, o vimos una encuesta, no sé si la hicimos nosotros o la vi yo en las empresas pues que hacen encuestas. Cerca del 60 y tantos%, casi 70% de madres y padres de familia están de acuerdo en que se regule el uso de celulares en la escuela. Hay una preocupación de madres y padres de familia en este sentido. Y lo que queremos es que sea algo de consenso. Habrá quien no está de acuerdo, evidentemente, pero tenemos que hacer concientización, porque si solo prohíbes, pues a lo mejor prohíbes que en las escuelas se use el celular. Después llegas a la casa y puedes estar con tu hijo o hija 5 o 6 horas con el celular en la mano, sin desarrollar actividades sociales o de otro tipo que permitan el desarrollo de la infancia, de la adolescencia. Mientras que si las mamás y los papás se hacen conscientes, y las y los niños y los adolescentes también, pues entonces es algo colectivo, en donde entre todos nos cuidamos. Ese es el objetivo.
1: Perfecto. Presidenta, si me permite ahora pasar a otro tema sobre su gira de trabajo, tengo dos preguntitas muy rápidas. La primera, al parecer es algo, bueno, al menos desde mi punto de vista, innovador lo que presentó el día de ayer, los pozos para Acapulco, esto a consecuencia de la del paro que tiene la presa La Parota, que bueno, la canción.
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2: Acapulco recibe agua principalmente de pozos que están junto al río Papagayo. Es un río muy caudaloso, que no solo está en Acapulco, sino en todo Guerrero. Con los dos huracanes, Otis y John, y en su momento el huracán Paulina, estos pozos se anegaron, se asolvaron completamente y se descompusieron. Las bombas dejaron de operar. Son pozos muy potentes. Entonces, el objetivo después del huracán John, dijimos, no podemos volverlos a arreglar y ponerlos en la misma circunstancia, porque toquen madera, si viene otro fenómeno natural, pues se van a echar a perder nuevamente. Entonces el equipo de la Conagua estuvo investigando qué otras opciones habría y se decidió por esta opción, que son los pozos radiales, que toman agua del subsuelo.
3: Es casi... ¿Qué tengo que hacer? Sí, señor, discúlpeme, perdóneme, estaba yo en la...
2: Acapulco están a una altura más o menos de 9 a 11 metros. Es decir, son torres muy altas donde el bombeo viene arriba. Tiene que venir un bombeo sumergible, es decir, bombas que puedan operar con agua o dentro de sumergidas en agua, y otras bombas que estén en la parte alta. Entonces están haciendo dos pozos de este tipo, radiales. Es una inversión muy, muy importante. Y el objetivo es que mantengan el agua para Acapulco y que, aunque venga una situación de fenómeno natural como un huracán, pues de todas maneras permanezcan funcionando. Ese es el objetivo. Al mismo tiempo se van a hacer varios tanques en distintos lugares, en la parte alta. Acapulco pues tiene la zona costera, que es principalmente la zona turística, y luego la gente en Acapulco vive principalmente en la montaña. Todas las colonias que se desarrollaron ahí, esas colonias pues tienen agua por tandeo. El objetivo es construir tanques para que pueda bajar agua por gravedad una vez que se bombea, para que tenga suficiente presión, y rehacer prácticamente toda la tubería de agua potable. Al mismo tiempo se están haciendo plantas de tratamiento. Acapulco tenía 24 plantas de tratamiento. En este momento funcionan algunas, pero también se echaron a perder con los huracanes. Entonces el objetivo es solamente dejar 9 plantas de tratamiento que estén operando adecuadamente y que también tengan la protección necesaria para que no se afecten con fenómenos naturales, y al mismo tiempo se desasolvan todos los ríos. Se está haciendo un muro, por ejemplo, en la colonia Renacimiento, para que el agua no desborde del canal del muerto, se llama ahí ese canal. Entonces es obra muy importante. En la parte baja también se está haciendo rehabilitación de redes de agua potable, se está construyendo una planta de separación de basura, pues que va a sanear ambientalmente Acapulco. Entonces son obras muy importantes. Quienes viven ahí de la zona rural de Acapulco, pues viven en condiciones muy precarias. Tienen la carretera está en mal estado, sus redes de agua potable son mangueras que ellos mismos han estado poniendo a lo largo del tiempo. Entonces, a toda esa zona se le va a dar agua potable con buenas redes y también se va a rehabilitar todo el camino, pues también para mejorar la calidad de vida de la zona rural de Acapulco. Entonces, ese es Acapulco, es un trabajo muy importante. En el caso de Morelos, la verdad son muy emotivos los eventos de entrega de vivienda. Son tres proyectos de vivienda principalmente. Uno es la regularización de predios. Ahí donde se pueden regularizar, que ambientalmente no tiene problema, que ya llevan muchos años viviendo ahí, que no tienen problemas de protección civil, estamos regularizando predios. El objetivo es regularizar 1 millón, entregarle escrituras a 1 millón de familias. La segunda tiene que ver con esta reestructuración de créditos antiguos del Infonavit y del Fovisste. Es increíble, de verdad. No sé cómo hicieron los créditos. Es una ecuación la ecuación del abuso, yo creo que debería llamarse así, de el robo, porque la gente pidió 80,000 pesos prestados, ya pagó 400,000 pesos y debe 1,000,000. Entonces, ¿cómo hicieron ese crédito que la gente nunca va a pagar? Entonces, todas esas deudas de 5 millones de familias las estamos reestructurando. Y un porcentaje muy, muy alto ya pagó lo que tiene que pagar y se les están entregando las escrituras. Entonces, imagínense, por ejemplo, ahí donde fuimos a Xochocotla, en Morelos, hay muchos trabajadores de la UNAM que, pues en algún momento dio créditos Foviste y vivían en la Ciudad de México y decidieron que cuando se retiraran querían irse a vivir a Morelos y adquirieron una vivienda para su jubilación. Entonces ya son trabajadores jubilados, pues muchos de ellos los conozco porque estuve muchísimos años en la UNAM. Me los encontré, no sabía que vivían ahí, algunos de la dirección de personal de la UNAM. Entonces ya están jubilados, pues su jubilación es de 15,000 pesos mensuales. Ya, no sé, tienen 70 años y deben 1,000,000 de pesos. Qué absurdo, y le siguen descontando de su cheque. Cuando ya pagaron más del doble de su vivienda, que en un crédito normal, incluso bancario, pues ya lo hubieran acabado de pagar. Entonces, esa gente que de pronto vean que ya no tienen esa deuda, pues es un alivio enorme, y además la posibilidad de que tengan una mejor calidad de vida, porque su ingreso de la pensión pues va a alcanzar para más. Así como ellos, son 5 millones de familias. Y la otra es la entrega de vivienda. Entonces, por ejemplo, una mujer comerciante de este municipio de Morelos,

0: madre soltera que vive con su mamá, y estaban viviendo en un cuartito que es el mismo lugar donde tienen su comercio, similar al del Pato Merlín, a la familia del Pato Merlín. Viven en el lugar donde hacen su comercio, prácticamente en vía pública. Y ahora, pues tienen la posibilidad de tener una vivienda de dos recámaras, sala, comedor, cocina. Y además quedaron muy bonitas las viviendas de Xochocotla, porque son de un piso y en la azotea quedó como un jardincito, pues, donde pueden tomar el sol y tener un sitio adicional. Entonces, pues imagínense, es un cambio completo en su vida. Y ahí son 1.800.000 familias, para las que ganen de dos salarios mínimos y menos. Y para las que ganen más de dos salarios mínimos, tienen todavía derecho al crédito del Infonavit o del Fobiste. Entonces, la verdad es que sí estamos cambiando la vida de por lo menos 9 millones de familias, que es algo pues hermosísimo.
1: Presidenta, último tema. México, a menos de una semana de que se cumpla estos primeros 7 días de los Juegos Centroamericanos, primer lugar en el medallero de los Centroamericanos de los Juegos del Caribe, 16 medallas de oro, y Isaac del Toro, tercer lugar del Tour de France.
0: Sí, no sé si hiciste video de los, a ver, ponlo. No lo he visto ya, apenas.

0: bonito y querido, me levanto porque México celebra, porque será para Latinoamérica este segundo lugar. ¡Qué solvente, qué sobrado, qué fuerte, qué grande! Es Isaac del Toro, el segundo para Isaac.
1: 22 años tiene Isaac. Mejor ciclista joven, ¿no?, del mundo.
0: México, me levanto.
1: Y tercer lugar en el Tour de Francia.
0: El campeón joven del Tour de Francia. Conocer el valor de sus compañeros. Aquí está un gladiador mexicano. Con ustedes, Isaac del Toro, con los cuernos arriba y la embestida. Campeón joven del Tour de Francia.
1: ¿Y de los centroamericanos tienes? A ver, ¿cuántas medallas llevamos?

0: Ahí está. 16 de oro, 15 de plata y 12 de bronce. Muchas felicidades.
1: Vicepresidenta, antes de dejar el micrófono, nada más precisar la encuesta de la que habló al principio sobre los padres de familia.
0: Mañana se las ponemos, no sé
1: sí,
0: dónde la
1: no es del...
0: ¿La tienes? A ver, ¿de quién es? De la CERA. Como padre de familia, ¿usted considera necesario que el gobierno regule el uso de celulares en las escuelas o no? Sí, 71%.
1: Gracias, presidenta. Sí, sí. Buenos días.
0: Adelante. Vamos de este lado a ver el financiero.
2: Gracias, doctora. Buenos días. Eduardo Ortega, del Financiero. Doctora, en primer término quisiera preguntarle sobre unas declaraciones que hizo la semana pasada el presidente de Nicaragua, Daniel Ortega, quien dijo que ya no va a haber elecciones en su país para que no llegue la oposición, para que no llegue la derecha. Entonces, quiero preguntarle si está de acuerdo usted con esa decisión del presidente Ortega.
0: Bueno, primero es la autodeterminación de los pueblos, lo que decide el pueblo de Nicaragua. Y nosotros siempre estamos de acuerdo con la democracia, en todos sus términos. Esa es mi respuesta, ambas.
2: Ok. Por otro lado, en otro tema, doctora, la semana pasada también una presunta facción del cártel de Sinaloa difundió un video en el que se atribuye el asesinato de 10 personas en Zacatecas y amenaza al gobernador David Monreal y le advierte que debe de cumplir con los acuerdos. Entonces, digo, más allá del tema de seguridad en sí mismo, yo le quiero preguntar si cómo afecta o cómo puede afectar este tipo de videos a la imagen de Morena.
0: Bueno, en el gabinete nos informaron ese día cuando salió el video que no era un video, no sé si llamarle montaje, pero no es un video real, ni siquiera la voz coincide con lo que está diciendo la persona. De todas maneras se investiga, pero eso fue lo que se nos informó en el gabinete.
2: Claro, pero digamos, mi pregunta va en el sentido de que esto cómo puede afectar.
0: Pues habría que ver quién publicó el video, uh-huh. Por qué publicaron este video, ¿verdad? Pero la información que nos dieron en el gabinete, y sería bueno que el gabinete de seguridad pudiera dar más información sobre
2: claro.
0: Esto.
2: Claro. Y es que bueno, yo le pregunto sobre la imagen del partido, porque justamente también la semana pasada el diputado Ricardo Monreal dio una entrevista a Financiero Televisión. Y ahí reconoce que los señalamientos que se le hacen en el narcopartido ya le han comenzado a restar simpatías a Morena. Y dice que el partido no ha sabido responder con eficacia a esta campaña. Entonces, yo en ese sentido le quiero preguntar si usted coincide con ese planteamiento del diputado Monreal de cara a la elección del próximo año.
0: ¿Por qué no ponemos la encuesta que salió en El Financiero de Sinaloa? Hace la semana pasada.

0: miércoles o martes, no sé qué día salió. Es de Sinaloa. Ya, te contesté la pregunta.
1: Sí, pero no sé si usted esté de acuerdo con lo que
0: Fuente
1: dice.
0: Fuente El Financiero.
1: Con lo que dice el. Pero bueno, finalmente, ahora sí que no lo digo yo, doctora, lo dice el diputado Monreal.
0: Por eso, entonces, pero. Yo le quiero preguntar sobre. Una cosa es esta. Nosotros, antes que nada, entonces no solapamos a nadie. No cubrimos a nadie. Porque eso es lo que se ha estado diciendo recientemente. Si la fiscalía tiene pruebas o el gabinete de seguridad tiene pruebas de alguna colusión de algún gobernante con el crimen organizado, se procede. Y además el gabinete de seguridad lo sabe porque esa siempre ha sido mi posición y la Fiscalía General de la República actúa en consecuencia. Eso es lo primero. Lo segundo, cada quien puede tener sus opiniones, pero lo importante, pues a veces son las encuestas, ¿no? ¿Qué dicen las encuestas? De lo que piensa la gente de un partido político o de otro. Y en este caso, en Sinaloa, que miren que ha estado Sinaloa en los medios de comunicación, pues este es lo que opina las y los sinaloenses, mujeres y hombres trabajadores. Porque a veces se estigmatiza a un estado, a un municipio, porque alguien nació ahí, porque algún grupo delictivo lleva el nombre. Pero en Sinaloa hay hombres y mujeres trabajadores de primera, que salen adelante siempre y que no tienen por qué estigmatizárseles. Y esto es lo que opinan hombres y mujeres trabajadores de Sinaloa.
1: Claro. Por otro lado, doctora, el líder nacional del PAN, Jorge Romero, ayer entiendo que acusó, que dice que no existen pruebas para sostener que Ernesto Rufo encabeza presuntamente una red de huachicol y asegura que es víctima de un uso político de las instituciones de justicia. Entonces, en ese sentido, yo le quiero preguntar si su gobierno, como digo, tomando en cuenta las palabras de Jorge Romero, usa políticamente las instituciones de justicia en
0: no,
1: contra de la
0: falso,
1: oposición.
0: Absolutamente falso. Y la fiscalía pues dio muchísimas pruebas de este caso, muchísimas, pero además no es solamente el exgobernador, sino por lo menos 8 detenidos de un modelo de contrabando de combustible, que es un fraude al Estado mexicano, a las y a los mexicanos.
1: Gracias, doctora.
0: Gracias. Bueno, vamos por acá. A ver, la compañera. La compañera que siempre pregunta del ganado de Sonora, de la apertura de la frontera, no vino, ¿verdad? Shaira.
2: Presidenta, sí. Buenos días. Tere Mora Guillén, corresponsal del canal de las noticias que se transmite en Ciudad Juárez, Tijuana, Mexicali, Chihuahua. Presidente, estamos criando a la generación más conectada y a la vez más sola, ansiosa y distraída de la historia. ¿Y cuánto de eso es responsabilidad de la tecnología sin límites que les dimos a los 10 años?
0: Pues más bien que contesten las expertas, ¿no?
3: Pues en realidad, cuando también hablamos de adicciones, es algo multifactorial. No podemos hablar de que es solamente un factor en específico, pero sí desde el 2010, de hecho Jonathan Haidt, que en su libro La generación ansiosa menciona este gran impacto de la tecnología en la salud mental de los jóvenes, sí es un factor importante, pero no podemos decir que es el único.
2: Tengo otra pregunta. Si un niño pasa en promedio más de 5 horas al día frente a una pantalla, ¿qué le está quitando la tecnología en habilidades sociales, concentración y salud mental? ¿Y qué le está dando realmente a cambio?
3: Por ejemplo, en esta parte de habilidades, se dice que para desarrollar la empatía necesitas ver a los ojos a la persona. Entonces, ¿cómo van a desarrollar los jóvenes la empatía a través de una pantalla y una conversación en donde no puedes ver a la persona? Esa parte de la empatía es un ejemplo de estas habilidades que se están perdiendo. Las habilidades como la tolerancia a la frustración, toda la parte social, la gestión de emociones, necesitan tiempo, necesitan práctica y necesitan experiencias en la vida real para desarrollarse.
2: Otra pregunta, ¿la tecnología está haciendo a nuestros niños y jóvenes más inteligentes o más dependientes, más libres o más vulnerables?
3: Por supuesto, más vulnerables, por el tema del desarrollo del cerebro que mencionábamos hace un momento. Es un tema delicado cuando el cerebro está en desarrollo y no necesita ese tipo de estímulos en cuanto a luz, en cuanto a movimiento, en cuanto a sonidos. Entonces, definitivamente es un tema que los vulnera. Y bueno, eso.
2: Muy bien, muchas gracias. Presidente, gracias. Y por último, le preguntaría…
0: Si quiere comentar algo también la compañera que está conectada. Lucía, la doctora Lucía.
4: Sí, pues muchas gracias, totalmente de acuerdo. Debemos preguntarnos qué es lo que está desplazando el tiempo frente a pantallas. No es tanto cuánto tiempo se está pasando en la pantalla, sino el contenido, lo que se está haciendo en esta pantalla. La tecnología tiene cosas muy positivas, por ejemplo, nos está permitiendo tener esta conexión a la distancia. La tecnología nos da una fuente muy importante de acceso a la información de forma muy práctica e inmediata. Entonces, las plataformas digitales usadas con acompañamiento, con guía y de forma responsable sí pueden contribuir al aprendizaje y al desarrollo de intereses, pero por supuesto, como comentábamos, necesitamos todo este acompañamiento y pensar, si estoy en la pantalla, ¿qué es lo que no estoy haciendo? Y como decíamos, las pantallas están desplazando el sueño, están desplazando la actividad física y el tiempo concentrado en el salón de clases y el tiempo de convivencia en persona. Entonces, va a ser multifactorial, como comentábamos. Entonces, las pantallas son una de las tantas aspectos del desarrollo de infancias y adolescencias que hay que atender, sin olvidar, por supuesto, la familia, la escuela, la actividad física, la salud, ¿no? Entonces, es solo uno de los aspectos de, niño, de la vida de niños, niñas y adolescentes.
0: Gracias, Lucía.
2: Muchas gracias. Y por último, Presidenta, ¿me podría dar su punto de vista respecto a que se haga de nueva cuenta el examen de admisión a la Universidad Nacional Autónoma de México?
0: Bueno, entiendo que ellos tienen que resolverlo, ¿no? No tengo tanta información de cómo se dio esta situación, pero sí es importante que se resuelva pronto para poder dar certidumbre pues a todos los jóvenes que quieren entrar a la UNAM. No sé si quieran, si han tenido ustedes comunicación con la universidad, Mario, Ricardo, los dos.
5: Gracias, Presidenta. Hemos estado en contacto con el rector Lomelí desde que se empezó a tener esta información. Me comentó la conformación de un grupo técnico para evaluar, tener un diagnóstico de efectivamente qué había sucedido. La última información que tenemos es que las inscripciones que iban a ocurrir a partir de hoy, por lo menos están pues puestas, están evaluando qué es lo que van a hacer, qué medidas van a tomar. Y estamos ahí para apoyarlos en lo que sea necesario.
2: Muchas gracias, secretario.
6: Sí, Presidenta, estuvimos en comunicación con las autoridades de la UNAM desde el principio. Efectivamente nos comentaron que todo parte de una atipicidad en los resultados, ¿no? Hay un comportamiento atípico que debe de ser observado. Efectivamente hay un componente tecnológico que es el que se debe de revisar, ¿no? Hubo un cambio en la forma de hacer el examen, que es ahora de manera virtual. Eso por sí solo no dice nada, porque otras instituciones se ha hecho virtual y ha funcionado perfectamente. Al revés, hay muchos casos muy positivos que ha subido la cantidad de aspirantes a partir de que las instituciones cambian a modelos de virtuales para hacer el trámite de admisión. Pero es la parte tecnológica también mezclada con la parte, digamos, académica o de los reactivos. Entonces, lo que entiendo es que efectivamente se conformó un comité que va a evaluar las dos partes, se va a hacer una revisión tecnológica, porque esta plataforma a través de inteligencia artificial revisa que no haya un fraude académico, se tiene que revisar la parte tecnológica, pero también la parte de los reactivos. Es muy importante que los reactivos se cambien, que se utilicen distintos reactivos, y entiendo que la UNAM justo conformó este comité para poder reevaluar las dos partes y a partir de ahí van a tomar una decisión de qué es lo que seguiría. Entonces, pues estamos esperando a la UNAM que tome termine su investigación y bueno, estamos en mucha comunicación con ellos para, como dijo el secretario, lo que podamos ayudar.
2: Muchas gracias. Muchas gracias.
0: A ver, de este lado. A ver, la compañera.
7: Gracias, presidenta. Yo soy Carolina de Código Libre. Presidenta, para enfatizar en este tema de la UNAM, creo que usted ya lo comentó, pero nos confirma, si está de acuerdo usted entonces que se vuelvan a ese examen tradicional, que sea entonces presencial.
0: No puedo yo decir en qué y en qué no estoy de acuerdo. Es una decisión que le corresponde a la UNAM, no a la Presidenta de la República. Es una institución autónoma de mucho prestigio. Les ocurrió este problema y tienen que darle una solución. Y confiamos en que buscarán la mejor solución lo más pronto posible para poder dar certidumbre a todos los que quieren entrar a la UNAM.
7: Ok. Presidente, en otro tema, tras el fallecimiento ya de estos días de Dafne Zapata y de este caso, ¿cómo se va a trabajar esta regularización de la novatada? ¿Se va a legislar el tema? ¿A quién le corresponde esto supervisarlo?
0: Mario, ¿quieres comentar?
5: Bueno, muchas gracias. No está autorizada por la ley ningún tipo de educación tipo militarizada, ni la Secretaría de Educación ni la Defensa Nacional autorizan este tipo de modalidades. Por eso, el viernes pasado enviamos un comunicado a todas las autoridades estatales, que son las responsables de dar reboes, autorizaciones para la operación de escuelas, recordándoles que de conformidad con la Constitución y con la Ley General de Educación, no está en ningún momento autorizado este tipo de educación militarizada, que así les llaman ellos. Además, la ley también protege a los niños, a las niñas de cualquier tipo de maltrato. Y por el contrario, la nueva escuela mexicana está basada en un enfoque de derechos humanos e igualdad sustantiva en toda la educación básica, incluyendo también media superior y superior. Entonces, la impartición, dice este comunicado, la impartición de educación militar en instituciones de educación básica resulta incompatible con fines, principios y objetivos constitucionales y legales que rigen dicho tipo educativo. Hemos estado en contacto con el sector de educación pública de Tamaulipas, con el gobernador, están ya ellos, la Fiscalía del Estado, tomando cartas en el asunto. Al parecer ayer hubo otro detenido. Por nuestra parte y por instrucciones de la presidenta, hemos buscado establecer contacto con la mamá de esta niña que desafortunadamente falleció. No hemos logrado tener contacto porque entiendo ahí que sus abogados eso le han recomendado, pero vamos a insistir en hablar con ella y platicar con ella para apoyarla. No es que estén prohibidas, es que no están permitidas. Lo que estamos recordando a todo el sistema educativo es que esto no está permitido para que inicien una supervisión. Por ejemplo, en Tamaulipas detectaron ya otras 5 escuelas que ofrecen este tipo de educación y de inmediato pues se va a revisar su permiso.
7: Pero si siguen ocurriendo, las novatadas pueden seguir ocurriendo. ¿Cómo se va a supervisar y legislar eso? Porque dicen que no está, pero pueden seguir ocurriendo.
5: Porque la Ley General de Educación y la Ley de la Protección de los Derechos de los Niños, Niñas y Adolescentes prohíbe cualquier tipo de maltrato. Entonces no puede permitirse ese tipo de prácticas. Sí, es justo el recordatorio que hicimos el viernes, que hagamos una revisión en todo el país para verificar que no haya este tipo de escuelas que ofrezcan aparentemente este tipo de modalidad, ¿no? A las entidades federativas, pero a nosotros lo que nos corresponde es tiene facultad la Secretaría de Educación Pública para vigilar que se observen y cumplen las disposiciones relacionadas con la educación preescolar, primaria y secundaria. Esa es nuestra responsabilidad. ¿Perdón? No, lo que ha habido es que hubo un reglamento hace muchos años, hay que decirlo, pero eso está más que superado, ¿no?, por las actuales leyes, y estamos pidiéndole a las autoridades estatales, locales, que hagamos esta revisión. No, es que son escuelas que ofrecen esta modalidad, son escuelas que tienen su permiso, pero ofrecen esta modalidad, y eso es lo que no debe permitirse.
8: ¿No correspondería a la Profeco checar si es publicidad falsa?
5: No, porque no solo es publicidad, sí están, como ya lo vimos ahora, disfrazando estas prácticas, estos maltratos, diciendo que es militarizada. Y entonces esa modalidad no existe en la ley y no está permitida.
7: Okay. Presidenta, en otro tema, ¿qué información tenemos actual de parte del gobierno de Estados Unidos, bien sea por el traslado del Mayo o de estas cartas que se enviaron por lo del ICE y lo que ha ocurrido con los mexicanos y todos los migrantes?
0: Le pedimos al secretario de Relaciones Exteriores, si puede venir a lo mejor mañana para poder platicar qué es lo que hemos hecho y hasta dónde vamos.
7: Okay. Y ya, bueno, que usted nos comente esta noticia buena que hubo con lo del ganado, ¿qué nos puede decir?
0: Sí, es un trabajo de más de un año, conjunto. En su momento lo llevó a cabo el doctor Verdegué, como titular de la SADER. Ahora nos sigue ayudando desde la nueva tarea que tiene, que es la relación con Estados Unidos en distintos temas, particularmente en la revisión del tratado comercial, en los temas de agricultura, y ahora también Columba López, la nueva secretaria de SADER, que también está trabajando. Se han hecho desde trampas artesanales para poder eliminar el gusano barrenador, hasta la reciente apertura de la planta en Chiapas, que produce moscas estériles que evitan que se propague la larva del gusano barrenador. Entonces, todo esto lo hemos estado trabajando en conjunto con la Secretaría de Agricultura de los Estados Unidos. Y ahora se considera, pues, que estamos ya bastante avanzados en este proceso para poder abrir la frontera, iniciando por Sonora y después por Chihuahua. Esto se haría hacia segunda, tercera semana de agosto. Y todavía tienen que ocurrir, pues, una serie de acciones que tenemos que desarrollar conjuntamente. Pero habla de una buena coordinación y una buena colaboración entre ambos gobiernos, muy técnica, porque la verdad el trabajo que se hizo fue muy técnico, de cómo hacer para evitar que se propague, pues, esto que daña tanto al ganado.
7: Muchas gracias.
0: Vamos de este lado. A ver, la compañera atrás.
9: Buenos días, presidenta. Julia Bonilla, del periódico La Razón, y al mediodía con Javier Solórzano. La primera pregunta es relativa al informe de la CNDH que emitió hace algunas semanas y que usted comentó que se sometería a alguna valoración de parte de su gobierno, y pues consultar en ese sentido si tiene ya alguna opinión, si coincide con los señalamientos que hace la CNDH, si bien no de exonerar porque no tiene facultades para ello, pero sí de disminuir las responsabilidades que ya se tenían señaladas contra elementos del ejército mexicano.
0: Espero que ya pronto pueda la comisión especial en Secretaría de Gobernación y el fiscal del caso dar, pues, más información sobre este tema de líneas de investigación que se abrieron y avances muy importantes en la investigación. Y en ese momento podríamos platicar ya del informe de la CNDH. Lo dejaría ahí y ya, para que podamos mostrar todas las pruebas de lo que ha encontrado esta investigación y desde lo que se viene haciendo antes y lo que ahora se ha trabajado.
9: Entre bueno, conversando con algunos de los padres de familia, ellos mismos acusan que nunca fueron consultados por la Comisión para la Emisión y que de ellos no nació una petición para que la CNDH interviniera de esta manera, y pues ya con un informe que ellos sostienen, pues representa una regresión a la investigación. ¿Tiene algún acercamiento o algún avance con esto?
0: Tenemos mucha comunicación con padres y madres de Ayotzinapa, mucha. Entonces, por respeto a ellos y por la investigación, en el momento, yo espero que sea pronto, que se tenga más avances importantes, podamos ya hacerlo público.
9: Ah, bueno, ¿tienen una fecha para la siguiente reunión?
0: Sí, sí tenemos. No la recuerdo en este momento, a ver si Arturo Medina.
9: Ok. Retomando lo que ya le preguntaba el compañero sobre las declaraciones del presidente de Nicaragua, Daniel Ortega, ¿coincide de alguna manera con que esta sea la ruta que debe de seguir la región ante una preocupación que su misma administración ha planteado respecto al avance de la oposición o grupos conservadores sobre la derecha?
0: No, ¿cómo creen? Aquí hay elecciones cada 6 años. Es más, hay revocación de mandato. Entonces, no, democracia, democracia, democracia. Poder del pueblo, gobierno del pueblo.
9: ¿Enviaría alguna carta o algo, expresaría algún otro tipo de posicionamiento frente a las declaraciones que ya hizo el presidente?
0: Cada país decide, cada pueblo decide. Nosotros estamos a favor de la democracia, pero cada país tiene su autodeterminación y decide cómo se organiza.
9: Ok, y bueno, en otro punto también en este fin de semana...
0: Otros presidentes que se han reelegido y que quieren reelegirse más veces. También, pues, me preguntarían sobre eso. Pues cada país decide. Europa tiene primeros ministros que se pueden reelegir y reelegir y reelegir y reelegir. Pues cada país decide. Cada país decide.
9: Ok. En otro punto, presidenta, también en este fin de semana el presidente de Argentina, Javier Milei, pues lanzó una acusación contra su gobierno y contra el de Brasil, señalando que se orquestó una campaña anti-argentina. ¿Usted tiene alguna respuesta ante estas acusaciones que lanza el presidente?
0: Es falso. No hay ninguna campaña contra ningún país del mundo ni contra ningún gobierno del mundo. Ni lo que hay... Al revés, pues es aquí sí hay una campaña orquestada desde muchos lugares en contra de nuestro gobierno, pero nosotros no acostumbramos meternos con otros países.
9: Okay. Y también respecto a ya esto...
0: De nuevo, autodeterminación de los pueblos, y pedimos lo mismo, respeto.
9: Okay. Y bueno, ya respecto a la liberación de moscas estériles, si no me equivoco, ya... comenzó el plan este fin de semana. ¿Tienen alguna estimación de qué resultados son los que se esperan en los próximos meses?
0: Tiene que bajar, porque la mosca estéril lo que provoca pues es que ya no haya la reproducción de la larva. Entonces, pues a la hora de... primero van a ser 10 millones, 20, así hasta 100 millones de moscas. Entonces, pues evidentemente va a ayudar muchísimo. Ya ocurrió una vez que así se hizo, y ahora además hay una variedad de mosca que es más eficiente. Entonces, vamos avanzando.
9: ¿Se mantendrán estos planes que se trazaron para respaldar al sector ganadero con el tema de la producción o el procesamiento de carne?
0: Siguen, se trabajó particularmente con Sonora, con Durango y con Coahuila. Va más avanzado Sonora, Durango en segundo lugar, Coahuila va más retrasado en el proyecto. Y ahora Tamaulipas también nos pidió entrar al programa y estamos evaluándolo. Pero la apertura de la frontera pues da ya una... va más avanzado Sonora, Durango en segundo lugar, Coahuila va más retrasado en el proyecto. Y ahora Tamaulipas también nos pidió entrar al programa y estamos evaluándolo. Pero la apertura de la frontera pues da ya una nueva alternativa.
9: ¿Y cuál es?

0: como esta o de una plaga como esta, muy difícil decir en tanto tiempo vamos a resolver el problema. Hay que estarlo midiendo permanentemente. Lo que es cierto es que es una técnica que va a ayudar muchísimo.
1: Gracias, presidente.
0: Gracias. Carlos, a ver.
2: Doctora, ¿cómo está? Buen día. Carlos Guzmán, de Cuatro Media Telecomunicaciones Veracruz. Consultarle ese dato que sí me llamó mucho la atención de una de las investigadoras, que si no se hace nada en el tema del tema de celulares, pues se van a perder 30 años por cada chico de su vida.
0: Bueno. Ya les oíste 10.
2: Sí.
0: 20.
2: Bueno, sí.
0: Sí, pues imagínense, uh-huh. Hay que sumar nada más 7 horas, 8 horas uh-huh. al día, uh-huh. en vez de estar haciendo otras actividades.
2: Es consultarle al secretario de Educación, a Mario Delgado, si va a haber de inicio modificación en programas de estudio para que los chicos se hagan conscientes justamente de ese tema. Sabemos que muchos padres de familia trabajan, lo ocupan, valga la redundancia, el celular como una niñera. Se lo dejan ahí, ocúpate, agarra el celular, ¿no? Lo toman 5 o 6 horas, gente que se va a vender, que se va al tianguis, gente pues, también que se dedica a la oficina. Es consultar de inicio al secretario de Educación si van a haber cambios en el programa de estudio, se va a ampliar el tema de lo que es la currícula en las escuelas. Hubo polémica hace algunas semanas por lo de, se anunciaba de que iba a concluir por el tema del mundial el ciclo escolar anticipadamente. Se hizo una revolución industrial con el tema de que los papás no querían, pero ese tema creo que obliga a replantear las currículas. No sé qué nos puede decir el secretario de Educación con respecto a ese tema, de que los niños permanezcan más tiempo en las escuelas que en las casas donde se distraen con los celulares. Y también en ese tema preguntarle a alguna de las investigadoras, en el caso de nosotros que estudiamos comunicación, yo me acuerdo mucho de un autor, se llama Humberto Eco, que habla de las sociedades teledirigidas, ahora es obviamente con el tema del celular. Por ahí mencionaba un autor, ahorita que estamos en el enlace, se me fue el nombre, pero es preguntarle, ¿qué se puede hacer en el tema de psicología, en el tema de organización, para que este tema pueda revertirse? Porque sin duda alguna, yo sé que está el tema del Chapo, yo que sé, está temas coyunturales, pero ese tema es muy importante porque habla de una sociedad. ¿Cómo vamos a estar en 30, 40 años con una sociedad que va a tener susceptibilidad a que lo político pueda influir, de que lo social de otros países puede influir en la sociedad mexicana? Es preguntarle de inicio al secretario, ¿se van a haber modificaciones en el plan de estudios, en el tema de la currícula de las escuelas? Y a las investigadoras, aprovechando que están aquí, ¿qué sugieren en el caso del modelo mexicano, sea un modelo permisivo, sea un modelo no tan vinculado como a lo que pasó con Australia o en Inglaterra, que se prohibió totalmente el uso de celulares en escuelas? ¿Qué es lo que se pretende en el modelo mexicano? ¿Qué es lo que nos sugieren las investigadoras?
0: A ver, Mario, y luego las compañeras.
2: Perdón por extenderme.
3: Pues, a ver, no es un tema de plan de estudios. Lo que está planteando la presidenta del Gobierno de México es un tema que nos compete a todas y todos, y tenemos que hacer conciencia de qué estamos enfrentando. Por ejemplo, hoy se están presentando evidencias científicas que esto tiene un impacto, y estamos hablando de menores de edad, que ahí sí tenemos una responsabilidad como Estado mexicano, porque afecta la salud física y mental de los menores de edad. Y ahora lo que estamos viendo es que tiene un impacto en el desarrollo, en su formación cognitiva. Entonces, ¿cuáles son las medidas respecto a eso? Yo empecé platicando la anécdota de que la presidenta va a las escuelas, algunos niños llevan celulares, otros no está permitido, pero muchos de ellos, sus papás se los prestan. Entonces, no termina la responsabilidad en las escuelas, sino que va más allá. Y para asumir ese reto, pues, tenemos que ser conscientes. Entonces, por eso la información que se presenta hoy del impacto tan profundo que tiene. Entonces, más que de plan de estudios, es que hagamos conciencia y qué medidas se van a tomar, porque la nueva escuela mexicana tiene mucho el enfoque de la que la comunidad es como el centro del aprendizaje, y ello implica además la enseñanza por proyectos, que es mucho más participativo, es un trabajo más colaborativo, son experiencias de aprendizaje mucho más profundas entre pares. Entonces, digamos, el modelo de la nueva escuela mexicana está muy enfocado hacia eso. Y también, pues, que tengan

0: los niños actividades deportivas, la activación física, actividades culturales y demás que complementen su formación. Y el enfoque muy claro del desarrollo socioemocional que está establecido en el modelo de la nueva escuela mexicana. Entonces, digamos, no, más que de plan de estudio, es de otro tipo de acciones que se deben de tomar, que ese es el planteamiento que está haciendo la presidenta por parte del gobierno de México.
1: Pues bueno, a mí me gustaría decir en este consumo problemático de la tecnología, como cualquier adicción, siempre hay una necesidad emocional también detrás. La adicción cumple una función, un alivio, un escape, un pertenecer, un calmar. Entonces, no nada más es enfocarnos en quitar un dispositivo o en esta regulación, sino es voltear a ver a la persona y no solamente ver la conducta, sino preguntarnos el porqué de esa conducta, para también llegar a la raíz. Y esto me lleva a hablar, obviamente, de la capacidad que pueden tener las escuelas, ¿no? Además de establecer esta regulación, la capacidad que tienen para atender esta parte emocional, esta parte afectiva y, por supuesto, también todo lo que se ha hablado de la alfabetización digital, el conocer y el saber los daños que puede generar.
2: ¿Sobre qué modelo se irían, según su expertise, sus estudios, qué modelo tendría que ser el modelo mexicano para esta regulación que se pretende hacer?
1: Pues más que modelo mexicano, uno de los enfoques o metodologías que más funcionan para tratar este tipo de comportamientos es un enfoque cognitivo-conductual, en donde puedes trabajar mucha conciencia acerca de los comportamientos que se tienen y cómo favorecer comportamientos positivos. Gracias.
3: A ver si quiere comentar también, María. Adelante.
4: Muchas gracias. Sí, no, agradezco la pregunta. Sí, agradezco la pregunta. Sabemos, por ejemplo, ya medido de forma objetiva, que las adolescentes están pasando hora y media de su día total de clases, que piensen son en total 6-7 horas, o sea, es un 20-30% de su horario de clases, están pasando ese tiempo en celular y en redes sociales, ¿no? Estoy de acuerdo que el celular puede ser una herramienta académica muy útil, pero, pues como decíamos, estas plataformas pues, son una tentación para... Yo entro al celular para hacer algo de la escuela e inmediatamente me distraigo. Entonces, teniendo esto en mano, yo he tenido la oportunidad de trabajar con varias escuelas que me parece que la escuela, a la par de la familia y de la sociedad, la escuela es una plataforma clave en la promoción de hábitos saludables, ¿no? Entonces, creo que dentro del modelo de la cultura digital y el alfabetismo digital, se puede trabajar temas de ciudadanía digital, de cibersabiduría, en el cual se acompañe a infancias y adolescencias en el desarrollo de juicio, de cómo enfrentar los dilemas digitales, ¿no? No es simplemente decirles, no estés en tu celular, apágalo, desconéctate, es cómo vas a tomar una decisión cuando te veas enfrentada a tal o cual dilema, ¿no? Hay mucho que se puede trabajar. Nosotros en mi laboratorio hemos tenido experiencias muy positivas acompañando a las adolescencias en el aula para desarrollar estas habilidades. Regresando a lo que decía del cerebro como este auto con un freno que todavía no está muy desarrollado, es muy importante en la adolescencia poder anticiparse a un reto, a un problema que vayas a tener antes de que suceda. Entonces, en ese contexto, las aulas son un espacio clave donde hemos tenido experiencias muy gratas, donde se discute, ¿no? ¿Qué harías si ves, por ejemplo, que tu amiga subió una foto donde fueron al cine sin ti y te sientes muy enojada y quieres responder de una manera de cómo responderías, ¿no? Y entonces, al estar en el aula, en este contexto acompañado, pensando en frío, las y los adolescentes pueden desarrollar estrategias que luego tengan y que puedan implementar a la hora de encontrarse con este dilema digital. Entonces, no es simplemente dar el dispositivo, es hacer todo este acompañamiento, que es muy, muy importante, ¿no? Y así como digo yo que en la adolescencia el freno todavía no está desarrollado, pues nos toca un poco a nosotras las personas adultas ser ese freno para adolescencias dentro de la familia, dentro de la escuela y como sociedad.
2: ¿Sobre qué modelo se va, doctora, entonces?
3: Es lo que queremos que discutamos entre todos. Es muy importante abrir el tema, discutirlo, conocerlo, porque si nosotros nada más hubiéramos dicho se prohíben los celulares en las escuelas, nueva ley, ¿dónde está el proceso de discusión, de aprender cuáles son los impactos del exceso de uso de celulares y redes sociales en las y los niños, los adolescentes y los adultos también? Cuando se incorporó la materia de educación ambiental en las escuelas, los mismos niños educaron a los papás y mamás. Cuando hablamos de las drogas, del fentanilo y el daño que te puede generar una droga como esta, pues no es nada más decir está prohibido el fentanilo, sino una campaña que desde la escuela, los maestros, los padres y madres de familia sepan el impacto que puede tener una droga como esta. Ahora vamos al tema a partir de este nuevo ciclo escolar, del ABC de las emociones, que tiene que ver con libros, pequeños libros, folletos de educación a mamás y papás, a los propios adolescentes, a los maestros, de cómo las y los niños están enfrentando problemas, o adolescentes, jóvenes, y cómo orientarlos para buscar una solución distinta. Es lo mismo con el uso excesivo. No solo es un asunto de prohibir, sino de que una mamá o un papá sepa que si a los 5 años le das el celular a tu bebé para que no esté quitándote la atención a ti, pues puede tener efectos muy graves el que hagas eso, sobre todo si son muchas horas. O decirle a mamás y papás y a los propios adolescentes, mira, el estar scrolleando todo el día, 5 horas, 6 horas, pues puede tener efectos en el crecimiento o en la maduración de tu cerebro y después provocarte ansiedad, depresión, problemas, incluso problemas cognitivos. Si todo esto no lo socializamos, pues entonces solamente queda en una situación del gobierno de prohibir, y eso es lo que no queremos. Más allá de al final, si al final decidimos que no se usen los celulares en las escuelas, adelante. Pero pasamos por un proceso de concientización de todas y todos, los propios niños que sepan, oye, si uso el celular todo el día, pues no salgo a correr, no salgo a jugar, no estoy socializando con mis compañeros, que es mucho más divertido que estar en el celular todo el tiempo. Entonces, por eso la apertura de la mañanera los lunes sobre el tema, y también después vamos a ir hacia inteligencia artificial. Primero vamos a este tema que, por considerarlo un asunto de salud pública, es fundamental que entre todas y todos lo trabajemos, porque los impactos no solamente son ahora, sino son para las generaciones de jóvenes que después van a gobernar, que después van a trabajar en hospitales, que después van a trabajar de policías, que después van a trabajar de bomberos o de cualquier otro oficio, o van a educar a sus propios hijos. Entonces es muy importante que socialmente conozcamos el impacto del exceso de uso o del mal uso en todas y en todos, y en los adultos también, porque es más en niñas y niños y jóvenes, porque se está formando el cerebro, pero y también una conducta y una forma de vida, pero en los adultos también. Muchos de los adultos usamos o usan mucho tiempo las redes sociales y también tiene su impacto.
2: Cambiando de tema deportivo, ya lo tocaba por ahí un compañero, el tema de Isaac de Toro, ya se sabe el histórico logro que tuvo en el Tour de France, pero sí me gustaría preguntarle, ¿lo va a recibir? Es un personaje...
3: Vino aquí el día de el Premio Nacional del Deporte, ¿no? Sí, él se llevó uno de los premios. Pero sí, con gusto. Es un joven y además es una persona muy sencilla en su trato.
2: Le comentaba esto también, tema deportivo, va relacionado con el tema educativo, obviamente. También están los centroamericanos, México es líder en el medallero, no se había logrado este liderazgo con tal número de medallas, es histórico también. Se lo comento porque es un proceso, ya se lo había comentado al principio, Cuando comienza un ciclo olímpico, comienza desde el cero. Este ciclo olímpico, que va a terminar en 2 años más, allá en Los Ángeles, si no mal recuerdo, habla de justamente de cómo está la estructura del deporte en México. Este ciclo comenzó con el presidente López Obrador, va a cerrar con usted. Le comento que el tema de medallas es histórico, porque en Centroamericanos, un tiempo que cubrí deportes, no se había dado tanto el número de medallas y el liderazgo así. Es preguntarle qué augura para lo que es estos olímpicos con este récord de medallas que se tiene en Centroamericanos, doctor.
3: Bueno, mejor invitamos a Rommel para que platique qué nuevas acciones está tomando. Rommel tiene muchas virtudes, pero una de ellas es que no hay imposibles. Él va, se mueve, hace, trabaja todo el día, busca que los atletas puedan ir a competencias. Si en el momento, por razones burocráticas, no pudo tener el recurso suficiente, habla con los organizadores, oye, vamos a tener el recurso después. Es muy, muy activo, y además los atletas lo quieren mucho, lo reconocen. Entonces, esta relación que se ha establecido entre el director de la CONADE y las y los atletas, además de las becas que estamos dando, que iniciaron con el presidente López Obrador, prácticamente todos los que van a Centroamericanos están becados. Incluso cuando vinieron aquí les dije, si alguien no, avísenos para poderlo becar. Entonces, el que tengan más posibilidades, un espacio de entrenamiento, buenos entrenadores, que se resuelva una situación económica, que puedan competir en distintos lugares para poder tener esa experiencia, pues va formando mejores atletas. Y el objetivo es que venga desde las escuelas, desde la Olimpiada Infantil, por eso la estamos fortaleciendo. Porque la idea es que desde las escuelas, primero porque es muy importante la educación física, el deporte, el moverse, es importantísimo desde las infancias. Y segundo, es parte de la formación de una persona. Y segundo, pues de ahí también van saliendo los talentos. Si tienes semilleros muy grandes, pues de ahí van saliendo los talentos de un tiro al arco, de un corredor o corredora, de una de remo. Yo hice remo en la facultad. Y ahora, ¿cómo se llama la atleta? Kenia.
2: Kenia Lechuga.
3: Bueno, que está en los primeros lugares. Ahora me pidió que si podíamos ayudarle con una visa para que se pudiera ir a competir más tiempo a un lugar. Entonces, pues imagínense, en remo, que difícilmente ganábamos medallas en una época. Entonces, yo pienso que Rommel está haciendo un gran, gran trabajo. Entonces, que venga Rommel para platicar más.
2: ¿Va a haber premios, doctora, por medalla?
3: ¿Va a haber qué?
2: Premios por medalla. Es que se acostumbra cada que se va
3: a Panamericano. Bueno, ya que Rommel platique, porque es un asunto de cómo está estructurado la visión del deporte que tiene Rommel, y ya que él nos platique todo lo demás, que venga un día para platicar de todo.
2: Perfecto. Y ya para finalizar, doctora, un tema de Veracruz. Hace unos días la gobernadora Rocío Nale logró algo histórico en el estado. Hizo una reducción sin precedentes en la deuda que dejaron Duarte y Fidel Herrera. Si no mal recuerdo, son 2.300 millones de pesos. Es consultarle si usted abogaría, porque otros estados tomaron el ejemplo, como tomaron con las camionetitas de la salud y se hizo federal ahora con el tema de la distribución de medicamentos, este ejemplo de reducción de deuda que tiene Rocío Nale en el estado de Veracruz, que ha sido golpeado por múltiples circunstancias, hasta temas meteorológicos. Es consultarle esto, doctora, ya para finalizar.
3: Sí, Rocío, esta fue uno de sus principales. Bueno, tiene muchos compromisos que los está cumpliendo, pero esto es para todos los estados, todos los municipios. El SAT tiene un esquema, si hay adeudos con el SAT, en donde si se paga, se le regresa una parte del recurso. Y Rocío optó por este esquema, que es muy bueno. Entonces, y de esa manera, pues tienen más recursos, pero además van saldando sus deudas, municipios y estados. También para el ISSSTE en su, y el IMSS, en la ley de ingresos, no sé si solo fue este año o viene desde el año pasado, pero generó un esquema también para el pago de adeudos con el ISSSTE, para que se condone una parte de lo que se debe y la otra parte se pague. Igual que con los créditos de las viviendas, esencialmente se reducen intereses y penalizaciones para que los estados y los municipios puedan ponerse al corriente con el ISSSTE y con el IMSS. Ricardo está haciendo un trabajo extraordinario con las universidades para poder resolver temas de pensiones, también de adeudos con el IMSS. Muy, muy bueno. Lo felicito a Ricardo porque con mucho diálogo se está buscando la manera de resolver presiones financieras que tienen muchas de las universidades relacionadas con pensiones muy especiales que se dieron durante una época en nuestro país. Entonces, está buscando reducir las deudas de municipios y estados a través de estos mecanismos y Rocío pues lo ha hecho de manera extraordinaria. Gracias. Yo creo que ya, ¿no? 9:17. Humanismo mexicano el día de hoy.
5: Gracias y buenos días, Presidenta. Buenos días, compañeros. El día de hoy vamos a conocer o a recordar una parte muy importante de la historia de nuestro país. Si bien es cierto que la defensa del federalismo por parte de la República de Yucatán en el siglo XIX reflejó su lealtad al liberalismo mexicano plasmado en la Constitución de 1824, este territorio se independizó de la República un 1 de octubre de 1841. Sin embargo, este territorio, la República de Yucatán, fue escenario de la explosión de la resistencia ancestral de los pueblos mayas en contra de las reprobables costumbres virreinales que hacían de este pueblo verdadero esclavo de una casta dorada, criolla y europea, sosteniendo un injusto régimen impuesto por la conquista desde el siglo XVI. Por ello, no debe sorprendernos que en esa república y en plena invasión estadounidense a México, en julio de 1847, las comunidades mayas de la península iniciaran la llamada Guerra de Castas, legítimo movimiento de este pueblo originario para defender y recuperar sus tierras ocupadas, dejar de pagar contribuciones y diezmos y, sobre todo, recuperar su autonomía, llamando a su territorio Chan Santa Cruz, entidad, por cierto, reconocida por el Reino Unido de 1850 a 1893. Veamos la cápsula sobre la guerra de castas que hemos preparado el día de hoy.
6: La guerra de castas es uno de los episodios de la historia de México menos conocido. Durante los 3 siglos de dominación española, los pueblos mayas defendieron su derecho a existir, a conservar sus tierras, sus tradiciones, su forma de propiedad colectiva y su organización comunitaria. Cuando la explotación, los abusos e injusticias se volvían intolerables, recurrían a la rebelión como en 1761 con el movimiento encabezado por Jacinto Canek. A pesar de la Declaración de Independencia de México en el Yucatán del siglo XIX, continuó el sistema colonial que oprimía a los indígenas, ahora dirigido por grandes hacendados, industriales y comerciantes. Los hacendados yucatecos se volvieron socios de capitales extranjeros y pretendieron despojar de sus tierras y aguas a las comunidades indígenas. Buscaron imponerles un modelo político centralizado, terminando con su autonomía y cobrarles más impuestos, incluyendo los que se pagaban en la iglesia. Así, en 1847 inicia una de las rebeliones más importantes y prolongadas de la historia, la de los antiguos mayas de la península de Yucatán. Las campañas militares de la Guerra de Castas terminaron al cabo de 7 años, de 1847 a 1854, pero los rebeldes no fueron definitivamente vencidos y la guerra de guerrillas y las rebeliones mayas continuaron más de 50 años, hasta bien entrado el porfiriato en 1901. Uno de sus dirigentes rebeldes fue Manuel Antonio Ay, nacido en Chichimilá en 1817. quien junto con Cecilio Chi y Jacinto Pat organizó la insurrección por la libertad de su pueblo, conocida como Guerra de Castas. Fue combatida a sangre y fuego por el Ejército Federal y la oligarquía yucateca. Dejó miles de muertos. Esta guerra de los mayas contra la injusticia nunca fue reconocida oficialmente. Por eso, el 3 de mayo de 2021, el presidente Andrés Manuel López Obrador realizó la ceremonia de petición de perdón por agravios al pueblo maya. Fin de la Guerra de Castas. En ese acto, el Estado mexicano reconoció su responsabilidad por los agravios perpetrados. El presidente de México expresó:
7: que por eso estamos aquí, ofreciendo perdón y exponiendo que jamás vamos a olvidar a los pobladores del México profundo.
6: Por su parte, Anat Sip Pot, a nombre de los pueblos agraviados, recordó:
8: los mayas hemos luchado con dignidad para no ser conquistados y sobre todo para defender nuestra sagrada libertad, así como nuestras tierras y aguas. Tal como se ha recogido en la historia oral y escrita, no así en la historia oficial. Los mayas antiguos no han desaparecido. En materia y en espíritu somos su descendencia. Los mayas actuales, vivos en el presente y con mucho sentido de un futuro para el mañana. Como lo dice el libro sagrado de las tres cruces de Xochem.
6: Y citando Chilam Balam, concluyó:
8: no se perderá esta guerra aquí en esta tierra, porque esta tierra volverá a nacer.
6: En su respuesta, el presidente López Obrador comentó:
7: recordar a todos, mujeres y hombres, que han luchado por la justicia en otros tiempos, es mantener siempre encendida la llama de la fe en los ideales de el mundo maya, en los ideales universales de la libertad, la igualdad y de la fraternidad.
6: El humanismo mexicano retoma los valores libertarios y humanistas, la historia de resistencia del pueblo de México y las prácticas provenientes de la grandeza cultural de nuestros pueblos originarios.
5: Gracias.
3: Gracias, buen día.
9: La decisión de subir aranceles es una decisión unilateral del gobierno de los Estados Unidos, que no solo es a México, sino a todos los países del mundo. Lo que estamos buscando nosotros es mantener una condición preferencial frente al resto del mundo. En este momento la tenemos, porque 80% de lo que exportamos no tiene ningún arancel. Lo que tiene arancel hoy por hoy, un impuesto por exportar, que lo cobra Estados Unidos, es los vehículos con un descuento de lo que se fabrica en Estados Unidos. El acero, el aluminio y lo que se exporta fuera del tratado comercial. Hay dos formas de, antes de que llegara el presidente Trump, existen todavía dos formas de exportar productos a Estados Unidos, solo que hoy tienen una diferencia. Uno es dentro del Tratado de Libre Comercio. Ahí se tienen que cumplir una serie de reglas. Las reglas principales dentro del Tratado de Libre Comercio tienen que ver con lo que se llama reglas de origen. ¿Qué quiere decir eso? Que la mayoría de lo que tiene contenido un producto se fabrica en la región. Se fabrica en Canadá, se fabrica en Estados Unidos o se fabrica en México, más del 70% en el caso de los vehículos. Pero también se podía exportar fuera del marco del tratado comercial con prácticamente cero aranceles, por una regla que tiene la Organización Mundial de Comercio que se llama país beneficiado. ¿Qué hizo el presidente Trump cuando entró? Lo que está dentro del Tratado de Libre Comercio tiene cero, pero lo que está fuera del Tratado de Libre Comercio tiene que pagar hoy un arancel del 10%. Y por otro lado hay una regla que le llaman la 232, que es donde están contenidos los aranceles de los vehículos y los aranceles del acero y del aluminio. Lo que nosotros estamos buscando, pues son mejores condiciones todavía para México y que no vaya a haber un nuevo arancel. Es decir, que ya no haya sorpresas de nuevos aranceles, sino decir, a ver, nos quedamos así, buscamos la mejor posibilidad para México en este nuevo marco que existe para dar garantía para los inversionistas, pues de que hay certidumbre de cuánto arancel te van a poner o cero arancel que te vayan a poner para fábricas o producción que se establezca en México. Entonces, en este momento quedamos iguales que como estábamos antes. Y lo que queremos, pues es todavía reducir las tarifas o los aranceles que pusieron y llegar a un acuerdo de largo plazo. ¿Qué busca Estados Unidos? Lo hemos escuchado del presidente Trump. Ellos le llaman reducir el déficit. Nosotros exportamos más a Estados Unidos de lo que importamos de Estados Unidos. Lo que quiere Estados Unidos es que sí, que compremos más todavía de Estados Unidos y exportemos menos a Estados Unidos para reducir la balanza comercial de los Estados Unidos. Eso es lo que ellos buscan. Más allá de que nosotros creemos que eso no afecta a la economía de Estados Unidos, sino al contrario, la beneficia. De todas maneras, pues ellos están planteando una serie de temas en la mesa que nosotros tenemos que buscar, pues la mejor opción posible para México.
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0: Arrancamos con la mañanera 360 de este lunes. Hoy se habló bastante amplio y en información bastante aterrizada para que los jóvenes, para que los padres, para que en las escuelas se tome nota y se entienda del impacto que tiene en el cerebro el uso prolongado de dispositivos inteligentes, entrar a las redes sociales, la maduración de los jóvenes y cómo afecta en todas las actividades. ¿Tú cómo viste la conferencia el día de hoy?
1: Ya lo mencionabas, Miguel, se habla de las redes sociales, pero también se habla de la relación México-Estados Unidos porque se abre la frontera al ganado mexicano después de haber existido una suspensión durante varios meses por el gusano barrenador. La presidenta este fin de semana anuncia el acuerdo que existió con el Departamento de Agricultura de Estados Unidos para llegar a este acuerdo. También se habla de la autodeterminación de los pueblos refiriéndose a las acusaciones de Javier Milei, presidente de Argentina, frente a, decía que México y Brasil hacían una campaña anti-argentina. Bueno, quizá el único anti-argentino es él. La presidenta menciona que en ningún momento se ha buscado crear ningún tipo de campaña, que al contrario, ya lo hablaremos después, quienes están metidos en la política nacional son ellos y tristemente quienes apoyan a la derecha en nuestro país. También se habla de las obras hídricas que existen en Acapulco y muchos otros temas más. ¿Qué te parece si nos vamos?
0: ¡Vamos!
1: A Palacio Nacional, donde se encuentra nuestro querido compañero, el tocayo Miguel Hernández. Te escuchemos. Buenos días.
2: Muy buenos días, Arlín, tocayo. Saludos desde Palacio Nacional. El día de hoy hubo temas importantes, en particular este de la regulación del uso de los dispositivos digitales entre niñas, niños y adolescentes. ¿Qué es lo que se estaba planteando? Pues precisamente que el uso prolongado de estos dispositivos entre este sector de la población, pues genera ciertos efectos que son nocivos a largo plazo para la salud de los pequeños, porque de entrada crean una dependencia, sí se crea una adicción, también pues generan ciertos pues situaciones en su desarrollo psicoemocional. Al final de cuentas, al crear esta dependencia, pues se generan otros efectos como la pérdida de sueño, distracción, el hecho de que no tengan atención, el hecho de que también no desarrollen otras habilidades con pues a través del contacto con otras personas, el que no puedan pues desarrollar el juego, que es parte también del desarrollo de los pequeños, y que precisamente pues el uso prolongado de esos dispositivos genera también pues que no hagan otras actividades, ¿no? Como la práctica del deporte, como convivir con sus familias, etcétera, ¿no? Entonces, hoy se habló precisamente de la importancia de esta regulación, de que se haga la conciencia entre los padres de familias y entre los docentes, porque hay una responsabilidad del Estado en las instituciones de educación pública, pero por supuesto al salir de ellas existe una responsabilidad de los padres en no generar pues esta parte o esta idea de que el dispositivo móvil es una niñera, ¿no? De que vamos a poder educar a nuestros pequeños pues dejándoles el dispositivo móvil por largo rato, muchos con esta idea falsa de que esto los va a distraer y de que no es nocivo para ellos. Entonces, la importancia de hacer la conciencia de las afectaciones que tiene el uso prolongado de los celulares entre los niños, que muchas veces se empiezan a dejar estos dispositivos desde edades muy tempranas hasta los adolescentes, ¿no? Y pues los efectos que esto tiene y lo difícil que es corregirlo conforme va pasando el tiempo, ¿no? Esto es por parte de lo que se habló en los temas de pues sociales y que incluso tienen una situación de salud, ¿no? También se habla el día de hoy sobre pues este caso de Daphne Zapata, esta joven que fallece en una institución de educación militarizada, que el secretario Mario Delgado aclara no hay permisos como tal para que haya la operación de escuelas de este tipo. Existen escuelas con permisos de educación, pero que en algunos casos implementan este tipo de educación militarizada, las cuales no están permitidas. ¿Qué es lo que se ha buscado con las reformas educativas y otras reformas de protección a la niñez y a las adolescencias? Pues precisamente es esto, que no se apliquen este tipo de castigos, de sanciones, de novatadas, como se manejan en algunas de estas instituciones o en algunos de estos pues centros educativos, con la intención de pues proteger el bienestar de las niñas, de los niños y de los adolescentes, ¿no? Entonces, no existen esos permisos. ¿Qué está haciendo la Secretaría de Educación Pública y las secretarías estatales? Bueno, pues establecer una vigilancia, verificar que estas instituciones operen conforme a las normativas vigentes y que no operen pues bajo estos, de alguna manera, de estos formatos de educación militarizada, que incluso no están permitidos tampoco por la Secretaría de la Defensa Nacional ni la Secretaría de Marina, también aclaré esto, es importante. Y por último, sí se habla del caso de Gusano Barrenador, se plantea que hacia la segunda semana de agosto se haga la apertura de la frontera con Sonora para la exportación de ganado mexicano hacia los Estados Unidos. Para esto, pues obviamente ya ha habido un proceso de gestación de estas larvas, bueno, más bien de estas moscas que son estériles, con la intención de que depositen huevos, de que ya no puedan depositar huevecillos en los animales con alguna herida, y que generan precisamente este gusano, que es una plaga que afecta al ganado mexicano e incluso al ganado de los Estados Unidos. Ya se habían presentado algunos casos. Entonces, de esta manera, México, en colaboración con los Estados Unidos e incluso con Panamá, pues está trabajando en esta fábrica, en esta planta de moscas estériles, con la intención de generar una barrera de protección para que ya no haya infección de este ganado por este gusano barrenador. Entonces, esto es un poco de lo que se habló el día de hoy en la conferencia matutina aquí en Palacio Nacional.
1: Muy buen resumen, compañero. Y con todo esto, ¿cuál será la pregunta que estaremos escuchando más tarde?
2: Bueno, pues vamos a preguntarle a los ciudadanos en torno a este uso de los celulares, es si las niñas, los niños o los adolescentes, si usted considera que ocupan demasiado tiempo en el uso de estos dispositivos digitales.
1: Perfecto, te vemos en un momento más.
2: Nos vemos en un rato.
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0: Buenas noticias para nuestro país, porque el gobierno de México avanza en las mesas de diálogo con la Secretaría de Agricultura, con el Departamento de Agricultura de Estados Unidos. Se anunció y se confirmó esta mañana que la frontera con Estados Unidos se va a reabrir para el ganado mexicano. Recordará usted que Estados Unidos tomó la determinación unilateral de cerrar su frontera al ganado de nuestro país luego de que se detectaran en estados del sur de nuestro territorio gusano barrenador, ganado contaminado con gusano barrenador. A partir de las acciones del diálogo del empleo de uso de biotecnología con la planta de moscas estériles instalada particularmente en el estado de Chiapas, bueno, el gobierno de Estados Unidos reconoció el trabajo y la presidenta confirmó que a partir del 24 de agosto, prácticamente en un mes, se va a reabrir la frontera de forma gradual, Arlene.
1: Y además es importante mencionar que las afectaciones económicas no solamente fueron para México. Sucedió que debido a la falta de importaciones de ganado mexicano existió un aumento de la carne en Estados Unidos, donde, por ejemplo, el caso de la libra de carne molida, que es una de las más utilizadas en este país vecino, pasó de los $7 por libra a los $14 por libra, es decir, el doble. Y esto también afectó en las canastas básicas de las y los estadounidenses. Recordemos que el ganado mexicano tiene una aportación a la economía también de Estados Unidos de $1,400 millones. Esto sucedió en los últimos meses, donde ahora se busca tener un acuerdo y reanudar la exportación de ganado. Vamos a escucharlo.
4: Es un trabajo de más de un año conjunto. En su momento lo llevó a cabo el doctor Verdeguer como titular de la SADER. Ahora nos sigue ayudando desde el la nueva tarea que tiene, que es la relación con Estados Unidos en distintos temas, particularmente en la revisión del tratado comercial, en los temas de agricultura, y ahora también Columba López, la nueva secretaria de Saber, que también está trabajando. Se han hecho desde trampas artesanales para poder eliminar el gusano barrenador, hasta la reciente apertura de la planta en Chiapas, que produce moscas estériles que evitan que se propague la larva del gusano barrenador. Entonces, todo esto lo hemos estado trabajando en conjunto con la Secretaría de Agricultura de los Estados Unidos. Y ahora se considera, pues, que estamos ya bastante avanzados en este proceso para poder abrir la frontera, iniciando por Sonora y después por Chihuahua. Esto se haría hacia segunda, tercera semana de agosto. Y todavía tienen que ocurrir, pues, una serie de acciones que tenemos que desarrollar conjuntamente. Pero habla de una buena coordinación y una buena colaboración entre ambos gobiernos, muy técnica, porque la verdad el trabajo que se hizo fue muy técnico de cómo hacer para evitar que se propague, pues, esto que daña tanto al ganado. La mosca estéril lo que provoca, pues, es que ya no haya la reproducción de la larva. Entonces, pues, a la hora de, primero van a ser 10 millones, 20, así hasta 100 millones de moscas. Entonces, pues, evidentemente va a ayudar muchísimo. Ya ocurrió una vez que así se hizo, y ahora además hay una variedad de mosca que es más eficiente. Entonces, vamos avanzando. Se trabajó particularmente con Sonora, con Durango y con Coahuila, y ahora Tamaulipas también nos pidió entrar al programa y estamos evaluándolo. Pero la apertura de la frontera, pues, da ya una nueva alternativa.
0: En días pasados, el presidente de Nicaragua, Daniel Ortega, quien lleva ya más de 19 años en el poder, desde 2007 está como presidente de Nicaragua, anunció la posibilidad, la postura de suspender las elecciones en su país, mientras algunos opositores en nuestro país están pidiendo a gritos que la presidenta fije postura acerca de condenar la situación que pasa en Nicaragua. La presidenta Claudia Sheinbaum dio una lección de cómo México respalda la democracia, pero también tiene un respeto hacia la autodeterminación de los pueblos, que es la postura histórica de nuestro país. Sucede que algunos politólogos afirman que un primer mandatario se mide por la congruencia que tiene. México no está por el intervencionismo, no está por el injerencismo, y no hablamos de hipocresías. Quizás algunos opositores están esperando que la presidenta Claudia Sheinbaum doble la mano si Washington dicta que se condene alguna actitud. La presidenta afirmó que decida el pueblo de Nicaragua. Por supuesto que respaldamos la democracia, pero que decida el pueblo de Nicaragua. Y puso ejemplos. En Europa hay políticos que tienen posibilidad de reelegirse casi de forma infinita. Lo que tiene que decidir lo que pasa en Nicaragua es el pueblo de Nicaragua. Esta mañana en Palacio Nacional le preguntaron de ambas latitudes, la buena relación que se tiene con el vecino del norte, con Estados Unidos, pero también le preguntaron por lo que pasa en el Cono Sur. También Javier Milei por ahí está levantando la mano, ¿no? Y apuntando a nuestro país.
1: Así es, porque hemos visto cómo aquellos subordinados del presidente de Estados Unidos, Donald Trump, como es el caso de Noboa, que en su momento quiso imponer aranceles sin darse cuenta que esto afectaría más a su país que a México, es el caso de Javier Milei, que quiere seguir este mismo guión en contra de Estados Unidos. Ahora señala de Brasil y México de una campaña anti-argentina. Los argentinos le han respuesto en redes sociales y han dicho que en realidad el que promueve esta campaña es él mismo, al imponer más inseguridad, al aumentar la pobreza del 28.7%, como nunca se había visto más en un aumento, entre muchos otros temas más. La presidenta así responde: autodeterminación de los pueblos, y en ningún momento existe intervención de México en otros países.
4: No, ¿cómo creen? Aquí hay elecciones cada 6 años. Es más, hay revocación de mandato. Entonces, no, democracia, democracia, democracia. Cada país decide, cada pueblo decide. Nosotros estamos a favor de la democracia, pero cada país tiene su autodeterminación y decide cómo se organiza. Otros presidentes que se han reelegido y que quieren reelegirse más veces, también pues me preguntarían sobre eso, pues cada país decide. Es falso, no hay ninguna campaña contra ningún país del mundo, ni contra ningún gobierno del mundo, ni lo que hay, al revés, pues es, aquí sí hay una campaña orquestada desde muchos lugares en contra de nuestro gobierno, pero nosotros no acostumbramos meternos con otros países. De nuevo, autodeterminación de los pueblos, y pedimos lo mismo, respeto.
3: Noticias del mundo en 2 minutos. Por segunda noche consecutiva, Estados Unidos no lanzó ataques contra Irán, en lo que parece un esfuerzo estadounidense para desescalar el conflicto entre ambos países luego de 13 días de agresiones mutuas, dando apertura a la vía diplomática. Como resultado, los precios del petróleo cayeron hoy por debajo de los $100 por barril. Un buque iraní fue atacado en el Mar Caspio, como consecuencia un marino iraní murió y otro resultó herido. El Mar Caspio comunica a Irán con Rusia y está fuera de los límites territoriales de Ucrania, quien acusa a Rusia de ayudar a Irán en su guerra contra Estados Unidos. Además, Ucrania acusa a Irán de entregar a Rusia más de 44 mil drones a Jet desde el 2022. El Ministerio de Relaciones Exteriores de Irán acusa a Ucrania de querer expandir el fuego de la guerra y la inseguridad hacia nuevas regiones y calificó el ataque en un acto provocador y criminal. El presidente de Argentina, Javier Milei, acudió a un acto de campaña del senador brasileño Flavio Bolsonaro, hijo del expresidente Jair Bolsonaro, quien fue sentenciado a 27 años de prisión por un intento de golpe de Estado. En el acto de campaña en Sao Paulo el sábado, Milei afirmó que Flavio es el único que puede detener a Lula, llamándolo ladrón y convicto. Insultó también al juez Alexandre de Morales, al que llamó basura calva, sin referirse directamente a Milei. El presidente Lula, quien adelanta a Bolsonaro por 10 puntos en las encuestas de preferencia, afirmó que en Brasil no aceptan que nadie meta sus narices donde no corresponde. Argentina y Brasil son mutuamente sus mayores socios.
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1: Y ha llegado el momento de hablar del plato fuerte y vamos a hablar de la importancia de concientizar los efectos del uso de las redes sociales y de la inteligencia artificial en el caso de jóvenes, adolescentes e incluso infancias. Es importante señalar que en nuestro país más del 90% de los jóvenes tienen acceso a alguna plataforma de red social, lo que da un parámetro muy importante en América Latina de los jóvenes mexicanos que tienen acceso a las redes sociales. El uso de las redes sociales en nuestra generación es de más de 7 horas al día, lo cual se encuentra preocupante dentro de los rangos promedios en los cuales se debería de utilizar. Y esto tiene un impacto en la salud mental y física de la niñez, adolescencia y juventud. Importante señalar que inicia el uso de las redes sociales incluso antes de lo recomendado por los médicos. Vemos a bebés de 2, 3 años que ya tienen acceso a estas plataformas y que afecta su aprendizaje. El día de hoy la presidenta llevó expertos para hablar de este tema y que podamos tomar decisiones como padres de familia o como sector educativo para las implicaciones del desarrollo de las infancias. Vamos a escucharlo.
4: Como ven, de 2 expertas en estos temas, hablan pues de los impactos cerebrales del uso excesivo de las redes sociales, de la plataforma, de los celulares, y por eso la preocupación y la ocupación del gobierno y de la sociedad. Por eso estamos llamando a madres y padres de familia tener esta información. Nosotros estamos consolidando esta información de tal manera que esté disponible para madres y padres de familia y que entre todas y todos tomemos una serie de decisiones para proteger a niñas, niños y adolescentes en esta etapa formativa de su vida, en donde el uso excesivo de las redes sociales, del teléfono celular, pues puede tener implicaciones para el resto de su vida. Y si son todos los niños y todos los adolescentes, pues son implicaciones en general para el desarrollo del país. Entonces, por eso la importancia de esta discusión.
5: Las consecuencias del uso de redes sociales no se limitan a una pantalla o el aula. El impacto que tienen en el desarrollo de los menores implica cambio de rutinas, afectaciones a su desarrollo cognitivo y hasta generar una adicción a la tecnología. Por ello, es importante llevar a la discusión nacional el debate de los riesgos e implicaciones de la tecnología para buscar regularla en nuestras propias vidas y generar políticas para convivir mejor con ella.
6: Se reguló en Francia el acceso a las redes menores de 15 años. Cada país pues tendrá su propia definición. Lo más importante es que este reto lo estamos asumiendo entre todas y todos.
5: Frente al placer, nuestros neurotransmisores liberan una sustancia conocida como la dopamina, la hormona de la felicidad. Pero así como sucede con las sustancias nocivas, la tecnología puede producir una sobrecarga de dopamina, generando que nuestro cerebro elimine o esconda esos receptores ante el sobreestímulo, haciendo más difícil sentir ese placer ante estímulos electrónicos. ¡Ojo! Afecta a tu cerebro en su etapa de desarrollo, pues no es hasta los 21 años que este órgano alcanza su madurez, al formarse la corteza prefrontal, encargada de la atención, concentración y el control de los impulsos. Si un menor de edad está en contacto permanente con pantallas, puede afectar en la formación de esta corteza, causando dificultad para concentrarse, tener paciencia y regularse. El uso problemático de la tecnología puede generar afectaciones similares a las de una adicción, como la incapacidad de regular su consumo, el deseo intenso de seguir conectado, tolerancia al estímulo y hasta abstinencia. Pero el cerebro se puede adaptar y recuperarse del daño. Desde una semana a un mes sin dispositivos, se recupera el daño neurológico y hasta de forma gradual puede servir.
7: Es importante mencionar cuando hablamos de estos términos como uso problemático o como adicción, que solamente un especialista puede diagnosticarte eso y no por tener un síntoma ya vas a tener ese diagnóstico.
5: En la adolescencia, el acceso a redes puede ocasionar mayor susceptibilidad a la presión de pares y a la seguridad y autonomía de los jóvenes. La clave no es prohibir, sino conocer los daños, regular y formar hábitos como tiempos de desconexión, acompañamiento en casa, convivencia y comunidad fuera de las redes sociales, con amistades, familia y aquello que te gusta.
4: Entre todas y todos, tomemos una serie de decisiones para proteger a niñas, niños y adolescentes en esta etapa formativa de su vida, en donde el uso excesivo de las redes sociales, del teléfono celular, pues puede tener implicaciones para el resto de su vida. Es por eso la importancia de esta discusión.
5: Sofía Velázquez, Mañanera 360.
0: Y mientras en los países que son potencias occidentales, las grandes empresas tecnológicas compran a billetazos voluntades en el legislativo para que los niños, las infancias, se vuelvan adictos a los dispositivos inteligentes, la presidenta, científica a fin de cuentas, aborda esta problemática desde la neurobiología. Y hay que entender que también la soberanía en pleno siglo XXI pasa por quitarle a los más pequeños, quitárselos de las garras de la ludopatía digital y quitar la nana, que para muchas familias es el teléfono, y recuperar la atención de los más pequeños.
1: Pero además vale la pena entender que el algoritmo no está diseñado para las infancias y que en estos tiempos de posverdad se vuelve difícil para una infancia entender lo que es una mentira en redes sociales, lo que es una fake news, lo que está generado por inteligencia artificial, y muchas veces lo pueden llegar a dar por hecho. Pero también es importante que hablemos de cómo la violencia digital para las niñas, adolescentes y jóvenes se ha vuelto fundamental como día a día en las redes sociales sin la regulación necesaria por parte de las plataformas, esto afectando su salud mental, física e incluso su desarrollo durante estos procesos tan importantes en la vida. Y vale la pena entender que existen países que ya han tomado la decisión de la regulación, como es el caso de Australia, Francia, Indonesia, Malasia, Turquía y Emiratos Árabes, donde los menores de 15 años no pueden utilizar redes sociales, o es el caso de Brasil, que ha hecho quitar el scroll de las plataformas digitales, o en su caso China, donde los padres pueden ver lo que sus hijos están viendo a pantalla. El día de hoy, la presidenta menciona que no se trata de prohibir el uso de celulares en las escuelas, sino de generar una conciencia con los sectores de la población a través de información científica. Vamos a escucharlo.
4: Es muy importante abrir el tema, discutirlo, conocerlo, porque si nosotros nada más hubiéramos dicho se prohíben los celulares en las escuelas, nueva ley, ¿dónde está el proceso de discusión, de aprender cuáles son los impactos del exceso de uso de celulares y redes sociales en las y los niños, los adolescentes y los adultos también? Cuando se incorporó la materia de educación ambiental en las escuelas, los mismos niños educaron a los papás y mamás. No solo es un asunto de prohibir, sino de que una mamá o un papá sepa que si a los 5 años le das el celular a tu bebé para que no esté quitándote la atención a ti, pues puede tener efectos muy graves el que hagas eso, sobre todo si son muchas horas. O decirle a mamás y papás y a los propios adolescentes, mira, el estar scrolleando todo el día, 5 horas, 6 horas, pues puede tener efectos en el crecimiento o en la maduración de tu cerebro, y después provocarte ansiedad, depresión, problemas, incluso problemas cognitivos. Si todo esto no lo socializamos, pues entonces la mente queda en una situación del gobierno de prohibir, y eso es lo que no queremos. Más allá de al final, si al final decidimos que no se usen los celulares en las escuelas, adelante. Pero pasamos por un proceso de concientización de todas y todos, porque los impactos no solamente son ahora, sino son para las generaciones de jóvenes que después van a gobernar, que después van a trabajar en hospitales, que después van a trabajar de policías, que después van a trabajar de bomberos o de cualquier otro oficio, o van a educar a sus propios hijos.
8: Ajonjolí de todos los moles.
9: En el Quiénes Quieren los precios de esta semana. En los combustibles tenemos el promedio de venta de diésel de 27.5 pesos. El objetivo del acuerdo para la estabilización de su precio es alcanzar un promedio por debajo de los 27 pesos. Actualmente, solo 1.538 estaciones. En el Quiénes Quieren los precios de esta semana. En los combustibles tenemos el promedio de venta de diésel de 27.5 pesos. El objetivo del acuerdo para la estabilización de su precio es alcanzar un promedio por debajo de los 27 pesos. Actualmente, solo 1.530.

0: diferencia del Walmart Boulevard Morelos en Hermosillo, Sonora, donde encontrarás esos mismos 24 productos en 912 pesos con 50 centavos. En la revisión de los productos de primera necesidad, toca observar el precio del kilo de pollo, que se encuentra en un promedio de venta de 39.66 pesos. De acuerdo con el monitoreo, por región esta zona son las cadenas que lo venden a un precio más alto y más económico respectivamente. 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

0: Estamos de regreso en la mañanera 360 y hoy se habló de la gira que tuvo el fin de semana la presidenta Claudia Sheinbaum en el estado de Guerrero. Estuvo en Acapulco.
1: Así es.
0: Estuvo en temas de entrega de vivienda y también viendo obras como la construcción de pozos sumergidos y también pozos elevados para abastecer de agua a los habitantes de Acapulco. Algo que destaca, muy importante, es que la construcción de estos pozos sumergidos buscan resistir el embate de huracanes, como Otis, ¿lo recuerda? Categoría 5, que dejó sin agua varios días, meses, a los habitantes de Acapulco. Bueno, la diferencia con los gobiernos del pasado, cuando había obras para tomarse la foto, a las obras en los tiempos de la 4T, cuando tienen sentido y visión social. No solamente para la foto, sino que tengan, que cumplan una función social. Así habló esta mañana del plan hídrico en Acapulco la presidenta Claudia Sheinbaum.
2: Entonces el equipo de la CONAGUA estuvo investigando qué otras opciones habría. Y se decidió por esta opción que son los pozos radiales, que toman agua del subsuelo, que viene del río, la filtran y después las bombas para llevarlo a los distintos lugares de Acapulco están a una altura más o menos de 9 a 11 metros. Es decir, son torres muy altas donde el bombeo viene arriba. Tiene que venir un bombeo sumergible, es decir, bombas que puedan operar con agua o dentro de sumergidas en agua y otras bombas que estén en la parte alta. Entonces están haciendo dos pozos de este tipo, radiales. Es una inversión muy, muy importante. Y el objetivo es que mantengan el agua para Acapulco y que, aunque venga una situación de fenómeno natural como un huracán, pues de todas maneras permanezcan funcionando. Ese es el objetivo. Al mismo tiempo se van a hacer varios tanques en distintos lugares, en la parte alta. Acapulco pues tiene la zona costera, que es principalmente la zona turística, y luego la gente en Acapulco vive principalmente en la montaña. Todas las colonias que se desarrollaron ahí, esas colonias pues tienen agua por tandeo. El objetivo es construir tanques para que pueda bajar agua por gravedad una vez que se bombea, para que tenga suficiente presión y rehacer prácticamente toda la tubería de agua potable. Al mismo tiempo se están haciendo plantas de tratamiento. Entonces el objetivo es solamente dejar 9 plantas de tratamiento que estén operando adecuadamente y que también tengan la protección necesaria para que no se afecten con fenómenos naturales.

0: locales y al mismo tiempo se desasolvan todos los ríos.
1: Cuando este fin de semana la presidenta Claudia Sheinbaum, y lo mencionaron en la sección de preguntas y respuestas, las personas que recibían su casa propia, sí, conmovidas hasta las lágrimas. Recuerdo aquellos conservadores, neoliberales, comentócratas que decían, híjole, en esas casas de 55, 60 metros cuadrados no cabe la pantallota. Sus comentarios, sus críticas absurdas demuestran una que jamás han tenido la necesidad de vivienda porque viven en el privilegio y dos, que nunca han entrado a una casa de esas de 35 metros cuadrados que se construían durante los gobiernos neoliberales. La gente agradecía tener una habitación para ellos, para sus hijos, de tener un espacio para la cocina, de tener un baño. Vaya, la gente muy agradecida. La presidenta recordó cómo se avanza en este programa de vivienda para el bienestar. Más de 1 millón de viviendas en todo el país, en todas las entidades del país, principalmente para jóvenes, personas en situación vulnerable, adultos mayores, personas con discapacidad, personas que antes no tenían acceso al Infonavit o al Fobiste, también pueden adquirir una casa y ya la están adquiriendo. Vea usted lo que explicó esta mañana la presidenta.
0: En el caso de Morelos, la verdad son muy emotivos los eventos de entrega de vivienda. Son tres proyectos de vivienda principalmente. Uno es la regularización de predios. Ahí donde se pueden regularizar, que ambientalmente no tiene problema, que ya llevan muchos años viviendo ahí, que no tienen problemas de protección civil. El objetivo es regularizar 1 millón, entregarle escrituras a 1 millón de familias. La segunda tiene que ver con esta reestructuración de créditos antiguos del Infonavit y del Fobiste. Es increíble, de verdad, no sé cómo hicieron los créditos. Una ecuación, la ecuación del abuso, yo creo que debería llamarse así, del robo, porque la gente pidió 80,000 pesos prestados, ya pagó 400,000 pesos y debe 1 millón. ¿Cómo hicieron ese crédito que la gente nunca va a pagar? Entonces, todas esas deudas de 5 millones de familias las estamos reestructurando. Y un porcentaje muy, muy alto ya pagó lo que tiene que pagar y se les están entregando las escrituras. Y la otra es la entrega de vivienda. Entonces, por ejemplo, una mujer comerciante de este municipio de Morelos, madre soltera, que vive con su mamá, y estaban viviendo en un cuartito, que es el mismo lugar donde tienen su comercio, similar al del Pato Merlín, a la familia del Pato Merlín, viven en el lugar donde hacen su comercio, prácticamente en vía pública. Y ahora, pues tienen la posibilidad de tener una vivienda. Y además quedaron muy bonitas las viviendas de Xochocotla, porque entonces, pues imagínense, es un cambio completo en su vida. Y ahí son 1,800,000 familias. La verdad es que sí estamos cambiando la vida de por lo menos 9 millones de familias, que es algo pues hermosísimo.
2: La Universidad Nacional Autónoma de México se ha vuelto un referente en América Latina por el nivel académico que ha tenido, pero también la gran cantidad de jóvenes que todos los años buscan ser parte de esta universidad, ser Pumas. Es el caso de 200,000 jóvenes al año que buscan aplicar y solamente queda el 13%. Sin embargo, en este ciclo de admisión pasó algo totalmente distinto. A diferencia del 13%, más del 90% de los aplicantes detectaron tener la evaluación correcta, pero con ayuda de inteligencia artificial. Esto ha creado una polémica y confrontación que pone en jaque las formas de evaluación que se tenían antes para los accesos universitarios. Actualmente se encuentra el grupo técnico para evaluar la situación, es el caso del Consejo Universitario, y entender cuál es la situación en la que se encuentra la inteligencia artificial con el uso de los exámenes de admisión. La presidenta Claudia Sheinbaum menciona que la SEP ha ofrecido apoyo para que puedan también ayudarles a tomar decisiones frente a este ciclo escolar.
3: Para mí,
2: es lamentable porque muchos jóvenes que honestamente hicieron el examen se encuentran en un momento de incertidumbre. que debe ser garantizado por todas las escuelas. Vamos a escucharlo.
3: Hemos estado en contacto con el rector Lomelí desde que se empezó a tener esta información. Me comentó la conformación de un grupo técnico para evaluar el diagnóstico de efectivamente qué había sucedido. La última información que tenemos es que las inscripciones que iban a ocurrir a partir de hoy, por lo menos están pues puestas, están evaluando qué es lo que van a hacer, qué medidas van a tomar, y estamos ahí para apoyarlos en lo que sea necesario.
4: Hubo un cambio en la forma de hacer el examen, que es ahora de manera virtual. Eso por sí solo no dice nada, porque otras instituciones se ha hecho virtual y ha funcionado perfectamente. Al revés, hay muchos casos muy positivos. Se hace una revisión tecnológica, porque esta plataforma, a través de inteligencia artificial, revisa que no haya un fraude académico. Se tiene que revisar la parte tecnológica, pero también la parte de los reactivos. Es muy importante que los reactivos se cambien, que se utilicen distintos reactivos, y entiendo que la UNAM justo conformó este comité para poder evaluar las dos partes, y a partir de ahí van a tomar una decisión de qué es lo que seguiría.
0: No puedo yo decir en qué y en qué no estoy de acuerdo. Es una decisión que le corresponde a la UNAM, no a la Presidenta de la República. Es una institución autónoma de mucho prestigio. Les ocurrió este problema y tienen que darle una solución. Y confiamos en que buscarán la mejor solución lo más pronto posible para poder dar certidumbre a todos los que quieren entrar a la UNAM.
1: También esta mañana el secretario de Educación, Mario Delgado Carrillo, abordó el caso de Daphne Zapata.
2: A través de la sangre,
1: esta
2: ¿o por qué?
1: Adolescente
2: ¿qué sucede?
1: Que lamentablemente, mencionaba, una adolescente de 13 años perdió la vida cuando estaba en un curso de verano en una escuela militarizada en Ciudad Madero, Tamaulipas. De acuerdo con la necropsia, Daphne perdió la vida por asfixia, por sumersión, y también se encontraron diversas lesiones en su cuerpo. Hoy Mario Delgado anunció que la Secretaría de Educación Pública va a iniciar una revisión de todas las escuelas de tipo militar que hay en el país. También recordar que por este caso hay ya 3 personas detenidas. Vea usted lo que se mencionó.
5: No está autorizada por la ley ningún tipo de educación tipo militarizada, ni la Secretaría de Educación y la Defensa Nacional autorizan este tipo de modalidades. Por eso, el viernes pasado enviamos un comunicado a todas las autoridades estatales, que son las responsables de dar reboes, autorizaciones para la operación de escuelas, recordándoles que de conformidad con la Constitución y con la Ley General de Educación, no está en ningún momento autorizado este tipo de educación militarizada. Hemos estado en contacto con el Secretario de Educación Pública de Tamaulipas, con el gobernador, están ya ellos, la Fiscalía del Estado, tomando cartas en el asunto. Él, por nuestra parte y por instrucciones de la Presidenta, hemos buscado establecer contacto con la mamá de esta niña, que lo que estamos recordando a todo el sistema educativo es que esto no está permitido para que inicien una supervisión. No puede permitirse ese tipo de prácticas. Sí, es justo el recordatorio que hicimos el viernes, que hagamos una revisión en todo el país para verificar que no haya este tipo de escuelas que ofrezcan aparentemente este tipo de modalidad.
6: Y esto va para los jóvenes.

Toro, México lindo y querido, me levanto porque México celebra, porque será para Latinoamérica este segundo lugar. ¡Qué solvente, qué sobrado, qué fuerte, qué grande! Es Isaac del Toro, el segundo para Isaac.

0: 22 años tiene Isaac. Mejor ciclista joven, ¿no?, del mundo. Y tercer lugar en el Tour de Francia.
1: Meses hemos visto cómo las juventudes mexicanas, atletas, han puesto en alto la bandera de México. Es el caso de Isaac del Toro, un joven de Ensenada, Baja California, de 22 años, que se ha vuelto historia para nuestro país al ser la primera vez que un mexicano se encuentra en el podio del Tour de Francia. Usted lo acaba de escuchar. Este joven nos ha dado varias victorias y entre ellas en este fin de semana vimos que gana el tercer lugar, la medalla de bronce en el Tour de Francia, convirtiéndose en la parte de la élite de las y los ciclistas atletas en el mundo. Además, es importante señalar el desarrollo de las y los jóvenes que han participado en los centroamericanos, menciona la presidenta Claudia Sheinbaum, los buenos resultados que ha tenido nuestro país en los últimos meses en diferentes deportes. Lo vimos incluso hablándose de fútbol con la selección mexicana, que jóvenes desde 17 años, como es el caso de Morita, nos pusieron a latir el corazón. Es también en otros deportes importante apoyar a las y los mexicanos, Miguel.
2: Así es, además Isaac del Toro se llevó el reconocimiento al corredor más joven. Es la primera vez no solamente que un mexicano se sube al podio del torneo ciclista más importante del planeta. Esto habla del talento que hay en nuestro país y si quiero destacarlo, no se había visto en tiempos del neoliberalismo. Durante gobiernos de neoliberales en la CONADE había conflictos con las federaciones mafiosas de distintas disciplinas deportivas. Bueno, ahora, a partir de que Ana Gabriela Guevara estuvo en la CONADE, empieza a haber competencia y empiezan a destacar los atletas mexicanos en competencias en las que antes no se había visto mexicanos. Vea usted lo que mencionó esta mañana la presidenta.
0: 22 años tiene Isaac. Mejor ciclista joven, ¿no?, del mundo. Y tercer lugar en el Tour de Francia. No creo que estas niñas hayan estado 8 horas en el celular.

0: 16 de oro, 15 de plata y 12 de bronce. Muchas felicidades.
1: Y en ese podio, mi Sal de Toro es el joven, más joven, porque tienen 27, es el caso de Dadgate de Eslovenia y Remco de Bélgica, 26, Isaac del Toro de 22 añitos. Qué felicidad ver a los jóvenes brillar, y para eso también importante tener memoria colectiva e histórica. Vámonos con humanismo mexicano, vamos a verlo.
2: La guerra de castas es uno de los episodios de la historia de México menos conocido. Durante los 3 siglos de dominación española, los pueblos mayas defendieron su derecho a existir, a conservar sus tierras, sus tradiciones, su forma de propiedad colectiva y su organización comunitaria. Cuando la explotación, los abusos e injusticias se volvían intolerables, recurrían a la rebelión como en 1761 con el movimiento encabezado por Jacinto Canek. A pesar de la Declaración de Independencia de México en el Yucatán del siglo XIX, continuó el sistema colonial que oprimía a los indígenas, ahora dirigido por grandes hacendados, industriales y comerciantes. Los hacendados yucatecos se volvieron socios de capitales extranjeros y pretendieron despojar de sus tierras y aguas a las comunidades indígenas. Buscaron imponerles un modelo político centralizado, terminando con su autonomía y cobrarles más impuestos, incluyendo los que se pagaban en la iglesia. Así, en 1847 inicia una de las rebeliones más importantes y prolongadas de la historia, la de los antiguos mayas de la península de Yucatán. Las campañas militares de la Guerra de Castas terminaron al cabo de 7 años, de 1847 a 1854, pero los rebeldes no fueron definitivamente vencidos, y la Guerra de Guerrillas y las rebeliones mayas continuaron más de 50 años, hasta bien entrado el Porfiriato en 1901. Uno de sus dirigentes rebeldes fue Manuel Antonio Ay, nacido en Chichimilá en 1817. Quien junto con Cecilio Chi y Jacinto Pat organizó la insurrección por la libertad de su pueblo, conocida como Guerra de Castas. Fue combatida a sangre y fuego por el Ejército Federal y la oligarquía yucateca. Dejó miles de muertos. Esta guerra de los mayas contra la injusticia nunca fue reconocida oficialmente. Por eso, el 3 de mayo de 2021, el presidente Andrés Manuel López Obrador realizó la ceremonia de petición de perdón por agravios al pueblo maya. Fin de la guerra de castas. En ese acto, el Estado mexicano reconoció su responsabilidad por los agravios perpetrados. El presidente de México expresó:
3: que por eso estamos aquí, ofreciendo perdón y exponiendo que jamás vamos a olvidar a los pobladores del México profundo.
2: Por su parte, Anat Zipot, a nombre de los pueblos agraviados, recordó:
4: los mayas hemos luchado con dignidad para no ser conquistados y sobre todo para defender nuestra sagrada libertad, así como nuestras tierras y aguas, tal como se ha recogido en la historia oral y escrita. No así en la historia oficial. Los mayas antiguos no han desaparecido. En materia y en espíritu somos descendencia. Los mayas actuales, vivos en el presente y con mucho sentido de un futuro para el mañana. Como lo dice el libro sagrado de las 3 cruces de Xochem.
2: Y citando Chilam Balam, concluyó:
4: no se perderá esta guerra aquí en esta tierra, porque esta tierra volverá a nacer.
2: En su respuesta, el presidente López Obrador comentó:
3: recordar a todos, mujeres y hombres, que han luchado por la justicia en otros tiempos, es mantener siempre encendida la llama de la fe en los ideales de el mundo maya, en los ideales universales de la libertad, la igualdad y de la fraternidad.
2: El humanismo mexicano retoma los valores libertarios y humanistas, la historia de resistencia del pueblo de México y las prácticas provenientes de la grandeza cultural de nuestros pueblos originarios.
5: ¿A cuánto?
2: segunda, por favor.
1: Ha llegado el momento de pagar la cuenta. ¿Qué te dice por allá la gente en Zócalo Capitalino? Te escuchamos.
5: Pues el día de hoy le salimos a preguntar a las y los ciudadanos acerca, pues, de este uso de los dispositivos móviles entre las niñas y los niños, también los adolescentes. Y pues le preguntamos a la gente si consideraban que este sector de la población estaba desperdiciando mucho tiempo frente a una pantalla de celular, y esto fue lo que nos respondieron.
6: Pues más que nada en su interacción con las demás personas. O sea, no es lo mismo interactuar con un aparato móvil a interactuar con una persona, hablar, conocer. O sea, ahora vemos que se la pasan la mayoría del tiempo en eso, ¿no? Y pues sí, yo pienso que es mucho el tiempo que pasa.
5: ¿Qué cree que debemos de hacer nosotros como adultos?
6: Pues quizás como padres, regular un poco el tiempo que ellos pasan, o sea, darles un parámetro, ¿no? De, ok, puedes pasar 2 o 3 horas en tu sistema móvil, pero ya después, pues vamos a, en la cena, ¿no? Por ejemplo, en la comida, mientras está comiendo no podemos usar el celular o cualquier otro aparato.
7: Hay bastante, demasiado. Antes no veían tanta televisión ni tantos celulares. Se enfocaban más en caricaturas también, pero más sanas.
5: ¿Cómo cree que les afecte el hecho de usar tanto tiempo el celular?
7: Violencia. Hay mucha violencia muchas veces en los niños, que ya salen cosas que no crees que podían haber pasado si hubieran estado más naturalmente.
8: Sí, sí. Sí, tiene una afectación en todo lo que hacen, ¿no? Lo que observan en las redes, en el internet, sí hay un impacto, ¿no? en lo que hacen.
5: El debate está abierto desde la conferencia matutina de Palacio Nacional. Es una cuestión de crear conciencia en nosotros como adultos sobre lo que estamos permitiendo o no en nuestras infancias, ¿no? Nosotros que somos padres de familia tenemos la responsabilidad también, no solo el Estado, también nosotros como padres de familias tenemos la mayor responsabilidad de monitorear y ver si estamos permitiendo que nuestros pequeños estén utilizando o no durante mucho tiempo el teléfono celular, y pues las afectaciones que finalmente tienen entre este sector de la población. Entonces, cuenta pagada este lunes, invitamos a toda la gente que también nos ayude con la propina, dejando sus comentarios en todas nuestras plataformas digitales. Sí, úsenlas de manera positiva y pues enseñemos también a nuestras infancias a usarlas de la manera adecuada y de la manera pertinente.
9: Veo que encontraste claridad y conciencia con las personas con las que hablaste. Es verdad que es un asunto de todos, de padres de familia, de maestras y maestros en las escuelas y de autoridades que revisen esto. No nos podemos decir, eso le corresponde a la escuela, eso le corresponde al gobierno regularlo. También nosotros tenemos que tomar cartas en el asunto y reconocer que todo en exceso es peligroso y ese daño afecta a la salud. Un teléfono, una tablet, una computadora también tiene daños, y más en el desarrollo de los más pequeños. Qué bien la punta que tuvo la presidenta el día de hoy en llevar a expertos en desarrollo mental, neurología también, para explicar acerca de cómo el cerebro de los más pequeños no está desarrollado hasta los 21, 25 años que termina de desarrollarse, y si los más pequeños consumen en exceso estos contenidos, afecta, hay un desarrollo asimétrico y afecta a los pequeños en el tema social, en el tema cognitivo y en el aprendizaje. Bien pagada la cuenta, Tocayo Hernández.
1: Y como consumidores también conocer cuál es el peso que tenemos frente a estas plataformas que viven de nuestro tiempo y de nuestro consumo, para exigirles que se regule la violencia infantil que existe en redes sociales, las redes de pedofilia que existen en redes sociales y, por supuesto, la violencia hacia las mujeres, donde todavía existen plataformas que se rehúsan a regular estas situaciones tan lamentables. Pues con esto pagamos la cuenta, muy bien pagada. ¿Qué te parece si nos vemos mañana para más información como esta?
5: Claro, nos vemos mañana. Un abrazo a ustedes y a todo el auditorio.
1: Muchas gracias.
9: Bien, el Tocayo Hernández. Cerramos la mañanera 360 de este lunes. No deje de estar bien informado en Punto Referencia a las 9 de la noche con nuestras compañeras Azul Alzaga y Luisa Iglesias.
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11: Pues bueno, amigos, mucha atención porque vamos con el speech de Putin. Por cierto, tras los ataques ucranianos ya en el Mar Caspio, donde han estado atacando a un buque comercial iraní. Las cosas se ponen cada vez más tensas, ya que Vladimir Putin está asegurando que los frentes pueden estar expandiéndose de una manera brutal. Y vamos a escucharlo porque se le ha visto de una manera muy enfadado, algo extraño, donde bueno, se le ve perdiendo los nervios, en este caso, contra los ucranianos, y lo que ha predecido es brutal. Dice que seguramente será el final, tal y como lo conocemos, de toda Ucrania. Vamos a escuchar porque estas declaraciones nos hacen entender que se podría estar hablando o por lo menos evaluando una evacuación nuclear. Vamos a verlo, estas palabras desde San Petersburgo, es decir, una evacuación nuclear de Ucrania. ¿Pueden estar hablando ya de un ataque táctico nuclear? Bueno, vamos a escucharlo. Atención.
12: Estoy seguro de que tarde o temprano Ucrania perderá estas tierras occidentales y lo que pertenece a Polonia, pertenece a Hungría, pertenece a Rumanía, tarde o temprano, tal vez no mañana, tal vez no pasado mañana, en un año, dos, diez, quince, pero todo históricamente caerá en su lugar. Solo hubo un garante de la integridad territorial de Ucrania. Y ese era Rusia. Pero consideraron posible y beneficioso para ellos mismos declarar a Rusia.
11: Atención con esas declaraciones porque aquí ha nombrado Polonia, Hungría, Rumanía, es decir, está intentando que estos tres países den ese beneplácito sobre la invasión a Ucrania, porque les va a resultar beneficioso. Así lo dice. Es curioso porque es la primera vez que el propio Putin se une de nuevo a los rumanos, a los polacos, a los húngaros, para deciros, oigan, tengan en cuenta que el territorio ucraniano os pertenece a vosotros. Simplemente porque nosotros decidimos crear ese país después de la Unión Soviética, pero realmente desde la Segunda Guerra Mundial a vosotros os pertenecía ese territorio. Por lo tanto, tengan en cuenta que si nos apoyan van a salir, en este caso, ¿no? Van a salir ganando, ¿no? En relación a todo esto. Escuchamos.
12: Su enemigo y declarar a los rusos en Ucrania una nación no titular, lo cual es una completa tontería, basura total. Nosotros no empezamos ninguna guerra. Solo comenzamos a responder a las hostilidades, a esta guerra que fue desatada por el actual régimen de Kiev con el apoyo de Occidente contra el sureste. El entonces sureste de Ucrania que siempre había mirado hacia Rusia. Bueno, ya sabes, históricamente siempre estuvo dividida en la Ucrania de la margen izquierda y de la margen derecha. La margen izquierda siempre fue considerada no solo orientada hacia Rusia, sino parte de Rusia. Y en cuanto al Donbass, ya he dicho que leí esos mismos documentos de archivo cuando el gobierno soviético decidió, a petición de los representantes del Donbass, incluirlos en la República Socialista Federativa Soviética de Rusia. Y luego, desde las partes más occidentales, también llegaron los bolcheviques y persuadieron a Vladimir Ilich Lenin de dar esta parte a la Ucrania, que se estaba formando y creando. Y a la pregunta de los representantes del Donbass, ¿cómo puede ser esto? Acordamos que el Donbass debería estar con la madre Rusia. Vladimir Ilich respondió, bueno, ya lo decidimos. Ellos dijeron que la respuesta fue, necesitamos volver a decidir. Así que volvieron a decidir. Ahora, tú y yo tenemos que, tú tienes que, bueno, devolver todo a un curso histórico normal. He escuchado muchas veces que Ucrania está buscando su identidad. Pero surge la pregunta, ¿por qué esta identidad debe encontrarse sobre la base del nazismo y el neonazismo? Ahora iré al punto principal. Este neonazismo que ha migrado a los llamados centros antirrusos y antisoviéticos y el nacionalismo y el neonazismo estaban muy cerca el uno del otro. Se entrelazaron. Y cuando el régimen actual comenzó a depender precisamente de esta parte de la sociedad y de esta ideología, se transfirió automáticamente a las mentes de aquellos que están luchando. Necesitamos imbuir la conciencia de nuestra sociedad, la conciencia de la gente, con la importancia de la causa a la que ustedes sirven. Y ustedes sirven a la patria. ¿Qué podría ser más importante que la patria? ¿Qué podría ser más importante que lo que ustedes están haciendo ahora mismo? Bueno, nada. Porque ustedes están defendiendo a la patria y están en la primera línea. Y es incluso más difícil para ustedes ahora mismo que para mí. Porque sin importar lo difícil que haya sido para mí, ustedes aún arriesgan sus vidas casi todos los días, casi todos los días. Y por supuesto el país debe saber esto. Estoy en una posición y en un lugar donde toda la información existente fluye y se reúne.
11: Bueno, Putin siempre ha estado agradeciendo prácticamente a todo su ejército, ¿no? A sus generales, ya lo vemos. Dice que esta victoria será de ellos. Y ese agradecimiento siempre lo ha estado viviendo en carne propia, ¿no? Esto son las declaraciones de hoy prácticamente, ¿no? El día 27 de julio por la mañana, cuando el propio, desde San Petersburgo, el propio Vladimir Putin llega a una región, a una zona donde ya se decía que podría haber sido invadida por los países del Báltico. Por lo tanto, aquí vemos una predisposición muy clara a continuar con la lucha, ¿no? Así que Vladimir Putin, que ya se está comprobando que está, bueno, que sigue llevando a cabo o está quemando prácticamente toda Ucrania, como podemos estar comprobando en estas impresionantes imágenes. Entonces, Kiev, esta misma madrugada, amigos, los sistemas de emergencia ucranianos han intentado apagar las llamas mientras los bombardeos continúan, y tras el comunicado de Vladimir Putin que estamos viendo, pues lo deja muy claro, ¿no? Es decir, los ataques van a continuar, sobre todo los ataques a las posiciones, como bien dice el propio Putin, posiciones terroristas. Ahora iremos otra vez con las declaraciones de Vladimir Putin, como dice, ¿no? Cómo van a aniquilar a los ucranianos. Pero ahora, históricamente es muy interesante lo que comenta, porque claro, está intentando hacer que el pueblo apoye esa solicitud de entendimiento sobre el hecho de llevar a cabo unas acciones que más bien se podrían considerar, dicen por muchos, acabar, ¿no? Acabar con el enemigo, acabar en este caso con un Zelensky, que lo único que está haciendo es llevar a cabo esa situación terrorista contra los rusos. Vamos a seguir escuchando a Zelensky, que es lo que tiene que decir en relación a este tema.
12: Es de 2.000 kilómetros. ¿Los drones ucranianos llegaron hasta ahí? ¿Eran drones actualizados de vista en primera persona? Las operaciones de fuego continúan contra las instalaciones de producción militar rusas que apoyan los ataques contra Ucrania. Nuestra operación contra la logística rusa continúa. Sus resultados son muy notables. Todo en Rusia que trabaja para la guerra, que debería haber terminado hace mucho tiempo, debe sentir y seguir sintiendo el impacto de la negativa de Putin a terminar la guerra. Putin simplemente se está preparando para llevar a más rusos a la guerra. Lo disfraza con otras palabras, lo enmascara con otras señales, pero se está preparando. Es importante que nosotros y nuestros socios podamos presionar a Rusia lo suficiente para que los pensamientos de terminar esta agresión se vuelvan dominantes.
13: Si antes,
12: pensamientos de paz y no de una movilización rusa adicional. Nuestras operaciones de largo alcance y nuestros ataques contribuyen a esto. Cada vez más rusos notan la guerra de Putin, sufren por ella y piensan que la guerra no debería alargarse, mem. Nosotros vemos esto. Rusia quiere conseguir otros 30.000 soldados de Corea del Norte. Han estado preparando la región desde junio para recibirlos. Además, Corea del Norte se prepara para transferir nuevos lanzadores de misiles balísticos a Rusia. Rusia. Esto es una amenaza no solo para Ucrania. Rusia está ayudando a Corea del Norte a aprender a librar una guerra. Está mejorando sus armas y dándoles experiencia de combate en el mundo real. Todo esto es una amenaza para todos en Asia que están dentro del alcance de los misiles norcoreanos.
11: Bueno, fijaros, porque ya empieza, ¿no?, a mezclar todo. La guerra con Corea del Norte, cuidado que también los norcoreanos son muy malos y tienen capacidad nuclear que pueden acabar con los países cercanos. Bueno, hablan, por cierto, de Corea del Sur, ¿no? Que este miedo que siempre ha sido latente desde la guerra de los años 50. Por lo tanto, ya vemos que Zelensky sabe muy bien qué es lo que tiene que decir. Yo ahí lo veo claramente, que está teniendo esas iniciativas, esas conversaciones que está teniendo en cámara, es sobre lo que le han dicho seguramente asesores militares de la CIA o bien del Mossad, porque ya vemos que los conflictos en Irán ahora mismo, porque parece que Ucrania también quiere entrar en la guerra contra Irán bombardeando barcos que llegan desde el mar Caspio, desde los propios rusos que están enviándolos a Irán en este caso. O sea que ya han empezado los bombardeos en el mar Caspio, curiosamente. Seguimos escuchando a Vladimir Putin, atención.
12: Por lo tanto, de funcionarios, de sus oficiales al mando, de ustedes o de muchachos como ustedes, combatientes como ustedes, comandantes, a quienes a veces logré ver, no a menudo, pero aún así, información de los servicios de inteligencia que monitoreaban la situación en todos los sectores de combate y en el país en general. Información de los medios, páginas públicas, blogueros, hay todo tipo de personas. Hay blogueros a quienes a veces incluso disfruto ver. No tengo tiempo, pero cuando me los encuentro, los veo y honestamente a veces me alegro. Bien hecho. Dan justo en el clavo. Existen esas personas. Primero que nada, vaso mis...
11: Atención, porque aquí Vladimir Putin ha dicho que le gusta ver a blogueros. Seguramente le gustará ver YouTube. Tal vez, bueno, nos ve a nosotros también. Él mismo lo ha dicho. Es que no siempre tengo tiempo, lógicamente. Pero bueno, ya ha dicho, disfruto viendo de blogueros, disfruto yendo de periodistas más bien independientes. Por lo tanto, y hay muchos de estos periodistas, además, que se ha dicho que se están metiendo mucho con él y le están prácticamente echando las culpas, ¿no? Diciendo, oigan, tienen que ir más rápido en el ataque, tienen que conseguir invadir Ucrania ya porque están yendo demasiado lentos. Tal vez esto, lo que dice, como yo les escucho, pues se supone que él puede estar detrás de una situación en la que sabe que tiene que ir más rápido y, por lo tanto, muchos de estos blogueros, ojo, han pedido aniquilar a Ucrania con bombas atómicas. Cuidado si al final Vladimir Putin lo toma en cuenta, ¿eh? Ojo.
12: Baso mis conclusiones en lo que recibo de fuentes oficiales, aunque extraigo mis conclusiones finales analizando todo el volumen de información que me llega, Dremk. Estoy seguro de que tarde o temprano Ucrania perderá estas tierras occidentales y lo que pertenecía a Polonia, a Hungría, a Rumanía, tarde o temprano. Quizás no mañana, quizás no pasado mañana, un año, dos, diez, quince, pero todo históricamente caerá en su lugar.
11: O sea, se trata o se basa de devolver ese territorio ucraniano a los países de origen, ¿no? A los países de que la Segunda Guerra Mundial o en la Unión Soviética ya disponían de ellos, que serían los rumanos, los polacos y los húngaros. Muy interesante lo que está diciendo Vladimir Putin, pero esto evidentemente va a traer consecuencias, porque Rumanía, ¿no? Imagínate, ¿no? Como la llamaban, la Gran Rumanía, que tenía territorio ucraniano a más no poder, sobre todo también la Segunda Guerra Mundial, recordemos, junto a Adolf Hitler, Rumanía, bueno, prácticamente Polonia se extingue, Hungría se hace más pequeña y los rumanos consiguen un imperio brutal. Lo que pasa que, claro, si hubiesen ganado la guerra los rumanos y los alemanes, que prácticamente era el frente del este, el frente Barbarossa, ¿no? La operación Barbarossa, pues imagínate lo grande que hubiera sido Rumanía y Alemania, o sea, hubiera sido Rusia entera. Pero en ese territorio, cuando ya invade Rusia a Rumanía, a Polonia y a Alemania, se quedan con ese territorio, pero sí, Ucrania no existía en ese momento. Por lo tanto, lo que está comentando Vladimir Putin tiene todo el sentido del mundo en el hecho de devolver el territorio a los países a los que les corresponde. Por lo tanto, digo, oye, cuidado con esa comunicación que está teniendo Vladimir Putin, porque perfectamente esos países pueden decir, hostia, pues a mí me sale muy rentable entonces que gane Rusia, si me va a devolver a mí el territorio. O sea, que mucho cuidadito también con lo que está diciendo Vladimir Putin, porque los antiguos aliados de la Unión Soviética podrían volver sobre la mesa. Así que, bueno, vamos a continuar con esta historia. Es impresionante lo que está diciendo Vladimir Putin, porque aquí nos deja muy claro lo que se predispone. Pero bueno, vamos a seguir con Irán. Vamos a ver qué es lo que está pasando con esos misiles Kaibar Shekan, misiles que, por cierto, están siendo disparados a las bases norteamericanas. ¿Realmente Vladimir Putin tiene algo que ver con todo esto? ¿Tiene que ver con el envío de material de inteligencia hacia Irán para que continúen estos ataques? Pues bueno, vamos a ponerlo sobre la mesa, porque claro, mucha gente asegura que sí, que realmente los iraníes están consiguiendo wipear a los norteamericanos gracias a los rusos. Así que este nuevo informe de Wall Street Journal estaba arrojando estas nuevas dudas sobre las afirmaciones de Estados Unidos de que la amenaza de misiles de Irán ha sido neutralizada, ¿no? Eso es lo que dice Donald Trump, se vanagloria todo el tiempo de lo mismo. Hemos aniquilado a los iraníes, no tienen ningún material de combate. Bueno, pues vemos todo lo contrario. Viori Files, Tasnim News, esas empresas semioficiales, como dice Wall Street Journal, están enviando estas imágenes donde se ve claramente la estrategia militar que tienen sobre la mesa. Se ha descrito, por cierto, armas rentables pero altamente capaces diseñadas para penetrar sistemas de defensa aérea muy sofisticados. Tal y como podemos ver, según estos informes, el Kaibar Sheikhan, como se llama, propulsado por combustible sólido, puede recorrer más de 900 millas y lleva una ojiva maniobrable equipada con guía satelital. Ahí lo tenemos, lo que le permitiría, por lo tanto, modificar su trayectoria durante la fase final del vuelo. Según se informa, algunas variantes son capaces de realizar ajustes terminales a velocidades cercanas a las 6.000 millas por hora. Una auténtica barbaridad. Y que esto, efectivamente, dificultaría enormemente la interceptación, incluso para los sistemas de defensa antimisiles más avanzados. Bueno, los sistemas antimisiles que aún quedan en pie. Ya sabemos que muchos de ellos han quedado completamente destruidos según los últimos informes. Además, los adversarios aseguran que tendrán que gastar mucho más en medidas defensivas, ya sea, por ejemplo, Emiratos Árabes Unidos, Kuwait, entre otros. Ahora bien, ya se sabe que estas defensas aéreas le costarán mucho dinero a los norteamericanos si quieren eventualmente que sus compañeros puedan defenderse de esos ataques. Por cierto, cada vez son mayores y cada vez son más brutales. Son drones iraníes que se han visto gravemente, decía Trump, que se han visto gravemente degradados por las operativas militares. A ver, lógicamente hay ataques norteamericanos que también han hecho mucho daño a las bases iraníes, pero claro, esa diferencia de la que tanto hemos hablado en el programa. Las bases iraníes son subterráneas, no tanto como las bases norteamericanas que, bueno, con un poco de ayuda de los rusos y los chinos, pues evidentemente pueden acabar desplegando este material. Bueno, aquí vemos, por cierto, cómo estarían los stockpiles, por cierto, los inventarios. Esta es una lista que hacían recientemente, bueno, los inventarios de las armas, cómo están ahora en rojo marcado lo que tenemos ahora en stock. Y en gris marcado lo que teníamos antes del 28 de febrero. Se ve claramente, ¿verdad, amigos? Cómo ha caído drásticamente. ¿Qué está pasando? Están los HSM, los Tomahawks, impresionante, los Patriots, mirad cómo ha bajado a más de la mitad. Los SM-6, los SM-3, los TAT y los PRSM. O sea, claro, nosotros en el inventario ya habíamos dicho, ¿no?, que teníamos de Tomahawks unos 4.000, ahora tenemos 1.000 prácticamente en el inventario, así que tendremos que subir la capacidad de, en este caso, de fabricación. Y ahora bien, estamos hablando de que nos quedan 1.000 Tomahawks, que es una estimación terrible, porque esto no llega ni para 5 días de combate. No me extraña que hayamos detenido los combates, porque no tenemos municiones. Los Patriots tenemos, ¿cuántos? 1.400. Esto no nos da ni para 5 o una semana de ataques. Y además, teniendo en cuenta que también está la PACOM, la CENTCOM, la EUROPCOM, USCOM, EASTCOM, es decir, tenemos varios COMs activos que también necesitan esos misiles. No es como que la PACOM, en ese caso la Pacific Com o la Atlantic Com, vayan a decir, venga, va, vamos a darle todos nuestros misiles que tenemos preparados por si hay una guerra, pues yo qué sé, en las Wake Island, en las Midway Island. Bueno, puede pasar una guerra activa contra China, necesitamos tener stock, necesitamos tener misiles, lógicamente, porque esto se les está yendo de las manos, ahí está. Esta es la lista real. Una lista que nos quita el sentido y nos deja sin palabras, amigos. Pero bueno, esa es la realidad. Mientras China sigue enviando esos Katyuska 2.0, por cierto, equipados con una serie de salva de misiles brutales, ¿no? El CSIS estima que Estados Unidos entró en la guerra con aproximadamente 360 interceptores THAAD. Y atención, porque es posible que se hayan disparado entre 190 y 290, lo que significaría que la campaña podría haber consumido entre la mitad, ojo, y aproximadamente el 80% de las reservas disponibles. Esto en los sistemas THAAD, que serían defensas aéreas. Y mientras tanto, pues claro, Irán continúa fabricando. Pero es curioso que un país como Irán, en principio, ¿no?, un país pequeño, haya podido diezmar las capacidades misilísticas que tienen los Estados Unidos de América. Es impresionante. Es que si te lo dicen, no te lo crees. Claro, tal vez Estados Unidos estaba pensando, bueno, si vamos a la guerra contra algún país, lo que haremos será destruirlo nuclearmente hablando. Claro, no necesitas tantos misiles nucleares. Si tú tienes 4.000 misiles de largo alcance, los cargas con ojivas nucleares, te vas a cargar un país. Pero claro, no está, ya lo hemos visto, no estamos preparados para continuar una guerra a largo plazo de misiles. Blanco y en botella, a no ser de que los carguemos con esas ojivas nucleares de las que tanto se han estado hablando. O sea, que mucha atención. Bueno, han habido varias bases, por cierto, bombardeadas también en Irak. Las IRGC están mostrando dramático footage, por cierto, de ataques de drones en estas bases aéreas. Ahí lo tenemos en Erbil, en Irak. Atención a Tasnim News, uno de los sitios estratégicos más importantes de Washington en Oriente Medio. Ahí lo vemos. Este video difundido por la agencia de noticias Tasnim mostraba drones atacando la base estadounidense en la ciudad iraquí. Ahí está. La autenticidad o fecha no se puede verificar, amigos, pero de forma independiente. Pero ahí lo tenemos, los ataques, ¿no? Son más bien evidentes que Irán parece que empieza otra vez esa guerra de larga data de los años 1980. Curiosamente, ¿no? Pero ahí vemos este centro clave para las operaciones militares de Estados Unidos. En Irak y en la región general ha sido blanco repetidamente de cohetes y drones durante la guerra, durante esta batalla brutal. Y mientras tanto, este viernes se reportaron al menos 7 explosiones, según se ha podido saber, cerca de la base en Erbil. Como vemos, estas explosiones comenzaron alrededor de las 9:30 de la mañana, hora local, donde por lo tanto se entiende y se sobreentiende que los iraníes sí que continúan estas batallas contra sus archienemigos, en este caso contra, bueno, los archienemigos en un pasado, como digo, ahora mismo están más unidos que nunca, sobre todo cuando hablamos del gobierno iraquí. Claro, aquí nos están vendiendo que Irán está atacando a Irak, pero realmente Irán está atacando al Kurdistán, que son milicias en contra del propio gobierno iraquí. Claro, aquí Occidente está, digamos, no vamos a decir manipulando del todo la noticia, porque sí que es verdad que Irán está atacando a territorio iraquí. Raro es. Claro, nos quedamos, hostia, son hermanos, no. Hay milicias iraquíes que están en contra de Irán. Pero más bien el gobierno de Irak ya vemos que está a favor del gobierno iraní. Vamos a escuchar las palabras del brigadier general Mohammad Akraminia, últimamente también muy relacionado con los combates en Irak. Escuchamos.
13: Ilegal al sur del estrecho de Hormuz para el paso de barcos. Dado que esta ruta ilegal era contraria al artículo 5 del memorando de Islamabad, respondimos rápidamente y no permitimos que la ruta que los estadounidenses intentaban establecer y consolidar se arraigara. Como resultado, comenzó un enfrentamiento entre nosotros y los estadounidenses que duró unos 15 días, durante el cual enfrentamos ataques y actos de agresión de EE. Por las noches particularmente, a lo largo del cinturón costero del sur del país.
14: Mientras el presidente de E,
11: John, pues ahí lo vemos, ¿no?, lo que está comentando el propio Akraminia. O sea, efectivamente están preparados para la batalla.
15: Vida militar, donde simplemente seguimos como estamos y podemos incluso aumentar la dosis y acabar con todo lo que tienen.
11: Bueno, ya dijo que había acabado con todo lo que tienen, ¿no? Ahora dice que, bueno, deben hacerlo aún. Trump nos aclara mucho, ¿eh?, de lo que ha podido diezmar y lo que no. Ahí lo vemos. Ahora escucharemos también a Pezeshkian, a Aragachi, a ver qué es lo que tiene que decir sobre las acusaciones de Trump.
15: La estrategia más inteligente y es llegar a un acuerdo, y ellos quieren llegar a un acuerdo. Solo que no que estén listos todavía, pero sí quieren llegar a un acuerdo. A veces no quieren decir que quieren llegar a un acuerdo. Quieren ser los tipos duros, pero sí quieren llegar a un acuerdo. Hay dos maneras. Quiero decir, puedes seguir haciendo exactamente lo que estamos haciendo y desmantelarlos pieza por pieza. Podríamos hacerlo de una manera más rápida, lo cual podríamos hacer. O podemos negociar con ellos, que es lo que también estamos haciendo ahora mismo. Quiero decir que mientras hablamos, estamos conversando con ti.
16: Como he dicho antes, actualmente, no hay ningún problema con respecto a la mediación entre Irán y Estados Unidos. Existen mediadores, están intercambiando mensajes y los puntos de vista de cada parte se están comunicando a la otra. El verdadero problema es el enfoque de Estados Unidos, que sigue siendo de intimidación y coerción. La República Islámica de Irán ha demostrado que no tenemos miedo a las amenazas. No nos doblegaremos ante la presión, ni toleraremos un lenguaje inaceptable. Tenemos una política de principios y continuaremos llevándola a cabo. Proteger los intereses del pueblo iraní, salvaguardar sus derechos y defender los derechos de Irán en el Estrecho de Hormuz.
11: Bueno, eso es lo que en el modo de entendimiento ya se dijo en su día. Es decir, todo esto Irán ya lo ha dejado muy claro sobre el papel. Claro, ahora todo influye directamente en Estados Unidos de querer o no mantener ese pacto del que ya se habló en su día. Entonces aquí, claro, lo que estamos comprobando es que nos estamos otra vez acercando a un nuevo modo de entendimiento, pero que no funcionó en su momento, ¿por qué lo va a hacer ahora? Es curioso porque Donald Trump ahora dice, no, es mejor hablar, es mejor que hablemos con ellos. Antes decía que no se podía hablar con Irán, ahora quiere hablar con Irán. Claro, estamos notando aquí el hecho de que Trump dice una cosa un día, después dice otra cosa, después se cansa de lo que ha dicho, vuelve a decir otra, no se aclara. Pero bueno, esto va en base a lo que le dicen desde el Pentágono y sobre todo lo que le dice el CENTCOM. Oigan, nosotros podemos contra los iraníes, nosotros no podemos hacer nada. Fijaros lo que nos han hecho en Jordania, debemos atacar con todo. Bueno, esto ya va en base a una situación, yo creo que cada vez más compleja para un Trump que está desesperado, porque lo mejor sería que sea claro y diga, mira, no podemos hacer absolutamente nada contra estos. Queda muy claro que nos están venciendo y nos están dando por saco prácticamente, ¿no? Pero es una confrontación mucho más letal ahora, justo cuando comienzan a surgir las esperanzas de prevenir una guerra regional mucho más amplia. Teníamos esperanzas, amigos. Yo cada día que vengo, ya sabéis que intento dar esperanzas de que vamos a llegar a esa paz velada. Ojalá algún día pueda deciros, oye, mira, ya no hay guerra. Pero ya lo veíamos con el modo de entendimiento, es que no tenía ningún sentido. A ver, Estados Unidos lo que quiere es ganar la guerra con ese servicio de poder. Es decir, llegar y decir, oye, mira, nosotros hemos vencido y tenemos a los iraníes en nuestros zapatos. Eso es lo que Donald Trump tiene que empezar a digerir. Cosa que parece que no lo entiende. Y cosa que si eso no lo entiende, pues al final va a ser un grave problema para él. Porque ahora mismo Irán está por encima de lo que él creía. Y sobre todo no va a tener a Irán en sus zapatos. Pero bueno, hasta que se dé cuenta de esto, tal vez pueden pasar un par de años más, mientras nos diezman militarmente hablando, mientras siguen atacándonos. Pero bueno, como digo, mientras siguen destruyendo nuestras bases militares en Oriente Medio. Así que en declaraciones a las televisiones estatales iraníes, Akramini ha dicho que cualquier nueva intervención militar estadounidense será aplacada de una manera brutal y mortal. En medio de estas especulaciones dije que Washington está sopesando un próximo ataque en la montaña de Pico, que es esta montaña donde presuntamente debajo se están llevando a cabo acciones de enriquecimiento de uranio. Ya. Creo que no hay que caer, para los textuales de Akramini, en el engaño sionista, o insisten en ir a la guerra. Dice, geográficamente esto se expandirá aún más. Hombre, evidentemente, geográficamente habrán más países que querrán asistir a Irán, que querrán apoyarlo, ya lo hemos visto, Hezbollah, Líbano, Palestina, Yemen, todos estos, ya lo ha dicho, se va a expandir a nivel de todo Oriente Medio, y ojo porque no hablamos solo de un flanco, es decir, estamos viendo que Irán tiene el este, y desde el oeste puede haber un ataque del Líbano, de Palestina y de Yemen juntos. Véase, por ejemplo, Irak, que también puede atacar desde el norte, y veremos a ver qué es lo que pasa con Siria y con Omán, cuidadito. Que puede ser perfectamente que gane la batalla el eje del mal, como lo llama Estados Unidos, ¿no? ¿Vosotros qué opináis, amigos? Dejad los comentarios, hacérnoslo saber. Como siempre, nos veremos en el próximo capítulo. No os olvidéis, muy importante, suscribiros al canal y activar la campanita. Un saludo y hasta luego.
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Muy buenos días, buenas tardes, buenas noches, en donde quiera que usted se encuentre. Esto es Alternativa Latinoamericana. Y estamos transmitiendo directamente desde los estudios Frank Ryan de CFRU 93.3 FM en el campus de la Universidad de Guelph, en Ontario, Canadá. Transmitimos también esta señal por internet en el www.cfru.ca. El colectivo Alternativa Latinoamericana le da la más cordial de las bienvenidas, agradeciendo una vez más, como cada sábado, su apreciable elección. Hoy, como siempre, tenemos las noticias con el acontecer más relevante de esta semana en nuestra América. Contamos también con la participación de nuestros colaboradores en diversas partes de nuestra región, con su análisis, reportes y comentarios. Los invitamos entonces a iniciar nuestro recorrido latinoamericano con lo mejor de la semana en noticias, música y cultura. Vamos a escuchar algo de música y comenzamos.

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Y ahora el acontecer latinoamericano en nuestro resumen semanal de noticias. Argentina. Ex jefe militar critica sumisión de Milei en tema de las Malvinas. El ex jefe del Estado Mayor del Ejército de Argentina, César Milani, acusó al gobierno de Javier Milei de mantener una posición de sumisión y desinterés frente al reclamo de soberanía por las Islas Malvinas, luego de que la selección de fútbol exhibiera una bandera reivindicándolas y el presidente calificara ese gesto de berreta, ordinario, burdo o grosero, e imprudente, exponiendo una profunda falta de patriotismo y un alineamiento desmedido con los intereses de potencias extranjeras como Reino Unido. También advirtió sobre el peligro de ceder recursos estratégicos en el Atlántico Sur, al criticar que el gobierno priorice la diplomacia de sumisión y la indiferencia ante la defensa irrestricta de los derechos soberanos de la plataforma continental argentina. Añadió que esta decisión expone el desprecio y el desconocimiento que el presidente tiene del entramado productivo del país que gobierna. Argentina cuenta con una matriz industrial y energética diversificada que le ha permitido desarrollar capacidades competitivas de sectores estratégicos. Además, posee un sistema científico-tecnológico que estuvo a la vanguardia para una nación de la semi-periferia y al que las políticas de vaciamiento y reorientación hacia el sector privado están destruyendo. En medio del boom de importaciones que pone en jaque a la industria nacional, las palabras de Milei revelan que el país que imagina una economía reprimarizada que exporta materias primas con escaso valor agregado e importa casi todo lo demás. Aseveró que para defender el proyecto legislativo de un apagón del gobierno, Shutdown, que anunció esta semana, inspirado en el modelo estadounidense, Milei reivindicó la posibilidad de tomar ideas de otros países. Minutos después mezcló el showdown, el partido del mundial, la economía y el dulce de leche, y expresó que cuando usted entra en un supermercado en Suiza, todo es importado. Si yo me guío por esa estupidez de que esa política o no digamos argenta, bueno, si los suizos harían eso, se morirían de hambre o estarían en un estado de obesidad flagrante, porque solo comerían chocolate, sostuvo en una entrevista radial el mandatario. Brasil. Niega Corte de Brasil permiso a Milei para visitar a Bolsonaro con fines electorales. La Corte Suprema de Brasil negó la autorización para una visita del presidente argentino, el ultraderechista Javier Milei, al expresidente Jair Bolsonaro. En la residencia donde cumple prisión domiciliaria por intento de golpe de Estado, a las puertas de una campaña electoral tensa para las presidenciables de octubre. El mandatario argentino había anunciado en una entrevista en su país que asistiría el 25 de julio a la convención del Partido Liberal de Bolsonaro en Sao Paulo, con el fin de apoyar la proclamación oficial de la candidatura del senador Flávio Bolsonaro, hijo del exmandatario brasileño. La decisión del juez Alexandre de Moraes de no autorizar el encuentro entre líderes ultraderechistas ocurrió después de que la noche del viernes prohibiera todas las visitas a Bolsonaro durante 30 días, como sanción por difundir una carta política por conducto de su hijo Flavio la semana pasada. La difusión del documento violó una medida cautelar que le impide comunicarse por redes sociales, incluso mediante terceros, según la resolución obtenida por la AFP. Como resultado, Moraes ya había prohibido a Flavio Bolsonaro visitar a su padre por 90 días, un lapso que abarca la primera vuelta en las elecciones que se celebrarán el 4 de octubre. Moraes determinó que tampoco podrá recibir visitas con finalidad político-electoral hasta después de los comicios, ni difundir manifiestos políticos por ningún medio, ni siquiera con la ayuda de terceros. Canadá. Ontario, Primeras Naciones, exigen investigar respuesta oficial ante incendios. Jefes de las Primeras Naciones del noroeste de Ontario están exigiendo una investigación pública sobre la respuesta del gobierno provincial ante los incendios forestales de la región, los cuales han provocado más de una docena de evacuaciones. En una rueda de prensa organizada el martes por la nación Nishgaubi, ASCII, NAN por sus siglas en inglés, en el Superior Inn Hotel and Conference Center de Thunder Bay, el jefe de la Primera Nación, Gulbay Wilfred King, afirmó que la falta de comunicación y de apoyo para la evacuación debería horrorizar a todos los canadienses. Nuestra comunidad quedó a su suerte. En pleno año 2026, ¿cómo puede ocurrir esto? Y, lo que es más importante, ¿cómo nos aseguramos de que esto nunca vuelva a suceder? Esto es lo que debe responder una investigación. Actualmente, hay más de 2.400 personas evacuadas por los incendios forestales alojadas en comunidades receptoras de toda la provincia. En la última semana, las Primeras Naciones de
Namayagosigagún y Whitewater Lake han sido totalmente destruidas por el fuego. King sostuvo que la investigación pública debe examinar la toma de decisiones operativas, la coordinación de emergencia, la comunicación con las Primeras Naciones, la planificación y ejecución de evacuaciones, la asignación de recursos y la preparación general de la provincia. Añadió que los jefes también piden cambios en el liderazgo del Ministerio de Recursos Naturales, MNR, aunque señaló que reconocen la labor de quienes están en primera línea, incluidos bomberos y personal de emergencia. Chile. Temporal en Chile deja 10 muertos y decretan estado de catástrofe. Un temporal que recorre Chile dejó al menos 10 muertos y casi 2.000 damnificados por interrupciones de carreteras, según un nuevo balance dado a conocer por el gobierno, que decretó estado de catástrofe y movilizó al ejército para labores de rescate. El fenómeno, que empezó en el sur el 15 de julio, ahora castiga especialmente Coquimbo y Atacama, regiones desérticas del norte donde son inusuales las lluvias extremas. Debido a las crecidas de los ríos, varios caminos quedaron bloqueados por el agua y el fango, y algunos pueblos quedaron aislados. En virtud de las intensas lluvias de las últimas horas y de la complejización de la operación de los servicios básicos, he instruido decretar estado de excepción constitucional de catástrofe por calamidad pública en toda la región de Coquimbo y en la provincia de Huasco, en Atacama, anunció el presidente chileno José Antonio Kast tras una reunión de monitoreo de daños y medidas preventivas. Colombia. Albergará Colombia sede del escudo de las Américas de Trump, indica el mandatario electo. Aunque no se ha tomado posesión del cargo, el presidente electo de Colombia, Abelardo de la Espriella, concedió al mandatario de Estados Unidos, Donald Trump, una recompensa por su apoyo. Medellín será la sede del escudo de las Américas en la nación sudamericana. Justificó su decisión al señalar que será la estrategia para combatir el narcotráfico y el terrorismo en la región. Medellín fue escogida porque ahí operan algunos de los principales cabecillas de estructuras criminales del país, explicó. Aunque tomará posesión de su cargo el próximo 7 de agosto, De la Espriella ya comenzó a tomar decisiones que revelan su proclividad al gobierno de Estados Unidos, nación a la cual le debe lealtad, ya que así lo declaró en el momento en que adoptó la nacionalidad estadounidense. Vamos a tener la sede principal del Escudo de las Américas mediante un convenio con Estados Unidos en la lucha contra el narcotráfico y la sede será Medellín, porque aquí está la cabeza de la serpiente, del trasiego de drogas, del crimen organizado, argumentó el presidente electo en reunión con mandatarios locales del departamento de Antioquia. Cuba, el neomarcantismo transnacional se está restaurando. Díaz-Canel. El presidente cubano, Miguel Díaz-Canel, rechazó el informe divulgado ayer por el secretario de Estado Marco Rubio. El neomarcantismo transnacional que se reinstaló en Estados Unidos desde una corriente claramente fascista recurre a la mentira para generar pretextos sobre los cuales sostener agresiones contra Cuba y coartar libertades civiles en Estados Unidos. En sus redes sociales, el mandatario cubano señaló que cree el ladrón todos son de su condición. Indicó que el documento es promovido por uno de los funcionarios más corruptos de la actual administración, de probados nexos con narcotraficantes y terroristas de Florida. Si un país ha espiado y agredido a otro, a niveles obscenos, ha sido Estados Unidos contra Cuba, dijo. También expuso que son públicas las partidas millonarias que anualmente se destinan a programas de cambio de régimen en Cuba, apelando lo mismo a la subversión que al terrorismo. La historia registra episodios criminales, incluyendo plagas y enfermedades introducidas en Cuba, el dengue hemorrágico que cobró vida a 101 niños, el derribo de un avión con 73 personas a bordo, las bombas en hoteles, los intentos de magnicidio o la guerra psicológica. Calificó de nuevo como genocida al bloque que ha recrudecido Washington y reiteró que Cuba no se ha propuesto afectar la seguridad nacional de los Estados Unidos. Ecuador. Suspenden en Ecuador a partido político de izquierda. El Tribunal Contencioso Electoral, TCE, suspendió al Movimiento Amigo, organización política bajo la cual los candidatos de Revolución Ciudadana, RC, iban a participar en las elecciones locales del noviembre de 2026. Si la decisión se mantiene, quedarían afuera de la contienda electoral Pavel Muñoz, quien busca la reelección en la alcaldía de Quito, y Luisa González, candidata a la prefectura de Manabí, quien además fue la finalista presidencial que compitió con Daniel Noboa en abril pasado de 2025.
La decisión se tomó a menos de 24 horas de que cierre el plazo para la inscripción de las alianzas, con lo cual se forzó el tiempo para impedir la concreción de otro tipo de acuerdo y con ello proscribir a los candidatos de la izquierda con mejores métricas en las encuestas. Esto despejaría el camino para la participación exclusiva de movimientos de la derecha, entre ellos Acción Democrática Nacional de Noboa. El argumento jurídico es que el contencioso admitió trámite a una denuncia presentada por el fiscal general del Estado, Leonardo Alarcón, sustentado en un procedimiento de carácter reservado en contra de los directivos de Movimiento Amigo por el supuesto delito de lavado de activos. A decir de varios abogados, es el mismo argumento falaz del TCE para suspender a RC sin una sentencia en firme y menos aún señalando el procedimiento regular, sancionar a los supuestos responsables y no a la organización política. Estados Unidos. Estadounidenses indignados. Nuestros soldados mueren por Israel. Según la cadena Qatari Al Jazeera, el anuncio de la muerte de dos soldados estadounidenses en el ataque de Irán a una base de Jordania provocó una gran indignación y controversia en redes sociales, donde los usuarios denunciaron que el gobierno estadounidense está sacrificando soldados estadounidenses en guerras que no tienen nada que ver con Estados Unidos y que no le convienen. Mientras Trump y su gobierno intentaban influir en las emociones del público divulgando imágenes de soldados muertos, especialmente de una soldado de 19 años, los estadounidenses reaccionaron con indignación ante lo ocurrido, afirmando que nuestros soldados están siendo enviados a guerras que sirven a intereses de Israel y de algunos políticos estadounidenses, pero que no benefician al país ni al pueblo. Internautas estadounidenses, en particular numerosos influencers y figuras públicas, lanzaron una campaña en contra de la presencia militar de Estados Unidos en la región y exigieron el fin de una guerra que, según afirman, está costando la vida de militares estadounidenses sin aportar ningún beneficio al país. El periodista estadounidense Ethan Levins escribió, en respuesta a la muerte de Isabela González, una soldado de 19 años en Jordania, que fue enviada a Asia Occidental para luchar en una guerra por Israel y que, si bien se vio obligada a ir ahí, perdió la vida por Israel, no por Estados Unidos. Evan Kilgore, otro escritor estadounidense, afirmó a su vez que dos soldados estadounidenses perdieron la vida por Israel y murieron innecesariamente en una guerra que no beneficia a los Estados Unidos. Haití. Las pandillas buscan controlar las instituciones y la economía. Los grupos criminales amplían su dominio sobre las rutas de transporte, el combustible, los alimentos y los mercados ilícitos, mientras el país intenta recuperar la seguridad y avanzar hacia las elecciones. La ONU advierte además que los niños podrían representar más de la mitad de los integrantes de las pandillas. Las pandillas en Haití ya no buscan únicamente conquistar territorios, ahora intentan controlar las instituciones y las arterias económicas de las que depende la población y el funcionamiento del Estado, advirtieron el pasado lunes oficiales de la ONU ante el Consejo de Seguridad. Los grupos criminales compiten para dominar las rutas de transporte, el suministro de combustible, la distribución de alimentos y diversos mercados ilícitos. Cada puesto de control que imponen no solo les genera ingresos, sino que refuerza su autoridad sobre las comunidades. La directora ejecutiva de la Oficina de las Naciones Unidas contra la Droga y el Delito, Mónica Juma, explicó que las pandillas han diversificado sus actividades y construido un ecosistema criminal más adaptable, resistente y difícil de desmantelar. En algunas zonas donde la presencia estatal es limitada, incluso se presentan como supuestos protectores de la población, lo que difumina la frontera entre la violencia criminal y la autoridad legítima y erosiona aún más la confianza de las instituciones. Esencialmente, el crimen organizado está tomando como rehenes al gobierno y la población, afirmó Juma tras visitar Haití la semana pasada. Honduras. Alianza Campesina, Indígena y Popular inicia movilización contra decretos que profundizan el despojo territorial. Organizaciones aglutinadas en la Alianza Campesina, Indígena y Popular, junto al pueblo garífuna, en el marco del Día de la Empira, realizaron movilizaciones, plantones y tomas de carreteras en diferentes puntos del país, exigiendo un alto a la profundización del despojo territorial que ha fortalecido en los últimos 6 meses con el ascenso de la presidencia de Nasri Asfura. Más de 70 organizaciones participaron en las acciones de protesta que se replicaron en distintos puntos del país. Entre los sitios donde se realizaron bloques estuvieron Quebrada Seca, El Progreso, Lloro, la carretera CA13 en la aldea El Boquete, en Tela, Atlántida, la carretera CA5 a la altura del desvío, El Conejo,
Camoyagua y otras más. Las organizaciones populares denunciaron la aprobación desde el Congreso Nacional de un andamiaje legal jurídico que facilita la persecución judicial de personas que reclaman derechos sobre tierras, territorio y ambiente. Entre estos se encuentra el Decreto 84-2026, mediante el cual se amplió la forma ambigua la definición del delito de asociación terrorista. A este le sigue el Decreto 107-2026, o Ley para el Fortalecimiento y Protección del Sector Agroindustrial, proyectos de energía, turismo, ganadería o pequeños productores que blindan las tierras destinadas a esos sectores, incluso frente a procesos de utilidad pública, reforma agraria u otras causas legales. México. Por muerte de 17 mexicanos en redadas de ICE, gobierno presenta 20 denuncias en Estados Unidos y una carta ante la ONU. Por el fallecimiento de 17 connacionales en distintos operativos del Servicio de Inmigración y Control y Aduanas ICE en Estados Unidos, el gobierno de México ha presentado 20 denuncias penales ante fiscalías estatales y de condado con jurisdicción donde ocurrieron las muertes. También envió una carta al alto comisionado de las Naciones Unidas para los Derechos Humanos, Volker Türk. Mediante una tarjeta informativa, la Secretaría de Relaciones Exteriores, CRE, detalló el pasado miércoles las acciones que emprendió por la muerte de los mexicanos en ese país que se registran desde mayo de 2025 a la fecha. Las medidas dan seguimiento a la instrucción anunciada el 9 de julio por la presidenta Claudia Sheinbaum para exigir el esclarecimiento de los casos. Como parte de las acciones de la Embajada en México de Estados Unidos, presentó una denuncia ante el Departamento de Justicia por conducto del Departamento de Estado para solicitar la apertura de investigaciones. Además, el embajador Roberto Lasseri interpuso 20 denuncias ante fiscalías estatales y del condado de Arizona, California, Florida, Georgia, Illinois, Luisiana, Missouri y Texas, y planteó al Departamento de Seguridad Nacional, DHS, y a ICE la preocupación del gobierno de México por las condiciones en los centros de detención. Perú. Sismos 5.1 y 3.7 de magnitud dejan 6 muertos y 32 heridos en Perú. Al menos 6 muertos, 32 heridos y 300 damnificados es el resultado preliminar de 2 sismos de magnitud 5.1 y 3.7 que sacudieron la zona de los Andes centrales de Perú la noche pasada del sábado. Hay 6 fallecidos, lamentable, informó el primer ministro Luis Arroyo, quien detalló que son 48 casas totalmente destruidas. Hay más de 250 casas afectadas. 4 o 5 distritos han sido afectados productos de este sismo, con epicentro en la provincia de Chapuca. La zona más afectada fue el anexo de Pumpunia, en el distrito de Chongos Bajo, dedicado a la agricultura y ganadería, donde sus habitantes trabajan para rescatar a sus animales y cosechas mientras llega la maquinaria, reportaron medios locales. El terremoto también afectó la iglesia Santiago, construida en el siglo XVI. Al frente del templo colapsó y la torre se inclinó y presenta cuarteaduras. También el convento sufrió daños. Hasta aquí nuestro reporte semanal de noticias. Las noticias llegan a ustedes gracias a agencias amigas como La Jornada, Resumen Latinoamericano, Sputnik, Prensa Latina y AP, entre otras.

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Juan Carlos Monedero, para Sin Embargo, consulta aquí si tú estás en la lista de terroristas de los Estados Unidos. Si uno ve la lista de los considerados terroristas internacionales que cita el documento del Departamento de Estado, de Marco Rubio, y obviamente, pues con esta definición, faltan unos cuantos nombres. Me sé de unos cuantos que deben de estar rabiando por no estar en esa lista. Pero no demos ideas, porque este gobierno de Donald Trump parece una cuerda de payasos, pero están matando a mucha gente por todo el planeta, incluidos los Estados Unidos. Dicen que terroristas. ¿Saben cómo empezó la democracia en Grecia? Pues con la abolición de la esclavitud por deudas, que fue la que emancipó a amplios sectores de la población esclavizada que se convirtieron en ciudadanos, se convirtieron en iguales. El otro gran paso fue una reforma agraria que permitió el acceso a ella limitando los latifundios. En ambos casos, pues los ricos perdieron una pequeñita parte de su riqueza, pero da igual que fuera una pequeñita parte, empezaron a conspirar para tumbar la democracia. Por defender cosas como estas, que no haya esclavitud, que la gente reciba el fruto de su trabajo, que la tierra y el agua estén para el disfrute de todos y también para las generaciones futuras, que no haya jerarquías que subordinen por cuestiones de raza, de género, de clase, que no haya guerras, que la policía no ejerza la violencia de manera desproporcionada contra otros seres humanos, incluso asesinándoles, que se controle la riqueza y la tecnología para ponerlos al servicio de toda la sociedad. Por todas estas cosas, el gobierno de los Estados Unidos dice que somos terroristas. Cualquier observador inteligente ve una escalada en las agresiones de los Estados Unidos, en Honduras, en Colombia, en México, en Irán, en Venezuela, y todo parece en Cuba. Las agresiones no van a parar, no se van a detener, porque ese comportamiento es como el de los yonkis. Cada vez necesitas subir más la dosis y subir más la dosis. Las agresiones contra países a los que se califica de narcotraficantes, y eso lo hace el presidente que indultó previo pago de grupos israelíes al expresidente hondureño Luis Orlando Hernández, que estaba en Estados Unidos condenado a 45 años de cárcel por tráfico de 450 toneladas de cocaína. Hasta que entonces, ya digo, queramos pararles los pies y entonces seguramente estaremos en guerra. Cree el ladrón que todos son de su misma condición, ha dicho el presidente cubano Díaz-Canel, refiriéndose a Marco Rubio, una persona vinculada a redes familiares de narcotráfico que quiere, siguiendo la estela de enriquecimiento de Donald Trump, hacer su fortuna personal, ¿cómo? Pues invadiendo la isla de Cuba, igual que han hecho con la invasión de Venezuela y el robo de su petróleo, del oro, del coltán. Hay, en la mejor tradición del oeste americano, una banda de forajidos que asalta a las poblaciones de la zona, robándoles sus bienes, matando a los que se dignan a protestar y colocando para gestionar esos territorios a personas que institucionalicen el robo para hacerlo más sencillo. Digamos que la novedad es que los cuatreros no se hacían propaganda a sí mismos. Sabían que eran, pues eso, ladrones. Y no les preocupaba que les llamaran así. Dijeron que Irak era un peligro, que allí había armas de destrucción masiva. Era mentira. Solo querían quedarse con el petróleo. Obama dijo que Venezuela era un extraordinario peligro para los Estados Unidos y preparó el camino para que Trump secuestrara a Nicolás Maduro y estableciera un protectorado que les permite robarse las riquezas del país, sobre todo el petróleo. Todo lo del cártel de los soles era mentira. Querían el petróleo. Ahora señalan a Cuba y dice Marco Rubio, a una supuesta internacional terrorista que dirige una isla que no tiene ni luz eléctrica, tiene que ser responsabilizada de la maldad intrínseca. Una isla que no tiene ni luz eléctrica. En un encuentro con 66 países, Marco Rubio está intentando volver a crear una histeria anticomunista como la de McCarthy en los años 50, cuando el Partido Republicano, recordemos que la caza de brujas no vino porque sí, sino que el Partido Republicano llevaba 4 elecciones perdidas y decidió inventarse que había comunistas por todos lados. O el Plan Cóndor, bajo mandato de Nixon y de Gerald Ford y siempre con el colmillo retorcido de Kissinger. Un plan cóndor con el que querían terminar con todos aquellos que no pudieron matar durante las dictaduras en el Cono Sur en los 70. Pero claro, hay una diferencia y es que hoy ya no existe ni siquiera la Unión Soviética. Las internacionales de izquierda, pues es que no funcionan.
Es que no hay ningún peligro comunista por ningún lado. Pero es que esto ya no va ni contra Cuba siquiera. ¿Por qué? Porque saben que Cuba está desplomada por un cerco medieval que no les deja ni alimentarse ni alumbrarse. Y van a estar financiando operaciones terroristas internacionales. Le hablan a descerebrados. Esto no va contra Cuba, va contra toda la izquierda mundial y especialmente contra la izquierda norteamericana e incluso contra el Partido Demócrata. Que se anden con cuidado. Estados Unidos avanza en su cruzada hacia la fascistización del país y el mundo sigue esperando, mirando, a ver si llega un milagro o simplemente deseando que lo que estamos viviendo sea mentira. Pero es que no es mentira. De ahí están los muertos en Gaza, los muertos en Irán, los muertos en Líbano, los muertos por el ICE, recordándonos todos y todas que cuando el fascismo regresó ya era demasiado tarde. Y cuando el fascismo regrese, no podremos decir que no hayamos tenido señales de que estaba regresando ahora. Los comienzos de la democracia en Grecia tocaron el bolsillo de las élites y por eso las élites, entre ellos Sócrates, siempre estuvieron en contra de la democracia. Por los mismos argumentos que ha esgrimido ahora Marco Rubio 2000 años después en su arenga contra la izquierda y en su librito sobre Cuba. Resentidos, sucios, feos. A esta gente con sueños aristocráticos desde la antigüedad. El pueblo siempre les ha parecido poco elegante, desarreglado, mugriento, repulsivo. Dice Marco Rubio, pueden llamarse anticapitalistas, antiimperialistas, comunistas, anarquistas o marxistas. Sabrá este lo que es marxismo. Y sigue, pero su naturaleza fundamental es siempre la misma, un resentimiento ponzoñoso, disfrazado con el lenguaje de la igualdad, la justicia y la liberación. Y de paso se inventan sabotajes que atribuye a la izquierda. ¿Pero dónde tienen lugar esos sabotajes de la izquierda? Si son los que hacéis vosotros por el mundo. Y dice, atacan oleoductos y gasoductos. Pero si volasteis vosotros el Nord Stream 2. Atacan ferrocarriles, redes eléctricas, laboratorios, los símbolos físicos y tangibles del poder y la invención. Cuidado, terroristas, con hacer un graffiti en un McDonald's. Terroristas. Como lo de Cuba no hay por dónde agarrarlo, el gobierno de Trump, que se queja de una supuesta interferencia China y Rusia, que por supuesto no demuestra, y que estaría afectando a los procesos políticos norteamericanos, pues ofrecen dinero, ya digo, a los grupos de derecha y de extrema derecha europeos, pero también latinoamericanos, que trabajen para defender los intereses de los Estados Unidos. En la expresión de Marco Rubio, esos buenos españoles, alemanes, mexicanos, argentinos que estén en sintonía con los ideales trumpistas del MAGA, del Make America Great Again, y que combatan la supuesta censura contra las fuerzas de derecha, de la que no hay tampoco pruebas. Pero si todos los medios de comunicación son de la derecha, si todas las redes sociales son de 4 millonarios, si todas las estaciones de radio están, muchas de ellas ya, en manos de fondos de inversión, ¿qué estáis diciendo? A quienes están deteniendo, a quienes están censurando, son los que defienden a Palestina. En fin, que ofrecen dinero para desarrollar vínculos civilizatorios entre los Estados Unidos, de Trump, Europa y también en América Latina, en la región, con el escudo de las Américas. Todo esto debiera bastar para que todos los países de la Unión Europea y también los latinoamericanos cerrasen las embajadas de los Estados Unidos. Claro, pero ya sabemos que ese mundo basado en reglas se esfumó. El documento Cuba, la capital comunista del siglo XXI, hubiera merecido un suspenso si lo hubiera presentado un alumno de primero de ciencias políticas. No solamente porque es evidente que lo han hecho con inteligencia artificial, suspenso por tramposo, Marco Rubio, sino también porque rompe el principio científico de que las cosas hay que probarlas. Y también rompe el principio discursivo de que las ideas deben tener lógica, es decir, no deben incurrir en flagrantes contradicciones. Estados Unidos es el país de las invasiones por todo el planeta, del apoyo a golpes de Estado en América Latina, en África, en Oriente Medio, de la colaboración en el asesinato de 30.000 argentinos, de 4.000 chilenos, de 1 millón de indonesios, culpable del asesinato de decenas de miles de indios americanos, de 3 millones de vietnamitas, de miles de filipinos, de miles de panameños. Es el único país que ha usado bombas atómicas asesinando a cientos de miles de personas en Hiroshima y Nagasaki. Y ese país dice que Cuba es un enorme peligro para los intereses norteamericanos y contra la civilización occidental.
La única verdad la dijo Rubio cuando afirmó: aún hoy, la mera idea de que el terrorismo de extrema izquierda pueda constituir una amenaza seria se considera una fantasía febril de la derecha, o peor aún, una peligrosa conspiración fascista. Así lo perciben muchos sectores de la prensa, del ámbito académico y universitario, así como muchas de nuestras instituciones tradicionales. Y tiene toda la razón. Sois, Marco Rubio, una cuerda de fascistas que matáis con el único objetivo de ganar dinero y, en algunos casos, de cumplir vuestros delirios lunáticos de recuperar la gloria familiar que tuvisteis, todos invariablemente gracias a la esclavitud, al apartheid o a algún tipo de miseria de las mayorías. Queréis también acallar las voces internas que os hablan desde vuestra demencia y que confundís con llamados divinos. Sois unos lunáticos. Se os ha olvidado, fascistas, que la regla de oro de las religiones es: no le hagas a los demás lo que no quieres que te hagan a ti. Y tú, que has llegado hasta aquí, buen lector, estás en esa lista de terroristas, aunque no citen tu nombre, porque la solidaridad, la compasión y la empatía ya bastan a la administración Trump y a los que les apoyan en nuestros países para ser tú, yo, todos nosotros considerados terroristas.

Trabajadores o colaboradores del mundo, uníos. Marcelo Colucci, rebelión.org. En 1848, como frase final del manifiesto comunista, dos jóvenes intelectuales alemanes decían: "Trabajadores del mundo, uníos". El llamado, vehementemente impetuoso, buscaba la organización de toda aquella persona que trabaje, es decir, que por medio de su esfuerzo modifique el entorno natural en función de un proyecto humano, para, en una acción revolucionaria, cambiar el opresor sistema capitalista marchando al socialismo, puerta de entrada a una futura sociedad sin clases sociales, el comunismo. Uno de esos jóvenes, decimonónicos, devenido un agudo pensador crítico que revolucionaría la historia, hoy supuestamente pasado de moda y superado por la realidad, un tal Carlos Marx, en 1875, en su libro Crítica del programa de Gotha, decía: "Como el trabajo es la fuente de toda riqueza, nadie en la sociedad puede adquirir riqueza que no sea producto del trabajo. Sí, por tanto, no trabajo él mismo, el capitalista, sea empresario industrial, terrateniente o banquero, es que vive del trabajo ajeno y adquiere también su cultura a costa del trabajo de otros. En otros términos, la única manera de producir riqueza es trabajando. El obrero industrial, el ama de casa, el campesino, el artesano, el empleado de servicios, el intelectual, el artista, hasta podría decirse que también la trabajadora sexual. Quienes trabajan, no importando el producto final de sus acciones, son trabajadores". Eso no se discute. Sucede que últimamente, con el triunfo del capital sobre la clase trabajadora a partir de las políticas neoliberales, se trata de maniatarnos diciéndonos colaboradores. Pero quien trabaja para otro no colabora, le ayuda, muy a su pesar, a amasar su fortuna, que es otra cosa. Sin duda, como clase trabajadora, deberíamos unirnos todas y todos quienes trabajamos, en otros términos, quienes somos explotados, para combatir contra ese capital que nos sojuzga. Pero quienes detentan el poder nos toman la delantera y, en vez de unirnos, consiguen separarnos, mantenernos adormecidos, embobados con infinitos espejos de colores. Ahí está el fútbol, por ejemplo, o reprimiéndonos sangrientamente cuando la protesta se eleva el tono, a azuzar nacionalismos. ¿No es también una elegante manera de desunirnos? A principios del siglo XIX, en Inglaterra, cuando cursaba la revolución industrial y el grado de explotación de la clase obrera era infame, surgen y se afianzan los primeros sindicatos, trade unions, luego expandidos a toda Europa y al mundo, los cuales, que encarnizadas luchas con mucha sangre y sacrificio, van logrando conquistas que hoy son patrimonio del avance civilizatorio mundial. Jornadas laborales de 8 horas diarias, salario mínimo, vacaciones pagadas, cajas jubilatorias, seguros de salud, seguros por maternidad, regímenes de pensiones, seguros de desempleo, derecho de huelga. Hacia las últimas décadas del pasado siglo, esos derechos podían ser tomados como puntos de no retorno en el avance humano, tanto como cualquiera de los inventos logrados, la rueda, la agricultura, las telecomunicaciones o la fisión nuclear, derechos conquistados, supuestamente inamovibles. Pero las cosas cambiaron drásticamente. Hoy, con la puesta en marcha de un nuevo plan Cóndor, ahora a nivel global, las cosas se empeoran más aún para la gran masa trabajadora. Cualquier expresión de protesta puede pasar a ser inminente peligro comunista terrorista, que deberá ser silenciada de inmediato. Con la caída del bloque soviético hacia los 90s y la retirada temporal de los principios socialistas en las luchas sociales, el gran capital se sintió triunfador. En realidad no terminaron ni la historia ni las ideologías, como grandilocuente se pretendió afirmar, pero sí ganaron las fuerzas del capital sobre las de los trabajadores, lo cual no es lo mismo. Ganaron y, a partir de ese triunfo, comenzaron a establecerse nuevas reglas del juego. Los derechos adquiridos comenzaron a ser desmantelados, apareciendo nuevas reglas que significan un enorme retroceso en los avances sociales. Los ganadores del histórico y estructural conflicto, la lucha de clases, no han desaparecido, aunque no esté de moda hablar de ellas. Imponen hoy las condiciones, las cuales se establecen en términos de mayor explotación, así de simple y de injusto. La manifestación más evidente de explotación, así de simple y de injusto. La manifestación más evidente de ello es la precariedad laboral que vivimos, queriendo hacernos pasar por colaboradores.
a tal punto este retroceso que se pudo hablar de tecnofeudalismo. Todos los trabajadores del mundo, desde una obrera de maquila latinoamericana o un jornalero africano hasta un consultor de Naciones Unidas, un ingeniero de una multinacional, su portero y su gerente, graduados universitarios con maestrías y doctorados o personal doméstico semianalfabeto, todos y todas atravesamos hoy el calvario de la precariedad laboral. Todas y todos, quienes viven en un sueldo, son trabajadores asalariados. Eso borra el mito aquel de la clase media. Eso es solo una mentirosa construcción aspiracional o un dueño de los medios de producción o esclavitud asalariada. Esa es la realidad. El gerente capataz o como se le llame es un empleado a sueldo, preparado para no sentirse trabajador. Así como sucede con un profesional liberal, pero si no se trabaja y percibe ingreso por un par de meses, va la indigencia, como cualquier trabajador. Hoy, días ya son comunes, normalizadas, el aumento imparable de contratos basura, contrataciones por periodos limitados, sin beneficios sociales ni amparos legales, arbitrariedad sin límite de parte de los patronales. El incremento de empresas de trabajo temporal, el abaratamiento del despido, el crecimiento de la siniestralidad laboral en el 2020, según la OIT, Organización Internacional del Trabajo, hubo más muertos por causa que por el coronavirus. La sobreexplotación de la mano de obra, la reducción real de la inversión en fuerza de trabajo. Todo eso constituye algunas de las consecuencias más visibles de la derrota sufrida en el campo popular. El fantasma de la desocupación campea continuamente. La consigna de hoy, distinto a las luchas obreras y campesinas de décadas pasadas, es conservar el puesto de trabajo. A tal grado de retroceso hemos llegado que tener un trabajo, aunque sea en esas infames condiciones precarias, es vivido ya como ganancia. Por supuesto, ante la precariedad hay interminables filas de desocupados en la espera de una migaja que sea dispuestos a aceptar lo que sea en las condiciones más desventajosas. Acertadamente lo plantea Enrique Canari. La clase trabajadora clásica, fabril, se descompone, se desestructura, se vuelca en las apps, las bicicletas Globo y los coches Uber. La economía y con ella la clase trabajadora se plataformiza. El movimiento sindical está en crisis y tiene enormes dificultades para organizar a la gente. La desafiliación son masivas. Los sindicatos se vuelven ajenos a la clase trabajadora y a su vida cotidiana. Pocos responden a sus convocatorias. La propaganda neoliberal enfrenta a unos trabajadores con otros. Los huelguistas son vagos, sobre todo los empleados públicos que son privilegiados y no quieren trabajar. Definitivamente, en estos momentos de la lucha, la clase dominante tiene la delantera, la cual no significa que la historia esté en otros. Los huelguistas son vagos, sobre todo los empleados públicos que son privilegiados y no quieren trabajar. Definitivamente, en estos momentos de la lucha,

0: menos el 5% de la población económicamente activa, la PEA mundial, y 8 de cada 10 trabajadores no gozan de protección adecuada y suficiente. Lucras como la esclavitud. Esclavitud en pleno siglo XXI. 50 millones de personas esclavizadas, según datos oficiales, o la explotación infantil continúan siendo algo frecuente. El derecho sindical ha pasado a ser rémora del pasado. La situación de las mujeres trabajadoras es peor aún. Además de todas las explotaciones mencionadas, sufren más por su condición de género, siempre expuestas al acoso sexual, con más carga laboral, jornadas fuera y dentro de sus casas, eternamente desvalorizadas. ¿Qué hacer ante todo esto? ¿Resignarnos? ¿Callarnos la boca? ¿Conservar mansamente el puesto de trabajo que tenemos o pensar que la lucha por la justicia es infinita y es un imperativo ético no bajar los brazos? Si optamos por lo segundo, hagámoslo. Sí, es cierto, siguiendo el análisis hegeliano y marxista, que el trabajo es la esencia probatoria del ser humano. Hoy, dadas las actuales condiciones en que vivimos, ello no parece convincente. De nosotros, de nuestra lucha y nuestro compromiso, depende hacer realidad la consigna de que el trabajo hace libre, aunque las condiciones sean adversas. No hay otra forma de conseguir cambios que no sea luchando. ¿Que si hay lucha de clases?, le preguntaron al magnate de Wall Street, Warren Buffett. Por supuesto que la hay. Yo, por suerte, pertenezco a la clase que va ganando esa guerra. Es hora de cambiar la historia.
1: Hey, no me corrijas. 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
6: Esto es Democracy Now!, democracynow.org, el informativo de Guerra y Paz. Soy Amy Goodman. El lado tropical. Ese es el nombre del nuevo álbum colaborativo de nuestros dos invitados. Roberto Carlos Lange, conocido por su nombre artístico El Lado Negro, es un músico galardonado, hijo de inmigrantes ecuatorianos. Su reciente EP, The Last Sound on Earth, El Último Sonido en la Tierra, reflexiona sobre la desesperación, la esperanza y la inspiración en un planeta en crisis. Y Fabi Reina es música activista, emprendedora y guitarrista, nacida en México y criada en Texas, mejor conocida como la cantante líder de Reina Tropical. Ella también es la editora de En Jefe de la revista She Shreds, la primera y única publicación impresa del mundo dedicada a las mujeres guitarristas. El Lado Negro y Reina Tropical acaban de lanzar su primer álbum colaborativo titulado El Lado Tropical y hoy nos acompañan en nuestro estudio de Democracy Now! Bienvenidos, es un placer tenerles con nosotros. Roberto, hable sobre la colaboración. ¿Cómo se unieron para hacer este primer álbum?
7: Sí, un amigo de Fabio nos escribió por correo, por email, y nos preguntó, oye, ¿quieren hacer una canción juntos así unos par de días en el estudio de nosotros en Carolina Norte? Y como que los dos a la misma vez me parece que dijimos que sí, ¿no? Y pero así sin conocernos y sin nada, ¿no? Y ahí, esos días en el estudio fue como mágico todo, como que salía canciones, sonidos y esta idea de nosotros así súper juntos, como que nos encantó el momento.
6: Entonces la colaboración no se detuvo, Fabi. Primero fue una canción y continuaron.
8: Sí, grabamos como 5 canciones en la primera sesión. Y luego un año después nos juntamos y grabamos el resto del álbum. Era todo como fluyendo súper rápido, súper natural, orgánico, sin pensar, full estar en el cuerpo. Estuvo increíble.
6: Hablen un poco de sus historias personales, es muy interesante. Roberto, usted nació en Estados Unidos y Fabi nació en México. Sus padres son ecuatorianos. Roberto, hable sobre esa experiencia de crecer en Florida.
7: Sí, no, mis padres son del Ecuador, de la costa de Guayaquil, y ellos desde Ecuador se fueron a Nueva York y luego se mudaron a Miami. Y luego estar en Miami, ¿no? Era esta idea, ha cambiado bastante, ¿no? Esto fue en los años 80 y en esa época era como más, yo creo que diferente, ¿no? Era como considerado como el capital de Latinoamérica, ¿no? Y así me parecía, ¿no? Había gente de todas partes siempre en nuestra casa, ¿no? Había como esta idea de comunidad, pero de toda Latinoamérica y del Caribe. Y había fiesta y comida y no sé, siempre compartía con la gente así.
6: Y Fabi, usted nació siendo bebé Es un poco diferente incluso haber nacido en otro país y venir aquí o viceversa. Hable de lo que significó haber nacido al otro lado, en México.
8: O sea, la frontera es una cultura distinta. Tienes el Spanglish, o sea, yo hablo Spanglish, ¿verdad? Todas las culturas mezcladas. O sea, hasta en México también como que todos estamos súper mezclados y... por la parte de México, yo me crié como yendo de Texas a México y viajando por camión en México 17 horas de aquí a Cancún porque ahí está mi papá. Y sí, es una experiencia muy distinta. En la frontera tienes mucha violencia, o sea, tienes mucha gente que, pues sí, que está ahí el río Bravo, el río Grande, o sea, ve y la experiencia de la gente que... están migrando, ¿no? Entonces se siente eso también. Y sí, pues yo como una mujer queer también era algo como... la cosa no era, ¿cómo vamos a...? Para mi mamá y yo, que ella es soltera y yo soy única, es como, ¿cómo vamos a sobrevivir? Esa es la pregunta, ¿no? Entonces es algo fuerte, sí.
5: And your album is coming out an incredibly painful.
6: Su álbum está saliendo en un momento increíblemente doloroso en Estados Unidos con la represión contra los inmigrantes. Creo que el gobierno afirma que está arrestando a 2,000 personas al día. En Houston, Texas, tuvimos el homicidio de Lorenzo Salgado Araújo a manos de la ICE. Su hermano iba en el auto y está detenido. Luego lo sucedido en Biddeford, Maine, de un extremo a otro del país. ¿Qué piensan de esto? ¿Cómo aborda la música estos temas tan complejos?
5: How you see music taking on these massive issues?
7: Es un dolor, ¿no? Siempre ver esto porque, claro, que nuestras vidas es solo esto, ¿no? El centro de nuestra vida son la gente que nos parecemos, hablamos la misma idioma. Así que pensándolo, lo piensas como es alguien que conoces, ¿no? No es alguien tan como, no lo conozco, es alguien que veo y parece alguien que conozco. Y duele. Pero también en la música siempre hemos como conocido ese dolor adentro de la música, entre la música tradicional, entre la música como el Caribe, como músicas de salsa. Era como que bailábamos cosas que se sentían muy bien en el cuerpo, pero si estás escuchando las letras es como que, wow, de que esto es como súper doloroso, ¿no? De algo que ha pasado que es súper fuerte. Así que para mí no pienso... Y esto es como, no sé, un hot take, pero no sé, es como, no pienso que la música va a salvar el mundo, pero yo creo que salva a nosotros mismos, ¿no? Como que lo escuchamos y en ese momento tenemos algo, ¿no? Es algo que no puedes tener en la mano, pero lo sientes y te da otro momento para tener esperanza en algo.
8: Y yo siento que salvarse a uno mismo es salvar el mundo. Entonces, yo sí siento que la música sí puede unirnos, o sea, unirnos en una experiencia, aunque no la conozcas, aunque no la vivas, es sentirlo. Entonces, sí, para mí, yo siento que nosotros sabemos cómo resistir y cómo sobrevivir a través de la música, a través del movimiento, a través de la comunidad, y eso nos ha salvado muchísimos años, cientos de años. Entonces, sí, para mí la música es como todo.
5: So now your names. Fabi, your...
6: Hablemos de sus nombres. Fabi, su proyecto musical se llama Reina Tropical. Hable sobre cómo comenzó esto.
5: And talk about how it started.
8: Reina Tropical.
6: Reina es su apellido, por supuesto.
8: Yeah. Gracias. sí, Reina, pues... es mi apellido, entonces de donde eso viene, Reina y Tropical, porque yo nací en Cancún, entonces, y mi familia es huasteca tenec y somos gente tropical, o sea que mi cuerpo, mi piel, mi todo quiere lo tropical siempre, entonces por eso Reina Tropical.
5: And you started it.
6: Usted creó el grupo con su querido compañero que falleció repentinamente hace unos años. ¿Cómo afectó eso su música?
8: Sí, o sea, lo bueno de venir de una cultura como México es que entendemos qué hacer con el dolor. Es que entendemos cómo podemos transition como ese sentimiento, ¿no? Una energía súper poderosa y celebrarla también, ¿no? Por cual alguien se fallece o algo no quiere decir que no están aquí. Y yo lo siento a él siempre en la música, o sea, también pude escribir mi primer álbum, Alegría, que me llevó de gira después por 2 años, y es donde conocí a Roberto. Entonces, he sido una vida nueva.
5: And talk about,
6: y el lado negro, hable sobre su proyecto y cómo surgió el nombre.
5: El lado negro.
7: Sí, el lado negro es un nombre como que cuando lo hice no existía esta idea de comer un helado negro, ¿no? Porque ¿de qué sabor sería? Y eso siempre me gustaba, la idea de un helado sin saber qué, algo súper misterioso, ¿no? Y siempre buscaba la curiosidad en sonido y música y componer canciones y también componer cosas en vivo, ¿no? Quiero eso siempre. Así que para mí, si alguien escucha el lado negro, nunca sabe qué va a hacer o qué va a escuchar.
5: And so the songs that we're about to hear.
6: Hablen de las canciones que vamos a escuchar. La primera es Tocando. ¿Y cómo surgió esa canción?
8: Uf, ¿cómo sucedió esa canción? No más de la nada.
7: Yo creo que una buena historia es como, si estás como en esta idea, no sé cómo traducirlo, pero flow state, como que estamos así en el estudio, estábamos así 3 o 4 días trabajando y estar
8: como
7: así.
8: Corriente, tranquilo.
7: Sí, y de repente comemos, cenamos y ya hemos estado en el estudio todo el día y son las 10 de la noche y estamos hablando y de repente como que, queremos ir al estudio otra vez y nos metemos ahí otra vez y nos quedamos hasta las 12, 1 de la mañana, algo así. Y salió esta canción y como que Fabi entró el próximo día sin dormir y no, era como que, y estas letras como que salía de ella, como que era como un rayo de luz. Sí. Y entró así como un cohete adentro del bus a grabarlo y era bonito porque así nos inspiramos, ¿no? Escucho y veo cómo sale algo y yo como que, wow, siento esa energía y quiero hacer algo también. Y era súper bonito, era como este intercambio de ideas y era bien orgánico.
8: Tocando,
7: todo.
8: Tocando, jugando, nomás estar como en ese ritmo.
6: ¿Y Soledad?
8: Soledad. Dame un momento. ¿Qué pasó? ¿Cómo pasó?
7: No, Soledad fue algo así también, ¿no? Era otro momento también. Justo, ¿no? Todas las canciones no eran la medianoche, pero esta canción también.
8: Esta canción también.
7: Era esta idea que Fabi tenía, esta melodía linda en el piano, ¿no? Y quería, no sé, lo estaba tocando así y queríamos ponerle un beat y salió este beat como que tan bailable, ¿no? Y tenía este como esta frase de dame un momento con mi soledad. Uh-huh. Y eso fue lo que salió, la melodía y todo, como que era como un tipo de jamming, ¿no?
8: Sí, total. O sea, acabamos esa canción en una hora.
7: Sí.
8: Súper fácil, súper rápido. Y sí.
6: Y por último, sensación.
8: Sensación. ¡Ay, claro! ¡Cómo no! ¡La sensación! Puro sentir, pura agüita. O sea, esta canción viene de la agua. Es como la sensación o darte la oportunidad de sentir tu cuerpo y sentir tu sensualidad. Y eso es algo que en la cultura mexicana, no sé si Latinoamérica tal vez también, no nos dejan hacer tanto como mujer, ¿verdad? Como persona queer, es algo que quieren, they want to oppress. Entonces, para mí la sensualidad y el placer es algo muy importante de poder expresar. Entonces, de eso viene sensación.
6: And finally, para terminar, hablen sobre la realización de los videos psicodélicos.
7: Bueno, te digo esto, y estamos mezclando el disco, terminando todo, y estamos así como unos 4, no, como 6 días, algo así, nos estamos quedando en otra casa, otro estudio, así sleepover. Y Fabi estaba ahí como asemblando como un mood board. Y eran estas ideas que juntos estábamos como sacando imágenes en el internet o cosas así, estas texturas y colores y fotos que nos gustaban mucho, y luego Fabi como hizo como estos diferentes estilos, ¿no? Y en eso escogimos cuáles videos íbamos a como asemblar así y decirle a los chicos con quien trabajamos para esta idea de como colores y texturas y cosas analog y cosas como sentirlo como algo físico, no tan afuera del...
8: Hacer visuales que te recuerdan de ir afuera. De ir afuera a tocar el agüita. Total.
6: Bueno, pasemos a la música. Escuchemos sus canciones.

Roberto Carlos Lange, Helado Negro, y Fabi Reina, Reina Tropical. Su primer álbum colaborativo se llama Helado Tropical. Para ver nuestra entrevista en inglés, visite democracynow.org. Soy Amy Goodman. Gracias por acompañarnos. Thank you so much for joining us.

0: Vamos de nuevo con Juan Carlos Monedero. Juan Carlos, buenas tardes.
1: ¿Cómo estás, Julio? Buenas tardes. Qué terrible, ¿eh? Siguen tomándose la justicia por su mano estos señores que se creen los gendarmes del mundo, ¿eh?
0: Sí, esta información es impactante porque pues es lo mismo que se hizo en relación con en las inmediaciones de Venezuela antes del golpe delictivo cometido allá por Estados, los varios golpes delictivos. Pero Juan Carlos, ¿qué anda haciendo usted ahora de actor? ¿Qué andas haciendo, Juan
1: Travesuras.
0: Carlos? ¿Eh?
1: Hacemos travesuras, Julio, travesuras. Tú sabes que desde que tenemos noticias, siempre los juglares, los poetas, los bardos, los comediantes, han utilizado el arte para burlarse del poder.
0: Sí,
1: La
0: claro.
1: risa derriba las jerarquías, ¿no? En la novela hermosa, ¿no?, de Umberto Eco, El nombre de la rosa, está Fray Jorge, que quiere destruir el libro de... La risa es una de nuestras principales armas contra estos que nos disparan bombas, misiles, nos quieren encarcelar, nos difaman. Y nosotros nos queda la risa. Entonces, pues qué mejor que con las reinas chulas reírnos.
0: Sí. ¿Alguna vez habías actuado, es decir, actor en obras de teatro, Juan Carlos?
1: O sea, alguna vez hemos hecho cosas. Hay una tradición. Yo estudié en Alemania y allí está la tradición del cabaret político, ¿no? Entonces,
0: Claro.
1: siempre hemos jugado, ¿no? Y la tradición de Bertolt Brecht, incluso Walter Benjamin. Hay toda una tradición de utilizar la performance, ¿no? Fíjate que venimos de un país católico y al fin y al cabo, el carnaval, ¿no?, es una manera de disfrazarnos para jugar a ese desprecio al poder, ¿no?, y esa búsqueda de que al menos un día al año todos nos horizontalizamos, ¿no? Entonces, siempre contaba en broma que andaba yo ahí en la Cuauhtémoc, en una cantina, y entonces estaba yo diciendo que quería que ganase la roja. Entonces, unos policías de la Cuauhtémoc que escucharon que yo estaba diciendo que ganasen los rojos, entonces me detuvieron. Y yo intenté explicar que no, y fíjate que les dije, oiga, pero si su alcaldesa se llama Rojo también, que no, que usted está defendiendo a los rojos, que tiene que quedarse aquí en la cárcel, y de repente al rato dijeron, ya puede usted salir, ¿no? Y había pagado a alguien una fianza y al salir de la comisaría estaban las reinas chulas que me dijeron, síganos, ¿no? Y pues
0: Sí.
1: ahí al final caí, ¿no?, en este juego donde además... Fíjate, Julio, nos estamos riendo también de Nacho Cano, ¿no?, que vino
0: Sí.
1: a México, ¿no?, a intentar dar lecciones de la historia, con Isabel Díaz Ayuso, que es la gran valedora de Nacho Cano, que debe un dineral en España, ha fracasado el espectáculo y deben un montón de dinero a lo
0: Sí.
1: público, ¿no? Y a ellos se los perdonan, ¿no? Le querían hacer una misa, entonces las reinas chulas dijeron, ¿y por qué no nos reímos de Nacho Cano? Y nació esto, la visión de los vendidos.
0: La visión de los vendidos. Ahí está el cartel. Sábados 4, 11, 18 y 25 a las 7:30 de la noche. Ceci Sotres, Jairo Calixto, Nora Huerta y Juan Carlos Monedero. ¿De qué trata la obra, Juan Carlos?
1: La obra es un juego ha caído ya a Colombia, están acorralando a México y entonces piden ayuda a Fray Bartolomé de las Casas para que ayude a hacer una estrategia para intentar frenar, ¿no?, que caiga México, ¿no? Y ahí aparecen todo tipo de personajes históricos de la historia mexicana, aparece Fray Bartolomé de las Casas, aparecen... No voy a dar más pistas porque hay que ir a verlo, ¿no? Pero aparecen algunas sorpresas de gente que la derecha mexicana ha buscado denodadamente para que vinieran a enseñarles a ustedes salvajes qué es la soberanía, ¿no? Entonces, ahí aparecen personajes que no vamos a dar más pistas para que la gente pueda ir a divertirse. La verdad es que es una interrupción que he hecho de mi tarea, ¿no? Y por eso va a estar poco tiempo, ¿no? O sea, que la gente que le interese tiene que ir corriendo porque ya luego tengo que volver otra vez a esa absurda solemnidad de los idiotas profesores que creen que las cosas tienen que ser serias y aburridas, ¿no?, cuando es radicalmente diferente, ¿no? El conocimiento siempre ha sido, Julio, tú lo conoces muy bien, el conocimiento siempre ha sido provocación. Y no creas, que la provocación ya tiene tanto sitio en la universidad, ¿eh? La universidad está renunciando a la provocación, y entonces si la universidad renuncia a la provocación, tendremos que ir a provocar también fuera, donde realmente molestemos. El día que no molestemos es que algo estamos haciendo mal.
0: Oye, Juan Carlos, independientemente de la expresión teatral, el título es muy sugerente, La visión de los vendidos. Más allá de la obra en sí, ¿cuál es tu postulación respecto a cuál es la visión de los vendidos? ¿Cómo va la visión histórica de lo que ha sucedido?
1: Mira, la visión de los vendidos tiene que ver con esa frase terrible de aullar con los lobos esperando que así no te devoren, ¿no? Esa gente que al final cambia de bando pensando que así le va a ir mejor, cuando no se dan cuenta de que es mentira. Ahí está Donald Trump, ¿no? A quien respeta solamente es a quien le planta cara, ¿no? Y al final se burla de Zelensky, se burla de la Unión Europea. La gente que cede al final es derrotada, ¿no? Ya dice la frase bíblica que Roma paga bien a sus traidores, ¿no? O no le paga bien, dependiendo a cómo le vaya a cada uno en la fiesta, ¿no? Pero lo que sí que es cierto es que hay mucha gente que salta a la talanquera, que salta de bando, hay gente que no se atreve, hay gente que lo vivimos con la socialdemocracia, lo vivimos ahora con la gente que no se ha atrevido a decir a Donald Trump que hay un genocidio en Gaza, con la gente en México que parece que está solicitando por favor que haya una intervención militar en el país, la gente que en Colombia prefirió que hubiera una intervención norteamericana y que ganase Abelardo de la Espriella a que ganase un presidente que ha sacado a millones de personas de la pobreza y ha devuelto la idea de dignidad a Colombia. Tenemos un problema y es que hay demasiada gente ahora mismo entregándose. Es verdad que el castigo por protestar y por ser desobedientes es alto, ¿no? Yo tampoco le pido a nadie que sea un héroe, ¿no? Pero si no eres un héroe, tampoco nos exijas, ¿no? Que te brindemos el máximo respeto, ¿no? La visión de los vendidos, de alguna manera, se resume en esa frase que decía mucho Eduardo Galeano, que decía que en tanto en cuanto los leones no tengan sus propios historiadores, la historia de las cacerías la seguirán escribiendo los cazadores, ¿no? Y aquí hemos escrito una historia de las cacerías desde el punto de vista de los leones.
0: Oye, Juan Carlos, en estos momentos, en México hay un dicho que dice más o menos así, dice, solo borracho o dormido se te olvida lo jodido. ¿Qué tanto es preferible hoy el humor con conciencia, el humor con sentido de compromiso, pero qué tanto el humor ante una situación tan dura y tan difícil como la que se vive a nivel mundial, a nivel de Latinoamérica, por ejemplo?
1: Mira, Julio, es una pregunta muy importante, ¿no? Si el humor puede o debe sustituir otro tipo de luchas, te diría que no. Es decir, que las luchas son tantas como tantos son los ataques del poder hacia sociedades realmente democráticas, ¿no? Entonces, lo que sí que te puedo asegurar, y fíjate que vengo de un continente, Europa, donde están otra vez los fascistas. Está gobernando una fascista, y no es una expresión retórica, es que Giorgia Meloni se formó con Giorgio Almirante, que fue ministro de Mussolini, de uno de los gabinetes de Mussolini. En Francia, los colaboracionistas de Vichy con los Le Pen es la primera fuerza política del país. En Alemania, los que se reclaman seguidores de Hitler, Alternative für Deutschland, es la primera fuerza política del país. Y en España, mi país, Vox y el Partido Popular, que son franquistas, también juntos tienen mayoría. Y por tanto, tenemos otra vez ahí el fascismo. ¿Y al fascismo cómo se le combate? Se le combate de dos maneras. Una es, por supuesto, en las calles, se le combate en el Parlamento, pero se le combate también riéndonos de ellos. Porque muchas veces, al tener ellos todos los medios de comunicación, una amplia mayoría, al tener ellos el sentido común, al tener a millonarios como Elon Musk, que se puede comprar con 44 mil millones, 44 mil millones, una red social como X o como Twitter, le cambia el nombre, como hacen los matones, y la pone al servicio de Donald Trump. Con argumentos es muy complicado. Si tú sientas, Julio, en una mesa a un terraplanista y a Einstein, seguramente el debate lo va a ganar el terraplanista, porque es muy complicado explicar lo obvio. Entonces, tenemos muchas veces, y lo vemos en las tertulias, las dificultades de que alguien te dice, es que cómo va a valer igual el voto de alguien ignorante que de una persona que tiene estudios, como ha dicho recientemente gente de extrema derecha, pretendiendo convertirlo en sentido común. Bueno, a esa gente lo que hay que hacer es irse de ellos, porque la risa es un atajo intelectual a quien no está dispuesto a entender los argumentos profundos de las cosas, ¿no? No sustituye las demás peleas, no, no. Tiene que haber, yo sigo escribiendo todas las semanas artículos serios, seguimos escribiendo libros, seguimos argumentando, seguimos dando clases, pero también hay que inyectar el humor, porque el humor de repente genera un nuevo sentido común, que es una de las grandes batallas que estamos perdiendo, Julio. Hoy, después de 50 años de modelo neoliberal, la gente cree que lo público es peor que lo privado, que las empresas gestionan mejor que el Estado, que ser solidario es de idiotas, que el pez grande tiene derecho a comerse al pez chico. Y cuando alguien se ríe de ellos, demuestras un desprecio tan absoluto a su falta de argumentos, que esa risa, Julio, se parece mucho al planteamiento clásico de los años 30 de que había que confrontar a los fascistas. Reírse de los fascistas es confrontarlos de una manera radical, ir a la raíz, porque la risa lo que está haciendo es dejando ver lo absurdo de sus argumentos, ¿no? Y por tanto, yo convoco a toda la gente seria del mundo a que empiece a reírse también de los enemigos de la democracia.
0: Híjole, Juan Carlos, muchas gracias por estar aquí, gracias por seguir trabajando del solemne profesor y del escritor y el analista, pero también por estos momentos de venir a estar en esta obra de teatro, que veo que ya los boletos para este mes ya están agotados y solo quedan los de agosto, sábados 1 y 8, dos funciones más. Así es
1: que, Juan Carlos,
0: adelante.
1: Julio, te mando un fuerte abrazo y la próxima, si quieres, hablamos también del mundo terrible que tenemos. De vez en cuando metiendo algo de humor, pero jugando también al otro perfil. Pero ahora me ha parecido, ya digo, muy irreverente reírnos de esa gente que, perdona la expresión, que creen que los ha cagado Zeus, ¿no? Y no, claro. No, son igual que nosotros. Y vinieron como nosotros y cuando se vayan, se van a ir igual que nosotros. Fuerte abrazo y enhorabuena por tu programa.
0: Gracias, Juan Carlos, que estés muy bien y nos seguimos viendo por aquí. Gracias.
1: Hasta pronto. Chao, chao.
2: Y hemos llegado ya al final de las dos primeras horas de Alternativa Latinoamericana. Nos despedimos de ustedes para darle paso a Tiempo de Mujeres, nuestra hora de género, con historias, noticias y temas referentes a los derechos y el empoderamiento de las mujeres. Desde los estudios Frank Ryan de CFRU 93.3 FM en el campus de la Universidad de Guelph en Ontario, Canadá, la radio comunitaria universitaria, transmitiendo también esta señal por internet en el www.cfru.ca. Les recordamos que tenemos una cita en esta misma frecuencia, como cada sábado, en el mismo horario, para dar juntos un nuevo recorrido a las noticias, la música y la cultura de nuestra América Latina. Buenas noches y hasta la próxima.

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Hoy, como cada sábado, tenemos para ustedes un programa cargado de información, porque nuestro objetivo es difundir los derechos de las mujeres, el empoderamiento, los derechos políticos y sociales, económicos, culturales, sexuales y reproductivos. 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Estamos al aire. Bienvenidos, bienvenidas, iniciemos.

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2: Vamos ahora con el tiempo de la psicóloga Magallón. Reflexiones y comentarios de la compañera Guadalupe Magallón, psicóloga originaria de Oaxaca, México, autora del libro Que tu felicidad no dependa de ser madre, un libro que se encuentra a la venta por la plataforma Amazon. Guadalupe es una mujer empoderada que aprovecha las enseñanzas de los momentos más difíciles de la vida para convertirlos en herramientas que ayuden al desarrollo de su profesión como psicóloga y como escritora. Adelante, Guadalupe.
3: Hola, ¿qué tal? Soy la psicóloga Guadalupe Magallón Salinas y me encuentro un día más con ustedes en este su programa Tiempo de Mujeres, que se transmite cada sábado 8 de la noche por la radio de la Universidad de UAM. Como cada sábado tenemos un tema distinto y hoy hablaremos de la prevención y de la promoción de la salud mental. Pues vamos a ver qué es la promoción de la salud mental. La promoción consiste en fortalecer el bienestar emocional y crear esos entornos que favorezcan una buena salud mental. Y esto es incluso cuando las personas no presentan algún trastorno o algún síntoma que pueda ponerlos en alerta. Y algunos ejemplos de esto es fomentar la autoestima, desarrollar habilidades para el manejo de las emociones, promover las relaciones saludables y crear un ambiente de respeto. Y bueno, ¿qué es esa prevención de la salud mental? Pues es esa situación que busca reducir esos factores de riesgos y que fortalecen esos factores de protección que disminuye esa probabilidad de que aparezcan esos problemas de salud. Y bueno, hay varios tipos de prevención, como la prevención primaria, que pues esto consiste en evitar que aparezcan esos problemas mediante la educación y mediante los hábitos saludables. Y también tenemos la prevención secundaria, que es esa detección de forma temprana de esas señales que nos puedan poner en alerta y buscar esa atención de manera oportuna. Y tenemos la prevención terciaria, que esta pues va a favorecer esa recuperación y va a permitir reducir el impacto de esos trastornos que ya pudieran estar diagnosticados. Y bueno, vamos a ver los factores que protegen la salud mental, que son varios, y mencionaremos algunos. Que uno de los factores es el apoyo familiar y el apoyo social. También es la buena comunicación con esa actividad física regular, con una alimentación equilibrada, dormir lo suficiente y saber manejar de manera adecuada la buena comunicación con esa actividad física regular, con una alimentación equilibrada, dormir lo suficiente.

de alcohol, de sustancias, el aislamiento social, problemas familiares, la falta de descanso. Todo eso, pues, son esos factores. Pero también están las estrategias para promover esa salud mental y es, pues, practicar el autocuidado, que muchas veces no lo hacemos. Muchas veces somos personas cuidadoras de alguien más, pero nos abandonamos. No tenemos ese hábito del autocuidado. También es importante mantener una rutina saludable. Es importante que expresemos esas emociones de una forma adecuada. También es importante que aprendamos técnicas de relajación y que tengamos ese fortalecer esas redes de apoyo. Y sobre todo, reducir el estigma sobre los problemas de salud mental. Muchas veces estamos espantados cuando alguien va a la consulta psicológica o cuando alguien está pensando en ir a la consulta. Tenemos que reducir esos estigmas. La salud mental es parte de la salud como cualquier otro. Los psicólogos somos como cualquier otro especialista que cura el cuerpo. Solo que nosotros curamos esas heridas que nos sangran, que no vemos sangrar. Y bueno, para concluir, pues la salud mental es una parte primordial de esta salud integral. Por eso es importante la promoción de estos hábitos saludables y la prevención de problemas de salud mental para, pues, beneficiar a las personas, a la familia, a la comunidad. Y es importante que reconozcamos las señales de alerta y buscar apoyo cuando sea necesario, porque esto pues va a contribuir a una mejor calidad de vida de cada individuo. Pues eso es el tema del día de hoy, espero sea de utilidad. Me despido, no sin antes mandarles un abrazo e invitarles que nos escuchamos en nuestro próximo programa con un tema distinto. Les mando un fuerte abrazo a todos mis paisanos que se encuentran allá en ese país que es Canadá. Un abrazo enorme desde este país hermoso que se llama México. Nos escuchamos en nuestro próximo programa con un tema distinto y que tengan una excelente noche.

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1: Y ahora vamos con Venus Escaret García Téllez y su espacio Cuentos para Pensar. Licenciada en Desarrollo Humano, especialista en programación neurolingüista, terapeuta y con demás estudios universitarios, Venus explora las profundidades del pensamiento, el conocimiento y el desarrollo humano. A través de su pasión por la literatura, nos invita a reflexionar conectándonos con relatos y cuentos que abrirán las puertas de la imaginación, en un viaje en donde escucharemos cómo las historias tejen nuestras realidades. Adelante, Venus.
2: La ventana con vista al sol. Sofía vivía en un pequeño apartamento en el centro de la ciudad. Su hogar era modesto, pero tenía un tesoro especial. Una ventana que recibía los primeros rayos de sol de la mañana. Todos los días, Sofía se despertaba temprano y se sentaba en su mecedora cerca de esta ventana, observando el amanecer pintar el cielo con colores dorados y anaranjados. Este ritual simple se convirtió en su momento sagrado, una fuente de energía para enfrentar los desafíos diarios. A veces, la felicidad no está en grandes acontecimientos, sino en la capacidad de contemplar y apreciar pequeños momentos de belleza de lo cotidiano. Es apreciar esas pequeñas cosas que la vida nos ofrece. Si estás pasando por periodos difíciles o te sientes sobrecargado por la rutina, intenta crear esos pequeños rituales diarios que te proporcionen alegría y renovación. Ayuda a encontrar la luz incluso en días nublados. Busca tu ventana con vista al sol.
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0: Y regresan las participaciones de nuestra compañera Daniela Villegas. Daniela es investigadora, docente y periodista mexicana, enfocada en el estudio de los activismos de mujeres y feministas en Latinoamérica. Su trabajo se enmarca dentro de los estudios culturales y de género. Es autora y ha publicado sobre temas relacionados con el feminismo y la participación de las mujeres en la esfera pública. Adelante, Daniela, te escuchamos.
1: Hola, ¿qué tal? Muy buenas noches. Soy Daniela Villegas y bienvenidos a Género en la Mira en Tiempo de Mujeres, FRU 93.3 FM. Como parte de la serie de historias migrantes de mujeres latinoamericanas en la Unión Europea, nos encontramos el día de hoy con Laura Enríquez Arcos, mexicana, radicada desde hace 15 años en Dinamarca y creadora de Laura en Dinamarca, blog en redes sociales, donde comparte tips, sugerencias y experiencias de su vida en el país nórdico, desde cómo aprender a pronunciar el idioma danés hasta sus experiencias como una mamá migrante y las particularidades de la cultura danesa. En esta segunda y última parte, habla de su descubrimiento por el gusto por el español al vivir fuera de México y de cómo ello le empujó a crear contenido en Laura en Dinamarca.
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4: Y recuerdo que tienes un post en Instagram sobre cómo se vive el parto en Dinamarca. ¿Te pidieron también ese tipo de contenido o cómo surgió ello? Porque dices que luego algunas partes de tu público te dicen, oye, ¿por qué no haces tal video? ¿Fue así como surgió?
5: Empecé a contarlo porque pues, fue una experiencia que a mí me gustó mucho. Y ya después como que varias mamás me dijeron, oye, ¿puedes contar más? O a mí también me pasó, y era también uno de los contenidos que gustaban más. Entonces, eso por eso fue que empecé a compartir acerca de maternidad y parto. Ahora también me tengo pendiente hablar acerca de esta nueva maternidad con mi bebé, pero sí, o sea, el contenido de mamá aquí en Dinamarca. O sea, mamá migrante en Dinamarca también es un contenido que pide mucho y que gusta, que hay siempre mucha interacción.
4: ¿Y cuáles, digamos, que serían estas características de vivir esa experiencia de parto en Dinamarca? ¿Cómo lo viviste tú?
5: Yo lo viví muy bonito, muy amable. O sea, en cuanto al trato, me trataron siempre muy bien, muy humanamente. Yo tuve cesárea programada, entonces eso la verdad es que fue todo muy bien explicado, todo el tiempo me preguntaban cómo estás, todo bien, antes de la cesárea, durante la cesárea y después de la cesárea, todo muy, muy cuidadoso. Solamente tuve una experiencia negativa con una enfermera, pero pues es lo único. Y igual en este parto, lo mismo, ¿no? Todo muy, muy humano, muy humanizado, muy tranquilo, muy, muy bonito y con los apoyos que te dan, ¿no? Por ejemplo, cuando ya diste a luz y todo va bien con el bebé, vienen a tu casa a visitarte para checar que todo esté bien, ya sea contigo y con el bebé. Entonces, eso también se me hace un cuidado muy bonito para la mamá, que muchas veces uno se olvida también de la mamá, pero aquí te ven, te checan. O sea, y estoy hablando en cuanto a salud mental, en cuanto a igual a tu herida y todo eso, cómo vas, pero es más que nada la salud mental, que pues eso no se ve y no hay tanto enfoque, pero aquí la verdad es que me gustó cómo lo hacen. Y en cualquier, si detectan cualquier cosa, entonces te mandan con un psicólogo, te brindan ayuda y pues eso está muy bien.
4: Y ahora que mencionas diferentes cosas en las que abordas, por ejemplo, esos tips de cómo hablar en danés o cuáles son las palabras más necesarias en ciertos momentos, esto del momento del parto, ¿qué otros contenidos a ti te gustaría hacer o que sientes que la coyuntura ahorita se está demandando más?
5: Muchísimos contenidos, muchísimas cosas. Me encantaría hacer más videos acerca del idioma, maternidad. Eso también me gustaría porque tengo pendiente de hablar un montón de cosas, porque muchas veces, como decíamos, ¿no? Las mamás migrantes les falta muchas veces una red de apoyo. Y luego no sabes qué es normal, qué no es normal, o nada más necesitas unas palabras de aliento, algún tipo de apoyo, y pues no lo tienes. Entonces, eso es lo que me gustaría brindar. Apoyo ya sea para las mamás o también para las chicas. Muchas veces las chicas. Otra cosa que me preguntan mucho es, ¿cómo es estar con un danés? ¿O cómo es estar casada con un danés? Y, o sea, muchas veces uno quiere saber cómo es el país, cómo son los daneses. Y algo muy bonito que me han dicho es que el primer contacto que muchas chicas han tenido con Dinamarca ha sido con mis videos. Dice, es que buscamos en YouTube y tú eres de las primeras que sale. Entonces, también me gustaría hacer contenido para los recién llegados. Y pues eso, lo único que me falta es tiempo y estructura.
4: Bueno, ahora que mencionas esto de a los recién llegados, recuerdo, vi uno de tus videos que hablas de la complejidad de la visa de reunificación. Y creo yo que eso es algo que es muy importante, ¿no? Hablar cómo son estos procesos migratorios. Y me parece importante que lo menciones. ¿Crees que podrías un poco relatarnos un poco de este video del que yo hablaba? ¿Cómo son los procesos que tú has vivido?
5: Sí, pues es que para conseguir tu visa de reunificación familiar en Dinamarca hay distintas formas, ¿no? Bueno, hay dos, por la vía europea y por la vía danesa. Entonces, por la vía danesa es cuando tienes tú y tu pareja, o como se organicen, dar un pago de, no recuerdo si eran como 50 mil coronas o 100 mil coronas, la verdad es que ya no recuerdo, pero eso es lo que tienes que dar y aparte, si te aceptan, entonces tú tienes que ir haciendo los exámenes de danés, lo cual siento que te presiona mucho para que te vayan dando tu dinero, bueno, regresando el dinero. Y por la vía europea, que ahí no tienes ni siquiera que hacer ningún pago y no tampoco te tienes que. Pues como no tienes que ir haciendo exámenes y así para que te den un pago, ¿no? O sea, todo es más sencillo, pero lo que no es sencillo es que te tienes que ir a vivir a un país de la Unión Europea. Entonces, y la condición es que tu pareja tiene que estar trabajando en Dinamarca. Entonces, lo cual, en nuestro caso, era muy difícil porque les digo que el trabajo no era cerca de Malmo, era a unas 3, 4 horas, pero, o sea, ustedes pueden ver, ¿no? Cada cual tiene su precio, ¿no? Que tienes que pagar, ya sea el pago del tren y del tiempo o el pago de 50 o 100 mil coronas, no recuerdo.
4: Sí, pues
5: Pero
4: todos
5: esos son.
4: estos tips que das son importantes, ¿no? Para como clarificar a las personas que están en situaciones semejantes.
5: Sí.
4: Bueno, entonces estábamos aquí con Laura en Dinamarca que pues nos está contando cómo cubre diferentes aspectos de su vivencia acá en Dinamarca, en FUN, desde su experiencia como una mamá migrante, también cómo ha vivido su adaptación en lo cultural, en lo profesional, en lo laboral. Pero también quisiera saber un poco de cómo ha sido esta experiencia de vivir tantos años en Dinamarca y al mismo tiempo seguir esta conexión con México. ¿Cómo has podido establecer este puente?
5: Pues la verdad es que a mí me gusta, bueno, descubrí que me gustaba muchísimo el idioma español cuando empecé a vivir aquí en Dinamarca. Y era como mi pasión, por eso hacer contenido, porque era ese momento en el que yo podía hablar español, ya que a pesar de que tenía amigos aquí y así, pues no es que lo estés hablando todo el tiempo, no estás todo el tiempo con tus amigos. O igual que hablo con mi familia, a lo mejor una vez al día o una vez a la semana, pero yo extrañaba muchísimo hablar en español. Entonces, el crear contenido fue algo que me ayudó muchísimo a conservar mis raíces, por decirlo de algún modo. Y pues sí, porque muchos lo hacen en inglés y eso yo decía es que no hay tanta gente haciéndolo en español. Y a lo mejor en algún momento pensé que me limitaba un poco en el público que tenía, pero dije después, o sea, no importa tener menos seguidores, pero por hacerlo en español, yo, o sea, no me importa la cantidad. Y de ahí fue también como que ser parte de Dinamarca, que me hizo también ver que me gustaba mi cultura también de México. Entonces, mezclar, o bueno, no mezclar, pero hacer como que mi propia cultura, porque ahora o sea, Dinamarca es un país que me gusta mucho y es igual, lo siento como mi hogar, tanto como México. Entonces, ha sido también eso de no, como digo, no mezclar culturas, sino hacer nuestra propia cultura como familia. Porque no nada más ya soy yo, ahora es una familia entera. Antes, pues obviamente era mi esposo y yo, y ahora dos hijos, mi esposo y yo. Y eso también me ha hecho pensar en qué quiero tomar para mis hijos. Entonces también desde el año pasado, no es cierto, desde este año empecé como que con las tradiciones mexicanas, ¿no? Tipo rosca de reyes, celebraciones que quiero inculcarles. Entonces, eso ha sido como que el puente que he hecho para mi familia y para mí como mamá mexicana danesa. Bueno, digo danesa porque también ya tengo la nacionalidad. Entonces, por eso también me atrevo a decir que ya soy parte de aquí en cuanto a, pues sí, las costumbres, todo lo que igual conlleva vivir aquí, es algo que también sigo. Entonces, muchas veces me dice, ay, si hablo con mi familia, feliz día de la Constitución, no sé, algo así, de México. Entonces digo, ay, ya no me acordaba que hoy era la Constitución de México, ¿no? Porque pues ya no es tu día a día allá en México. Entonces, por eso te digo que tienes que tratar de hacer tu propia cultura, tomando lo que más te gusta de cada país.
4: ¿Y de qué lugar de México eres junto con tu familia originaria?
5: Somos de Puebla.
4: Ah, bien, de Puebla, cerca de la Ciudad de México, en el centro, digamos.
5: Sí, exactamente. Sí.
4: Es un lugar también con mucha historia y es para el público que no conoce Puebla, pues es un lugar con una arquitectura muy, muy, muy bonita, mucha historia, colonial y también toda la diversidad de gastronomía que viene de Puebla. El mole
5: Exactamente.
4: poblano.
5: Sí, 5 de mayo, que en Puebla sí celebramos, porque ahí fue donde fue la batalla del 5 de mayo, pero los demás estados nada más están así como de, ay, hoy es día libre, pero en Puebla hay una celebración, hay un desfile por la batalla del 5 de mayo que fue ahí.
4: Se ganó a los franceses.
5: Exactamente, sí.
4: Sí.
5: Sí.
4: Ahora que
5: Sí.
4: dices que estás con un mayor interés de recuperar las tradiciones, ¿cómo es que tú vivías esta cuestión de ser mexicana, de este vínculo con tus raíces, previamente a que tus hijos nacieran? ¿Cómo las vivías?
5: Al principio que llegué a Dinamarca, las vivía muy a pecho, porque decía, yo tengo que enseñarles a todos la comida mexicana y tengo que hacer y tengo que deshacer y tengo que, o sea, hacer comida, tengo que enseñarles qué es una caguama, o bueno, qué es una, no, no caguama, qué es una, ay, ¿cómo se llama? Michelada. Y con los años se me fue bajando, ya decía, ay, no, no quiero hacer comida mexicana, no quiero estar 1000 horas en la cocina, pero ya después con los niños dije, a ver, si yo no les enseño, ellos nunca van a saber que, o bueno, no que nunca sepan, pero ellos no van a saber de cerca qué es una rosca de reyes, qué es el pan de muerto, qué significa la celebración del Día de Muertos. Entonces, después de estar, no quiero decir desconectada, porque siempre lo tenía en mente y sabía de las fechas y todo eso, pero ya no, por ejemplo, el año pasado ya volví a empezar a poner ofrenda de Día de Muertos y después empecé a hacer rosca de reyes, entonces fue como que este pensamiento, si yo no les inculco, si yo no lo hago, pues nadie más lo va a hacer y quiero que ellos también tengan una conexión con sus raíces de México, ya que estamos viviendo aquí, entonces obviamente la mayor parte de ellos va a ser Dinamarca y las costumbres de aquí, pero yo quiero darles una base de las cosas que tenemos en México. Y obviamente vamos a ir a México. El mayor ha estado ya 2 o 3 veces en México, pero pues ha estado chiquito, entonces ahorita que vino mi mamá y mi hermana de visita, cuando se fueron, me estaba preguntando, oye mamá, ¿y dónde se fueron? ¿Y por qué se fueron? Y yo, ay, se fueron porque ellas viven en México. Y me dice, ah, yo también quiero ir a México. Entonces, pues siento que es la mejor forma, ¿no? De que aprendan y de conectarlos con su otra mitad.
4: Sí, claro, que tengan la posibilidad de tener esa experiencia, ¿no? Y que venga de su propia mamá, ¿no?
5: Sí,
4: Creo que es muy
5: sí,
4: importante.
5: sí, sí.
4: Y bueno, me gustaría saber, a prácticamente 15 años, podríamos decir, sí, 15 años que has vivido en Dinamarca, ¿cómo has visto cambios en el país de cuando tú llegaste o más o menos se ha mantenido estable a cuando llegaste? ¿O has visto grandes cambios? Porque es un buen tiempo.
5: La verdad es que sí he visto muchísimos cambios desde la primera vez que vine. Recuerdo que para hacer comida mexicana tenía que ir, y ni siquiera en las tiendas especiales, o sea, las tiendas árabes, ni siquiera tenían las cosas que tienen hoy. Entonces yo no podía hacer como que mucha comida mexicana y era muy difícil. Tampoco estaba, o sea, estamos hablando de hace 15 años que tampoco era súper normal pedir por internet. Estaba empezando como a ser normal, pero todavía no. Entonces, pues sí, o sea, si no lo encontrabas en la tienda, no tenías la oportunidad. Y eso fue uno de los más grandes cambios, que ahorita ya en todo Dinamarca, puedes encontrar en alguna tienda productos mexicanos para hacer chilaquiles o para hacer tacos, lo que sea. Y ese es uno de los cambios más grandes que he visto a lo largo de todos estos años, igual en los productos, ¿no? Que antes estaba un poco más cerrado, solamente eran ese tipo de productos los que tenían, o sea, puro producto danés, o bueno, no quiero decir producto danés, pero o sea, lo que había en el supermercado era lo que había y no había tanta variedad. Y ahorita ya hay muchísima variedad, o sea, hasta uno puede encontrar Takis aquí, puede encontrar el refresco Jarritos, que de repente lo traen los supers, ¿no? Que Neto, que Lidl, que, o sea, lo puedes encontrar en cualquier super. Eso ha sido una cosa y otra que siento que ya hay más apertura en la gente hacia otras comidas, otra cultura, cuando antes se me hacía un poco como que se te quedaban viendo, ¿no? Eras como que el granito de arroz, o como dicen, ese que, o sea, que uno es el que resalta. Y ahorita ya no es tanto así, o sea, es un poco más normal ver gente latina, gente con otro background, con otra cultura. También, pues sí, o sea, es más que nada, me quisiera enfocar en esos dos cambios que he visto.
4: Y cuando regresas a México, ¿cómo te vivencias a ti cuando vas de repente a México? ¿Cómo lo vives?
5: En primera, trato de ir en los meses de invierno, entonces es como que, ay, qué rico, o sea, me encantaba eso, ¿no? No tener que pensar en el clima, no tener que pensar, ay, ahora es verano, ay, ahora es invierno, porque siempre, al menos en Puebla, yo, o sea, siempre había sol, nunca, muy rara la vez que era un día nublado completamente, entonces es para mí un alivio saber que voy a México porque va a ser sol, sea lo que sea. Y ver los cambios en México, algunos son tristes, algunos son buenos, pero yo creo que el peor cambio ha sido pues la inseguridad. Entonces, eso es un punto que no es tan padre y algo que igual no me gustaría que mis hijos vieran de cerca, pero pues es una realidad. Ese es un gran cambio de aquí a allá, porque pues allá tengo que andar con mis hijos a fuerza de la mano. Estar checándolos todo el tiempo, no pueden ser libres, donde aquí estamos acostumbrados de que, ay, sí, tú vas con tu bicicleta, mi niño, el mayor, va con su bicicleta, puede ir enfrente de nosotros, sé que van a respetar que él va en bicicleta, que él no lo tengo que estar jalando o, bueno, estar súper cerca de él porque lo vayan a tomar o algo así. Entonces, pues eso es algo también de los cambios que ha habido en México. Al menos cuando yo estaba así, sí era inseguro, pero no al grado de hoy.
4: ¿Algún otro aspecto? La luz, ya mencionabas.
5: Sí, pues la comida.
4: También escuchar tu idioma,
5: Igual.
4: ¿no? Escuchar
5: Sí.
4: español en el
5: Sí,
4: cotidiano.
5: sí, sí.
4: Pues,
5: Sí, eso también se siente muy bonito. Volver a escuchar
4: sí.
5: tu idioma, que sea lo normal.
4: Y ahora, ¿cuáles son tus planes en términos de, pues, tu trabajo, en términos de tu estancia, tu vida en Dinamarca?
5: Pues por ahora estoy en baja de maternidad y voy a empezar hasta diciembre de nuevo. mi trabajo de oficina, digámoslo así. Y pues sí, o sea, seguir echándole ganas a las redes sociales, que es así como que mi safe place, mi espacio seguro para compartir de todo con los hispanohablantes. Y pues sí, seguir aportando con lo que yo pueda a la gente que me sigue.
4: ¿Nos podrías dar el nombre de tu red social?
5: Sí, estoy como Laura en Dinamarca, en Instagram, en TikTok, en YouTube, en Facebook y también tengo mi página laurendinamarca.dk, que ahí igual pueden ver los servicios que ofrezco. Son tres servicios que ofrezco para empresas, para individuos y pues ahí igual también pueden leer y checar que aparte de mi trabajo de oficina, también pueden checar qué hago.
4: Pues muchas gracias, Laura. ¿Algo que quisieras agregar?
5: Agradecimiento a los seguidores que han permitido que yo tenga contacto con, pues sí, con la cultura, con pues todo lo que implica ser hispanohablante. Eso es más que nada lo que me gustaría decir para agradecer a la gente que ya ha estado conmigo durante muchos años o también los nuevos que me van siguiendo.
4: Pues muchas gracias, Laura, y muy buenas noches.
5: Gracias a ti.
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0: ¿Cómo Israel usa la violencia sexual contra los palestinos desde su fundación? Es un sistema de dominio, opresión y borrado. Víctor Honorato, eldiario.es. Un nuevo informe elaborado por la organización Palestinian Feminist Collective, colectivo feminista palestino, y la Internacional Progresista, ha recopilado múltiples casos de empleo de violencia sexual por parte de Israel contra los palestinos a lo largo de las décadas, desde la fundación misma del Estado israelí en 1948 hasta la actualidad, con especial énfasis en casos sucedidos desde octubre de 2023, cuando comenzó la operación genocida contra Gaza que siguió a los atentados de Hamás. El trabajo, que lleva por título A Predatory State, un estado depredador, sistematiza a lo largo de más de 180 páginas la evidencia documental y los testimonios recogidos de múltiples fuentes, desde declaraciones de supervivientes a investigaciones de historiadores, relatos de juristas e informaciones de prensa, para llegar a la conclusión de que el empleo de la violencia sexual representó una estrategia de deshumanización institucionalizada para ejecutar un daño y castigo colectivo a los palestinos y tratar de reducir la resistencia a una situación de subyugación colectiva. Descarta, en ese sentido, el relato de las autoridades israelíes, según el cual los casos de violencia son sucesos aislados, y concluye que son parte de un plan coordinado. Un ejemplo flagrante, a juicio de los autores, es el uso de perros en prácticas de violencia sexual, mencionadas en un epígrafe específico. Sostenemos que la única forma de que un perro viole a un humano es que haya sido entrenado para ello, denuncian. Alegan que el objetivo de este proceder es infundir terror en los palestinos y llaman la atención sobre la circunstancia de que la dimensión y frecuencia con el que se repite se hayan acrecentado desde el nombramiento como ministro de Seguridad Nacional de Israel en el 2022 del colono ultraderechista Itamar Ben-Yavir. El informe refiere casos documentados de violencia sexual desde la fundación del Estado de Israel y las matanzas y expulsión de los palestinos de sus hogares que siguieron a esta, la llamada Nakba, catástrofe. Menciona el caso de una violación en grupo, reconocida por un mando militar, y que figuraba en los archivos israelíes. Un suceso desclasificado y después declarado nuevamente secreto, además de documentación recopilada por los primeros historiadores revisionistas israelíes, como Benny Morris o Ilan Pape, que cuestionaban el relato oficial de una ocupación pacífica de terrenos prácticamente baldíos. El informe divide cronológicamente en 5 etapas la represión israelí desde la fundación del Estado hasta el 2023, con profusión de sucesos de violencia sexual. A partir de esa fecha, el relato es todavía más minucioso. Ahí divide las conductas entre humillación sexual y tortura sexual y violación, distinguiendo si las víctimas son hombres o mujeres, incluidos niños y niñas, y si las actuaciones tienen intención genocida. La casuística es múltiple. Uno de los testimonios tomado de un trabajo previo de la ONG Euromed es de una mujer detenida que denuncia una penetración anal con un pene artificial. En otro recogido anteriormente por el Palestinian Center for Human Rights, una mujer identificada con las iniciales NA, detenida en un control en Gaza en 2024, relata violaciones por más de un soldado, algunas en el mismo día, además de torturas físicas y psicológicas. «No puedo describir lo que sentí, a cada momento deseaba morir», expresaba. Una de las instalaciones en las que se denunciaron abusos es la prisión de Ofer en Jerusalén, mencionada en varias ocasiones en el informe. Uno de los abogados que visitó a presos en este establecimiento, Khaled Magna, señala que algunas de estas agresiones sexuales se realizaban delante de otros reclusos de forma deliberada para dar una lección a todos los detenidos y hacerles ver que cualquiera de ellos podría ser sometido a métodos tan brutales. El trabajo lo firman The Palestinian Feminist Collective, PFC, que se identifica como un cuerpo de feministas árabes y palestinas, basadas principalmente en Norteamérica, y la Internacional Progresista, un movimiento de partidos de izquierdas, sindicatos y ONG de todo el mundo, cuyos impulsores iniciales fueron el político griego Yanis Varoufakis y el senador estadounidense Bernie Sanders. La relatora especial de la ONU para Palestina, Francesca Albanese, ha elogiado el trabajo. Es hora de comprender que los crímenes contra los palestinos, incluida la violencia sexual y de género, que se ha investigado y denunciado minuciosamente en este informe, no son una suma de abusos aislados, sino un sistema de dominación, opresión y borrado. Los estados parecen alegar ignorancia para eludir sus obligaciones legales de prevenir y castigar el genocidio, poner fin a la complicidad, investigar y enjuiciar a los responsables, y desmantelar las estructuras que permiten que persistan tales crímenes. El informe es un llamamiento a todos los ciudadanos responsables para que se mantengan unidos, no solo para poner fin al genocidio, sino para luchar de una vez por todas contra este modelo de poder testosterónico que se arraiga y crece a través de la subyugación y la represión, reclama Albanese. Y de esta manera llegamos ya al final de un programa más de Tiempo de Mujeres. Las opiniones e ideas expresadas por nuestros invitados y colaboradores son responsabilidad de sus autores, y Tiempo de Mujeres respeta la libertad de expresión y pluralidad. 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Quien les habla, Hilda Venegas, agradece su preferencia, recordándoles que tenemos una cita aquí cada sábado de 8 a 9 de la noche. Mil gracias y hasta

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¡Hey! ¿Hay alguien ahí? ¡Oigan! ¡No sean gachos! ¡Ya levántenme! Si no me levantan, al menos cántenme las mañanitas, porque ya cumplí un año aquí arrumbado. Sí, ya sé, otras veces me he caído por echarme mis jaiboles, pero me he levantado con una pancita bien picosa. Lo malo es que ahora ocupo una grúa en vez de una pancita. Y como dice Ciro, que es el único que se preocupa por mí, esto es inadmisible, indefendible e inexplicable. Ni las estatuas del Che y Fidel fueron tan defenestradas como yo. Al menos ellas están en una bodega y no a la intemperie para que las caguen los pajaritos. ¡Carajo! ¿Qué hice para merecer esta humillación? ¡Ah, ya me acordé! Con razón a la 4T les turbo valgo madres. En fin, si no me van a levantar, al menos tráigame un bacachá para cantar mi dolor, porque aquí no vale nada la vida. La vida no vale nada. Comienza

0: Buenas noches, México. Good morning, Vietnam. No, bienvenidos a Operación Mamut, el programa que practica rituales paganos. Y donde, hasta donde sé, todavía no hay perseguidos políticos. No
1: bueno,
0: sé.
1: No, ¿cómo no? Ya, sí, ya está.
0: ¿Aquí en este programa?
1: No, bueno, Pablo Iglesias. Es, ¿sí? Ya está declarado el comunista más peligroso de la historia de la humanidad.
0: No me digas, señor Jairo Turbio. Calixto Albarrán.
1: Señor Marco Turbio, eso ya está.
0: O sea, vino este programa Nora Huerta y ya ¿sí? lo metieron en la lista negra.
1: Exactamente. Cualquiera que pase por aquí.
2: Al parecer Trump está...
1: Será víctima del macartismo trumpista.
0: Oye, pues hay que avisarle a nuestra invitada de hoy, Ana Lilia Pérez, que se prepare, no la vayan a poner. Porque justo hoy vamos a hablar de corrupción, de huachicol fiscal y sus alrededores, con una de las más destacadas periodistas de investigación. Nuestra querida Ana Lilia Pérez va a estar acá. Entonces, bueno, ahí le pasamos ahorita la nota de que Trump ve Operación Mamut.
2: Yo digo que al final... Para que no se nos apanique desde el principio, nos cuente todo el chisme completito, porque se lo sabe, pero re bien.
0: Bueno, ella lleva décadas reporteando la corrupción, en particular de los panistas, ¿no? Desde temas de Pemex, tuvo que autoexiliarse un rato del país. Es una periodista realmente muy... Pues muy profesional y que se mete hasta el fondo en los asuntos, así que va a estar muy interesante. Y bueno, saludamos también aquí a la banda que ha usado el corazón de Pachamama como bombo de batería. Las cazadoras de Tepexpan, Kitsia Bárbara y Super Necio Junior.
1: Y también saludamos al monolito que trabajó como piedra pómez para los callos del Acuatlicue. Con ustedes, la única, la colosal, la magnífica cabeza, ¡Olmica!
3: Amigos, ¿cómo están? La verdad, yo muy contenta, porque el 21 de julio se celebró el Día Mundial del Perro. Esto se hace para concientizar el maltrato y la violencia que viven los canes. Porque ya ven que hay personas que no tienen madre, padre ni perro que les ladre.
2: Ay, pero ¿a quién se está refiriendo, oiga?
3: A varios, no nada más a Pedro Sola. Niños que ya no busca cómo volver a caerle bien a la gente. Ya leyó su disculpa. Fue a donar croquetas y ni así. Los internautas y yo no lo vamos a perdonar jamaiquis, nunquis.
1: No sea rencorosa, ni enojona, ni vengativa. Se va a enfermar, cabeza.
3: ¿Y qué tiene? ¿Así soy y qué? Además, si Salinas Pliego no se enferma, ¿qué es eso y mucho más? ¿Por qué me voy a enfermar yo que nada más estoy defendiendo a los perritos y celebrando su día? ¡Ay, es que son tan preciosos! ¡Mueven su colita con tanto amor! ¡Ay, yo quiero tener 1,000,000 de perros y junto a ellos poder ladrar!
0: ¡Ay, qué bonito! Oiga, pero no tantos, porque luego uno no los atiende bien. Hay que ser padres responsables de nuestros perrijos.
3: Mare, eso sí. Calidad, no cantidad, ¿verdad? Bueno, feliz Día Mundial del Perro a todos, hasta la perrita de Trump.
0: Oh. ¿Así no? A esa no sé, pero bueno. Amigos, es momento de recibir a una periodista, escritora y profesora que ha seguido muy de cerca todos los temas alrededor del huachicol fiscal. Le damos la bienvenida a nuestra querida Ana Lilia Pérez. ¡Ay!

0: pásenle a lo barrido. Aquí a este, como sabes, Operación Mamut ahora es como una caravana errante. Entonces, bienvenida aquí a nuestra mesa itinerante. Querida, ¿cómo estás?
1: Gracias por invitarme a este bonito espacio y sobre todo divertido espacio.
0: Muchas gracias. Oye, pues una semana en la que te hemos escuchado en varios medios, porque eres una periodista que desde hace muchos años pues has seguido el hilo de la corrupción en el PAN, pero también del tema del huachicol fiscal. Y pues ahora que se detiene a Ernesto Rufo, que pues es un político importante, el primer gobernador de la alternancia, aparentemente, del PAN allá en Baja California, pues lo detienen junto a otras personas por un tema de pues una red de huachicol fiscal, de contrabando. Y bueno, han salido de varios flancos, desde el PAN, desde el PRI, desde Somos México, a decir, es un perseguido político, este pobre señor.
2: Oye, pero don Cucaracho quería desprestigiarlo en realidad.
0: Bueno, don Cucaracho desprestigia todo. Defenderlo. ¿Qué está pasando? ¿Realmente es un perseguido político? ¿Realmente se lo sacó la presidenta y Morena para callar, hacer una cortina de humo contra Marina del Pri? Como todas estas teorías descabelladas que salen, o este es un caso que ya traía mucha cola desde antes.
1: Bueno, la empresa ya estaba bajo investigación desde hace tiempo y voy a explicar por qué, pero más bien el señor Rufo es un dueño de una empresa que participa en el contrabando de combustible. Tiene en su historia personal pues el paso por la política, el haber sido gobernador, el primer gobernador del PAN en tiempos en que había una hegemonía priista. Pero parte de su biografía reciente es esta participación en el contrabando internacional de combustible. El huachicol fiscal es el contrabando de combustible. Y como práctica vinculada al crimen organizado, siempre ha involucrado a empresarios. No es la primera vez que alguien vinculado al PAN tampoco incurre en estas prácticas. De hecho, podríamos hablar de los orígenes del contrabando de combustible, que va creciendo sobre todo en Tamaulipas, en Coahuila, zonas fronterizas, como el huachicol del robo a las instalaciones de Pemex. Y en esos años, y no es algo que esté mencionando solo en estos tiempos, lo escribí en el libro El Cártel Negro, que es el que revela todo el mercado ilícito de combustibles y documenta cómo en esos tiempos quienes empezaban a contrabandear combustible eran transportistas, dueños de empresas de transporte de toda la región fronteriza, que trasladaban para Petróleos Mexicanos combustibles, se trabajaba bajo contrato con Pemex. Veíamos una pipa, veíamos barcos que decía Pemex o que eran cargamentos de Pemex, pero los transportes eran de particulares. Entonces, ellos trasladaban el combustible y metían el contrabando también, que a veces era lo que le huachicoleaban a Petróleos Mexicanos, lo que le robaban a Petróleos Mexicanos. Entonces, siempre hubo un flujo en las fronteras de Tamaulipas y de ese combustible de contrabando. ¿Qué pasaba? Que cuando se detenía un embarque de contrabando, siempre se fue por el hilo más delgado, ¿no? Cuando se hacía una detención, el chofer, el capitán del barco, y hasta ahí quedaba el asunto.
0: Ya no le rascaban más.
1: No le rascaban. ¿Y por qué no le rascaban? Porque en esos tiempos, y hay que hacer memoria también, los transportistas, las cámaras de transporte, eran los financiadores del PAN. En esos tiempos, desde tiempos de Vicente Fox, claro, y eran las cámaras empresariales que recibían los contratos para transporte de combustible de Pemex, y que hubo muchos personajes ahí involucrados. Entonces les detenían los cargamentos, pero los liberaban de inmediato. Esa era una maniobra. Entonces muchos empresarios se fueron vinculando a estas prácticas. ¿Qué hacen? Bueno, meten el combustible de contrabando, le llamaban antes los genéricos, le llamaban, combustibles alternos también le llamaban.
3: Incluso hasta desechos tóxicos, ¿no?
1: Sí, o lo hacen pasar como aceites, como desechos, y esta es una práctica ya muy, muy utilizada desde hace muchos años.
0: Y declaran muy poquito, o sea, ahí está también la ganancia de que no declaran lo que realmente traen.
1: ¿Qué es lo que pasa y por qué detona lo que hoy llamamos huachicol fiscal o el contrabando de combustible? Cuando yo les hablaba de esos años que empiezan estas prácticas, Pemex tenía control de la importación, exportación, comercialización, ventas de primera mano, es decir, las gasolineras solamente podían recibir el producto de Pemex. ¿Qué pasa con la reforma energética de Peña Nieto a partir del 2013 y por qué a partir de ese año detona el contrabando? Porque la reforma energética abre a los privados la importación, exportación, comercialización, distribución, transporte de combustibles. Se dieron más de 1.300 permisos de importación a particulares. Muchas de esas empresas eran factureras. Otras eran empresas vinculadas a grupos criminales. Surgieron empresitas ahí también que al vapor se les daban los permisos. Pero nunca se establecieron mecanismos para llevar la trazabilidad de combustible. ¿Qué es eso de la trazabilidad? Bueno, se tenía que cotejar el permiso, cuánto les autorizaba importar, cuánto era lo que estaban metiendo, cuánto era lo que declaraban en las aduanas, cuánto lo que declaraban ante Hacienda, cuánto lo que comercializaban. Ajá, y entonces todo eso se fue descontrolando. De las comercializadoras, por ejemplo, había algunos permisos que se dieron a grupos, a parte de gente de grupos criminales. Entonces es cuando empieza un caos con el tema del combustible y empiezan a hacer su agosto los particulares.
0: A ver, parémosle ahí tantito para que digerir un poco todo lo que nos está viendo porque es mucha información. Vamos al noticiero prehispánico y regresamos a seguir en esta interesante y compleja. Es un crimen este que tiene su
1: jeringuilla. Organizado.
0: Organizado. Bueno, vamos y regresamos, no se vayan.
4: Muy buenas noches, bienvenidos al noticiero prehispánico. Yo soy Cuauhtémoc, el águila que cae, pero que cae muy bien.
5: Y yo soy Hernán Cortés, acusado de huachicol sexual. Usted me conoce y me conoce muy bien.
4: Y vamos a la información. La tlatoani Claudia Sheinbaum se reunió con el representante comercial de Estados Unidos, Jameson Greer, para ver asuntos relacionados con el T-MEC y los nuevos aranceles que se quieren imponer.
5: Ay, de seguro el señor Greer dio un manotazo en la mesa y regañó a la presidenta y le puso un ultimátum y la puso contra las cuerdas.
4: Cortés, estás leyendo mucho arriba, payaso. Sí. Infórmate bien, las cosas quedaron igual.
5: Ay.
4: En más información, vinculan a proceso al ex gobernador de Baja California, el panista y el somomexista Ernesto Rufo. Una jueza le ratificó la prisión preventiva por huachicol fiscal.
5: Ay, por favor, Cuauhtémoc, todos sabemos que Rufo es un preso político y que todo esto es una vil cortina de humo. Cortina de humo.
4: Ya, Cortés.
5: ¿Qué?
4: Siéntate. Oh. En otras noticias, la gobernadora de Chihuahua, Maru Campos, acusó a la gobernadora de Baja California, Marina del Pilar de la Paz, de traición a la patria.
5: Acto seguido, la gobernadora Maru Campos fue atendida de urgencia en el nosocomio por morderse la lengua severamente. Esperemos que se recupere pronto, le mandamos nuestros mejores deseos.
4: Y en noticias del mundo al revés, el Mayo Zambada dijo en la corte de Brooklyn que la violencia debe terminar y recomendó a las próximas generaciones que elijan un camino diferente. Y que, cito textual, no hay honor en la violencia ni nada duradero en el crimen.
5: O sea, ¿y ahora qué sigue? ¿Que Calderón recomiende no chupar? ¿Que Peña Nieto te recomiende la lectura? ¿O que Lili Téllez promueva la salud mental?
6: Ay, o que tú estés informando a la gente en un noticiero, hinche Cortés.
5: O sea, llegó la princesa, Coyo Chauqui. Buenas noches, Coyo Chauqui.
6: ¿Te guste o no, güero? Buenas noches.
4: Buenas noches, Coyol. Y en información que cura, Rosario Robles asegura que Andrés Manuel López Obrador podría regresar.
5: Uy, qué miedo, y por eso tenemos en la línea a esta heroína de la congruencia, mejor conocida como Chayito Robles. Chayito, ¿en verdad crees que regrese AMLO?
7: Sí, sí, así es, mi querido Hernán. Si este país sigue en esta debacle, es muy probable que Andrés Manuel regrese al poder.
5: ¿Y si regresa, crees que vuelva para vengarse de ustedes y de nosotros?
7: Sí, por supuesto, no tengo ninguna duda. Volverá por nosotros, nos torturará hasta en nuestras pesadillas y después es capaz de salir de las pantallas como la niña del aro.
8: Oiga, doña Chayito, ¿y ese AMLO al que le teme tanto está aquí ahora?
7: Pues mira, no lo quería decir, pero sí, sí está aquí. Y no quiere que les diga, pero ahí está. Ay, Hernán, Hernán, está ahí junto a ti, te está vigilando. Ay, ay, y también ahí junto a ti, Cuauhtémoc. Ay, ay, aquí está. Es, está por todos lados. Está por todos lados. Y es muy rencoroso y nos quiere vigilar, nos quiere torturar. No, no, no. Ay, acá, ay, ay, no, quítate, Andrés. No, no, AMLO.
2: Bueno,
7: no,
2: pues muchas gracias, gracias a Chayito Robles, una voz lúcida. En medio de esta debacle, te quiero, Chayito, te quiero mucho, vales mil, nunca cambies. Ya vi que fuiste a cenar con Ciro y no me invitaron, casi no me sentí. Pero bueno, ahora sí, vamos a disfrutar del séptimo arte con la odiosa Coyochauqui.
6: ¡Buenas, buenas! Ay, cena. Bienvenidos a nuestra sección bien gustada del cine. ¡Ah! Es como si lo hubiera hecho mil veces. Ahora vamos a pasar a platicar de cine. Hoy hablaré de una película que está desatando harta, bien hartísima polémica. Y me refiero a La Odisea. En esta película pasamos a mirar las peripecias del buen Ulises, todo lo que tiene que enfrentar el pobrecito para volver con su amada Renata.
8: Coyol, espérate. ¿Ah? Ulises, el de la Odisea, quiere volver con su esposa Penélope.
6: Pues es justo ahí donde está la polémica, porque el director no se está pegando a la historia correctamente, O sea, en la película original salía el ex de Renata y sus amigas, ¿no? Que eran retefresas. O sea, aquí las amigas son unas sirenas, ¿no? Que hace, ay, su. Y el ex, este Francisco, es un cíclope. Pues que ni al caso, ¿no?
5: Ha de ser el cíclope chino.
6: Ah, de veras. Y luego cuando se reencuentra con Renata, o sea, nunca le grita así, Renata. Ya sabes, ¿no?
5: ¿Cómo?
6: Así de, ¡Renata! O sea, es algo que no se hace. Para los que sabemos del cine de verdad y los que somos amantes, o sea, esto es casi, casi una herejía.
5: Ay, Dios mío, bueno. Qué manera de confundir la gimnasia con la magnesia, Coyochauqui.
6: Ay, ya cállate, Magnesio.
8: Bueno, muchas gracias, Coyol. Hay que ver la Odisea, aunque no salga Renata. Ahora está usted bien informado. Este fue el noticiero prehispánico. ¿Y sabe qué?
5: ¡Renata! Tú la única Odisea que has visto es Odisea Burbujas, bueno, Coyochauqui. Reconócelo.
6: ¿Y qué? Estaba bien chida.
5: Se me hace que antes tú estabas en la botarga del mimoso.
6: Soy mimoto ratón. Soy mimoto ratón.
8: ¿Qué pasas, de veras?

Natalia Torres aclaró que no dijo lo que dijo. Su aclaración resultó un verdadero revoltijo. Que Claudia usó su carita ahí en la mañanera, que se notó bien bonita porque ella no es cualquiera. No todos deben votar, declaró con gran cinismo. No piensa antes de hablar, pues le

0: Estamos de vuelta en Operación
1: Mamut, Mamut.
0: Y seguimos platicando con Ana Lilia Pérez. Nos estabas terminando de contar un poco como el contexto general del huachicol, porque ya hay muchas preguntas aquí en la mesa, pero bueno, te quedaste en que se hizo un caos, digamos, cuando se liberaron estos permisos para privados y todo
2: eso. Sí,
0: esto,
2: porque ¿no? ¿Qué es lo que ocurrió? Que ahora tenían un papelito que les permitía importar y entonces ya no tenían que ocultar la mercancía tanto, la metían a la vista de todos, solo que empezaron a usar documentos o falsos, clonados, o documentos donde decían estamos metiendo un porcentaje mucho menor de combustible que el que en realidad estaban metiendo, que esa es una de las actividades que hacía la empresa del señor Rufo Apel, de declarar mucho menos de lo que metían, o decían estamos metiendo aceites, desecho de aceite, y entonces no declaraban lo que en realidad estaban metiendo. Pero eso implica la colusión de empleados de las aduanas, de los agentes aduanales, de todos los que tenían que revisar que fuera cierto que era esa sustancia, pero no revisaban porque estaban coludidos.
3: Y del otro lado también, ¿no?
2: Sí, del lado de Estados Unidos han operado en Texas, han operado estas redes de contrabando. A ver, cuando hablamos de una red de contrabando a nivel binacional, como en la red en la que participa el empresario Rufo Apel, son redes internacionales de delincuencia organizada, donde unos emiten los papeles para importar, otros trasladan el combustible, otros lo comercializan, otros encubren esas actividades. En Texas están las empresas que son cómplices y que participan en ese mercado también, en ese suministro. ¿Qué han hecho empresas de Texas, por ejemplo? Pues en algunos tiempos le compraban combustible que grupos del crimen organizado le ordeñaban a Pemex en la frontera de Tamaulipas, Coahuila, toda esa zona. Lo metían hasta sus ductos hechizos, metían, bueno, eran ductos, todas sus redes, por puerto también, en la región portuaria del Golfo, y lo comercializaban con empresas de Texas. Es decir, los consumidores pueden llegar a una gasolinera y resulta que lo que les están vendiendo pudo ser combustible de contrabando o combustible ordeñado.
0: Guachicoleado.
2: Claro, claro.
3: Es un esquema muy complejo, o sea, sí se requiere de toda una
0: organización.
3: Claro. ¿No? Crimen organizado este.
2: Es crimen organizado. ¿Cuál ha sido el problema y por qué ahora se usa como una banderita político? Pretenden darle ese uso político. Algo de lo que adolecían las investigaciones en este país es seguir la ruta financiera, la ruta que involucraba al delincuente de cuello blanco. No se hacían ese tipo de investigaciones como la que ahora está haciendo la fiscalía, donde identifican, por ejemplo, que 11 empresas, una de ellas Ingemar de Rufo Apel, participaban en este mecanismo donde recibían transferencias, las iban dispersando en esquemas también como dispersar para disimular el origen y el destino de los recursos, mecanismos de empresas fachada también. O sea, son tramas que implican delincuente de cuello blanco, colusión de empleados de áreas gubernamentales, que hay ahorita también dentro de los detenidos, hay agentes aduanales también. En estas redes han participado, el papel del agente aduanal es clave. Se ha comprobado la participación de 41 agentes aduanales en redes de contrabando como esta de la que estamos hablando. Y tan se comprobó la colusión de esos agentes que el año pasado se les retiró la patente y se reformó toda la ley aduanera, para no dejar esos huecos en la ley de los que se valían para este tipo de mecanismos, porque el contrabando que se realiza en estas modalidades es un contrabando técnico. ¿Qué es eso? Que usan documentos falsos, documentos donde registran información falsa. Y eso también lo usan para otras mercancías, no solo para combustibles.
4: ¿Qué otras mercancías?
2: Por ejemplo, en telas. En algún tiempo, cuando estaba el gobierno de Vicente Fox, recordarán, recordarán al
0: secretario. Vicente Fox, el que mete las manos por Rufo.
4: Las manotas.
2: Fíjate, ahora estaba repensando el libro de Camisas Azules, Manos Negras, y podía plantearlo también como Camisas Azules, Manos Guachicoleras, ¿no? Porque pues son los mismos que participan en esa trama. Bueno, en su periodo, en la Secretaría de Hacienda se fueron detectando, desde Hacienda, desde el SAT, se fue detectando cómo se usaba para telas, por ejemplo, para evadir pagos de impuestos en telas. Las aduanas siempre han tenido un problema muy grave de corrupción en nuestro país y han sido un foco
3: tan grande,
2: rojo.
3: Tan fabuloso, bueno alucinante.
4: Entra todo.
0: Se hacían ricos todos los que nombraban directores de aduanas o que tenían algún puesto ahí. O sea.
2: Totalmente, porque incluso la mercancía de contrabando, mercancía que tendría que destruirse, incluso en tiempos de Vicente Fox, la esposa Marta Sahagún decía que se la donaran para esta asociación que tiene, su fundación, recordarán, recordarán, bueno, los hijos eran los encargados de hacer ese trámite, el asunto es que no lo destinaban a donde decían, sino lo comercializaban, o sea, tienen larga historia también.
4: O sea, se compraba el contenedor, así de, ay, dame ese contenedor que ya no va a pasar. Y
0: al sol de arriba, corazones, arriba, corazones.
2: Pero es que esa mercancía se tendría que destruir o se tendría que donar a fundaciones sin fines de lucro. Pero ellos lo comercializaban.
0: Sí, es como si decomisas un campo de marihuana y luego la vendes, el ejército la vendiera, ¿no?
2: Tal cual.
4: No, bueno, pues con lo que te quitan en el aeropuerto y ahí al ladito te lo venden. Ahí al lado te lo venden.
3: Ahora, concentrado en el tema de Rufo Apple, pues hay mucha historia alrededor, porque además ahorita mismo vemos a todos los panistas salen a gritar que es una, que es un paso político. Vemos un drama alrededor de esto. Yo, a lo mejor porque soy mal pensado, pero estarán todos, de alguna manera, comunicados con ese negocio. Pensemos en los factureros.
0: La hija de Rufo ya está en la embajada de Estados Unidos.
2: Y el abogado.
3: El abogado con su sobrina metido con el facturero mayor.
2: Cuando hablamos de estos mecanismos donde se hicieron reformas, no para fortalecer al Estado mexicano,
4: claro, sino favorecer a los
2: sino
4: privados.
2: Para favorecer, pero a privados incurriendo en ilegalidades. Delitos. Porque también en esos periodos es cuando se abre todo este esquema de facturación falsa. Y para darle a la audiencia referencia de, por ejemplo, fraudes enormes, mediante los cuales, que se hicieron mediante facturación falsa. La famosa estafa maestra, toda se operó mediante facturación falsa. Los factureros hicieron un meganegocio en este país. Empresas fachadas se encubren mediante facturación falsa y muchas veces están encubriendo grupos del crimen organizado. Pues el abogado que defiende al señor Rufo no tiene las mejores credenciales, ¿verdad? No. Funcionario de gobierno en un gabinete donde estaba un narcotraficante de secretario de seguridad, Genaro García Luna.
0: ¿Y el de gobernación?
2: SAT. El de gobernación, en ese gabinete, defiende su sobrina, está en calidad de...
0: Es prófuga, ¿no?
2: Prófuga, pero son esas extradiciones que el gobierno ha solicitado para ella y para el esposo
4: que no se han
2: concedido por parte del gobierno de Estados Unidos. Pero los delitos de ellos son el tema de defraudación fiscal. A lo mejor por eso lo contrató Rufo, ¿no?
3: Puede ser,
2: porque,
3: sí.
2: Porque él defiende factureros.
3: ¿Era eso o Gil Dark? O sea, ya como se fue Coyo Trejo, pues ya no, pero hay dos grandes personajes de la abogacía. Blanqueazul,
0: gangsteril.
4: Bueno,
3: así, muy
4: y
3: dudosa.
4: El señor Cabeza de Vaca, ¿no? O sea, otro de los que se pide que se extradite y que el gobierno de Estados Unidos dice, ay, no, espérate, porque
2: mira,
4: aquí exigen que Rocha Moya se vaya, pero no exigen que nos manden a los que se han solicitado.
2: Cuando yo empecé a hablar del origen del contrabando, del huachicol, hablé de la región de Tamaulipas, quien desee leer ese libro, aparece Cabeza de Vaca, aparece la familia de Cabeza de Vaca, dueños de esos transportes de los que estoy hablando ahora.
3: Órale.
4: Fíjate. Vamos a.
3: Es cosas bonitas de la vida.
0: Es como una sola familia. Es una sola familia.
3: Negocios redondos.
0: En fin, oigan, pues vamos a nuestra gustada sección, La Hija de la Chinampa, que ahora se va al mundo helenístico a contarnos la Odisea, pero.
3: ¿En serio?
0: La Odisea versión.
3: La Odisea burbujas.
0: La versión Sofi Velázquez, vamos a verla.
5: Esta es la historia de una travesía de la presidenta y su odisea digna de final mundialista.
6: Ya ves que es el tema de moda en estos momentos, de la odisea.
5: De esta historia mucho se ha escrito, aunque la mayoría, hay que decir, es mito.
7: No lo puedo decir totalmente, ya que mis fuentes me pidieron que lo reserváramos hasta que las cosas sucedan.
5: A la guerra con trompas viajó quien le hizo una invitación a su celebración.
8: Que Maciosare ya no es el extraño enemigo porque nos invitó al food.
5: Antes, unos pseudovidentes capaz de ver el oráculo.
7: Tuve mensajes de mis fuentes informativas en Washington.
5: Avecinaban su visita, sería un total espectáculo.
9: Va porque pensará que allá no corre el riesgo de ser abucheada.
5: Imaginaban lo que diría el trompas. A cambio de Rocha Moya, recibe este caballo de Troya.
6: A mí me parece de entrada esta propuesta un caballo de Troya perfecto.
5: Claro que no eran dioses, sino puras suposiciones.
7: Tendría algo que le pasará, si no es que ya le pasó, que le hará cambiar drásticamente su forma de pensar.
5: Pero mientras en su viaje Odiseo estaba, aquí la prensa especulaba si Trump la encarcelaba o hasta en una de esas el trono se quedaban.
7: Estaba siendo esperada por un alto funcionario de la CIA y otro del FBI cuyos nombres no puedo revelar.
5: Querían escuchar el canto de las sirenas, aunque solo tenían muy malas ideas.
4: Lo viste y dijiste, puta, así la cagué.
10: Claro, por supuesto. Sí, van a ver, claro.
5: Odiseo se enfrentó a grandes retos. Unos argentinos que no estaban contentos.
11: Me estaban preguntando que por qué no fue Milei. ¿Saben por qué no estuvo Milei? Por un asunto de superstición.
5: Y hasta el inframundo llegó con Trump, Marco Rubio e Infantino en el palco como Cancerbero, guardianes de ese trofeo.
12: Si Marco Rubio se convierte en el candidato del Partido Republicano, y ojalá que así sea, en el próximo presidente de los Estados Unidos, que se agarre Claudia Sheinbaum, porque la van a meter a la cárcel.
5: Finalmente, después de pelear con tantos monstruos y dejar a Trump tomándose fotos,
13: you don't need people to compliment you, Mr. President, but this World Cup would not have been such an incredible success without you.
5: Odisea regresó a su tierra victoriosa, solo para ver que la habían convertido en propaganda religiosa.
14: Ah, pero sale Claudia Sheinbaum a hacer rituales paganos. Y ahí sí no le dice nada. ¿Qué tal si hubiera dado una misa a Sheinbaum? No, por supuesto. Imposible.
5: Sofía Velázquez, Operación Mamú.

0: Paola Cuevas reaparece, ahora nos da consejos, pues resulta y acontece que observa desde lejos, que tiene corazón de barrio y sí sabe quién es mejor. Ella conoce el vecindario y sí pesa su opinión. Que no le da asco la gente, eso ya nos quedó claro. Con ver a sus pretendientes, pues todos piden amparo.
1: ¡Bola! Es malvada la cabeza. Estamos de vuelta en Operación Mamut. Seguimos platicando con Ana Lilia Pérez. Oye, Ana Lilia, híjole, hay un montón de temas alrededor, pero la pregunta que te quería hacer, Ernesto Rufo pues tiene una importancia, incluso pues hasta en los libros de texto sale el primer gobernante de,
2: bueno, de las concertaciones también.
1: Y por las concertaciones. Sí. Pero bueno, es como diría la canción de Enrique Guzmán, es uno de tantos, ¿no? En este caso en el PAN, pero supongo que debe haber personajes relevantes, porque justo pues mueven estas influencias que tienen políticas en el PRI, en Morena, en Movimiento Cucaracho, bueno, ya no se llama así, en Movimiento
2: Cucaracho. Me gusta Movimiento Cucaracho.
1: O sea, hay mucho todavía que escarbar en este tema para la fiscalía, ¿no?
3: Claro, y el asunto es que si se pone por delante el tema político, pues nunca se va a avanzar en combatir al crimen organizado. Nunca. Entonces, creo que aquí se debe priorizar la aplicación de la ley, sea quien sea y en el nivel que sea, porque de delincuentes de cuello blanco ya estamos hartos. Yo creo que han sido de los que más daño han causado a este país y que han tenido mayor impunidad. Nos llevaría horas y horas enunciar cada uno de los casos de delincuentes de cuello blanco que contratan despachos costosos de gente acostumbrada a traficar influencias y que se han mantenido impunes. Entonces yo por eso destaco la relevancia de este caso, porque a partir de este tipo de investigación se tendrá que abrir otras al nivel que sea. Está el tema de la otra red criminal que transportaba el combustible de contrabando vía barco, que es de la que hay implicados elementos de la Marina, que hay algunos detenidos, están las investigaciones, empleados de aduanas involucrados también, y se tiene que llegar hasta las últimas consecuencias. Faltan los comercializadores de combustible, empresarios gasolineros.
2: Ahora, ¿tú cómo ves esta parte de todo este escándalo, todo este ruido, toda esta cosa que vemos, el guachicol fiscal, el musical, todo? Pero vemos a sus defensores de Rufo Appel en un ejercicio de melodrama reggaetonero.
1: Y de negación
2: de
1: total.
2: De negacionismo, de terraplanismo.
4: No, de preso político.
2: Sí, la hija va a la embajada, la Rabadán llora y dice que casi el niño Fidencio, Fox pone las manotas, es decir, un circazo.
3: Bueno, Fox, el que se enriqueció a la sombra de los pinos, que cuando entró a Los Pinos era un empresario en quiebra, sí. Y que cuando sale tiene todo un entramado de empresas que además hasta, mira qué cínico ha sido, como hasta vendía cursos de liderazgo. En el gobierno de Peña se contrataban cursos de liderazgo que costaban $20,000 por cada persona.
4: Sí, allá en el rancho, ¿no? Sí, sí. Y la fundación Vamos México.
3: Sí, sí, o sea, son personajes que se han enriquecido mediante tráfico de influencias, haciendo un uso abusivo del poder, y creo que eso es lo que más ha dañado nuestro país. Ahora, somos, ¿cómo se llama este nuevo partido que recién?
4: Somos Cucaracho.
1: Somos Memes.
2: Rosita. Somos México.
3: Bueno, el partido Rosita acaba de recibir su registro. Sí. O sea, recién lo recibió. La investigación contra la empresa de Rufo lleva un año. ¿Cuándo se abrió la carpeta de investigación? Por estos delitos, ¿eh? Porque ya tenía el antecedente de que le habían quitado sus permisos por irregularidades, se ampararon y siguieron operando. Pero recordarán que en julio de 2025 se detectaron 129 ferrotanques que estaban abandonados. Abandonados.
4: Nadie reclamó.
3: Ocurre cuando los contrabandistas, sea de combustible, de drogas, de mercancía ilícita, detectan que ya están tras ellos, suelen abandonar la carga. Entonces, casual, dejaron ahí los carros tanque y había en ellos 15.5 millones de litros de combustible.
4: ¿Y qué pasó con eso?
3: En Ramos Arizpe y Saltillo. ¿Qué ocurre con eso? Lo tiene que asegurar la autoridad, se le llama un aseguramiento, el decomiso viene después cuando ya se abre la investigación y se comprueba que hay un delito. Y bueno, ¿qué ocurre? Que la fiscalía tiene que abrir una carpeta de investigación. Y hay un montón de carpetas de investigación abiertas por el robo, contrabando, transporte, almacenamiento y comercialización ilícita de combustibles.
4: Y abandono.
3: Hasta donde yo hice el conteo por una investigación de que presenté hace unos meses, eran más de 40 mil carpetas de investigación. Wow. En todo el país. Bueno, aquí abren la carpeta de investigación y les lleva un año la investigación. Y porque fueron tras la pesquisa financiera, qué empresas están involucradas, y así se identificó a Ingemar como una de las empresas, junto con otras 11 empresas. Pero viene el dato porque cuando él se integra como consejero del partido Rosita,
4: justo,
3: él ya estaba bajo investigación de las autoridades.
4: ¿Y crees que haya relación? O sea, que nada más es consejero o que también apoquinó dinero.
1: Mecenas de Don Cucaracha.
4: ¿Qué es mecenas? ¿Hay algún dato ya que nos diga
3: si fue mecenas? Yo creo que la autoridad tiene que indagar, fiscalizar todos los partidos, claro. Todos.
4: Sí, claro.
3: Te voy a poner un ejemplo de un caso de inyección de dinero criminal a un partido. Yo hablo de los casos que yo he documentado, no, y que papelito habla. Uh-huh. El Partido Acción Nacional,
4: ay, ¿cómo?,
3: le dio un contrato a Genaro García Luna,
4: ajá,
3: con su empresa para, pues nunca se supo para qué, ellos plantean como algo así como
2: asesoría.
3: En el libro de Hijos del Neoliberalismo, ajá, publicó toda esa investigación, porque en ese contrato, pues tenía el antecedente la empresa de García Luna, que estaba señalado por otros panistas de que espiaba a los propios panistas.
2: Uy.
3: Y el PAN lo contrata para actividades que nunca aclararon. Las autoridades del IFE, la parte de fiscalización, detectan que hubo irregularidades en ese contrato. Entonces, yo quise indagar qué habían hecho para el PAN, exactamente qué funciones. Uh-huh. Y les gané el recurso mediante las leyes de transparencia, y cuando tenían que darme la información, el argumento fue que un virus destruyó todas sus computadoras.
4: Ay, no había los entregables,
3: ajá,
4: del contrato.
3: Pero es decir, una contratación a un exfuncionario narcotraficante.
2: Sí.
3: Que además la propia autoridad, la parte de fiscalización de el Instituto Electoral, identificó que era ilegal lo que habían, el contrato que estaban dando.
2: Bueno.
3: Entonces, es obligación de las autoridades, la parte de fiscalización, revisar todo. Revisar los recursos que manejan todos los partidos. Y tienen que justificar los gastos. Recordemos que también los partidos reciben recursos públicos. Sí. Bueno, es negocio de muchos.
1: Y qué loco, porque ahora Jorge Romero dice que García Luna y el PAN no tenían nada que ver. Hasta el saco de pus enoja. Dice, oye, ¿cómo? Pues si hacían negocios juntos.
3: Ay. Sí, pues ahora Calderón sale a defender a este señor Rufo cuando en 2017 lo acusaba de vínculos con los Arellano Félix. O acusaba a Jorge Romero de extorsionador. Él en su libro publica su bonito libro que llama Decisiones Difíciles y él dice ahí que Jorge Romero extorsionaba a los comerciantes, hasta da cantidades, y dice que era el cadenero del partido, el padronero, lo acusa de todo y ahora se abraza de él. Así es.
4: Son amigos.
1: Yo creo que ese libro deberían reeditarlo, pero con la portada de la estatua de Calderón en los pinos. Decisiones difíciles. Wow,
2: es que esos entramados son. Incluso estaba pensando, me acordé que también aquí, en la Comunidad del Valle, pues está el PAN, etcétera. y también la delegación.
3: Pues ahí están las computadoras que les cayó el virus.
2: Exactamente. Oh, que no, llovió. Llovió, se mojaron.
4: Los expedientes, ya ¿sí? no podemos dar la información.
2: Híjole.
4: Pues sí, una red muy complicada. Tremendo. Oye, ahora ya, nomás como de cerecito en el pastel. Rosario Robles diciendo que va a regresar a AMLO en el 230.
3: La de la estafa maestra.
1: La de la estafa maestra. Que tiene sus pesadillas que AMLO regresa.
4: ¿Cómo ves? ¿Lo ves viable? ¿Qué sabes
1: más
4: tú?
1: Bien, ves,
3: es chiste, ¿no?
1: ¿Ves viable a Chaguito Robles?
3: Es chiste, ¿no? Yo creo que... A ver, el tema de... Porque ella salió a decir que nunca le encontraron nada con la estafa maestra. No. Ahí hubo una deficiente investigación de la Fiscalía de Hertz Manero, como muchas otras, donde abrieron el expediente con otros argumentos, el tema de la famosa identificación, ¿recuerdan?
2: Ah, sí, sí.
3: Pero nunca se fue al fondo de la investigación. Y sí hubo un daño patrimonial terrible, que las auditorías acreditaron ese daño patrimonial. Entonces...
4: Y ese dinero también se fue a partidos, ¿verdad?
3: Sí. Pues se dispersó entre particulares, las factureras, o sea, son triangulaciones que ya tienen muy hechas. Por eso es muy importante que también se combata el tema de la facturación falsa, que los factureros no queden impunes. Una red de los factureros que más negocio hacían es el de los esposos. Álvarez Puga Gómez Mont, la sobrina del abogado
1: de Ernesto Rulfo, de Fernando Gómez Mont. En fin, todo esto tiene que ver con nuestro siguiente sketch, que es una telenovela muy triste titulada Los Cucarachos también.
2: No.
4: Ay, pobrecito.
5: Buenas noches. 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
6: Nos encontramos en la casa de Don Cucaracho, donde él y sus correligionarios brindan por el futuro de Somos México.
7: Atención, atención, presten atención, por favor. Nuevamente, nos felicito por haber obtenido el registro, pero ahora es tiempo de mirar hacia adelante, compañeros. Se acabó el tiempo de las vacas flacas y comienza el de las cucarachas gordas. ¡Salud, salud!
4: ¡Salud! Yo quiero decir algo, si me permiten.
7: ¡Adelante, adelante, querida María Amparo Casar!
4: Quiero compartirles que esto es lo mejor que me ha pasado desde que recibí mi primer cheque de la pensión vitalicia. Felicidades a todos.
7: ¡Sí se pudo!
8: Don Cucaracho, yo abro.
9: ¡Cecilia Soto!
8: ¡Ay, Olga! Oigan, ¿alguien pidió algo al doctor Simi?
9: Cecilia, espera, no soy el doctor Simi, soy yo, Emilio Álvarez Iguaza.
8: Ay, perdón, no te reconocí, pero ¿por qué tienes esa cara de osito preocupado?
9: Pues es que así nací, pero no sé cómo decirlo, porque es un asunto muy delicado.
7: ¿De qué estás hablando, Emilio?
9: Es que es un tema que puede arruinar nuestra celebración.
7: Ay, Dios mío, ya habla, carajo, dinos lo que sabes.
9: Ay, está bien, se los diré, pero no me peguen. Detuvieron a Ernesto Rulfo.
4: ¿Qué? Ay, Dios mío, del susto hasta se me cayó el champán.
9: Así es, la fiscalía detuvo al compañero Ernesto Rulfo Apple por huachicol fiscal y ya le ratificaron la prisión preventiva.
4: No,
7: esto no puede ser. Pero si Ernesto Rulfo es bueno, es honesto, es un prestigiado exgobernador que acaricia a los lomitos y nos prestó dinero.
4: Don Cucaracho, gobiérnate.
7: Ajá. Oh, sí, digo que Rufo es un pan de Dios y es un dios del pan.
9: Ay, no, esto es una tragedia.
4: Sí.
7: Seguro es una cortina de humo de la narcodictadura para desviar la atención del caso Rochamoya y Marina del Pilar.
8: ¿Quién dijo eso?
7: ¡Yo! ¡Patitas de molcajete! ¡Acá abajo!
10: ¡Ay, ahí está!
9: ¡Ay, patitos de molcajete, quítate de ahí, te van a pisar!
11: ¡Ay, no, qué horror! Esto se pone peor cada vez. Miren, acabo de ver en el celular que ya lo denunciaron. Y ya se llama Ernesto N. Y ya le pusieron ese horrible rectángulo negro que le ponen en los ojos a los criminales.
7: ¡Oh, Dios mío! Pero bueno, por lo pronto, sugiero que nos agarremos de las manos para hacer una cadena de oración.
11: ¿Es para que lo liberen?
7: No, para que le descongelen las cuentas, porque las podríamos necesitar.
8: ¡Ay, don Cucaracho! Tú siempre pensando en el dinero y no en Rufito. Tenemos que hacer algo.
11: Pues yo no metería las manos al fuego, ni por él ni por ninguno de ustedes. Y menos por Rufo, porque... ¿Y si sí?
9: Ay, pero ¿y si no? ¿Y si sí? ¿Quién sabe?
8: ¡Ah, ya! ¡Dios mío! Nuestro partido es muy joven para que se vaya al infierno. ¿Qué vamos a hacer, don Cucaracho?
7: Ay, lo mismo que hacemos en estos casos. Decir que es un... perseguido político.
9: Ay, ¿y si no los creen?
7: Ay, pues nuestra credibilidad y el partido se irán al carajo.
11: Ay, a ver, don Cucaracho, nuestra credibilidad se fue al carajo desde hace mucho. Lo bueno es que yo tengo mi pensión vitalicia y ustedes no.
9: ¡María Amparo, adóptame!
11: Ay, no, patitas del molcajete, quítate, claro que no.
9: ¡Ay, no! ¡El mundo se va a acabar!
7: ¡Señor, ten piedad de nosotros!
8: ¡Somos buenos! ¡Nosotros somos México! ¡Somos buenos!
6: Y así fue que un día de gozo y celebración se convirtió en una pesadilla colectiva. Y bueno, esto fue todo por hoy en su radionovela Los Cucarachos También Lloran. ¡Hasta la próxima!
8: No. 3 días nos duró el gusto. 3 días, nada más.
9: ¡Ay, ya pisé a patitos de boca!
8: ¡No!
1: Bueno, pues ahí está la triste historia de don Cucaracho.
2: No puede ser.
1: Sí, qué difícil sí, caso.
4: Empezar y ya de picada.
1: En la fiesta de inauguración del partido
4: de
1: y les agarras a uno. No,
2: Cucaracho bueno. me dijo cosas que no puedo repetir.
1: Oye, Analila Pérez, muchas gracias por acompañarnos. Encantada. Nuevamente en Operación Mamut. Para el público que te quiere seguir, que quiere escucharte, ¿dónde podemos seguirte?
4: Pues publico cada jueves una videocolumna en Sin Embargo. Ahí está el texto también, hacemos video donde me inviten, con mucho gusto vengo a explicar estos temas. Los libros están ahí, El Cártel Negro está ahí disponible en digital, en formato físico, en bibliotecas también tienen ese libro. Échenle un ojito porque ahí se explican todos estos mecanismos que suenan como muy técnicos, pero están muy bien detallados y le explican... A quien lo lea, porque a veces cuando llegamos a una gasolinera, pues estamos comprando combustible del crimen organizado, ¿no? Sí. Ya esos indicios.
2: Pues además, decía que a Rufo lo agarraron cantando una canción de Huachicol.
1: ¡Qué rico, Huachicol! No, Jairo, lo agarraron cantando otra canción.
2: No me digas
1: con
2: cuál.
1: Esa nos vamos a ir. De hecho, muchas gracias.
4: Gracias.
1: Daniela, gracias, Nora, gracias, Jairo, gracias, Conchi, Ceci, a las cazadoras. Vámonos con musiquita. Esta es muy famosa, fue muy famosa en los 80s. Venga. A ver.

0: adiós, amigos. Venga.
1: Pagaron por guachicón, guachicón, guachicón.
2: Por el guachicón fiscal.
3: Que no mienta.
0: Adiós.
3: Que no se haga la víctima.
4: La víctima.
3: La víctima. Ay, sí, su detenido político.
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6: Está con nosotros ya el doctor en filosofía, Fernando Bonabad Domínguez. Nos da mucho gusto recibirlo para hablar sobre las democracias amputadas del voto selectivo, a la guerra cognitiva. Le damos la bienvenida, doctor Fernando. Está acá el doctor Pablo Rojas y, bueno, yo también. Y nos da mucho gusto que nos acompañe. Muy buenos días. Buenas tardes. Hasta allá, hasta Buenos Aires.
7: Buenas tardes desde Buenos Aires y buenos días en México todavía. Aníbal, Pablo, un gusto siempre saludarlos y compartir con ustedes pues este menú temático tan complejo que nos ha tocado vivir y vivirlo de manera tan recrudecida como la estamos viendo a estas fechas, ¿no?
6: Sí, sobre todo porque, bueno, retomando lo que decíamos hace unos instantes, ¿no? Tenemos este... latinoamericano frustrado, le dice así Lula da Silva al jefe del Departamento de Estado, Marco Rubio, quien ha tenido, junto con el gobierno de Donald Trump, esta manera de ir eliminando la democracia participativa en América Latina. Desde el año anterior, por lo menos, y hablando exclusivamente de la coyuntura actual, pues lo que han hecho es incidir en los procesos electorales de manera muy contundente en algunos casos, como es el de Argentina o como es el de Honduras. Ahora lo vimos este año incluso con el caso de Colombia. El año anterior incluso también lo vimos con Chile, diciendo lo mismo que en Honduras, que los dos políticos de derecha que estaban participando en las propias elecciones eran sus preferidos. Y en el caso de Argentina se atrevió a ir mucho más allá, amenazando a la población argentina si no votaban a cierto político, que es Javier Milei, pues entonces vendría un tipo de acción por parte de Estados Unidos. Ya no hablemos ya, más bien hablemos más de lo que hicieron en el caso de Venezuela, secuestrar a un presidente en funciones, violando todo el derecho internacional. Y ahora nos quieren hacer ver este tipo de prácticas en las que, decía hace unos instantes, con este tipo de discursos como el de Marco Rubio, como lo veíamos hace unos instantes con Cuba, pues asocian distintos conceptos y nos van o nos quieren intentar mover hacia la conjunción, por ejemplo, del terrorismo con la izquierda o del narcotráfico con la izquierda y ahora el narcoterrorismo con la izquierda. Distintos conceptos y nos van o nos quieren intentar mover hacia la conjunción, por ejemplo, del terrorismo.

0: si eso no fuese importante.
1: Pues es que en ese menú de manipulación ideológica que aquí hemos venido caracterizando como guerra cognitiva, Aníbal, se inscribe un conjunto de tendencias y de prácticas que son ofensivas directas contra la democracia que hasta hoy hemos conocido, por cierto, la democracia burguesa todavía, pero también contra algunos de los pilares de este concepto fundamental que es garantizarle a toda población y a todo ciudadano un derecho fundamental que es el derecho a elegir a sus representantes, a elegirse a sí mismo como representante de sus necesidades, en fin, a practicar una estructura democrática en la que el clamor de las voces que más sienten y a las que más lastima este modelo económico, también tengan, por supuesto, manera de decir no a esas rutas y elegir y decidir, pues, no solamente por personas, sino fundamentalmente por proyectos de organización y de superación de todas las calamidades. En ese menú tan complejo, de operaciones de guerra cognitiva, por supuesto está la de instalar definiciones tan aberrantes como esta de el terrorismo de izquierda. Ya nos hemos aquí expedido sobre algunos de estos conceptos, pero vale la pena repetir, por lo menos vale la pena también, Aníbal, identificar en ese menú complejo, en ese menú perverso, identificar una línea que vale la pena ver porque si bien no es tan, no tiene la predominancia que ellos quisieran, por cierto, no es poca la influencia que está cobrando en algunos debates, incluso académicos, incluso de nivel universitario o de lo que como ellos le llaman también think tanks. Y es esto que ellos han dado en llamar epistocracia. Esta palabreja, epistocracia, tiene una larga trayectoria en la historia de la filosofía. Ya Platón había discutido esta idea de que no todo el mundo está capacitado para votar, no todo el mundo está en condiciones ni de conciencia, ni de conocimiento, ni de clase, ni de méritos para votar, pensaba el viejo Platón. Después también Aristóteles aportó y llegaron a pensar que en realidad los que deberían decidir los rumbos de las democracias deberían ser aquellos que son los dueños de los grandes, importantes fuerzas productivas y que entonces pues en manos de ellos debería estar el decidir cómo gobernarse, hacia dónde gobernarse y ser gobernados por quiénes. A lo largo de la historia de la humanidad, estoy hablando ahora de Occidente, para no confundir y tampoco caer en la emboscada del eurocentrismo, como algunos le llaman. Pero sí es cierto que nosotros hemos heredado una concepción de la democracia que hoy está siendo sometida a una serie pues yo digo, de berrinches burgueses. Algunos autores, hoy por hoy más o menos connotados en algunos centros de investigación o de docencia, de los que a ellos les gustan mucho, porque ahí concentran a sus líderes teóricos, así le llaman ellos, en donde esta idea de la epistocracia está cobrando fuerza como un ingrediente más en las discusiones que van expandiéndose en distintos foros. No pocos de ellos, lo subrayo, foros que se van fabricando en los medios de comunicación. Ya hay mesas de debate, ya ha habido presentación de conferencias públicas, ya ha habido entrevistas, ya ha habido, pues, toda esta parafernalia que ellos arman para difundir sus idearios, si me permiten ustedes adjetivarlos, idearios retrógrados. Bueno, en este caso, esta idea que hay ahora de amputarle a los procesos democráticos el voto popular, el voto de los trabajadores, incluso en algunos lugares, amputar el voto de las mujeres. Es decir, impedir que aquellos que no tengan, según ellos dicen, suficiente cultura, suficiente formación, suficiente información, suficiente, diríamos, estatura cívica,

0: Entonces, no deberían votar. Entonces, ellos están pensando en sus cenáculos de intelectuales, que toda esa gente ignorante, que toda esa gente, así le llaman ellos, no es mi vocabulario, es el de ellos, toda esa gente que no sabe cómo votar, que va y vota por quién sabe qué impulsos, que vota irracionalmente, dicen ellos, no debería votar, porque nos lleva a muchos problemas, porque, dicen ellos, distorsiona la democracia, porque, en fin, y entonces llevan el concepto de democracia a un extremo de tal individualismo, de un individualismo obviamente de clase y sobre todo a un individualismo de cognitivo, en el que, según ellos, solo aquel que medianamente tiene ciertos criterios ya formados, incluso reconocidos, ese tiene derecho a votar. Y aquí tenemos un lindo problema, Aníbal, porque esto está creciendo y esto está infiltrándose por todos lados a propósito de justificar no solamente el acto mismo de amputar la presencia de sectores amplios de la población en los procesos electorales, sino incluso a los que sí pudieran votar, imponerles, por ejemplo, cursos de formación cívica, exámenes, incluso licencias. Algunos han llegado a la peregrina idea de que para que tú puedas acudir a una urna a ejercer tu derecho al escrutinio, estás obligado a que ellos te reconozcan tras unos exámenes y tras unas valoraciones de ellos, con los criterios de ellos, con los cuadernos de apuntes de ellos, para que entonces sepamos, entonces se te habiliten a esto que es la voluntad, madurar la voluntad democrática. Entonces, estamos ante un dilema porque si esta gente está pretendiendo instalar ahora mismo como un debate el derecho que puede tener cualquier persona a acudir a los procesos electorales, es una forma también de negación de la propia democracia. Y sí que es un lío porque ya no solamente tenemos, Aníbal, Pablo, no solamente tenemos ahora el problema de procesos electorales acosados por toda la tecnología que ellos dominan, que ellos controlan, que ellos modifican, con la que ellos alteran incluso resultados. No solamente tenemos procesos electorales agobiados por la manipulación mediática, como lo que acabas perfectamente de señalar, Aníbal, a propósito de cómo ellos se infiltran y cómo influyen sobre las elecciones en distintos países. Y no solamente eso, sino después salen a vanagloriarse, como el propio señor de los cabellos amarillos, en la Casa Blanca, que además de todo, se despacha con afirmaciones tan desvergonzadas. Siempre me gusta referirlo porque son de una impudicia extraordinaria, pero además de una impunidad insoportable. Van y dicen que gracias a su influencia es que los pueblos votan a favor de unos y de otros, y lo anuncian. Y lo presumen como si fuese un logro moral, lo cual, además de que demerita, ensucia, enturbia la lógica y la idea de la democracia, además de esto, pues la subsume a la democracia misma en el acoso, pues, mediático. Entonces tenemos el acoso mediático, el acoso tecnológico, y ahora tenemos este otro acoso ideológico que empieza dicen algunos, a bajarle el precio al valor histórico de la democracia. Y antes de pensar siquiera en una estrategia de política, de civilidad estratégica, de una responsabilidad social, política, diría yo incluso moral y ética, de todo partido político, de toda formación política y de todo gobierno, frente al proceso de cómo se educa a los pueblos para la democracia, antes de pensar en eso, lo que están pensando es extirpar al elector, lo que están pensando es extirpar, amputar la voluntad democrática de los pueblos para privilegiar la voluntad democrática, si se puede llamar así, de unos cuantos elegidos por ellos mismos. Así el paisaje. Estos paladines de esta línea, como el caso de Jason o Jason Brennan, y de Brian Kaplan, por ejemplo, dos de ellos que son como los popes ahora mismo que están impartiendo y repartiendo sus paquetes ideológicos, me parece que nos exige a todos nosotros una confrontación de debate abierto, histórico, político, filosófico, moral y ético, Aníbal, frente a esta pretensión nuevamente de subsumir la democracia en otra ofensiva de guerra cognitiva como esta, ¿no?
1: Doctor, y usted hacía, digamos, una rememoración, un recuento histórico de cómo el concepto griego de democracia, pues era un concepto que aspiraba a una perspectiva aristocrática, es decir, no, los esclavos no podían votar, las mujeres no podían votar, solo los hombres propietarios. Después hay procesos revolucionarios, la Revolución Francesa, la independencia de las 13 colonias, y digamos, se amplía la idea liberalmente, la idea de la democracia también pues a los hombres propietarios. Después, la oleada de luchas de las mujeres sufragistas hace que también las mujeres puedan votar. Digamos, todos estos procesos históricos, digo, a grandes zancadas, implicaron luchas profundas por ampliar la democracia y, si se puede decir, desoligarquizarla, ¿no? Pero, digamos, hay también una lectura crítica marxista al respecto, en donde, pues, justamente las burguesías también aprovecharon esas ampliaciones para legitimarse. Es decir, ya que tenemos un voto, una cabeza, entonces, digamos, así diluimos, no se percibe la dominación de clase. Entonces, frente a estas nuevas, como dice usted, iniciativas retrógradas, que así hay que mencionarlas, están tratando de retroceder en derechos conquistados en la historia, en donde sale Erika Kirk a decir que ahora las mujeres no voten, que solo los hombres, como si los no hubiera tantos hombres retrógradas que no pueden ni lavar sus trastes y ya quieren que tomen sus decisiones. Y estas voces que hemos visto acá en México, pero digamos, si nos pudiera ayudar a comprender por qué lo hacen en este momento estos actores, ¿no eso reduciría la legitimidad de la dominación de estas burguesías? Eso, digamos, al oligarquizarlas, digamos, ¿no generaría una mayor inestabilidad en su hegemonía, en sus consensos? Porque, pues, digamos, ahora se verían exclusivamente como lo son, una oligarquía de hombres blancos, burgueses, que estarían decidiendo lo de todos, y eso, pues, asentaría quizá condiciones para una rebelión, más fuerte. ¿Por qué usted cree que se avientan este paquete ahora?
0: Pues porque precisamente, Pablo, lo que están pretendiendo es que no le tienen miedo porque hacen descansar su concepto de democracia, no en la participación popular, ni siquiera en hacer sentir ya el engaño, como lo hemos visto muchas veces en el propio Estados Unidos. El modelo democrático de ellos es verdaderamente una farsa descomunal, pero vale la pena decir porque ellos no descansan su fortaleza democrática en la participación ciudadana. No les importa realmente. Descansan su concepción de la democracia en las armas, descansan su concepción de democracia en los negocios para unos cuantos, descansan en todo caso su concepción de democracia en la capacidad represiva, en la capacidad de control social. Y eso incluye las redes, los medios y toda la guerra cognitiva. De manera que este es un desfasaje que produce la propia burguesía para hacer creer que confían en la democracia. Ellos siguen llamándose demócratas, no solamente por el nombre de un partido allá, sino porque siguen diciendo que es el partido que es el país, en todo caso, en el que la democracia más nutrida, más fortalecida se expresa permanentemente. Y ya sabemos todos que cuando hacemos recortes específicos, cuando estudiamos casuísticas, cuando vemos con detalle los aspectos cuantitativos y cualitativos de su democracia, uno se da cuenta de que solamente porque tienen policías y porque tienen ejércitos, porque tienen espionaje y porque tienen un sistema de control muy desarrollado, incluyendo el que pasa por la televisión y el que pasa por las redes, ahí es donde ellos descansan su idea o su falacia de democracia. La otra consideración, Aníbal, es que, perdón, Pablo, es que la burguesía entendió muy rápido, porque no son tontos, también tienen a sus expertos y también financian sus think tanks hace mucho tiempo. Incluso la Revolución Francesa les hizo pensar profundamente que eso que estaba ocurriendo ahí, eso que estaba pasando con un pueblo que se organiza para cambiarlo todo, pero que no cambia el asunto económico. El propio Marx se tomaba los pelos y decía, pues fueron capaces de entrar a las oficinas de todo, de la policía, de aquellos, de los administradores, pero no entraron a los bancos. No fuimos capaces de modificar la columna vertebral del sistema, tocarle al sistema lo que realmente es medular, que es el modo de producción. Y si no se cambia eso, no se cambia nada. Eso parió, lo vemos hoy, mejor dicho, lo padecemos hoy. Esta cosa del reformismo que dice, bueno, vamos cambiando de a poquitos si y vamos cambiando más o menos, arrimándonos a más o menos cuando el malestar está muy duro, pues ahí le damos unas propinas de democracia o unas limosnitas de comprensión y de apapacho, algunos incluso de filantropías. ¿Para qué? Para consolidar una emboscada ideológica que me parece importante denunciar y perseguir y estudiar, Pablo, que es hacerte creer que si te dan igualdad de oportunidades para ir a votar, por ejemplo, aunque tengas que levantarte a las 3 de la mañana y recorrer los kilómetros que no te imaginas, ir a formarte las horas que haya que formarse, haber tramitado tu credencial, haber legitimado lo que haya que legitimar para este modelo de democracia, entonces ya tienes igualdad de oportunidades. Pero el problema es que no hay democracia si no hay igualdad de condiciones. Esta es una clave central, a mi entender, para comprender y corregir la noción que tenemos hoy de democracia burguesa. Aunque tengas oportunidad de patalear, aunque tengas oportunidad de decir, de quejarte, de optar por algunas u otras denominaciones o definiciones o programas políticos, en el fondo la posibilidad no significa solución. La igualdad, repito, de oportunidades no se refleja en la igualdad de condiciones. Y este es un desafío político de esta hora. Yo ahora, teniendo tan de cerca los procesos electorales que tendremos tanto en Estados Unidos como en México, como en Brasil, etcétera, sigo indagando, verá que lo hago porque me dedico lo que puedo hacer, una semiótica de los espacios políticos, y trato de ver cómo se produce el sentido en cada uno de los espacios donde se va a dar la contienda dura, la disputa por el sentido electoral, político, democrático, Pablo. Y lo que veo es que en la agenda de las discusiones no están estos temas. En la agenda de las discusiones no está una revisión profunda sobre las democracias. Hay que ver el desastre ocurrido hace no mucho en Colombia. Y las tantas advertencias que se hicieron, en tanto que estemos jugando los partidos que se juegan con las reglas de ellos, como en el Mundial y como en otros tantos torneos en los que ellos reinan con sus condiciones, con sus árbitros y con sus valoraciones, en tanto que juguemos ese partido, nosotros tenemos un montón de limitaciones. Lo digo echando las barbas a remojo, porque ya sabemos que en México están cocinando estos muchachos de Enrique Krause y de todos estos, y del señor este que no paga los impuestos desde su televisora. Ya sabemos todos que ellos están cocinando una cantidad de canalladas, entre otras, estas que acabamos de decir. Una guerra cognitiva seria en la cual tratan de desprestigiar toda autoridad, especialmente de una presidenta, especialmente de una mujer y especialmente de un movimiento de masas como este movimiento de Cuarta Transformación, y luego, junto con eso, acorralarlo con tecnologías con las que ellos controlan, con las que ellos manipulan, con las que ellos siembran falacias a diestra y siniestra, y luego también con la otra falacia que son sus noticieros. Ellos te siembran el fraude por la mañana y te venden el noticiero por la noche. Y después tenemos a estos operadores hoy. Leí hace poquito que la Universidad Iberoamericana en México ha organizado no uno, sino varios encuentros o reuniones, etcétera, a propósito de esta cosa de revisar el concepto de democracia. Y yo creo que no es ocioso estudiar qué clase de cuadros están ellos tratando de formar para darle vigor a su estrategia, por ahora de propaganda. Están para esta línea, para esta operación, en una fase de sembrar semillas, de sembrar dudas, de sembrar equivocaciones y confusiones, pero no por eso menos peligroso y no por eso menos importante, ¿no?
1: Doctor, también, a ver, usted hacía énfasis en cómo la democracia burguesa separa en su concepto la idea de pues, que necesitamos condiciones económicas de igualdad. Justo por eso esa teoría política burguesa pues trata de escindir economía de política, ¿no? La separa tajantemente. Ahora, también parece con esta nuevos parámetros que coloca Marco Rubio en la persecución contra las izquierdas anticapitalistas, antiimperialistas, marxistas, comunistas y anarquistas, pareciera que ahora nos está colocando los parámetros en los cuales nos podemos mover conceptualmente. Y entonces parece que ahora, a ver qué hacen los progresismos latinoamericanos si los aceptan y dicen, no, no, es que no soy marxista, no, no, no soy comunista para que no me vayan a perseguir y entonces, digamos, se van cada vez jalando más a la moderación o si y aceptan, digamos, estas nuevas condiciones y si incluso en los sujetos oprimidos, pues, digamos, hay una cesión de su propio derecho a votar. Vemos o sea, es impresionante que mujeres digan que ellas mismas quieren renunciar a su derecho al voto. Y bueno, es decir, pues si quieren no votar, pues allá es su problema, pero no les puedes quitar el derecho al voto al resto de mujeres que no quieren renunciar a eso. Y en eso mi pregunta sería, ¿usted considera que los progresismos están armando conceptualmente, están comprendiendo esta guerra cognitiva, están generando nuevos conceptos con los cuales defenderse o están aceptando estos nuevos parámetros, estas nuevas condiciones? Y si es así, digamos, ¿qué necesitaríamos, ¿no? Esta dicotomía, luego Aníbal ha hecho hincapié en que esta dicotomía entre reforma, revolución, digamos, sigue vigente. ¿Cómo la tendríamos que interpretar a la luz de estas nuevas embestidas?
0: Sí, si me permites, Pablo, solamente una referencia, porque este encuentro en particular contra el terrorismo de izquierdas tiene como dos fases, ¿no? Una primera que es esta convocatoria a los, entre algo así, 60 invitados que llegaron, un poco más de representantes, ejecutivos o políticos variopintos, y luego acompañados por sus think tanks, porque ahí también supimos más o menos lo que alcanzó a verse en la nómina de los que participaron, algunos de los referentes de todas estas teorías conspirativas de la derecha y etcétera. En el fondo, lo que realmente armó esta reunión es un showroom para vendernos sus juguetes de vigilancia. Primero, hacer el acto de prestidigitación de decirte, mira, aquí tienes el ogro, aquí tienes la invención del enemigo, aquí lo tienes, este es el mal, y se llama izquierda, y se llaman comunistas, marxistas, progresistas, bueno, hasta el Papa quedó ahí involucrado en esta, digamos, en esta caracterización que hacen de esta categoría política que ellos acaban de vender al mundo como aquí está nuestro frente de lucha y contra estos vamos a luchar todos. Bueno, entonces, la primera etapa es sembrar este fantasma o este enemigo o este monstruo fabricado ahí para decirte, entonces te vendo cámaras de seguridad, te vendo micrófonos, te vendo espionaje por los teléfonos celulares, de espionaje hasta por estas vías que las que estamos ahora comunicándonos. Te vendo el espionaje de ahora, te voy a contratar más servicios de seguridad, o ellos le llaman inteligencia, ya no es la barbaridad. Algún día debemos de hablar del vocabulario que ellos nos han mostrado, con el que trabajan ellos, les llaman grupos de inteligencia a todos estos que persiguen, señalan, acusan y acosan a cualquier pensamiento crítico. Y operan en todos lados, ¿eh? No son solamente algunos que están ahí en una oficinita escondidos como el viejo. Como las viejas series de televisión. Ahora están infiltrados en todos lados, en las academias, en las universidades. Aquel que a veces parece un gran catedrático, ahora resulta, y luego hay pruebas, ¿eh? Hay pruebas de todo esto, o que publicaban revistas, o que publicaban libros con la ayuda, por ejemplo, de la USAID. Por ejemplo, un caso de tantos que hay. Entonces, lo que trato de decir es que en esta primera instancia, lo que diga Rubio en términos de acusaciones y de invención de demonios, es una primera instancia para agitar al demonio, para agitar digamos, los odios contra todo esto que represente pensamiento crítico. Además, para vender, porque lo que hicieron fue hacer un congreso de vendedores de miedo, de vendedores de odio. Se reunieron para eso, para firmar contratos. Ya sabemos ahora algunas noticias de algunos pactos que se hicieron. Palantir, por ejemplo, salió engordando sus proyectos de negocios con, por ejemplo, con Milei. Aquí tenemos instalados en Argentina varios de estos muchachos que se dedican a esto, que es alentar todo este conspirativismo que implica vivir todos los días en el pánico de que ahí vienen los comunistas y nos van a comer vivos a los niños. Ya sabemos. Entonces hicieron un showroom del neomacartismo, esta vez neomacartismo gourmet, ¿no? Porque son sommeliers de los procesos de persecución. Ellos saben paladear y saben degustar y saben clasificar ahora cuáles son las mejores estrategias para incluso producir los sistemas de acoso, los sistemas de tortura psicológica. En la guerra cognitiva existe eso, que implica incluso terminar con el prestigio, con la biografía de cualquier persona a partir de calumnias, canalladas y mentiras que se publican a destajo hoy, como se publican. En fin, entonces esta es una primera etapa, pero no quiere decir que la primera etapa eclipse la segunda, a la que aspiran estos, que es como, entre otras cosas, bien dices, Pablo, empezar a inhibir a todo mundo, porque ahora resulta que habiendo vivido, yo, por ejemplo, pertenezco a una generación que cuando fuimos a la primaria en México, leíamos ahí en los libros que el objetivo de la educación pública es desarrollar pensamiento crítico. Este era como uno de los objetivos de máxima en los modelos educativos que tenían para entonces, para mi generación, una orientación social, incluso decían algunos socialistas. En fin, todo eso fue desapareciendo, al punto que han desaparecido hasta la filosofía, ¿no?, de los campos de enseñanza. Entonces, lo que trato de decir, Pablo, es que en el largo alcance, un proceso inhibitorio de los vocabularios es verdaderamente significativo y significante. Necesita una semiótica de combate, una semiótica profunda que diga, mira, si alguna vez nos implicó orgullo referir el concepto de pueblo organizado, lo que en todo caso Marx siempre recomendó cuando le preguntaron los trabajadores al viejo Marx, yo no me lo imagino, fue una tarde muy fría seguramente allí en Bélgica, que le fueron a preguntar a su casa, no sé si le habrán dicho don Charlie, don Carl, ¿cómo sería el diálogo, ¿no?, entre los trabajadores y Marx? Pero le dijeron, ayúdanos a saber cómo vamos a salir de esta monstruosidad que es el capitalismo, de este infierno brutal que estamos viviendo. Y además de ofrecer un documento, que es un manifiesto histórico y valiosísimo, como si lo hubiera escrito esta mañana, al traducirlo al español se sintetiza en cinco letritas, las últimas del documento, cinco letras, para salir de este berenjenal espantoso, unidos. Y esta es la clave, me parece, unidos. Eso es lo que no hemos logrado. Y ahí viene la parte, digamos, de autocrítica frente a las izquierdas y frente a los progresismos, todos los que somos, todos, hay que meternos en ese saco de autocrítica, de ciencia de la autocrítica, Pablo, para decirnos todos con toda claridad que lo que no hemos logrado es la unidad. Todo lo que nos está pasando, en buena medida, es porque nosotros no tenemos capacidad de organización para contestarles a estos. Porque no hemos tenido ni siquiera un proyecto de unidad de comunicación popular en América Latina. Más de 6.000 medios alternativos y comunitarios, más de 6.000 voluntades de comunicación alternativa en este continente, y es una especie de, siempre digo, un archipiélago enorme de voluntades comunicacionales emancipatorias, pero un archipiélago inconexo. No logramos hacer visión radial, no logramos tender los rayos entre todos contra todos para poder hacer de esto lo que el viejo Trotsky decía alguna vez, un programa de máxima en el sentido de un frente único, la estrategia, la táctica del frente único, que es todos los martillos pegándole a un solo clavo. Y si pudiéramos tener tres objetivos o cuatro objetivos consensuados regionalmente, estoy seguro que levantaríamos por lo menos un clamor que pudiera ser escuchado con mucho mayor solvencia, con mucho mayor prontitud. Prontitud, porque tenemos el gran problema de que nuestra respuesta casi nunca se da en tiempo real. Venimos con muchos rezagos, la desorganización produce también estos problemas. Entonces, sí que una ciencia de la autocrítica nos debería llevar, cuidado, no al golpe de pecho, no al reclamo, no a desangrarnos en esta cosa que a veces se malinterpreta como la autocrítica o como la crítica a los compañeros. No, llevarnos a la autocrítica que produce el resarcimiento del daño. Reparar el daño. No tiene mayor sentido la crítica ni la autocrítica si no logra imponer o interponer este objetivo de máxima. Entonces, para redondear la cosa, sí, sí que ellos se reúnen y dicen y cantan y acusan y ahora amenazan hace unas horas más contra Cuba, brutalidades que son capaces de decir estos tipos, todos sirvientes del capital y del capitalismo. Y nosotros parece que no tenemos la fuerza para contestarles, no tenemos la fuerza para decirles, atrévete, atrévete que vas a encontrarte con un continente entero que ya sabe lo que es luchar todos los países con memoria independentista, todos nuestros países con memoria antiimperialista, y que debería ser eso hoy un motor importante de la fuerza del discurso y la protesta, y que lamentablemente hoy por desorganizados no podemos esgrimir como deberíamos, ¿no?
1: Y también en esa tesitura, esa desorganización popular e incluso también de los gobiernos, porque hace falta sobre todo que también los pueblos de pronto les demos varios pellizcos a los gobiernos para que entiendan que es urgente y que es necesaria la Unión Latinoamericana, que ese sueño de Bolívar siempre es algo que se tiene que perseguir, que se tiene que estar construyendo todos los días, y sobre todo más ahora cuando Estados Unidos, en otras ocasiones lo hemos dicho también con usted, nos mete en esa jaula cada vez más, con más coerción y cada vez más chiquita en la que nos avientan a todos y nos dice, acá es el sálvese quien pueda, y entonces cada uno plantea una salida, y hay que romper también ese tipo de lecturas y sobre todo también romper con ese tipo de prácticas que vienen desde Estados Unidos y sobre todo también pensar en esto último que decía hace unos instantes, ¿no? Me acordaba ahora de vigilar y castigar, porque precisamente eso es lo que pretenden hacer con este tipo de políticas desde el Departamento de Estado y desde el gobierno estadounidense, en donde pretenden precisamente vigilar al mundo entero y por lo tanto castigar o hacer castigable a una proporción importante de la población, metiéndola en ese concepto de terrorista y entonces por lo tanto deshumanizarlo y entonces por lo tanto construir esa idea del enemigo común o del enemigo interno y externo, porque incluso también hasta organizaciones dentro de Estados Unidos han sido ya señaladas como terroristas, como es el caso de esta organización antifascista en Estados Unidos, y ahí nos van eliminando una enorme cantidad de posibilidades. Entonces, creo que ese punto que remarca también doctor Fernando es sumamente importante y urgente, y sobre todo también romper ese cerco informativo, transformándonos de archipiélago en una enorme cantidad de territorio unido para poder romper ese cerco informativo. Me acordaba, por ejemplo, ahora, ya que el Departamento de Estado recupera a los Montoneros, la experiencia radiofónica que tuvieron en Costa Rica en la década de los 80 con Radio Noticias del Continente, en donde estuvieron ahí apoyando el proceso revolucionario nicaragüense antes del triunfo en 1979 y todavía posteriormente a la revolución nicaragüense, hicieron ese proyecto en el cual informaban desde otro punto de vista a la población latinoamericana desde Costa Rica, y bueno, fue una experiencia que desde luego me parece que es importante recuperar ahora, sobre todo en un contexto en el que la desinformación y la enorme cantidad de información que consumimos todos los días, pues nos impide ver un poco más allá y con claridad política el acontecer cotidiano. Le agradecemos mucho, doctor Fernando Bonabad, por este tiempo, y bueno, no sé si tengo un último comentario, una reflexión final.
0: Sí, Aníbal, muy breve. Debe haber en América Latina hoy, según algunas cuentas que yo hago, por cierto, siempre imprecisas, pero según mis cuentas, hay más o menos 7.000 diputados en todo el continente con formación de pensamiento crítico, pensamiento lo que llamaríamos bien a bien, pensamiento de izquierda, pensamiento humanista, por cierto, de nuevo género. Pensamiento que piensa en que piensa y que lucha por la igualdad de los pueblos, por la igualdad de las personas, por el respeto, por el bien común, en fin. Más o menos esa es la cifra que yo encuentro. Todos tienen sueldos, todos son representantes populares. pero no hay una organización de todos esos criterios y de todos estos compañeros y compañeras en todo el continente como para haber creado, por ejemplo, ya una plataforma mucho más dinámica y más activa y más actualizada de solidaridad con el pueblo cubano. No tenemos todavía instalada como debería instalarse una red de intelectuales y artistas en defensa de la humanidad, operando como deberíamos estar operando en el espacio territorial de Cuba. No tenemos barcos de solidaridad ahí, de barcos humanitarios de solidaridad para discutir, para abrir foros, para abrir mesas, para abrir los noticieros de la lucha en defensa del pueblo cubano. Hoy nos está haciendo falta hacer y multiplicar y enriquecer toda voz, todo espacio, toda iniciativa que se ponga corazón a corazón al lado de este pueblo hermano queridísimo, que está padeciendo las más absolutamente imperdonables ofensivas y agresiones, insultos, en fin. Así que sí que es necesario que la autocrítica nos lleve a la acción, a la reparación del daño. Y uno que es que no se puede, un daño es la indiferencia, un daño es la lentitud, un daño es la inconsciencia, un daño es el silencio. Y esta hora no lo admite. Y ya podrá decir el señor Rubio con todos sus encorbatados y trajeados, por cierto, según algún observador, exhibieron ahí sus más caros trajes, ¿no? El presupuesto que estaba alguien calculando de los millones de dólares que había en los vestuarios solamente de los asistentes, ya nomás de eso ya es hasta ofensivo, ¿no? Bueno, pues estos señores, estos sirvientes de la burguesía norteamericana, del capitalismo descarnado, de los monopolios, por cierto, fundamentalmente los monopolios bélicos, estos ahora resulta que nos acusan a nosotros de terroristas. Estos que siguen bombardeando niños, familias, ancianos, hospitales allá en Gaza, estos que son los criminales que por el mundo han sembrado tanta guerra, tanto dolor, tanta desolación, estos ahora andan acusando nos andan acusando a los que nos inscribimos en este lado de la lucha de terroristas. Bueno, hay que dar una batalla semiótica también en eso. Mil gracias, Aníbal, Pablo, un gran abrazo. Hasta la próxima semana.
1: Hasta la próxima semana, doctor Fernando. Le deseamos un excelente día y una excelente tarde hasta allá, hasta Buenos Aires.
0: Gracias, igualmente.
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0: He did not deserve to be reduced to a headline of Mexican man shot and killed by ICE.
1: They're not supposed to be.
2: Hoy un giro ha cambiado por completo el caso de Lorenzo Salgado Araujo. Por primera vez, dos de los trabajadores que viajaban con él el día que fue abatido por agentes del ICE declararon bajo juramento. Y lo que dicen no es un detalle menor. Contradice directamente la versión oficial con la que el gobierno estadounidense justificó el uso de la fuerza. Los testimonios incorporaron a las solicitudes de habeas corpus de los testigos que aseguran que Lorenzo Salgado nunca intentó embestir a los agentes. Por el contrario, afirman que fueron vehículos sin identificación los que persiguieron y chocaron primero la camioneta, que el vehículo ya estaba prácticamente inmovilizado cuando comenzaron los disparos y que en ningún momento un agente estuvo frente a la unidad. Uno de los testigos incluso asegura haber visto cómo después del tiroteo, otro agente intercambió su arma con la del oficial que disparó. Pero ¿por qué son tan importantes estas declaraciones? Porque son los únicos testigos presenciales independientes que sobrevivieron al operativo. En un caso donde los agentes del ICE no portaban cámaras corporales, sus testimonios se convierten en una de las principales piezas para reconstruir lo que realmente ocurrió y para determinar si hubo un uso ilegal de la fuerza. Juristas consultados señalan que estas declaraciones pueden modificar de manera sustancial el rumbo de la investigación y así debilitar la narrativa oficial. Y aquí aparece otro elemento que genera preocupación. Los tres sobrevivientes fueron detenidos por ICE y enfrentaban procesos de deportación prácticamente inmediatos. De haberse concretado su expulsión, la investigación habría perdido a sus principales testigos presenciales. Fueron recursos de habeas corpus y órdenes de un juez federal los que frenaron temporalmente estas deportaciones, precisamente para garantizar que sus testimonios puedan ser escuchados por la justicia.

0: Y justamente para hablar de esto, me da muchísimo gusto enlazarme con David Cruz, titular de comunicaciones de la organización LULAC. ¿Qué tal, David? Bienvenido a TV Migrante.
1: Al contrario, muchísimas gracias a ti, Emerson, y a tu gran audiencia. Apreciamos la oportunidad.
0: David, me gustaría iniciar la conversación. ¿Cuáles son los primeros avances justamente de este caso de Lorenzo Salgado?
1: Pues realmente no hemos visto el tipo de avance que requiere este caso. Fue una muerte muy violenta, muy brutal en la calle aquí de Houston, Texas. Y pues realmente nosotros esperábamos que ya para este momento el gobierno federal, encabezado por el presidente Trump, que él mismo hubiese llamado atención a la seriedad de lo que pasó, porque él tiene esa responsabilidad para con toda persona que vive en este país. Y nosotros en LULAC y muchas otras organizaciones que hemos formado una coalición, estamos muy conscientes de que todos nosotros somos Lorenzo Salgado Araujo ahora, todos, porque la muerte de él fue tan brutal, tan violenta, que si no ponemos nosotros fin a esto, esto llegará a ser el nuevo normal en los Estados Unidos, y no puede ser así. La Constitución nos protege del abuso, aun cuando es que estamos en una confrontación o algún enfrentamiento con un oficial de la ley. Es precisamente LULAC, la organización que ha luchado ya por décadas para asegurarnos de que lo que le pasó a Lorenzo no siga pasando.
0: Y David, ¿qué consecuencias, por ejemplo, habrían tenido haber deportado justamente a estos testigos?
1: Los esfuerzos del gobierno siempre han sido crear un narrativo negativo de la víctima, tornar, si es posible, el perfil de la víctima, en este caso Lorenzo, en una historia de un criminal, una persona traficando aún en drogas. Imagínate que eso fue lo que este gobierno permitió que saliera al aire. Número uno. Número dos, los testigos son los que más conocen qué sucedió en este evento tan trágico, y por deportarlos para cubrir los hechos, ellos están dispuestos a sacrificar los derechos civiles y los derechos humanos que ellos tienen y que nuestra comunidad también tiene ante esta situación. Entonces, nosotros y otras organizaciones poderosas estamos luchando para impedir de que cubran la evidencia o que traten de torcer los hechos de tal forma que no lleguemos a la verdad. La verdad es lo más importante. Y LULAC está demandando, no estamos solicitando, estamos demandando que se forme una comisión por el Congreso de los Estados Unidos para que investigue de una forma bilateral, ambos partidos, o bipartidista, que se lleve a cabo la investigación. Es lo que queremos.
0: David, ¿y qué impacto han tenido las movilizaciones que hemos visto no solo en Houston, sino ya en diversas ciudades también de los Estados Unidos?
1: Este es el momento en la comunidad latina de los Estados Unidos, mayormente de personas como un servidor de sangre muy mexicana, con mucho orgullo que les digo, que radicamos acá. En algunos de los casos nuestros, nosotros no cruzamos la frontera nos cruzó a nosotros. Y el hecho de que ahora estamos viviendo lo que vimos en los 1940 y allá en los 1920, donde, como dicen en mi barrio, estaban linchando a personas mexicanas, eso ya no puede permitirse en este país. Entonces, hemos visto más de 250 expresiones públicas, lo que llamamos vigils o vigilias, que hemos llevado a cabo para recordar la importancia de lo que pasó en esa calle aquí en Houston a Lorenzo Salgado, porque lo que pasó con él puede llegar a ocurrirle a cualquier persona que tenga nuestra apariencia, y eso no se puede permitir. Y yo no he visto una concientización tan vívida como lo que ahora estoy presenciando, y nos anima mucho porque jóvenes, personas de la tercera edad, no importa el partido, no importa tus antecedentes sociales, económicos, todos estamos unidos en este momento pidiendo la justicia.
0: David, ¿y qué respuestas ha dado por parte del gobierno de los Estados Unidos justamente a organizaciones como LULAC que han acompañado este proceso?
1: Dos cosas. Primero, absolutamente nada. No ha respondido, no ha tenido conversaciones con nosotros, no ha tenido la decencia ni para extenderle el pésame oficialmente a la familia, número uno. Pero número dos, han tratado de inculcar en el público norteamericano un sentido de que hay que continuar persiguiendo a estas personas criminales en las calles de los Estados Unidos. ¿Cuáles son los criminales? Personas trabajadoras como Lorenzo, que en sus 35 años de sostener a su familia, nunca cometió alguna infracción, ni la más leve contra este gobierno. Una persona que estaba arreglando sus papeles, que tenía licenciado de ley, que había educado a sus hijos, que estaban en escuelas, las universidades más importantes de este país. ¿Y sabes qué? Son hijos que también hablan en inglés, que saben cómo defenderse y que esto es lo contrario a la imagen que este gobierno quiere crear. Yo le digo a toda persona que nos esté observando y escuchando, realmente en este momento, todos tenemos que estar unidos. La justicia para uno es la justicia para todos. Sabemos que la familia ahorita está pues realmente todavía pues en mucho dolor y acaban de sepultar a su papá, su esposo, dejó a la esposa viuda obviamente y hemos tratado como comunidad de reunir fondos para ella. Ya te puedo decir que casi 3/4 de millones de dólares se han contribuido, si no más, a la viuda y le deseamos todo lo mejor para ella en esta situación tan difícil. Pero eso demuestra el amor y el cariño que le tenemos a la familia y a la esposa. Y quiero decirte que queremos que se lleve a cabo una investigación que incluya también un examen forense de lo que pasó con el cuerpo para que nos diga los hechos, el ángulo de la bala, qué tan cerquita estuvo Lorenzo a la persona que le disparó. Ni han revelado el nombre de la persona que fue culpable por su muerte.
0: David, ¿y qué sigue para este caso si las autoridades no cambian el rumbo de la investigación?
1: Solamente una cosa. Estamos ya movilizando el voto latino en este país. Estamos nosotros hablando a diario con un sinnúmero de organizaciones a través de todo lo que es esta unión de estados aquí en los Estados Unidos y estamos activando al pueblo. Estamos diciéndoles, mira, si tú puedes votar, vota. Si no puedes votar, anima a 5 o 10 personas que sí pueden votar en tu familia, en tu iglesia, en tu grupo de organización fraternal, lo que tú quieras, donde tú puedas. Es importante que ahorita mismo, de aquí a noviembre, que activemos como nunca antes el voto latino, porque yo te aseguro que el voto latino va a determinar qué sucede con el Congreso. Y si nosotros podemos ver cambio en el Congreso, van a frenar, van a ponerle un alto abrupto a lo que es la brutalidad de este gobierno y van a asegurar que este presidente por los próximos 2 años ya no pueda hacer lo que él está haciendo al momento porque no ha tenido oposición.
0: Y David, ¿qué decir? ¿Qué decirles a quienes aseguran que este pues es un evento aislado y no parte de un patrón justamente de los agentes federales?
1: Que nosotros sabemos, han ocurrido 18 casos o más. Y esto no incluye lo que está pasando en los centros de detención, donde nuestras cámaras no pueden entrar, donde no hay testigos de afuera que pueden proveer la evidencia. Pero sabemos de los reportes que recibimos que son condiciones muy inhumanas en los centros de detención. En conjunto, esto de nuevo representa una brutalidad y quiero decirte algo más y muy intencionalmente. El fin de ese gobierno es intentar exterminar la voz del pueblo mexicano acá. Quieren ellos silenciar la voz nuestra porque saben que nosotros somos el cambio y el futuro de este país. Es inevitable, esto va a pasar. le guste o no a esta administración, nosotros vamos a continuar creciendo y teniendo impacto acá. Pero en este momento, a los líderes de diferentes países y sus representantes, toda persona de Latinoamérica que escuche esto, incluso los oficiales, le hacemos un llamativo muy respetuosamente que se unan con nosotros y que clamen por la justicia y que realmente defiendan a sus pueblos, porque ¿sabes qué? Nos ven a todos iguales. No importa si uno es ciudadano, residente, indocumentado. Yo no le llamo a nadie ilegal, porque ante Dios todos tenemos derechos de existir. Pero ¿sabes qué? Si no nos unimos ahorita, entonces, ¿qué más tomará para que tomemos acción? Y no lo hacemos solamente por nosotros, Emerson. Lo hacemos por nuestros hijos, nuestros nietos, por las siguientes 7 generaciones y más. De todo corazón quiero agradecerle al pueblo mexicano que queremos tanto y que nos sentimos tan vinculados con ustedes en este momento por el apoyo que nos han demostrado, por sus mensajes y todo el amor que nos envían. Y sepan esto, tenemos de sangre de mucha fuerza y podemos resistir y vamos a continuar resistiendo y sí veremos cambio y podemos hacerlo si no nos rendimos. ¿Y saben qué? Nuestra gente no se raja.
0: Muchas gracias, David, por estar aquí en TV Migrante Informa.
1: Gracias, gracias.
0: Mientras el caso de Lorenzo Salgado sigue revelando nuevas contradicciones, otra muerte relacionada con operativos de ICE vuelven a poner entredicho las consecuencias de la política migratoria estadounidense. Se trata de Juan Jairo Coronilla Durán, un mexicano de 28 años, originario de Guanajuato, que murió el pasado 14 de julio al ser atropellado por un tráiler en Florida mientras huía de un encuentro con agentes de ICE. Pero en los últimos días surgió un dato que cambia también ya por completo la percepción del caso. Juan Jairo no era un migrante indocumentado, había ingresado legalmente a los Estados Unidos con una visa de turista y se encontraba de vacaciones. Había pasado 3 semanas visitando familiares en Atlanta y apenas llevaba un par de días ya en Florida cuando ocurrió el operativo. Su esposa asegura que tendría previsto regresar el 18 de julio. Esta semana, la Secretaría de Relaciones Exteriores informó que ya presentó 20 denuncias penales ante fiscalías estatales y de condado en los Estados Unidos, además de una denuncia ante el Departamento de Justicia para exigir que se investiguen las muertes de 17 ya suman connacionales ocurridas en distintos estados del país. Pero la estrategia ya no se limita, hay que decirlo, al ámbito bilateral. México también ya acudió al Alto Comisionado de las Naciones Unidas para los Derechos Humanos para solicitar su intervención y documentar un posible patrón de violaciones a los derechos humanos en operativos y centros de detención migratoria. Se trata de un cambio profundo por primera vez del gobierno mexicano que busca que las muertes de los connacionales no queden únicamente en investigaciones administrativas del propio ICE, sino que también sean revisadas por autoridades penales estadounidenses y por organismos internacionales. Mientras las investigaciones apenas comienzan y las familias siguen exigiendo justicia, Tom Homan, titular y zar de la frontera, ya dictó sentencia. La culpa, dice, fue de los muertos. El principal responsable de las políticas de deportaciones, Donald Trump, aseguró que los migrantes fallecidos durante operativos del ICE estarían vivos si hubieran obedecido las órdenes de los agentes. No habló de investigaciones, no esperó peritajes, no mencionó las contradicciones ya existentes en varios casos. Simplemente responsabilizó a quienes ya no pueden defenderse.
2: Call the ACLU. Do whatever you want to do. We should always comply with law enforcement. If they did, they'd be alive today.
0: Una de las organizaciones de derechos civiles más importantes de los Estados Unidos acaba de publicar un informe con un título tan contundente como sus hallazgos: Agentes del Caos y la Crueldad. No habla de errores, no habla solamente de un patrón. El reporte documenta más de 500 episodios de uso de tácticas violentas durante operativos migratorios, esto reportado por ACLU. En 418 casos, agentes empujaron, derribaron o bien inmovilizaron personas. En 81 ocasiones utilizaron maniobras que comprometían la respiración, técnicas que numerosos cuerpos policiales han restringido por el riesgo de asfixia y muerte. 214 menores de edad quedaron atrapados en estos operativos, incluidos 32 ciudadanos estadounidenses. Y se registraron 437 incidentes con indicios de perfilamiento o discriminación racial. Aquí es donde vemos que se pasa del discurso y la narrativa política a políticas públicas basadas en el odio, la crueldad y la violencia. Más de 50 organizaciones de derechos civiles y de defensa de los migrantes encabezadas por Voto Latino exigieron al Congreso de los Estados Unidos iniciar un juicio político en contra del secretario de Seguridad Nacional, Mark Wayne Mullen, al considerar que el Departamento de Seguridad Nacional ha permitido un patrón de violencia, abuso de poder y desacato a la ley durante los operativos del ICE. Hoy, más de 65 mil personas permanecen detenidas por el ICE. Estamos hablando de un incremento cercano al 9% desde abril, de acuerdo con datos oficiales de la propia agencia. El crecimiento ya refleja la aceleración de las políticas de deportaciones impulsada por la administración Trump y ha llevado a los centros de detención a operar muy por encima de su capacidad prevista. El aumento no solo significa más personas privadas de la libertad, también implica mayor presión sobre instalaciones que ya enfrentan diversas denuncias, como lo veíamos, por hacinamiento, deficiente atención médica, falta de acceso a abogados y condiciones consideradas inhumanas por organizaciones de derechos humanos. Y esta semana el gobernador de Texas, Greg Abbott, firmó una orden ejecutiva para investigar y sancionar hospitales médicos y proveedores de salud que promuevan o faciliten el llamado turismo de nacimiento, práctica mediante la cual mujeres extranjeras viajan a los Estados Unidos para dar a luz y que sus hijos obtengan la ciudadanía estadounidense. La orden instruye a diversas agencias estatales a investigar denuncias y aplicar sanciones que puedan incluir la suspensión o bien la revocación de licencias, la prohibición de contratación con el Estado y la pérdida de beneficios públicos. Además, deberán compartir información con autoridades federales para posibles acciones legales. Marcado por el debate en torno a la migración y la creciente visibilidad de las comunidades latinoamericanas en los Estados Unidos, la próxima semana dará inicio un ciclo de cine, esto como parte del Encuentro Internacional de Arte Chicano, un espacio que reunirá a artistas, investigadores y agentes culturales de México y los Estados Unidos para reflexionar a través del arte. Vamos a ver.
3: Estamos haciendo el Encuentro Internacional de Arte Chicano, que sucederá del 28 de julio al 1 de agosto en dos sedes. En el Museo del Palacio de Bellas Artes, específicamente en la Sala Manuel M. Ponce, a las 10 de la mañana la entrada es completamente libre, y por las tardes, a partir del martes 28 a las 7 de la noche, en la Sala 9 de la Cineteca Nacional, la sede de JOCO, la que está saliendo del Metro Coyoacán, allí estaremos presentando un programa dividido en 5 días que abordan distintos temas como la frontera, migración, la construcción de estereotipos desde la cinematografía, pintura, pintura, cine, en fin, como el aspecto como más transdisciplinar de este movimiento. Entonces, bueno, es una programación que buscamos fuese diversa, accesible y sobre todo para que, bueno, hacernos las preguntas en conjunto para en este escenario donde estamos viendo que nuevamente los discursos de odio contra los mexicanos que viven en Estados Unidos, estas detenciones ilegales que hemos estado presenciando en la televisión, en los medios de comunicación impreso, de alguna forma buscar la organización, conocer proyectos de resistencia, pero conocer también proyectos que, bueno, buscan contrarrestar la generación de estos estereotipos negativos que afectan tanto a la comunidad de mexicanos en Estados Unidos.
0: Como parte de una mirada más cercana e íntima del Divo de Juárez, el Museo del Chopo nos invita a explorar la mirada migrante, la mirada también de la frontera de Juan Gabriel. Vamos a ver la siguiente pieza que nos da justamente una prueba desde este lugar.
4: En el corazón de la colonia Santa María la Ribera, entre torres de hierro y vitrales que datan del siglo XX, se levanta uno de los
0: lugares.
4: En el corazón de la colonia Santa María la

0: papel histórico como sede del Festival Internacional de la Diversidad Sexual, que año con año convierte al museo en un punto de encuentro para el arte y el activismo LGBT.
1: Es un museo muy dinámico, la verdad, es uno de los brazos importantes de cultura de la Universidad Nacional Autónoma de México, de la Coordinación de Difusión Cultural al norte de la ciudad, ¿no? Que siempre tuvo como muy claro la universidad de que también había que irradiar, ¿no? Digamos, producción y una agenda cultural de este lado. Y es un museo que surgió desde 1975, cumplimos 50 años el año pasado, cuando otros espacios no tenían la lógica o la apertura para recibirles, fue un espacio universitario el que decidió abrir sus puertas.
0: Esa vocación es justamente la que explica por qué el museo decidió abrir sus puertas a una de las figuras más populares de la música mexicana, el cantautor Juan Gabriel. La exposición, Un lugar de ambiente, legado y disidencia, se presenta como parte del FITS en su edición 39. La exposición propone una lectura crítica de cómo su figura desafió los prejuicios y los modelos tradicionales de la masculinidad en México. Bajo la curaduría de Carlos Segoviano, la muestra une obras de artistas como Fabián Chairés, Bárbara Sánchez Kane, Ángel Camén y Terry Holiday, entre otros, que generan un diálogo sobre el arte contemporáneo.
1: La exposición en realidad toca muchas cosas, ¿no? Pero Juan Gabriel es una especie de figura a la que se le rinde una especie de tributo, ¿no? Y que está presente de alguna manera casi abstracta, etérea, o no sé cómo decirlo, pero la exposición, pues si te das cuenta, pues en realidad no es específicamente o directamente sobre Juan Gabriel, ¿no?
0: Alberto Aguilera, mejor conocido como Juan Gabriel, se formó artísticamente en Ciudad Juárez, una ciudad marcada por el cruce constante entre dos países, dos idiomas y formas de entender la vida. Para él, crecer en la frontera norte significó habitar un territorio de mezcla y reinvención. Sin embargo, muchos artistas encontraron en la migración un espacio de salida para poder ejercer su arte y vivir una identidad con menos restricciones. El cantante logró transformar esta experiencia de tránsito en un lenguaje artístico propio. Entre más de 1800 canciones que escribió Juan Gabriel, está la canción 187, escrita en el año 1994 en respuesta a la Proposición 187, que se aprobó en California bajo el gobierno del republicano Pete Wilson, que buscaba negar servicios públicos como educación y salud a las personas migrantes indocumentadas, además de obligar a maestros, médicos y policías a reportar sospechas de migrantes sin papeles. Esta faceta poco conocida del Divo de Juárez lo posicionó como activista a favor de los derechos de los inmigrantes, un compromiso que mantuvo a lo largo de su vida. Juan Gabriel fue, es y será un referente dentro de la cultura mexicana, inspirando a nuevas generaciones a crear y ser ellos mismos. La exposición estará hasta el 23 de agosto, de miércoles a domingo, de 10 horas a 18 horas. Con información de Alejandro Toro, TV Migrantes.
2: Muchas gracias por acompañarnos en este programa de TV Migrante Informa. 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